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0: Buen día, ¿cómo les va? Buen día para todos. Son las 6 y 4 de la mañana en la República Argentina. Comenzamos otra edición de este programa. Último martes de mayo y el día después del 25 de mayo, es decir, 26. Buen día, Martita. Buen día, Alejandro. ¿Cómo
1: Muy
0: andan?
1: Buen día, ¿cómo
2: buen día,
1: están?
2: Buen día, ¿cómo estamos?
1: Feliz
2: bien.
1: Martes.
2: Hermosa bueno. Actitud, contento.
0: Che, ¿cómo les sentó el fin de semana largo?
1: Muy bien.
2: Bien, la verdad, bien. Tuve muchas reuniones. Ajá. Tuve mucho la oportunidad. Ágape, mucho ágape, mucho mediodía largo, digamos, almuerzos.
1: Sobremesa.
2: No, y aparte, almuerzos que comenzaban a las 2 de la tarde, por ejemplo. Muy interesante. Mucha buceca, mucho locro. Hermoso. Ajá. Realmente espectacular. La pasamos realmente muy bien con amigos, con gente que no veíamos hace mucho tiempo. Un abrazo grande a Sergio Solari, por ejemplo. Ayer tuvimos la oportunidad de almorzar. Hacía rato que no nos encontramos. Muy interesante. Así que, nada, nos escucha también. Manda saludos a todos y
1: gracias.
2: Felicidades extremas. Muy Así bien. Que todo bien.
0: Bueno, muy bien, me alegro. ¿Usted, Martita, bien?
1: Muy bien.
0: Me alegro mucho entonces que le hayan pasado lindo y estamos para...
2: ¿Y usted?
0: Nada.
2: Nada para contar.
0: Vamos a... No, que no comí nada, no estuve con nadie, no hice nada. Así
1: no
0: que...
1: comió.
2: Y perdió River y todo.
0: Ah, no, vale, River... Falsaba.
2: Sumó.
0: Te diría que lógicamente perdió River. Pero bueno, ya vamos a hablar un poco de eso con Palacios. Vi la carrera de Colapinto.
2: Vio la carrera.
1: Muy bien, de pibe.
2: También a mi casa también vimos la carrera. Yo no lo hacemos, pero también había invitados en casa que les gustaba la Fórmula 1. Y entonces de ahí me explicaron un montón de cosas las cuales yo no tenía ni idea.
0: De lo más interesante, ¿no?
2: Porque lindo, la verdad me llamó la atención. Digamos, había cosas que no tenía ni idea ni cómo eran, digamos, viste, qué sé yo. A ver, esas cosas que pasan, digamos, en la clasificación, de que hay tres sectores, y los tres sectores, si está en verde es porque va mejorando, si está en lila es porque supera a todos. Yo cosas que no sabía, la verdad.
0: No, yo digo, pero bueno, como el partido de River terminó y apagué.
1: Claro.
0: Tuve tiempo, la estaba viendo en otra pantalla, tuve tiempo de recuperar. Bueno, vamos a decir un poco cómo estaban los datos del tiempo. Me parece que la mañana está agradable, no sentí frío cuando venía.
1: Es cierto, la temperatura está ahora 9 grados 5 décimas. Lo que se siente es la humedad, que está altísima, 98%. Presión atmosférica 1013 en hectopascales, viento del sur a 4 kilómetros por hora. La visibilidad es óptima, 15 kilómetros, cielo despejado. Se espera para hoy una mínima de 7, máxima de 18 grados, con probable niebla durante la mañana. Incluso hay una alerta por niebla para la mañana de hoy, algo nublado por la tarde y neblina hacia la noche.
0: Bueno, en esa radio que escuchamos antes de venir, estaban hablando mucho de la niebla. Acá en la ciudad yo no vi, pero bueno.
1: No, ahora no.
0: Está la alerta, así que a tener cuidado con eso. Y bueno, vamos a comenzar entonces con el repaso de los temas principales del día.
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0: El presidente Javier Milei participó ayer del tradicional Te Deum por el 25 de mayo en la Catedral Metropolitana de Buenos Aires, donde el arzobispo Jorge García Cuerva, pronunció una homilía con fuertes mensajes dirigidos a la dirigencia política y al clima de confrontación social. García Cuerva advirtió su mensaje sobre la situación y pidió basta de arengar la división y la polarización porque nadie se salva solo, reclamó una dirigencia que se anime al diálogo, al encuentro y a la reconciliación.
1: Basta de arengar la división y la polarización porque nadie se salva solo, como nos decía el Papa Francisco. La sombra de una nube de desmembramiento social se asoma en el horizonte mientras diversos intereses juegan su partida, ajenos a las necesidades de todos. El sálvese quien pueda no es más que la expresión de un individualismo cruel que rompe los vínculos de fraternidad y descompone a la nación. Porque terminamos siendo solo una suma de individuos en un mismo territorio, donde cada uno piensa en sí mismo y en el propio bienestar. Lo que nos falta es una clase dirigente que con la fuerza de ese pueblo se anime al diálogo, al encuentro, a la reconciliación, y que lo haga por los que no pueden más, por los que perdieron las ganas de seguir, por los que sufren la parálisis de la falta de trabajo, de educación, de oportunidades.
2: Bien. Seguimos, el gobernador de Entre Ríos, Rogelio Frigerio, encabezó el lunes el acto oficial para el 25 de mayo en Gualeguaychú. Allí brindó un discurso.
1: Por los que perdieron las ganas de seguir, por los que sufren la parálisis de la falta de trabajo, de educación, de oportunidades.
2: Bien. Seguimos, el gobernador de Entre Ríos, Rogelio Frigerio.

0: donde se plantea la necesidad del diálogo, de la reconciliación entre los argentinos, de la esperanza. Hizo muchas veces mención a la esperanza, que una esperanza que todos los argentinos tenemos y todos los entrerrianos, de un futuro mucho mejor. Es un día muy importante que nos hace recordar nuestros orígenes como nación. Y también nos hace, de alguna manera, poner en valor lo que somos, ¿no? Y el enorme potencial que tenemos como nación, como provincia.
1: Bueno, ahí estaba el gobernador, por su parte el intendente Mauricio Davico, fue el anfitrión de esta celebración, que tuvo como particularidades, por ejemplo, lo que se denomina el pericón más grande del país, con 2.000 parejas. 600 parejas bailaron un candombe.
2: Con antorchas.
1: ¿Qué es eso? En Buenos Aires hubo un municipio donde hicieron el sándwich de matambre a la pizza más largo del mundo.
3: Que duró poco,
1: ¿no? Y la gente se lo comió antes de que terminara.
3: Se lo comió antes de que finalizara.
1: Hubo desmanes.
3: La desesperación de hambre, ¿no?
1: Así que bueno, en este contexto, de ver qué cosa hacer para tener alguna. Para hacer noticia, ¿no? En Gualeguaychú sí es cierto, hace 25 años que se hace esta celebración y que ha ido creciendo muchísimo. Incluso David anunció que el año que viene va a ser 2 días. Porque bueno, trabaja mucho la gente, las comunidades escolares, sobre todo para llevarla adelante. En este contexto, David estaba hablando y se molestó por la presencia de manifestantes que estaban allí repudiando el proyecto de reforma previsional que se conoció el viernes al mediodía, del que vamos a hablar hoy, por supuesto, durante el programa. Un proyecto que, discrepo con algunos títulos periodísticos, no es moderado respecto de los vectores. Pero bueno, eso lo vamos a charlar. Y en ese contexto el intendente le pidió a los que estaban reclamando que se fueran. Una cosa bastante extraña, escuchamos lo que decía.
4: De reclamar y hacer lo que corresponda. Pero acá, muchachos, el Día de la Patria, donde hay gurises que están desde las 3 de la mañana, hace 4 días, trabajando con los padres, alumnos y también docentes, acá no. Los invito a que disfruten este día patrio en paz, o los invito a retirarse. Muchas gracias. Que viva la patria y que Dios los bendiga.
1: Bueno, eso de reclamar a las autoridades parece que para Dico no corre.
3: Bueno, por su parte, la secretaria general de ACMER, Gualeguaychú, que es Soledad Ponce, en diálogo telefónico con nuestro programa, explicó los motivos de la protesta allí e indicó que se realizó en forma pacífica y respetuosa para visibilizar el rechazo al proyecto de reforma que reduce derechos a los trabajadores. La escuchamos.
5: La idea era visibilizar en nuestros carteles, no en contra del gobernador, sino en contra de la reforma, ni tampoco la intención fue perjudicar a la comunidad en este festejo, sino también mostrar que hay una realidad en la que la patria también está en disputa. Los docentes somos parte de la patria y bueno, el intendente de Gualeguaychú, Mauricio Davico, se ve que se sintió incómodo frente a nuestra protesta, que fue simbólica y respetuosa. El intendente nos invitó a que o bajemos los carteles y hagamos la protesta en otro momento, o nos invitó a retirarnos del espacio que es el Corsódromo de Gualeguaychú, donde nosotros entendemos que como ciudadanos y ciudadanas de la ciudad tenemos todo el derecho a visibilizar nuestro reclamo con carteles. Y bueno, sacó un comentario con respecto a que los chicos habían trabajado arduamente en la presentación de los stands y en la preparación de los bailes. Lo que desconoce el intendente de la ciudad es que somos muchos y muchas los docentes que estamos detrás de toda esa actividad y que lo hacemos por convicción, por compromiso. Y que también somos parte de esa actividad y que la escuela pública casi toda está presente en esa actividad. Que eso no se hace si no es con la comunidad.
1: Bueno, tal como lo habíamos dicho y cumpliendo con lo que se había anunciado la semana anterior, el viernes el Ejecutivo ingresó a la Cámara de Senadores el proyecto de reforma previsional denominado

0: Curación del equilibrio y fortalecimiento del sistema previsional, que declara la emergencia económica y financiera hasta diciembre de 2027, modifica la ley vigente, y entre otras medidas, varias medidas que contiene este proyecto, algunas de las cuales incluso no han sido todavía objeto de mayor análisis periodístico, se establecen aportes extraordinarios para salarios superiores a 3 millones de pesos, se incrementa en 3 puntos los aportes previsionales, se habilita tope sobre las jubilaciones más altas, se eleva la edad jubilatoria a 68 años de edad para hombres y mujeres y se modifica el cálculo del haber inicial que pasará a realizarse sobre los últimos 20 años de salarios. La iniciativa tomará estado parlamentario en la sesión del Senado de esta semana y bueno, a partir de allí seguramente se dará una discusión bastante ardua como la que venía ocurriendo, pero ya con las definiciones que establece el proyecto del gobernador Rogelio Frigerio.
1: El fin de semana largo por el feriado del 25 de mayo movilizó a 1.4 millones de turistas, generó un impacto económico de 339.880 millones, 339.000, lo digo bien, 880, de acuerdo con un relevamiento de la Confederación Argentina de la Mediana Empresa, también conocida como CAME. Según la entidad, el movimiento estuvo impulsado principalmente por escapadas cortas, turismo regional, actividades vinculadas a fiestas populares, propuestas gastronómicas y eventos culturales, con una estadía promedio de 2.1 noches. El informe señaló que el gasto diario por turista, un aumento real del 18% frente a 2023, mientras que el gasto total resultó un 9.9% menor de aquel año, debido a que el feriado actual tuvo una jornada menos, sostiene.
0: El Papa León XIV presentó ayer Magnifica Humanitas, que es la primera encíclica de este pontífice y que se refiere sobre todo a la custodia de la persona humana en tiempo de la inteligencia artificial. Este nuevo documento, presentado en el Vaticano, no solo aborda los desafíos implícitos de la inteligencia artificial, una herramienta ya instalada en la vida cotidiana, que no es neutra y, según se advierte, debe ser regulada ante el riesgo de la deshumanización. Pero la encíclica va mucho más allá. Preocupado por el actual escenario internacional, León XIV deplora las guerras, la carrera armamentista, las crecientes desigualdades y la concentración del poder en pocas manos, en un contexto en el que la fuerza del derecho internacional es sustituida por el derecho del más fuerte. Además, recupera los fundamentos de la doctrina social de la Iglesia como guía para reencontrar sentido en una época

0: de maniobras peligrosas, picadas y desorden vehicular allí en el lugar. Según se informó, al arribar los móviles al sector, varios motociclistas comenzaron a darse a la fuga por distintos puntos, incluso atravesando la arena para evitar controles. Pese a ello, durante el operativo fueron retenidos varios motovehículos, entre ellos algunas motos de alta cilindrada.
1: El expresidente del Superior Tribunal de Justicia de Entre Ríos, Emilio Castrillón, criticó la delegación de facultades que contiene el proyecto de reforma previsional que envió el Ejecutivo al Senado, como contábamos hace instantes. El ex legislador se refirió también a otras partes de la iniciativa, por ejemplo, el artículo 3 que autoriza al Ejecutivo a tomar medidas para resguardar la sustentabilidad del sistema previsional y lo faculta a establecer aportes y contribuciones solidarias extraordinarias por un plazo determinado, tanto a activos como a jubilados. Habló también de lo que había dicho el viernes acá José Allende, de su amigo, así dijo mi amigo José Allende, respecto de la postura de UPCN, con la que también se manifestó crítica, y dijo que este proyecto contiene barbaridades que no se pueden votar.
0: El Fondo Monetario Internacional detalló cómo va a ser parte de la estrategia financiera que el gobierno de Javier Milei busca desplegar para afrontar próximos vencimientos de deuda en dólares. En su informe técnico sobre la Argentina, el FMI confirmó que el Ministerio de Economía avanza en otro crédito por 4.000 millones de dólares con bancos internacionales a 6 años de plazo y con 3 años de gracia para el pago de capital e intereses. Según el staff del FMI, el esquema se va a llevar adelante justamente del Ministerio de Economía, a cargo de Luis Caputo, va a incluir garantías de organismos multilaterales como el Banco Mundial, el BID y el CAF, con el objetivo de reducir el costo financiero y facilitar el regreso gradual al mercado internacional de deuda.
1: También en el plano de lo que es la información local, a esta hora de la mañana estamos repasando, bueno, los principales temas de lo que ha dejado el fin de semana, y aparecen también algunas noticias que tienen que ver con causas judiciales. En este caso particularmente se retoman hoy las audiencias de elevación a juicio de la causa contratos en la legislatura provincial. Se retoman en el ámbito judicial, por supuesto. Luego de varios meses de recursos, apelaciones y planteos defensivos, este martes se reanudarán las audiencias de elevación a juicio de la denominada causa contratos, una de las investigaciones más importantes que lleva adelante el Poder Judicial en el ámbito de lo que es el Estado provincial en causas de corrupción, que analiza presuntas maniobras fraudulentas entre 2008 y 2018. Las audiencias de remisión a juicio oral y público habían comenzado el 21 de abril del año pasado, pero quedaron interrumpidas en junio tras una serie de recursos impulsados por las defensas de los imputados. Entre los planteos se incluyeron pedido de sobreseimiento, nulidades, cambio de calificación legal, prescripción de la acción penal y exclusión de pruebas, como da cuenta en esta jornada el portal Análisis.
0: Bien, una de las noticias del fin de semana tiene que ver con que el gobierno nacional prohibió que un empresario arregle una ruta. Esto pasó en un tramo de la colectora que bordea la autopista Rosario Córdoba frente al Hotel Sol de Funes. Según el empresario Néstor Rosín, Vialidad Nacional, que depende del Ejecutivo, por supuesto, de Milei, lo intimó a que destrozara los arreglos que había hecho con medios propios frente al ingreso de su establecimiento, porque faltó autorización y controles técnicos.
2: Ya no aguantaba más. Veníamos pidiendo a Vialidad Nacional y a la empresa contratista que cobra el peaje de la autopista que lo repare. Y justo conseguimos un agente que estaba trabajando en un supermercado acá cerca con las máquinas, más unos amigos que tenían piedras de Córdoba. Y lo que hicimos es incorporar piedras para tapar los pozos. Me llegó una carta de documento donde tiene que volver a la situación anterior. Después de 6-7 veces reparado, ya empieza a haber pozos. Por más bien que lo hayamos hecho, Vialidad me prohíbe que lo reparemos. El problema es que la empresa contratista o la que tiene el servicio, la que cobra el peaje, es la que debiera mantener la autopista y la colectora, ¿no?
1: Bueno, volvemos al ámbito local. También en el plano judicial, la familia de Micaela García, no hace falta recordar, la joven estudiante de la UADER, víctima de femicidio en 2017 en la ciudad de Gualeguay. Bueno, su familia acudió a la Cámara de Casación Penal de Paraná luego de que el Tribunal de Juicios y Apelaciones de esa ciudad de Gualeguay rechazara un pedido de prisión preventiva para Néstor Pavón, que este año irá a juicio por su responsabilidad en el crimen.

0: La resolución la adoptó el juez de jurisdicción de Gualeguaychú, Tobías Podestá, que actuó como vocal del Tribunal de Juicio de Apelaciones de Gualeguay. El 8 de mayo, la magistratura rechazó el pedido de prisión preventiva de Néstor Pavón, realizado por la familia de Micaela García. Solamente se le impone a Pavón que 20 días antes del juicio se traslade a Gualeguay y fije un domicilio real. Recordemos que Pavón irá a juicio ante el tribunal integrado por Santiago Brugo, Maximiliano Laroca y Nicolás Gasali. Las audiencias se van a desarrollar el próximo 29 y 30 de octubre y del 2 al 11 de noviembre.
1: Docentes universitarios inician un paro nacional de 5 días. Esto es así, crece el reclamo, por supuesto, por salarios, presupuesto y el cumplimiento de la ley de financiamiento universitario. Tras la marcha federal universitaria que se realizó hace un par de semanas, los gremios docentes van a iniciar entonces, desde hoy, un paro nacional de 5 días en las universidades públicas de todo el país. La medida de fuerza se da en medio de reclamos por la pérdida salarial acumulada durante el gobierno de Javier Milei, el ajuste presupuestario y la falta de cumplimiento, justamente, de la ley de financiamiento universitario por el mismísimo presidente. La Federación Nacional de Docentes Universitarios, la CONADU, confirmó una nueva semana de protestas en todas las universidades nacionales. El gobierno nacional no cumple la ley de financiamiento universitario. Señalaron que la sociedad ya se expresó de manera contundente en la movilización federal del pasado 12 de mayo. Milei eligió a la universidad pública como enemigo. Y acá nos tienen, de pie, porque la vamos a defender con uñas y dientes, afirmaron desde el sindicato.
0: 6:25 de la mañana en la República Argentina, Martita. ¿Qué temperatura tenemos?
2: Bueno, les contamos 9 grados 5 décimas, la humedad 98%, el cielo despejado y pronosticada para hoy una máxima de 18 grados.
1: Todo suyo, mi querida.
2: Muy bien, calendario de pagos para esta jornada, última semana de mayo, y va finalizando, en este caso, el cronograma de ANSES con jubilaciones y pensiones que superan el haber mínimo. Es el turno de los documentos terminados en 2 y 3. Además, se paga el desempleo Plan 1, documentos terminados en 2 y 3, y hoy, martes 26, se pagan todas las terminaciones de DNI del Progresar. También contarles que hoy habrá nuevos desvíos en la cabecera santafesina del túnel subfluvial por obras de bacheo. Las modificaciones regirán en el tramo comprendido entre la estación de peajes y el ingreso al viaducto en ambos sentidos de circulación. El ente interprovincial túnel subfluvial Raúl Uranga Carlos Silvestre Begnis informó que desde hoy se aplicarán nuevos desvíos y reducciones de calzada en la cabecera santafesina en el marco de la continuidad de las obras de bacheo en pavimento rígido. Las tareas se desarrollan en el tramo comprendido entre la estación de peajes y el ingreso al viaducto e implican modificaciones en ambos sentidos de circulación. Según se indicó oficialmente, las intervenciones forman parte de un plan integral de reparación vial que busca mantener en buenas condiciones la infraestructura del enlace interprovincial. Durante la ejecución de las obras, habrá señalización específica para ordenar el tránsito y facilitar de esta manera una circulación segura. Las autoridades también advirtieron que podrían generarse demoras mientras se desarrollan estos trabajos.
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1: Bien, 6:27 de la mañana.
0: Con un entrerriano que participó del triunfo de Belgrano sobre River el fin de semana.
1: Exacto.
0: Vamos a recibirlo a Sergio Daniel Palacio. Palacio, ¿cómo le va? Buen día.
4: Buen día. Día.
5: ¿Qué tal? ¿Cómo le va? Buen comienzo de semana para todos. Bueno, un saludo enorme. Y bueno, compartimos los primeros títulos deportivos de la semana, ¿le parece?
1: Me encanta.
5: Bueno, en el deporte internacional, bueno, mientras los jugadores de la selección están llegando al país para sumarse a los entrenamientos en esta semana, Boca, River, Estudiantes de La Plata, Lanús y San Lorenzo se están jugando la clasificación a las siguientes instancias en Copa Libertadores y en Copa Sudamericana. En el caso de este martes por la noche van a estar jugando Lanús y San Lorenzo su clasificación a la siguiente instancia. Estaremos ampliando después de las 7 de la mañana. En la Liga Profesional, bueno, Belgrano de Córdoba, con el entrerriano Leonardo Morales, es el nuevo campeón del fútbol argentino de primera división. Le ganó una final a River en el torneo Apertura y por primera vez en la historia un club del interior no afiliado directamente a la AFA es campeón de una liga en la República Argentina. En el ascenso, perdió Patronato en Santiago del Estero ante Güemes, ha perdido el invicto en la era Candia. Por otro lado, en lo que tiene que ver con el Federal A, Gimnasia Esgrima de Concepción del Uruguay ha logrado su segunda victoria consecutiva. En el deporte internacional, en este fin de semana en Roland Garros, los argentinos Cerundo, Lanabone y Carabelli ganaron, esto fue ayer, y avanzaron a la segunda fase en uno de los torneos más importantes de la temporada, mientras que en la Fórmula 1 Internacional Colapinto ocupó el sexto lugar en la carrera de Montreal, en lo que fue su mejor posicionamiento como piloto de la máxima categoría del automovilismo internacional. En el rugby, Capibaras ganó en Paraná y está en las semifinales del Super Rugby América tras vencer 34-17 a Yelman Chile en la Tortuguita ante miles de espectadores en un evento histórico para la ciudad. Y para ir cerrando, en el fútbol liguista, San Benito bajó Universitario y ahora Neuquén, que goleó a Belgrano, es el nuevo líder de la Liga Paranaense junto a Oro Verde. Ayer Ciclón Sur tuvo un resultado histórico, le ganó 6-1 a Atlético Paraná, y en Paraná Campaña se definieron los cruces de cuartos de final con la goleada de Cultural de Crespo por 4-0 ante Cañadita, con gol del goleador del torneo Facundo Aguirre. Algunos de estos títulos, especialmente Belgrano de Córdoba y Cultural de Crespo, vamos a estar ampliando después de las 7 de la mañana.
0: Muy bien, Palacios, muchas gracias. 3 de Aguirre, 1 de Watchmeister para el 4-0. Buen fin de semana, ¿eh? La verdad,
5: que sí, para la gente de Crespo.
0: Gracias, Colapinto. Por lo menos una alegría.
1: Sí, yo también tuve la oportunidad de ir a la cancha a
0: ver
1: el
0: partido
1: de rugby.
0: Claro que lo digo irónicamente.
1: No, me parece muy bien que lo aclare también. Che, no, bien, muy lindo el show armado allí. Una cosa espectacular. La gente, la organización del Robin. Realmente, yo honestamente no me lo esperaba. Me parece espectacular una banda en vivo, autos a la venta, bueno, había de todo, absolutamente de todo. Muy, muy interesante el paseo, la gente, una amabilidad, y realmente el espacio allí es impresionante para lo que se puede llegar a hacer, ¿no? Uno puede llegar a sacar el cálculo de decir, che, qué lindo que es allí en vendría a ser la segunda sede del Paraná Rowing Club, ¿no es cierto? Es hermoso lugar.
0: ¿No es verdad?
1: No, es la tercera, debería ser. Esto.
0: ¿Y dónde queda? Tal vez lo dijiste y no estaba escuchando.
1: No, esto es allí en. Se llama La Tortuguita, que
0: ah,
1: en,
0: sí.
1: Digamos, ahí. La Tortuguita.
0: Cerca de su casa. Sí.
1: Cerca de mi casa.
2: Frente a la escuela de policía.
1: Se puede decir exactamente. Atrás de José Hernández.
0: ¿Vendían autos en el partido?
1: Hasta autos vendían adentro. Muy lindo. Vi una marca china que no conocía. A vos te hubiera gustado.
0: Chinchulín.
1: Sí, pero vos sabés que...
0: Sí, está lleno, ya es imposible saber.
1: Sí, ya no sé ni cómo se llamaba. Se llamaba Gangbang, me parece. No se llama Gangbang, porque si no estamos todos presos. Pero un auto sedán.
0: Sí.
1: Tenía, ¿cómo se llama? 4 salidas.
0: ¿Escape?
1: Escape, 4.
0: Ah, capaz que una cosa.
1: Pero uno no sabía cómo sonaba. Era la sensación. Todo el mundo se
0: subía. Está grande igual.
1: Y lo aceleraba y hacía. Oh, impresionante.
0: Está grande para eso. No venga a las 6 de la mañana a hacer ruido con.
1: Yo no. A mí no, de hecho no me dejaron subir al auto.
2: Usted no sé.
1: No me dejaron subir. Yo pasé, lo miré así y me dijeron, está bien, al señor Avero no lo deje subir. Tuve otros conflictos, digamos, después con una empresa acá que ya la vamos a contar, porque realmente. Es una cosa particular la gente que vende autos, ¿eh? Es una cosa bastante particular.
0: Ya lo dijo la...
1: Tuvimos un problema este fin de semana.
0: La profesora de Matilda.
1: Sí, charlando. La gente de Nación dejando, como siempre, digamos, mal a todo el mundo. Pero bueno, ya lo vamos a contar, por supuesto. Y bueno, se van a tener que bancar lo que han hecho. Wow. Cosas hermosas la gente de Nación. No vayan, así nomás le digo. Bueno, amigos, y 33, ¿no es cierto? ¿Ya nos fuimos? Listo, ya venimos.
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0: Síntesis de la semana. Acciones de la Municipalidad de Paraná. Gestiones por fondos nacionales. La intendenta de Paraná, Rosario Romero, participó de una nueva reunión del Consejo Federal de Intendentes. Entre los principales pedidos, se exigió la coparticipación del impuesto a los combustibles y el reparto de los aportes del Tesoro Nacional, fondos considerados clave para sostener servicios y obras en los municipios. Avances en el plan Cientoped. La Municipalidad acción de nuevas columnas y artefactos lumínicos en la vecinal 19 de septiembre. La intendenta Rosario Romero recorrió la obra junto a vecinos, remarcó la transformación de la infraestructura urbana y destacó el ahorro de consumo energético. Premios Municipales de Arte 2026, destinados a teatro, a música, a danza y artes visuales. Las personas interesadas tienen tiempo de inscribirse hasta el viernes 12 de junio desde mi.paraná.gov.ar. Están destinados a artistas de la ciudad y forma parte de las políticas de acompañamiento de la municipalidad. Conoce más en www.paraná.gov.ar.
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7: Bueno, muy bien, son las 6:37 de la mañana. Como decíamos, el día viernes al mediodía se conoció el proyecto de reforma previsional del que venimos hablando desde marzo, nosotros desde marzo porque estamos desde marzo, sí. Antes también, que tiene varios aspectos salientes, digamos. El Ejecutivo pide la declaración de una emergencia al sistema y esto generó controversias porque no se presenta un informe del pedido, de por qué el pedido de emergencia. Alguno dirá, bueno, está explicado en todo lo que ha dicho el gobernador. Bueno, los legisladores en general de la oposición, al menos este fin de semana, en charlas informales, dijeron, bueno, pero no hay número de esto, no hay ningún número. Se delega la facultad al Poder Ejecutivo en el proyecto para crear aportes y contribuciones por decreto y autoriza a tomar todas las medidas necesarias, esto es textual, sin precisar mucho en qué tiempo, ¿no?, y cuáles. El artículo 11, por ejemplo, del proyecto dice que se le podrá descontar a los jubilados una parte de su haber. Hay una escala también de un aporte voluntario que arranca en los sueldos que son de más de 3 millones de pesos como salario bruto, que al 19% actual de descuento, que recordemos, Frigerio aumentó hace un año y pico, del 16 al 19, se le va agregando...

0: se le van agregando puntos de descuento del 1 al 8%. Lo raro es que esta escala fija, por ejemplo, un punto más, dos puntos más, tres puntos más para los sueldos que superen los 3, 4, 5 millones, y después cuando se va aumentando el monto, saltea de a 3, de a 3 millones, 4 millones. Entonces, para el que cobra más de, creo que son 16 millones de pesos, el aporte es 8%. Si la escala fuera un punto por cada millón, sería 12, 13. O sea, como que se va atenuando con los salarios más altos, ¿no? Hay, bueno, por supuesto, polémica por cómo se establece el 82% y cómo se lo actualiza. Se lleva 68 años la edad jubilatoria para varones y mujeres. En el caso de las mujeres que estén ahora haciendo sus aportes, trabajando como activos, pues 68 para los nuevos, ¿no? Para los que entren al Estado. Para los que están en el Estado actualmente, 65 para varones y mujeres. En el caso de las mujeres se eleva 8 años la edad jubilatoria en un discurso que sostiene la paridad, ¿no? Una paridad que no se contempla para ninguna otra cosa en el ámbito provincial, y que desconoce cuestiones constitucionales y tratados internacionales que establecen que por las tareas de cuidado, bueno, las mujeres deberían tener una mirada especial, ¿no? Se establece que en los regímenes especiales que los jubilados van a poder jubilarse, pero van a seguir haciendo el aporte. Entonces hay jubilados que, por ejemplo, un maestro va a tener que aportar 11 años ya estando jubilado. Hay una situación bastante particular con las pensiones también. O sea, por eso digo que es, a mi entender, porque se publicó creo que era una gacetilla del gobierno, o tal vez era la opinión de los medios, no quiero meterme en ese tema, pero que decía un proyecto moderado. La verdad que no es moderado, respecto de los vectores no es moderado, es mi opinión. Hay una modificación, o se sostiene un planteo que se había hecho respecto de las pensiones por invalidez, que se requiere que se hayan aportado de menos de 18 años de los últimos 36 meses. Esto podrá pasarle a poco, pero si alguien queda incapacitado en el Estado a los 17 meses de trabajar, no cobra la pensión porque no llegó a los 18. Hay más obligaciones para los municipios respecto del tema también de los aportes. Es un proyecto que insisto, a mi entender, no me parece que sea más moderado que los vectores. Alguno dirá que, bueno, ¿qué importa? Sí, la verdad que no, tal vez no importa demasiado. La discusión se va a dar igual, pero bueno, quería decir eso porque me parece que no se ha terminado de difundir todo el contenido del proyecto. Nosotros lo tenemos en comunicación ahora a Abel Antivero, que está en línea, que es el titular de ACMER y que nos atiende a esta hora de la mañana muy gentilmente. Abel, buen día. A ver si podemos establecer la comunicación con el secretario general de ACMER, que, bueno, obviamente también lo vamos a hacer con el titular de la Caja de Jubilaciones. Vamos a tener la impresión de él, si podemos hacer la comunicación, sobre este proyecto que, como les estaba contando, tiene varios temas y que, obviamente, que la crónica periodística requiere la necesidad de cierto resumen, pero me parece que no ha terminado todavía de explayarse bien el contenido del proyecto. Vamos a probar una sola vez al aire, si no lo hacemos por la escuela tradicional. Abel, ¿qué tal? ¿Buen día? No. Hoy es lunes.
1: Ahí está.
0: Hoy es martes.
1: Ahí está, Abel. ¿Nos escuchás? ¿Hola? ¿Abel?
2: Sí.
1: Ahí está, sí, perfecto.
2: Hola.
1: Ahí vamos, ahí estamos, te escuchamos perfecto.
0: Muchas gracias por atendernos a esta hora de la mañana. Queríamos conocer la impresión o la evaluación que hacen una vez conocido el viernes el contenido del proyecto del gobierno provincial sobre la reforma previsional.
2: Bien, bueno, en primera instancia nosotros teníamos, tal como nos habían dicho del gobierno, de que de que la reforma iba a venir este día, mejor dicho, de lo que decía el informe de vectores, ese informe que se socializó hace un mes, encontramos con que el gobierno parece el proyecto mucho más crudo o más cruel de lo que dice este mismo, ¿no? Uh-huh. Por lo tanto, bueno, todo tiempo para empezar a analizarlo y de este sector de la multisectorial. empezar a surgir diferentes análisis que concluían, llegaban a una síntesis, es decir, este proyecto, la forma es mucho más crudo, más cruel que el mismo informe de vectores. En la descripción que alcancé a escuchar, coincidía con lo que venimos mirando nosotros, es sumamente regresivo. Por lo tanto, bueno, sí, entendemos que coincide en algo que veníamos diciendo, de que es explícitamente una pérdida de derechos en el sentido.
0: Vamos a tratar de llamarlo de vuelta a Abel Lantivero, porque la verdad que está bastante complicada la comunicación. Bueno, nuestra primera mirada que habíamos sostenido. Yo digo, incluye el proyecto cosas que cuando uno leía los vectores tal vez no estaban tan evidentemente planteadas. Es lógico, porque este es el proyecto, lo otro era como una idea. Pero, por ejemplo, lo que es la cantidad de años que se consideran para establecer el aporte, el haber jubilatorio, que el gobierno había planteado 30 años, una mirada bastante dura para el trabajador público que hace carrera por la antigüedad fundamentalmente o porque va pasando de categoría, y que el viernes Allende nos dijo, no, va a quedar en 15, se establece en 20. Este fin de semana algún legislador del oficialismo sostuvo en off the record que eso podía llegar a revisarse. Bueno, por ahora es 20 años. Es menos que 30, sí, pero es más que 10 que lo que fija ANSES. El salto de la edad jubilatoria, que también estaba previsto y es tal vez el único aspecto donde incluso los magistrados judiciales no habían hecho ninguna objeción, digamos, se entiende que esto puede ser, le suman el caso de las mujeres 8 años, ¿no? Sí. Es una cantidad importante. Hay también una esto de las de la delegación de facultades o de la posibilidad de que el Ejecutivo tome medidas sin consulta de la legislatura, que también me parece que es un dato que tal vez no estaba tan claro en los vectores. Y la escala esta de aportes, que ya alguien la va a definir mejor que yo, pero que le cae más duramente al que cobra entre 3 y 6 millones de pesos y menos duro al que cobra entre 6 y 30 millones. Entonces, incluso la especulación es la palabra, que se hacía durante el fin de semana, era bueno, esto tiene que ver con no tocarle tanto el haber a magistrados, a jueces que tal vez cobren una jubilación o un haber más importante, que son los que tienen que decidir. Si a mí no me consta, ni creo que sea tan fácil saltearse una doctrina judicial, pero digo, a nivel comentarios, eso fue lo que generó esta escala bastante particular. A ver si tenemos ahora la posibilidad de hablar un poquito mejor, si Dios nos ayuda con Antivero. Abel, ahí estamos de vuelta en comunicación.
2: Hola.
0: Ahí está,
2: hola,
0: muchísimo
2: hola.
0: Mejor.
1: Perfecto.
0: Buenísimo. Bueno, retomamos la charla, ¿no? Vos decías que hay...

0: que sí demuestran eso, que sí se van a tocar, ¿no? Tal como vos lo venías mencionando.
1: Yo, por ejemplo, no tengo tan claro cómo es el planteo en el tema de la actualización del haber jubilatorio. ¿Qué hay en ese sentido?
0: Bien, no lo deja tan claro tampoco el proyecto. Al contrario, nosotros terminamos concluyendo en el sentido de que se venía hablando de que existirá un desanclaje de los pasivos en función con los activos. Por lo tanto, eso abre la puerta de que no tendrán una actualización los jubilados en función de los acuerdos paritarios o los acuerdos salariales que llevemos a cabo nosotros los activos, ¿no?
1: Bueno, y también está el tema de la situación de los regímenes especiales que se establece que van a, que quien se jubile, eso tampoco lo tengo tan claro en el sentido de cómo va a funcionar, ¿no? Que quien se jubile, en caso docente, sigue haciendo los aportes, pero hasta que alcance la edad de 65 años, pero no sé bien cómo funcionaría eso, ¿no? Si la apliado, al fin de cuentas, ¿no?
0: Sí, tal cual, es así. Nosotros entendemos que se seguirá aportando ese 19%, por lo tanto también ahí hay un desfasaje en los salarios.

0: Está claro de que el jubilado no estaría, no sería justo, no se estaría aplicando justicia en lo que tiene que ver con lo que tendría que estar cobrando un jubilado que trabajó, un jubilado docente, para aclarar en este caso, en función de lo que tendría que estar cobrando en proporción a lo que trabajó en su vida, ¿no? Por lo tanto, hay derechos que se afectan. Hay que sumar esto de que cómo se toma el haber teniendo en cuenta los últimos 20 años y no los 10, tal como sucede hoy en la ley vigente. Por lo tanto, es una situación de retroceso en lo que tiene que ver con lo que veníamos hablando.
1: Claro. ¿Cómo sigue la discusión para ustedes, ¿no? Arrancamos el programa con unos títulos contando, entre otras cosas, lo que había ocurrido ayer en Gualeguaychú. Bueno, que el intendente se molestó por la protesta. Obviamente que es un derecho democrático protestar, ¿no? Pero digo, ¿cómo piensan seguir esta situación que ahora pasa a la legislatura? ¿Tienen previsto actividades masivas, reunión con legisladores? ¿Qué es lo que van a hacer?
0: No, bueno, las entrevistas con algunos legisladores seguirán, algunas se repetirán. Hay que tener en cuenta que hay legisladores que nos han dicho que no iban a tomar un posicionamiento hasta que conozcan el proyecto de ley, porque el mismo gobierno no lo había socializado y recién lo socializa porque lo mantuvo de manera oculta, con este discurso que no iba a ir más allá por afuera del informe de vectores, y sin embargo, bueno, aparece el día viernes directamente con la presentación del proyecto en la Cámara de Senadores. Ahora seguiremos interpelando a los legisladores, seguiremos expresándonos de manera pacífica, tal como lo venimos haciendo, que es una manera legítima, tal como sucedió ayer en la ciudad de Gualeguaychú. Pero al mismo tiempo ya nosotros ya convocamos para el día de mañana una jornada de lucha frente a Casa de Gobierno, es decir, hacernos presente con representantes de los diferentes departamentos en el marco de la multisectorial, donde también existirán compañeros de otros sindicatos para seguir expresando que nosotros no vamos a avalar una reforma previsional. Y al mismo tiempo también seguimos de campaña realizando una junta de firmas en el marco de un petitorio para ser entregada a ambas cámaras, tanto a la Cámara de Senadores como a la Cámara de Diputados.
1: Bueno, Abel, te agradecemos muchísimo el tiempo. La disculpa por la situación del teléfono, pero no escapa a nuestras posibilidades a veces.
0: No, por supuesto, se entiende, quédense tranquilos, no hay drama.
1: Muchas gracias, es muy amable.
0: Un abrazo grande.
1: Hasta luego. Estábamos hablando con Abel Antivero, quise decir, que es el titular de ACMER, sobre esta situación. Retomaremos en el próximo bloque con el presidente de la Caja de Jubilaciones.
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0: exactamente.
1: Departiendo en este martes.
0: Sí, 6:52 de la mañana estábamos hablando entre nosotros, digamos, ¿no? De lo que es el impacto de este sí. proyecto, el cual creo que todavía, digamos, ese impacto no se produjo totalmente, justamente por este fin de semana largo, porque la gente estaba charlando de otras cosas. Y ahora, al volver a trabajar, me parece que va a ser una situación de volver a charlar o redescubrir este proyecto, ¿no?
2: Porque lo que le pasa mucho a, tal vez a los

0: Legislador, claro. No, no es trascendente en este momento.
1: Estamos bien, estamos tranquilos, lo podemos decir.
0: Podría ser legislador si quieres.
1: Podemos decir.
0: No, no, pero digo, la gente empieza a decir, bueno, a ver, ¿cómo me iría a mí? Está el tema de la edad, que en el caso de los varones no es tanto, son 3 años. Uh-huh. En el caso de las mujeres son 8 años más. Uh-huh. Está el tema del aporte extraordinario, que según lo que yo vi, no tiene un plazo. Bueno, hay varias cuestiones. Los intendentes estarán viendo lo que van a tener que afrontar en materia de aportes de sus trabajadores. Por supuesto que esto es el corolario de un recorrido que era previsible, que tiene un montón de errores que no son atribuibles a Frigerio, obviamente. Pero
1: no, claro.
0: Lo que me parece que le falta a la situación es... una justificación, vamos a preguntar a Gastón Bañat, que quedó de hablar con nosotros después de las 7, sí. Una justificación numérica. ¿Sí?
1: Claro.
0: Me parece a mí. Pero bueno, vamos a retomar ese tema en cualquier momento.
1: Claro, porque si no, ¿sabés qué? Da la sensación de que se apunta hacia arriba, ¿entendés? Como, pero un montón hacia arriba, para después, bueno, capaz que se arregla, capaz que se negocia, capaz que... es lo que decían este fin de semana con respecto, digamos,
0: el tema,
1: o sea,
0: yo lo escuché respecto
1: a fechas, respecto, viste, que vos decís, che, loco.
0: Yo lo escuché solo, digo, yo capaz que vos escuchas otra cosa, solo respecto de la cantidad de años, para calcular el haber jubilatorio, que habían dicho 30 en los vectores. Hacienda nos dijo, nosotros arreglamos, negociamos, acordamos, como la palabra que usar, 15, y en el proyecto dice 20.
1: Exacto.
0: Sobre lo único que le escuché. Estamos con Medina en comunicación.
1: Exacto.
0: Marcelo, buen día.
2: Hola, Carlos, Alejandro, Marta, todo el equipo, ¿cómo están ustedes? Buen día.
1: Bien, muy bien, amigo. Bien. Muy bien, acá andamos, bien.
2: Bueno, venimos de un fin de semana largo con varios hechos, especialmente, bueno, los vinculados a siniestros viales. Recordar que, bueno, el más importante que tuvo fallecidos ocurrió sobre la ruta 18, pero esto fue el jueves. Luego lo que vino fue... otros incidentes de tránsito, también en la ruta 18, que es una ruta que, bueno, todavía está inconclusa en varias partes, Carlos. Uh-huh. A pesar de los años que lleva de construcción, sigue siendo un lugar de escenarios de siniestros viales en la provincia de Entre Ríos, lamentablemente.

0: Así como hubo accidentes de tránsito, también se ejecutaron operativos por la venta de estupefacientes al menudeo, con muchas personas detenidas, con muchas personas arrestadas. Y aquí en Paraná, detenciones también de varios hombres que salieron a la madrugada a ver qué se podían llevar. Robos menores, pero que provocan grandes pérdidas para los dueños, porque en algunos casos se roban una batería, que hoy en día tiene un costo bastante alto, te roban la bicicleta que usás para ir a trabajar, que también tiene un costo importante. Robos pequeños, pero que realmente le provocan un daño económico a quien es la víctima de ese hecho. Afortunadamente no hubo homicidios, sí personas obviamente heridas como consecuencia de incidentes que bueno, la policía califica como menores, algunas peleas, gente que se desconoce consumiendo alcohol o algún tipo de problema de vieja data. Y en el ámbito judicial hay que posarse en dos temas. El central, para aquellos que siguen las causas político-judicial, hoy se va a realizar la primera audiencia del 2026, viene un poco lento, en la causa contratos legislativos. Esta causa empezó a remitirse a juicio, es la denominada investigación que investiga corrupción por más de 10 años en la provincia de Entre Ríos a través de contratos legislativos que se otorgaban a personas que no prestaban ningún tipo de actividad para el Estado. Se habla de un perjuicio económico de 53 millones de dólares. Se venían realizando las audiencias el año pasado periódicamente, pero de repente se cortó porque se empezaron a acumular muchas apelaciones. Esto quiere decir que los abogados empezaron a estar disconformes, ya sea la fiscalía o la defensa, con lo que el juez iba resolviendo. Entonces, recurren a una instancia superior. Y esto fue frenando la continuidad de esta audiencia, que hoy, según me han adelantado, va a ser una audiencia para arreglar qué se va a continuar, cómo va a ser el cronograma de audiencia, cómo
1: Para
0: va a seguir
1: recordar lo que estaban
0: discutiendo.
1: haciendo, ¿no?
0: Es
1: Digo.
0: raro que en este tiempo, bueno, no hagan un mail para todos y decir, bueno, este va a ser el cronograma, que tengan que hacer una audiencia, porque esto sigue retrasando los tiempos, sigue obviamente frenando el avance de esta causa, que los acusados necesitan saber si son culpables o no, y la sociedad necesita saber si va a recuperar la plata que se perdió. Y aparte, entramos en junio y en pocos días la cabeza se nos transforma en pelota de fútbol, porque empieza el Mundial. Muchos dicen que esto va a pasar. Usted dice, ¿qué tiene que ver todo esto, Medina?
1: Sí,
0: Pero viene
1: yo
0: la
1: me
0: feria
1: pregunto, ¿qué tiene que
0: judicial.
1: ver todo esto, Medina?
0: Tiene que ver. Me parece que la causa va a pasar para después de la.
1: Del
0: Va a tener
1: Mundial.
0: continuidad después de la Copa del Mundo. Así que son que suceden en la justicia que no tendrían que suceder. Si bien, si usted va y pregunta, le dice, no, esto es una barbaridad, nosotros no nos llevamos adelante por ningún calendario, sino únicamente por el calendario de OGA que va fijando las audiencias. Pero bueno, viene bastante
1: Y
0: lento.
1: tiene
0: Y por
1: razón, Medina, lo que usted
0: último,
1: está diciendo es una barbaridad.
0: acuérdese lo que yo le digo, después hablamos. No me dé la razón. Y lo último, esta semana son las dos últimas audiencias en el juicio que se lleva adelante contra Leonardo Airaldi. Las dos últimas audiencias, porque después vienen los alegatos, después viene la parte dura. Ahí va a venir el tema de la discusión final para ver si Leonardo Airaldi es narco o no es narco y si era el líder de una organización que operaba en Santa Fe y Diamante vendiendo cocaína y marihuana. Así que se viene un fin de mayo que va a ser bastante movido.
1: Muy bien, Medina, muchas gracias, es muy
2: Gracias, mi
1: amable.
2: querido. Abrazo
1: Muchas
2: grande.
1: gracias. Gracias por ponerle onda a la noticia, ¿eh?
2: Espectacular,
1: Siete
2: honestamente.
1: de la mañana, un minuto, acá está Claudia Martínez con un pullover celeste Belgrano que
2: Exactamente.
1: da miedo verla.
2: Justo estaba,
1: Cómo
2: ¿viste?
1: brilla.
2: Hablábamos del pullover celeste, yo no lo encontré todavía, pero en
1: Celeste
2: cualquier
1: pirata.
2: momento me caigo con un pullover celeste.
1: Ah, ¿qué va a ser?
2: Ahí va.
1: Hay que decir, los hinchas Boca festejan los triunfos de otros, siempre fue así.
2: Ah, está hablando de Belgrano, pobrecito.
3: Claro.
1: Sí, estoy hablando de Belgrano.
2: No, yo la verdad estaba hablando del color celeste.
1: Sí,
2: Pero bueno,
3: Celeste patria.
2: Pobrecito,
1: Por la patria.
2: Te va a
1: Qué
2: durar.
1: manera de escuchar.
2: Te va a durar un tiempo.
1: Quería decirlo en algún momento.
2: A ver.
1: Pasa que, como estuve medio

0: Carrayo el fin de semana. Qué manera de escuchar discursos, salvo el del Oipo García Cuerva, que anoche La Nación y TN lo rescataban. Lo que dijeron cuando lo designó Francisco García Cuerva era horrible. Es decir, anoche lo rescataban, bueno, porque ellos ahora están peleados, están enojados con Milei. Pero digo, salvo el de este dirigente religioso, digamos, ¿qué cantidad de discursos de lugares comunes, frases hechas, cobijémonos con la bandera, unidos en el recuerdo de mayo, cinchemos para el mismo lado?
1: Dosis de argentinidad.
0: Claro, objetivos comunes. Está bien, algo que decir el 25 de mayo. Yo coincido porque es una fecha importante para la historia del país o la historia que nosotros hemos tomado cuando nos conformamos como Estado-Nación, ¿no? Pero digo, como homenaje, si podrían pensar cosas un poco.

0: ¿Te acordás lo que dijo fulano el 25? Todo lo mismo. Mucha IA en la redacción. Pero bueno, ¿qué va a ser? Así pasamos el 25 de mayo.
1: Bueno, lo bueno que la IA le ha asignado también sujeto y predicado a gente que no sabía del concepto, digamos. Eso también ayuda muchísimo. Un montón. Y la otra es, hay que hacer espectáculos, pero no con sándwiches, porque la gente se los come.
2: Se los come.
1: Simple. Ya venimos.
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7: La temperatura en Paraná 9 grados, sensación térmica 8 grados 5 décimas. Toda la semana habrá paro universitario. Los docentes universitarios entrerrianos nucleados en ACDU inician este martes una semana completa de paro que se extiende hasta el 30 de mayo. En adhesión a la medida definida por el plenario de secretarios y secretarias generales de CONADU, el plan de lucha incluirá protestas, clases públicas, acciones callejeras en todas las universidades nacionales durante esta semana. La Federación Nacional resolvió profundizar el plan de lucha ante el conflicto que mantiene con el gobierno nacional por el incumplimiento de la ley de financiamiento universitario y la falta de convocatoria a paritarias. Patronato perdió en Santiago del Estero, el rojinegro perdió 1-0 con Güemes, cortó la racha de 6 partidos invicto que tenían bajo la conducción de Marcelo Candia. La próxima fecha es la 16ª de la Primera Nacional. Patronato recibirá en el Estadio Presbítero Bartolomé Grela a Tristán Suárez, que marcha tercero en las posiciones de la zona B con 24 unidades. Pronóstico del tiempo para hoy indica niebla, cielo algo nublado, temperatura mínima 9 grados, máxima 19. Mañana niebla, cielo parcialmente nublado, leve ascenso de la temperatura. La actual 9 grados, sensación térmica 8 grados 5, humedad 95%, presión 1013.3, vientos del sur a 6 kilómetros horarios, visibilidad 15 kilómetros, cielo despejado en Paraná y zona, cuando pasaron 6 minutos de las 7 de la mañana.
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9: Síntesis de la semana. 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
5: Exactamente 7 de la mañana, 9 minutos. Aquí estamos iniciando la segunda hora de este espectacular, extraordinario y maravilloso programa de radio que hacemos todas las mañanas. Bueno, hoy día fantástico va a ser, mañana también, el jueves ya nublándose, el viernes también, pero no estamos hablando de lluvias, ¿eh? Parece que no va a haber lluvias, por lo menos durante toda esta semana. Recién se está hablando del jueves que viene, pero allá, no este jueves, el otro.
6: Ah, bien. O sea,

0: tema periodístico y reuniéndote con distintos sectores. Y bueno, hay repercusiones o reacciones frente al proyecto. Una, que lo hablábamos hace unos minutos con el titular de ACMER, es que el proyecto es más duro que los vectores. Es como difícil porque se comparan cosas distintas, ¿no? Pero digo, ¿qué se puede decir al respecto?
1: Bueno, yo creo que es una instancia distinta, es la instancia ya definitiva de la solución.

creo que es la instancia a la cual nunca se había arribado hasta ahora. Uh-huh. Siempre había habido por ahí una coincidencia en los diagnósticos, en la necesidad, digamos, de llegar a una solución a este desgaste estructural que tiene. Y bueno, estamos por primera vez en 33 años en la etapa transitando la etapa de la solución. Yo no creo que sea más duro que los vectores, es más amplio, tiene otros detalles que por ahí no eran los

0: siempre y que es la única movilidad. Pero bueno, a ver, lo que creo interesante en esta instancia es que es la instancia en la cual el resto de los actores y sobre todo los políticos de la oposición creo que tienen la instancia para plantear soluciones alternativas, superadoras. Me parece que se trata de eso. El gobierno creo que valientemente ha avanzado en este paso que repito, nunca se había llegado, y tomando las palabras del gobernador de ayer, todos los cambios estructurales necesitan mucho diálogo, mucho respeto y consenso, y creo que esto lo merece, ¿no?
1: Me parece a mí, por lo que escuché este fin de semana a nivel off the record, en el legislador,

0: dados que le proveían los mismos datos que nos los proveen a nosotros. O sea, yo creo que el tema del análisis y el tema de las soluciones, cuando se planteó muchas veces la necesidad de una reforma, uno intuye que algo tendrían pensado, que alguna medida tendrían evaluada y que no era meramente un título. Entonces, yo creo que con todo derecho y con toda transparencia se van a facilitar como están publicados los datos y se van a explicar por ahí para el que no tenga una profundidad previsional de la manera en que sea correspondiente, pero me parece que tiene que ver ahora con otra etapa, ¿no? La etapa de realmente plantear alternativas, plantear medidas superadoras, plantear en definitiva, ¿no? Estar en el mismo terreno que es la necesidad de modernizar la ley, ¿no?
1: Gastón, en este sentido, esto es una situación, ¿cómo lo ves vos, digamos, ¿no? ¿Cómo lo ves vos? ¿Una situación rígida o tiene la posibilidad de discutirse, modificarse, cambiar? ¿O vos lo ves realmente que este es el planteo de ustedes del gobierno, sólido, sin posibilidad de cambiar nada?
0: No, para nada, para nada. Lo único que nosotros creo que, por eso resalto la postura del gobernador, es no esquivar en los temas que son incómodos, pero que son los temas que realmente son estructurales y que son los que van a ayudar a corregir.
1: Claro.
0: Digamos, acá lo que se trata es de ser, esto no

0: antipática esta pregunta, pero estoy tan tentado a hacerla que la voy a hacer igual. Vos fuiste senador, ¿hubieras votado este proyecto tal como está si lo enviaba el gobierno anterior? Digo, puesto que se está hablando sobre todo de la delegación de facultades, se lo califica así, yo no sé si capaz que tenés otra opinión, ¿no? Delegación de facultades de la legislatura al Ejecutivo.
1: A ver, los capítulos de emergencia por lo general tienen esa tendencia porque bueno, amerita un reordenamiento y una estabilización. No nos olvidemos que nosotros tomamos medidas en el 2024, porque si no, no se hubieran podido jubilar 7.000 personas como se jubilaron y trasladar todos los incrementos que estaban atrasados y los ajustes. O sea, estamos hablando de que en este momento estamos procesando 2.000 jubilaciones que están por salir. Estamos hablando de que el sistema está avanzando velozmente y que amerita. A mí no me tocó, siendo legislador, una reforma estructural del Estado. Me hubiera encantado, porque es un tema que me gusta, me manejo y que siempre me dediqué, pero sin duda tendría un proyecto alternativo para presentar.
0: Gastón, gracias por el tiempo, muy amable.
2: Muchas gracias. No,
1: gracias a ustedes, que tengan buen día.
0: Hasta luego. Hablamos con el presidente de la Caja de Jubilaciones, Gastón Bañat. Bueno, a las puertas de este debate legislativo que va a comenzar a partir de que mañana es miércoles, ¿no? Uh-huh. Mañana miércoles, entiendo, es la sesión de Senado en la que va a tomar estado parlamentario el proyecto ingresado el viernes por la mesa de entrada.

0: O no, de todos modos se mostraron juntos y muy distendidos, y cosa que da la idea de que no hay ahí una situación de tensión, ¿no? ¿Qué será la vida de Davico si Frigerio va por la reelección, que es lo que parece que va a pasar? Bueno, irá por la reelección en Gualeguaychú. ¿Es legal? Y parece que no era legal que fuera dos veces intendente de Pueblo Belgrano y después de Gualeguaychú, pero el fallo llegó cuando la situación estaba consumada, que
1: o sea, era tarde.
0: Lo vas a sacar ahora de intendente.
1: Claro.
0: Y bueno, ya que estábamos, capaz que mete una reelección en Gualeguaychú. Así que eso, digo, la buena sintonía política de Frigerio con Davico es un dato también. Y lo otro, está todo bien, hacer bromas, todo, pero el jueves pasado la Dirección de Comedores Escolares emitió una recomendación que pasó absolutamente, es decir, el típico caso de la recomendación que nadie atiende, absolutamente, y que me parece que está bien, absolutamente inadvertida, salvo para los medios, de no distribuir torta frita en las escuelas. Uh-huh. Y el gobernador se comió 7. Bueno, ¿cómo no le dicen al gobernador que el valor nutricional de la torta frita no es elevada, ¿no? Digo, eso me pareció medio raro. Para mí, esta es una opinión producto de un prejuicio. Yo soy muy prejuicioso. Debe haber algún funcionario en el área de comedores que, no sé, nació en Puerto Madero y entonces le parece bien que la torta frita no se coma. Pero yo estoy con Frigerio, ¿eh? 7 tortas fritas por lo menos. Pero digo, es raro que habiendo emitido el jueves esta resolución que de alguna manera prohibía la torta frita.
2: ¿Sabrá Frigerio de esa resolución?
0: Y bueno, ¿cómo no vas a ver? Salió en todos lados. Bueno, así que ahí estaba Frigerio y el intendente atorado Davico.
1: Claro, bueno. Ay, Dios del cielo. Amigos, yo la verdad, viste, haces fuerza de no decir ni una palabra. Lo que sí me llamó la atención, voy a decir una sola cosa, el video de Davico y él jugando al truco. Me gustaría que le expliquen antes cómo se juega el truco, porque si no, no puede ser, digamos.
0: ¿Por qué?
1: Porque
0: yo no sé jugar al truco.
1: Bueno,
0: pregunto desde la ignorancia. Supina.
1: Se van a dar cuenta, si ustedes ven el video,
0: sí,
1: de cómo está desarrollado y,
0: pero no
1: y quién pregunta truco y quién responde,
0: bien, pero no era,
1: nos damos cuenta que hay dos que saben y estaban armando el juego para que realmente era una cosa divertida.
0: No
1: para
0: era un documental.
1: Y que agarra y diga, y Frigerio 30 y gana. Digamos, pero era una cosa bastante particular. Sí, cométale la pi.
0: Permíteme ser abogado.
1: ¿Qué sé yo? Es como que yo te doy un mate a vos y vos agarrás, viste, y corrés la bombilla y le pegué un trago. ¿Entendés? Decir onda, che, no es así.
0: No
1: funciona así.
0: Yo lo voy a defender a Frigerio. Voy a seguir defendiendo a Frigerio. Que para eso vine.
1: Está bien.
2: Para eso vino.
0: Era un video. Una ficción.
1: Sí.
0: ¿Sabés que el cine es ficción?
2: Sí. Bueno, pero hagamos
0: un documental sobre el truco.
1: En el mismo sentido, no creo que se haya comido 7 cakes de grasa.
0: Esa fue una.
1: No creo.
0: Todos sabemos que.
2: A mí sí.
0: Todos sabemos que el tipo se cuida, que entrena y corre, que sale a correr. Todo.
1: Impresionante.
0: Pero bueno, fue una broma de Davico. Davico sí está un poco más rechonado.
1: Sí.
0: Pero digo esto: es un video, una ficción. No era que tenían que hacer un partido truco entero
1: No salió.
0: Esperar
1: bueno,
0: que gane para...
1: Básicamente no salió.
0: Para hacer el video. Me parece que te estás
1: qué
0: poniendo demasiado
1: hermosa.
0: Detallita.
1: Che, bueno, no... Nada, uno que es un obsesivo de la comunicación. Che, vamos a justamente el resumen de esta hora. Bueno, hay una situación de foco político en este momento. A las 11 a.m. hay una reunión muy importante, digamos, donde Javier, Milei...
2: Ajá.
1: Porque ya hay que empezar a decirle así. Ordenó de alguna manera congelar algún tipo de cruces políticos. Este fin de semana estuvo tirando señas para todos lados, pero realmente lo que está pasando en la interna de La Libertad Avanza es muy violento ya, ¿sabes? Situaciones muy complicadas. Y lo peor de todo es que por ahí lo que pasa es que los cancerberos que controlan justamente la comunicación, que no es ni más ni menos que periodistas que conocemos y amigos dando vuelta, quedaron sueltos y no sabían qué hacer el fin de semana. ¿A quién le pegaron? A la iglesia, directamente a este cura kirchnerista, el cura es peronista. Bueno, peronismo, decía ya sabemos quién, digamos, una cosa sumamente ridícula. Y a mí me gustó mucho, digamos, la postura del presidente Javier Milei ahí en ese lugar. no le importaba nada lo que pasaba, digamos, ni

0: quién decía ni quién hablaba, no, nada.
1: Bueno, pasa que el tipo, como ocurre...
0: Lo estaban castigando ahí.
1: No, no, pero el presidente además lo sientan en un sillón solito, adelante.
0: Exacto, y le dan masa, básicamente. Bueno, la mesa política del jefe de gabinete convocó hoy, entonces, 11 de la mañana, para, si ya terminó esto, en Casa Rosada, con este ultra reducido círculo que tienen, digamos, no se sabe si va a ir Bullrich o no, hay situaciones ahí internas, debería ir, digamos, como para empezar a acomodar los tantos, ¿no es cierto?
1: Te quería decir que cuando hablabas de eso, de los gestos que hizo Milei, que lo abrazó a Menem, que lo abrazó a Caputo, que lo abrazó a Bullrich, había un video en Instagram que era muy gracioso porque decía, estaba el abrazo de Milei con Bullrich y decía... Tus padres cuando se van a separar, pero es 24 de diciembre. E incluso Bullrich tuvo que publicar después la foto.
0: Sí, tal cual. Bueno, hay un factor también muy importante, Victoria Villarruel, que levantó mucho en los últimos tiempos. La vicepresidenta sumó nafta al fuego con una declaración letal en las últimas horas. Estamos todos esperando su declaración, sigue hablando de Adorni. A Adorni, ayer hay algunos secretos bancarios que se abrieron y hubo unos programas que estuvieron chequeando eso. O sea, Adorni gastó en estos dos últimos años 186 millones de pesos en dos años en la tarjeta de crédito. Ponele.
1: Capaz que carga nafta para aprovechar las promociones, por eso.
0: Claro, le deben haber dado varios bolos, ¿eh? De regalo, bolos y camiseta tiene de acá hasta el fin. Es un numerito. Bueno, punto 2, frente judicial. El juez Lijo evalúa la indagatoria inminente, los tres delitos en juego que tiene justamente el bueno de Manuel, la investigación de Policita sumó elementos contundentes, Ariel Lijo analiza llamarlo indagatoria antes de la feria judicial, de invierno bajo esas tres figuras penales que están, ¿no? Enriquecimiento ilícito, negociaciones incompatibles y recepción de dádivas. $1 millón en los pasillos de tribunales se calcula que el funcionario movió cerca de físico, ¿no? Real. Uh-huh. Un palo físico en pocos meses entre refacciones, alquileres, operaciones virtuales. También se habla sobre lo que inunda, digamos, los portales en este momento, que es si puso $1 millón físico en la superficie, imagínate los guardados, ¿no es cierto? Bien, estrategia de la herencia. Sabemos que el hermano ya dijo, a mí me dieron unos mangos a alguien. Bien. Están tratando, digamos, de remedar esa situación, digamos, copiarla también justamente con este Adorni. Pero bueno, la sucesión de su padre es fallecido hace 20 años, digamos. Entonces, te llegó tarde la guita.
1: Compró los dólares que tenía guardado,
0: claro,
1: en Australia.
0: Te llegó muy tarde la plata, eran bonos federales de hace mucho tiempo.
1: ¿20 años se murió?
0: 20 años se murió el papá.
1: Pensé que era más reciente. Pero digo por lo que decían de la herencia, ¿no?
0: Bueno, el dólar blue planchado arranca, digamos, en 1.405 para la compra, 1.425 para la venta. Hay una brecha mínima en este momento. La diferencia con el blue es menor al 2%. Así que lo que están haciendo los muchachos ya saben, ¿eh? Cambian a pesos, plazo fijo o realmente comprar un bonito y vuelvo a comprar.
1: Bono, porque el plazo fijo se cayó muchísimo.
0: No, el bono,
1: está con tasa negativa.
0: Bono, directo.
1: Hoy se va a conocer también los mecanismos legales que implementan la baja de retenciones que anunció el jueves el presidente de la Nación Argentina, Javier Milei.
0: Exactamente. Bueno, 7:31, Martita.
2: Sí.
0: Hasta mañana, mi querida.
2: Hasta mañana.
0: Muchas gracias por todo, ¿eh?
2: Igualmente ustedes.
0: Un abrazo grande. Ya venimos.
2: Un abrazo.
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6: La temperatura en Paraná 8 grados 8 décimas, sensación térmica 7 grados 3 décimas. Fin de semana largo, se movilizaron más de 1.400.000 personas. El turismo por el feriado del lunes 25 de mayo movilizó 1.440.120 turistas, siendo el tercer fin de semana largo más importante de los 5 que ya hubo en el año, según informó CAME, la Confederación Argentina de la Mediana Empresa. Los datos de la entidad muestran que el impacto económico directo fue de 339.880 millones de pesos en alimentos, bebidas, alojamiento, transporte, recreación y gastos generales. Renuevan las tarjetas sociales en Paraná. La tarea de recambio de los plásticos vencidos se realizará hoy hasta el viernes 29 de mayo. Esto será en el Centro Cultural y de Convenciones La Vieja Usina, por la mañana en el horario de 8 a 12. Siniestro vial en Ruta 18, un herido. Según la información policial brindada desde el puesto de control, un Fiat Uno circulaba en sentido Villaguay Viale cuando, por causas que se investigan, colisionó de manera frontal con una Toyota que transitaba en sentido contrario y, como consecuencia del impacto, un hombre debió ser trasladado al hospital con diversas lesiones. 8 grados 8 décimas la temperatura en Paraná, sensación térmica 7 grados 3, humedad 95%, cielo despejado en Paraná y zona, cuando pasaron 34 minutos de las 7 de la mañana.
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7: Síntesis de la semana. Acciones de la Municipalidad de Paraná. 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La intendenta de Paraná, Rosario Romero, participó de una nueva reunión del Consejo Federal de Intendentes. Entre los principales pedidos, se exigió la coparticipación del impuesto a los combustibles y el reparto de los aportes del Tesoro Nacional, fondos considerados clave para sostener servicios y obras en los municipios. 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
1: Bien, clarea hermoso en la capital de la provincia de Entre Ríos. Este lunes va a ser espectacular. Perdón, lunes no, martes va a ser espectacular. Ya estamos, digamos, en la semana hipercorta, ¿no?
2: Estamos en la semana más breve exactamente porque, bueno, el lunes ayer fue feriado.
1: Che, falta poco para el Mundial y realmente creo que todavía estamos alejados del concepto. Me parece que todavía no sé qué nos está pasando a los argentinos, pero estamos pensando en otras cosas. Yo
2: tal vez
1: se nos va a acercar mucho.
2: Tal vez tiene que ver con los medios que uno consume también.
1: Probable, se lesiona.
2: Yo he escuchado hablar más de las figuritas que de cómo juegan.
1: Por supuesto, es más, vimos este fin de semana el famoso peruano que abrió una caja de figuritas y adentro tenía té. Pobre pibe, honestamente, pobre pibe. Compró una caja entera, sellada, fantástica, la corta, hace el show completo para abrir y cuando adentro había saquitos de té.
2: Pero ¿y a quién le compró?
1: A la Virginia. A un señor allá, a un peruano que vende en un kiosco. Pero bueno, viste, hay garca en todos lados, amigo. ¿Sergio Daniel? Sergio Daniel Palacios, ¿cómo le va?
3: ¿Qué tal, Ale? ¿Cómo te va? Bueno, renuevo el saludo ahí para todos en la mesa. Con respecto a lo de la Copa del Mundo, una observación que hago.
1: Sí.
3: Creo que es algo que sucede habitualmente y nos vamos a meter en clima o con el comienzo del campeonato, o yo te diría que previamente la semana que viene, cuando falten 2 semanas, porque faltan 3 semanas para la Copa del Mundo.
1: Claro.
3: Y en el caso, por ejemplo, nuestro, ¿no? Toda esta semana hay definiciones de Copa Libertadores, Copa Sudamericana.
1: Claro. Estamos en otra cosa.
3: Una actividad local. Si uno tiene que empezar a distribuir los temas, yo creo que en el caso nuestro, recién la semana que viene, nos vamos a empezar a meter en clima. Más allá que ya los jugadores de Argentina están llegando diariamente ahí al complejo de Ezeiza y de a poquito va a empezar a asomar el clima mundialista esta semana, claro. Pero me parece que es la semana que viene, a partir de la semana que viene, ahí ya nos vamos a meter manija todos los argentinos con 2 semanas de previa, que es un montón, si te pones a contar, y después, bueno, durante la competencia. Pero me parece que pasa más o menos siempre lo mismo. Lo que no es siempre lo mismo que pasa es que Belgrano de Córdoba sea campeón del fútbol argentino y básicamente con las imágenes de los festejos de Córdoba, de Córdoba capital, esas imágenes que a veces uno a la distancia de los medios cree que son exclusivas de Capital Federal o del conurbano bonaerense, bueno, no, pasan en distintas partes de la República Argentina, pero por primera vez un club que no es afiliado directamente a la Asociación de Fútbol Argentino, Consejo Federal de AFA, que representa al fútbol del interior, gana una liga argentina. Así que, bueno, apoyándonos básicamente en la historia, un poco que uno a la distancia conoce de Belgrano de Córdoba, vaya el reconocimiento para esta institución de mucha tradición en el interior futbolero. La provincia de Córdoba es una de las provincias más importantes en todo sentido de la República Argentina, y que cuando se dio el primer proceso de federalización del fútbol argentino con la creación de los torneos nacionales entre la década del 60 y el 80, Córdoba fue una de las vanguardias, sobre todo

0: bolsa enorme, grande la historia local, en la historia nacional. Siempre Belgrano fue el club de los humildes y obviamente quedó fuera de aquí el primer gran proceso de la gran aparición del fútbol cordobés dentro del marco profesional del fútbol argentino. Se tuvo que hacer desde abajo Belgrano de Córdoba, incluso alguna vez ganó un torneo organizado por AFA, no reconocido, que fue un campeonato regional, casi un torneo paralelo a la primera división, que lo tuvo jugando, por ejemplo, en Paraná, en la cancha de Salta y Victoria contra Belgrano de Paraná. En el año 86, un equipo que tuvo 46 partidos invictos y que la AFA nunca le reconoció ese torneo, organizado por AFA, pero para clubes del interior, como fue el regional de 86. Uh-huh. Y después Belgrano inició su carrera y las grandes épicas del fútbol cordobés, que creo que se reducen al descenso de River en el 2011, producto de Belgrano, y a este campeonato, justamente, ¿no?, ganándole nuevamente a River Plate por 3-2 en Córdoba. Creo que son los dos grandes hitos de los clubes cordobeses. Quiera esa final de Talleres Belgrano de la Nacional del 98, o alguna Copa Conmebol muy de tercer nivel ganada por Talleres, pueden igualarse con lo que pasó hace unos días atrás. ¿Y qué conoce uno de este Belgrano? Y muy poco. Pero de lo poquito que conoce, uno reconoce, por ejemplo, a la figura de la final, al MVP, como Huita Fernández, un chico de una familia muy humilde, donde la mayoría de los hermanos son futbolistas, la dinastía de los Fernández, hermano de Brian Fernández, también conocido por otros motivos, un señor Rayán que... un jugador muy ganador, muy pero muy ganador, en el exterior, en México, en Estados Unidos, que jugó en la selección de Armenia, y los casos por ahí más cercanos
1: a nosotros. ¿Jugó en la selección de Armenia, es la razón?
0: Creo que el abuelo era armenio y bueno, pudo jugar de esa manera. Es un muchacho grande, se la rayan,
1: sí, sí.
0: Estamos hablando de 30 y pico.
1: Es más, cuando volvió, alguno dijo no, que ya estaba de vuelta, en el sentido de que ya no rendía. Bueno, la verdad que mantiene condiciones futbolísticas muy importantes, ¿no?
0: Y el Mudo Vázquez, otro que volvió.
1: Que estuvo en el descenso de River.
0: Sí, y que fue jugador de la selección italiana. Uh-huh. Además de la selección argentina, porque jugó en las dos selecciones del Mudo Vázquez.
1: Debe tener un nombre, eso de decirle Mudo es como... Pero todo el mundo lo conoce así, de verdad.
0: Sí, y después los casos más conocidos que tenemos acá. Ricardo Cielinski por un lado y Leo Morales. En el caso de Ricardo Cielinski es uno de los, si no me equivoco, dos técnicos o ex técnicos de Patronato que han salido campeones en el fútbol grande de la Argentina. El otro es Gustavo Alfaro, uh-huh, que le tocó dirigir a Patronato en sus inicios en el torneo argentino A, y bueno, ha salido campeón con Arsenal de primera división, y después ha hecho una enorme trayectoria, pasando por Boca, ganando poquito en Boca, pero no una liga, pero y dirigiendo mundiales, y va a volver a dirigir un mundial. Y en el caso del ruso Zelinski, que también es un laburante, yo siempre recuerdo que cuando Zelinski estuvo en Patronato, más ya que a nivel resultado él se va a Belgrano de Córdoba, que ahora sí, la ascenso a primera, sí, sí, en el 2011, pero se va con un Patronato en zona de descenso. Sin embargo, a mí me contaban los jugadores que lo mejor que le podía pasar a Patronato era haber tenido a ese entrenador, porque les enseñó cómo se jugaba la B Nacional, que era un torneo mucho más profesional o de mayor nivel que el de ahora. Pero en ese momento la primera tenía 20 clubes, la B Nacional también, uh-huh, o sea, era más selecto. Y el ruso Tierín, que es un hombre que tiene 30 años como entrenador, del 96, además de haber sido un futbolista que ganó sus cosas como futbolista, porque logró un ascenso con Chacarita, ascendió con la Ferrer y con Changó como jugador, y como técnico no tiene por allí grandes un palmarés muy nutrido. Todo se centra en las hazañas épicas con este Belgrano de Córdoba. En Atlético Tucumán, que no ganó títulos, pero lo llevó a jugar Copa Libertadores, y no mucho más que eso. No obstante, su trabajo a lo largo de 30 años, primero en el ascenso, y después transformándose en un técnico de primera, teniendo buenas y malas, en Racing, en Nacional, en Independiente no le fue bien, en Estudiantes más o menos,

0: pero no un tipo que sabe muchísimo de fútbol, que le imprime personalidad a sus equipos, un tipo simple, y que uno lo recuerda, reitero, acá Patronato, no por los resultados, sino por un estilo de trabajo. Son de esos entrenadores que quizás no ganás títulos, pero cuando pasan los años los jugadores te dicen, con esta persona fue con el que más aprendí. Y eso me parece que tiene una enorme validez. Y más o menos hay una coincidencia de testimonial entre lo que uno ha conocido con los jugadores de acá de Paraná que lo conocieron hacia el Inqui, lo que uno escucha en los medios de comunicación cuando se refiere a Rusia. Hay que hablar de Leo Morales, un muchacho que todos lo conocimos de la zona, que arrancó muy desde abajo, que no hizo inferiores porque en Villa Urquiza no había clubes para jugar en el fútbol de Paraná o Paraná Campaña, que se inició jugando más o menos a los 18 años en Deportivo Tavosi, que trabajaba de albañil aquí en Paraná, que alguna vez lo llevó Patronato y no lo utilizó ni siquiera un minuto, y el técnico Pumpido le dijo que no estaba capacitado para jugar en primera división. Y bueno, Diego Armando Maradona, que capaz que es un poquito más que Juan Pablo Pumpido, lo eligió capitán en Gimnasia de La Plata.
1: Exactamente.
0: Y hoy día hace un gol en una final con River, un muchacho humildón, bonachón, que me parece que dejó una gran frase. Ayer veía en un reportaje que le hicieron en el Pelotazo, él decía, una gran recomendación para los chicos de hoy, cuando las cosas no se te dan en el fútbol, no te tenés que dedicar a la joda, algo simple, concreto, a lo que yo le agregaría a estos chicos que por ahí, uno que anda mucho en el amateurismo, a no fantasmear con títulos pasajeros de liga y
1: Está
0: demás,
1: bien.
0: los objetivos pueden ser mucho más grandes. Pero bueno, parece que hay que tener la humildad de Leo Morales. Y la verdad que por todo eso uno se puso contento. Después está la parte futbolística.
1: Escucha,
0: Creo que
1: Palacio,
0: Belgrano
1: yo no
0: tiene
1: quiero
0: una.
1: ser antipático, pero obviamente, digo porque River perdió bien, ya está. Pero digo, vamos cerrando porque nos agarra la noche.
0: Perfecto, perfecto. Teníamos unas declaraciones de Cordés para afinar la
1: No, no, bueno,
0: Superliga.
1: yo no quiero parecer como que porque perdió arriba yo estoy queriendo cercenarte, tío, simplemente.
2: No, no, no, escuchemos a Cordés. Dale, dale.
3: Te quiero preguntar qué te pareció la actuación de River y.
4: Malísima.
3: Malísima.
4: Sigamos.
3: No.
0: Bueno. Qué
2: Clarísimo.
0: mal que plantea. A mí algunos equipos de Cordés me han gustado. Qué mal que plantea la final, me acuerdo la que siempre dice que es cierto que se le robaron en el 2015 en Córdoba, no pateó el arco central. Qué mal que jugó River esta final. Y si a vos te gustan los técnicos como Menotti, Scaloni, podés seguir nombrando, voy a declarar así como Coudet, principal responsable. Creo que Coudet lo que mejoró de River fueron los resultados, que son resultados lógicos, y bueno, tendrá que remar y mucho para poder sostenerse en el banco de River, hasta donde por ahora este DT no le ha encontrado la mano y es el principal responsable de esta derrota ante Belgrano de Córdoba.
2: Gracias,
1: Gracias,
2: querido.
1: querido,
2: Un
1: muy
2: abrazo
1: amable.
2: grande.
1: Ahí estaba Palacios. Me gustó mucho
2: Muy
1: lo que
2: bien.
1: dijo de Belgrano, Palacios. La verdad
2: Muy
1: que
2: interesante.
1: una mirada que por ahí no, uno no encuentra porque consumimos medios de la capital
2: Sí,
1: federal
2: es verdad.
1: generalmente. Así que bueno, me gustó y lo del pibe este que había jugado en Tavoz y todo, todo, muy importante. Pues lo otro, ¿cómo es? Lo de Coudet, qué sé yo.
2: ¿Qué sé yo?
1: Son sensaciones encontradas. Cuando agarró River estábamos.

0: Vamos a ir cerrando un poco el programa. Ya está. Con algunos temitas que no vamos a poder tratar. Pero bueno, quería contar que el IAPSER, que es el Instituto Autárquico Provincial de Seguro de Entre Ríos,
1: sí,
0: participó el jueves de la convención anual de ventas de cervecería y maltería Quilmes.
1: Mirá vos.
0: Como aseguradora que actualmente brinda cobertura a los trabajadores de Quilmes, IAPSER asistió a este espacio de encuentro e intercambio celebrado en la capital nacional, en Buenos Aires, ¿no? Se trata de una jornada orientada a proyectar objetivos, conformar equipos y compartir experiencias vinculadas al crecimiento de la empresa. Jimena Baigorria, gerente comercial del IAPSER, destacó: participar de este tipo de eventos no solo permite compartir experiencias y objetivos en común, sino también en consolidar el rol de la compañía como un aliado en la protección y bienestar del capital humano de Quilmes. ¿Por qué cuento esto? Primero porque me sorprendió. No sabía. Tampoco tenía por qué. Sí, debería saberlo, porque es una empresa estatal, ¿no?
1: Uh-huh.
0: O con participación estatal. Pero además porque digo, se habla tan poco en estos años, en esta gestión de, por ejemplo, de IAPSER. Ya, de Enersa se habla un poco más, ¿no? Pero no sabemos. Y ha habido una importantísima renovación, por decirlo de alguna manera, del staff directivo de la empresa.
1: Sí.
0: O sea, se ha ido mucha gente, han echado. Entiendo que en una empresa con participación estatal, como puede ser el IAPSER o Enersa, las personas que la integran no tienen la estabilidad del empleo público. Pero ha habido también una gran cantidad de designaciones, digamos,
1: ingresos.
0: Y bueno, la verdad es que se habla muy poco del IAPSER.
1: De hecho, hay funcionarios que trabajan en el IAPSER.
0: Sí, bueno, pero es el tema, ¿no?, de los síndicos, esa es otra discusión.
1: Ah.
0: Si querés, la charlamos, porque cuando yo miraba la tablita...
1: Capaz que mañana.
0: Se nos van a mezclar las cosas.
1: Sí.
0: Cuando quiera, Andrea, que venga.
1: Capaz que mañana.
0: Yo miraba la tablita esta de...
1: Sí.
0: Del aporte extraordinario que tienen que hacer los trabajadores a la caja de jubilaciones si sale este proyecto,
1: sí,
0: a partir de 3 millones de pesos, y el que gana 3 millones de pesos aporta 20, el que gana 4 millones o 3, 4 millones aporta 21, 5 millones 22, 6 millones 23, no la tengo acá, pero 8 millones 24, 15 millones 25, se va como elongando y se dice, bueno, los funcionarios que cobran el salario de síndico de estas empresas.
1: Claro.
0: Que en teoría, esto se ha dicho, yo, igual que el recibo de Cañete, nunca había un recibo.
1: Exacto.
0: Para ser ecuánimes.
1: Sí.
0: Están en 15 millones de pesos. Pero bueno, al margen de eso, de los síndicos. Digo, se habla poco de qué pasa con el IAPSER, cómo está funcionando. La verdad que en ese punto, capaz que nosotros no nos enteramos, pero la verdad que yo, cuando vi esta noticia que dije la voy a contar en el programa, hice
1: una búsqueda.
0: Screening.
1: Ajá.
0: Con el inglés.
1: Muy bien.
0: Y muy bien. No encontré nada.
1: Ni nada.
0: Muy poco.
1: No había nada.
0: Bien, son las 7:54.
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0: Muy bien, diría Truco. Son las 8 menos 5.
1: Yo no sé si están aquí, preparado a esta hora.
0: Están aquí en el estudio el profesor Galera y la señora Andrea Venturini.
3: ¿Cómo le va?
0: El profesor Galera tiene puesta. Muy bien, una gorra negra tejida al estilo de nuestras abuelas. Capaz que tiene algún valor sentimental para él.
4: Digo,
0: se me ocurre.
4: Observador,
5: sí,
4: mirá.
5: Sí. ¿Sí? Usted me conoce un poco.
0: No, se me ocurrió eso porque digo, si no, ¿por qué te pones esa gorra?
4: A esta hora de la mañana.
0: Sino,
4: ¿a quién le tendrá
0: qué?
4: Que rendir cuentas, ¿no?
0: Fue una promesa.
4: ¿Rindiendo cuentas?
0: No, porque hoy no hace tanto frío, por eso
4: día.
0: Lo digo.
4: No,
0: la gorra es muy linda.
4: La estrena, la estás
0: teniendo. Ah, mirá, muy bien. ¿Un regalo? Obviamente.
5: Sí, un regalo.
0: Muy bien.
5: Un regalo.
0: Está muy bien.
1: No estoy preparado para eso.
5: Quiero verte lindo. Con la gorra puesta.
0: ¿Se la regalaron en Bobri?
1: ¿Le dijo?
5: En Bobri.
0: ¿Le dijo?
4: Claro, y ahora tiene que mandar la foto. Ahora le sacamos la foto.
0: No, tal vez.
1: Está saliendo al aire.
0: Tal vez esté mirando.
1: La última lo puede chequear por YouTube.
4: Ahora, ¿qué mensaje tan...
1: Quiero verte con la gorra puesta.
5: Claro, exactamente.
4: Un caliente
0: refiriéndose
5: a la frase militar.
0: Refiriéndose al abrigo, ¿no? No a la actitud.
1: Frase militar si las hay.
5: Claro.
0: Está bien. Pero digo, este no es el pase para hablar de Galera, así que vamos.
4: ¿Cómo anda, Andrea? Exactamente, bien, muy bien. Recién hablábamos de los Tedeums.
0: Ajá.
4: ¿No? ¿Qué
0: onda? ¿Le gustan a usted los Tedeums?

0: Hay tantos años escuchándolo y tratando de entender entre líneas qué han querido decir. Al de García Cuervas no estuvo mal.
1: No, no había entre líneas.
0: Al, contar, no al contrario, me pareció muy
1: clarísimo.
0: Bien. Y flojito los de la provincia.
1: Y tranquilos.
2: Loco, la verdad tranquilos. Que yo no sé quién dio el Tedeum en Gualeguaychú, si hubo, ¿no? ¿Qué dijo? No, eso no lo vi en Gualeguaychú.
0: Sí, en Gualeguaychú hubo Tedeum. Acá en Paraná es más tranquilo, generalmente y son bastante.
2: Pasa que no debe haber habido tampoco ninguna autoridad política. La intendente está de viaje.
0: Sí, estuvo el viceintendente a cargo del desfile que se hizo en el barrio Atra y del Tedeum, por supuesto. Obviamente. Concejales.
2: No, pero digo, no es como para decir. Hablaba el obispo, supongo. ¿Cómo se llama?
0: No estaba Martín. El obispo Martín. Y bueno, cosas que pasan, pero. Siempre es fuerte el mensaje.
2: Es una cosa que. Una imaginación mía, digamos. Uy, ¿cómo? Es raro que el cura suplente se pelee con el
0: vicepresidente. ¿Qué le va a decir? No.
2: Pero en el caso de García Cuervas, sí le dio dijo algunas cosas que eran claramente relacionadas, al menos a mi entender. Tipo prejuicioso, relacionadas con la actitud del gobierno nacional y sobre todo el director de cámaras, que esta vez es cierto, no es mentira, porque lo desmintieron, lo mostró cuando él hablaba de los haters, de los odiadores, sí. Lo mostró a Santiago Caputo vestido de Peaky Blinder ahí en la iglesia, ¿no?
0: Sí. Bueno, me pareció, la verdad es que me pareció contundente, porque hay que pararse. Bueno, García Cuervas es bastante.
2: Sí, yo hablábamos con el Flaco, creo que fuera del aire, no sé si lo dijimos al aire. Yo no estaba viendo el programa de Fioriti y Wiñaski, después vi un rato Trebuco y Majul, porque yo no puedo dormir. Y levantando un poco a García Cuervas, me acuerdo que decían cuando Francisco lo designó. Francisco, el Papa Francisco, el Diego Seinbach, el de TN también. Sí. Bueno, es la línea editorial de las empresas para las que ellos trabajan. Digo por esto de que muchas veces se dice que el periodismo está todo bien, pero acá lo que hay es más que libertad de prensa, libertad de empresa. Y, sí, está, claro. Y no hay este mal ni que te bien, sabemos
0: de lo
2: que estamos hablando, ¿no? Así que bueno, la verdad que estuvo bastante. Y bueno, coincidió con la encíclica de León XIV que. Modestamente está bueno leerla. Yo leí una parte y leí dos o tres notas de medios de Italia que conocen más porque claro, están ahí al lado del Vaticano, ¿no? Porque
0: que pueden ayudar que a comprender nosotros.
2: Y está muy buena en el sentido de ver qué le está pasando al mundo, digo, más allá de cuando habla de la guerra, seguramente a Trump y a Milei que están embarcados en una cruzada armamentista no le va a gustar, pero digo, más allá de eso, es una mirada necesaria, diría.
0: Sí, después es una frivolidad lo que voy a decir.
2: No, por favor.
0: Viste que cuando tenés el algoritmo del teléfono te empiezan a salir en Día de la Patria, gente que habla de la patria, y coincidieron varios extranjeros, una mirada distinta de lo que somos nosotros como país y como patria, con la frase esa, nadie se salva solo. La repercusión que ha tenido.
2: Sí, que es lo contrario a la mirada meritocrática.
0: Exactamente.
2: Que no considera el punto de partida de nadie que tiene el gobierno nacional, ¿no?
0: Digo, es una mirada muy romántica porque nosotros lo sufrimos desde otro lugar, la gente con discapacidad, los jubilados, el que está en la calle y demás, por más que te digan nadie se salva solo, la situación de injusticia y de vulnerabilidad es enorme, y que venga otro de afuera con un montón de problemas resueltos y que diga qué bueno que ustedes se juntan y tienen un proyecto común y que nadie se salva solo, es como una pata floja, ¿no? En la vida real de la gente de todos los días. Pero bueno, una mirada como para tener en cuenta de lo que ven los demás de nosotros.
2: Totalmente. Bueno, 8 de la mañana, tengo varios mensajes acá. Sí. Quiero decir que no se trató de una censura el corte abrupto de la participación de Palacio. Pasa que me gustó mucho lo que dijo Belgrano, pero 20 minutos hablando, ya está.
0: Ya está.
2: El tiempo
0: ya
2: es tirano.
0: Está, ¿qué necesidad?
2: Bien ganado Belgrano.
0: Pero
2: bien
0: claro, ganado. Ya está, listo, que lo disfruten. Listo.
1: Hay una cosa, nosotros, bueno, que para que el oyente lo sepa, digamos, nosotros nos peleamos por salir al aire, ¿eh? O sea, para tener minutos acá. Ah. Nos peleamos
0: y
1: fuerte.
0: Hay que aprovechar, sacarle el
1: porque
0: jugo
1: tenés
0: acá.
1: Que aprovechar, digamos, bien decir onda, porque el programa es corto y demás, entonces por eso es.
2: No tiene que nada que ver.
1: Por ahí cortamos, viste, decir, che, bueno, ya, vamos, muchachos.
2: Nada que
1: vamos
2: ver
1: acelerando.
2: Con el dolor
1: Que sí, seguramente.
2: Un rato.
1: Lo tiene que haber
0: sufrido.
1: Programa
0: deportivo, escuchá,
2: hubo una metáfora del partido. No, cuando empezaba el partido, que Fabricio Busto le erró la patada a una que tenía que despejar, que casi nos embocan de entradas. Así va a ser el partido. Lo otro, varios mensajes también con el tema, aunque yo discrepo con eso, que la gente se tome el trabajo de opinar de la gorra de Galera.
0: Bueno, ¿ya hay mensaje de la gorra?
2: Tengo mensajes de.
3: No, pare un poco.
2: No los voy a compartir porque.
3: Hoy es el aniversario.
2: Justamente por lo que dice la encíclica.
3: Hoy es el aniversario de la inauguración del Monumental.
1: ¿Quién dijo? ¿Hoy?
3: Yo lo digo.
1: Ah, tome, muy bien.
2: Claro. Sí, nada, pero aparte de la historia. Se hace el canchero porque busca alguna cosa rara y la tira acá. Y claro, vos no sabés con qué rareza te va a ver.
0: Ya apagaste la compu, todo, no podés googlear nada. Desesperado.
2: Queda como, mirá lo que sabe.
3: Hoy le ganó River a Peñarol 3-1 en la cancha que hoy es de River.
0: Un día como hoy.
3: Núñez.
2: Un día como hoy.
3: Inaugurando el Núñez.
1: Ya lo dijeron en la encíclica.
3: Rerum.
1: Gorrum novarum.
0: Rerum novarum novum.
1: Gorrum negrum.
0: Problemum, bueno, chicos, en Puertus. Adiós. Hasta mañana.

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2: La temperatura en Paraná, 8 grados 8 décimas, sensación térmica 7 grados 3 décimas. Habrá desvíos por trabajos en la cabecera del túnel, el ente interprovincial túnel subfluvial Raúl Uranga Carlos Silvestre Beniz informó que desde este martes se aplicarán nuevos desvíos y reducciones de calzada en la cabecera santafesina en el marco de la continuidad de las obras de bacheo en pavimento rígido. Las tareas se desarrollan en el tramo comprendido entre la estación de peajes y el ingreso al viaducto e implican modificaciones en ambos sentidos de circulación. TEDEM en Buenos Aires, el obispo pidió basta de división. El presidente Javier Milei participó ayer del tradicional TEDEM por el 25 de mayo en la Catedral Metropolitana de Buenos Aires, en donde el arzobispo de Buenos Aires, Jorge García Cuerva, pronunció una homilía con fuertes mensajes dirigidos a la dirigencia política y al clima de confrontación social. Durante su mensaje, García Cuerva pidió basta de arengar la división y la polarización porque nadie se salva solo.
3: Basta de arengar la división y la polarización porque nadie se salva solo, como nos decía el Papa Francisco. La sombra de una nube de desmembramiento social se asoma en el horizonte mientras diversos intereses juegan su partida, ajenos a las necesidades de todos. El sálvese quien pueda no es más que la expresión de un individualismo cruel que rompe los vínculos de fraternidad y descompone a la nación. Porque terminamos siendo solo una suma de individuos en un mismo territorio, donde cada uno piensa en sí mismo y en el propio bienestar. Lo que nos falta es una clase dirigente que con la fuerza de ese pueblo se anime al diálogo, al encuentro, a la reconciliación, y que lo haga por los que no pueden más, por los que perdieron las ganas de seguir, por los que sufren la parálisis de la falta de trabajo, de educación, de oportunidades.
2: La temperatura en Paraná, 8 grados 8 décimas, sensación térmica 7 grados 3, cielo despejado en Paraná y zona cuando pasaron 5 minutos de las 8 de la mañana.
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0: Hola, hola, buen día, feliz martes para todos ustedes. Hola, Paraná, Entre Ríos, País, Mundo, con una sonrisa flor de piel, con las carcajadas que suenan como si fuese la melodía de todas las mañanas. Arrancamos este ruido de mate, también un ruido lindo y conocido para arrancar una semana particular, ya empezada, descansado, después del locro, después de los pastelitos. Y a fines, hoy arrancamos nuevamente este fin de mes, chicos, 26 de mayo ya. ¿Cómo se pasa el tiempo? Marcelo Medina, buen día.
1: ¿Qué tal, Andrea?
0: ¿Cómo te va? ¿Estás de repositor?
1: Profe, ¿cómo anda el equipo?
0: ¿Estás ejercitándote para reponer estanterías, para preparar perfumerías?
1: Muy bello todo lo que trae el profe.
0: Ay, sí, ¿cómo vinimos de perfumados hoy? Profesor Galera, buen día.
2: Hola, hola, ¿cómo les va?
0: ¿Qué dice?
2: Buen martes, 26 de mayo para todos. Hermosa la mañana en Paraná, Andrea.
0: Preciosa. Nada de frío, diría, ¿eh?
2: Hoy noté algo, Andrea.
0: Ay, suena. Diga.
2: 5 minutos más o 5 minutos menos. Ajá. Es distinto el tránsito.
0: Sí. Ah, sí, claro.
1: Lo que llevamos los nenes a la escuela, lo notamos. Vos ya te fijás que pasaste 5 minutos, a ver si vas tarde. Sí, claro. Si vas a tiempo.
0: O vas temprano. O vas muy temprano. Sí. Y cuando vas tarde, ay, que te da unos nervios porque no conocés la situación.
2: Cuanto más tarde vas, más tránsito hay. Uh-huh. ¿Puede ser?
0: Y depende.
2: 10 minutos antes o 5 minutos antes, venís solo. En bicicleta venís solo. Ahora, te pasaste de la y media, por ejemplo. Sí. Y viene el indio, viene el colectivo de diamantes.
1: Sí.
0: Y te empiezan a apurar.
1: Y se pone,
0: ya
1: y
0: se va, diría.
1: Y va despacito.
0: Va despacito.
1: Y quedan todos los semáforos, sí, ese colectivo grande.
0: Sí. Bueno, cosas que pasan mientras recorremos nuestra ciudad. Hola, claro. Martín Echagüe, buen día.
3: Buen día.
0: ¿Cómo anda?
3: Hola,
0: ¿qué Martín dice, Martín?
3: Bien.
0: Hoy bien, qué cara.
2: Lo ves muy bien a Martín Echagüe. ¿Cómo está?

0: ganó el otro día River, ya tiene que ver. Desde que...
1: Revolucionó más. Escucha.
2: Justo el día que cumplía años el potro.
0: Pero todo se confabuló, ¿viste? El día, el que canta Soy pirata cordobés, sí, en una de las canciones. Este, la Mona Jiménez en el escenario, qué impresionante.
1: Todo se confabuló, el árbitro no, ¿no es cierto?
0: Quiero creer que no, ahí ya sería. Cuidado, ahí viene el profe. El colectivo del profesor. El que, campeón. Yo pensé que era el colectivo que lo sigue al profesor, sí, que lo viene
1: para
0: empujando.
1: Mí, el árbitro de River Belgrano era realista. Era a español. Ver. Estaba en contra de los festejos River Platense.
0: Bueno, pero no sé, ¿no es un acto de justicia también que gane otro equipo que no sean los de siempre? No es una oportunidad, no es esperanzador.
1: El acto de justicia que gane...
0: El mejor.
2: Claro. Sí, a veces no gana el mejor.
0: A veces no gana el mejor. Y el fútbol no es una ciencia, ya lo hemos hablado acá.
1: Bueno, ahí está la explicación este caso, por qué este Boca ha salido muchas veces campeón.
3: En este caso a mí no me gusta el formato de torneo. Me parece que el campeonato tiene que ser por punto, menos equipos.
0: Claro. Bueno, ahí está, ¿ves? Eso es una explicación.
3: Porque el mejor de la temporada regular fue Independiente Rivadavia, que quedó fuera con Unión.
1: Mire... Cuando había Metropolitano y Nacional, había un campeonato largo, todos contra todos.
2: Pero eran 20 equipos.
1: Pues claro, eran 20 equipos, estaba muy piola. Y después había el torneo nacional, donde se integraban los equipos del interior. Recuerda, eran zona
2: como
1: de cuatro.
2: Como la Copa Argentina.
1: Como la Copa Argentina, pero eran los dos torneos. Sí. Y generalmente en el torneo nacional solían ganar los Rosario Central, equipos así más chicos. Uh-huh. Llegó a la final inclusive Racing de Córdoba.
0: Está bien.
1: A uno de esos. ¿Sí? Era la oportunidad de los equipos chicos. En los campeonatos cortos, mata-mata. Bueno, es lo que pasa acá. O sea, pierden oportunidad los equipos grandes que tienen más recursos, que podrían ganar los torneos largos, ¿no? Y lo ganan los equipos chicos.
0: Y bueno. Tal vez ese formato.
1: La lógica de la dirección de AFA, digamos, sí, de Tapia.
0: Bueno, ahora ya nos vamos a olvidar porque.
1: No. Viene el Mundial.
0: ¿Viene el Mundial?
2: Pero que yo no me olvido más.
0: ¿En cuánto?
2: Por esta semana no me voy a olvidar.
1: ¿Pero qué? ¿Usted es de Belgrano?
0: En 16 días empieza el Mundial. ¿Se dieron cuenta?
2: ¿No? Pero juega River. Boca ahora.
1: Ah, ¿cuándo juega Boca?
2: El jueves.
0: Falta un montón. Hoy es martes recién. Falta un montón.
1: Pero...
0: Escucha.
2: Recién me voy a poner en modo...
1: ¿Contra quién juega Boca?
0: ¿De ahora en adelante?
2: Con la Católica de Chile. Después de...
3: Si llegamos a perder...
1: Bueno, el equipo de la iglesia, guarda.
3: Lo colgamos.
1: Guarda.
3: El técnico.
1: Católica.
2: La semana que viene.
1: Ahí Dios nos perdona en esa, ¿eh?
0: No. Y ahí está en desventaja, porque ellos son.
1: ¿Hoy regalamos o no el perfume, Andrea?
0: Sí, hoy regalamos el perfume para aquellos que participaron.
3: No acertó nadie.
0: Contando quiénes. Alguien dijo que ganaba Belgrano en Belgrano River. Y si no, vamos a tener que hacer un sorteo aleatorio entre los que no dijeron nada. Hoy tenemos un perfume de Reino, Productos Reino, que está junto a nosotros en este ruido de mate. Bueno, si hay una sola, la ganadora.
1: Exactamente.
0: 343-534-0933. Después de las 9, profe. Ahí vamos a decir quién ganó, claro, y si puede venir a elegir.
1: Sí.
0: 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Martín.
2: No vale mandar mensaje diciendo ahora, gana Belgrano.
0: Gana Belgrano. ¿Cómo que no llegó el mensaje? Viste, esa es la típica. ¿Cómo que no llegó el mensaje? Si acá ustedes no lo leyeron. Sí, bueno, ya tenemos ganador entonces en esta jornada, lo vamos a dar a conocer. 8.8 la temperatura, hoy no está tan frío el día, el cielo está despejado en la ciudad de Paraná, la humedad 95%. La presión alta, 1013.7 hectopascales, el viento es del sur a 10 kilómetros, la visibilidad 15 kilómetros en la ciudad de Paraná es súper óptima. Y después de este 25 de mayo nosotros tenemos información, mientras vamos a ir a exteriores a ver si ya está Fabio Rodríguez Freire, si no le damos una vueltita a los títulos, ha dejado mucho este 25 de mayo para desglosarnos, seremos nosotros quien le apliquemos tantísima seriedad al tema, pero seguramente vamos a poder hablar de lo que ha ocurrido en la ciudad, en Gualeguaychú. ¿Vieron qué fiesta multitudinaria en Gualeguaychú, como siempre, cada 25 de mayo? También lo que pasó a nivel nacional, en el Tedeum, en el que estuvo el presidente Milei y demás funcionarios nacionales, no estuvo la vicepresidenta, que también hizo su comentario. Bueno,
2: no le invitaron.
0: No le invitaron, hizo un comentario sobre las universidades.

0: universidades indianas, que después quizás lo podemos charlar, profesor, y de la raíz católica y religiosa que tiene nuestro país, claro, y la revolución aplicada al catolicismo.
1: Y vio la política y la religión. Es un tema que va de la mano.
0: Y el fútbol, los tres y cosas que no hay que hablar.
1: Y le mandaron saludos de Gilbert.
0: ¿Ah, sí?
1: A usted.
0: A mí hay un beso a la gente de Gilbert. Uh-huh. Gracias por el recuerdo y por la disposición y la hermosa experiencia que vivimos cuando hicimos desde allí Destino Entre Ríos.
1: Mariano, que es el intendente.
0: El intendente, Mariano Lacoste.
1: Y no me recuerdo el nombre de la señora que está a cargo del museo. ¿Se acuerdan?
0: Liliana.
1: De Liliana.
0: Ahí está, de
1: Liliana. Y bueno, y todo el equipo, porque también fue el acto.
0: ¿Y la intendenta no me mandó saludos?
1: La viceintendenta.
0: No, la intendenta, la perra. Tiene una perra que se llama la intendenta, que es la que manda en Gilbert, dicen ellos mismos.
1: Bueno, también tuvieron acto ahí. No fue multitudinario porque, bueno, pero estaba todo el pueblo.
0: Bueno, las pequeñas localidades tienen esa posibilidad también de realizar los actos del 25 de mayo. Después hablemos de los oradores, de la capacidad que tienen los oradores actuales de poder emitir un mensaje patriótico, simbólico, breve, porque viste que a veces se van por las ramas y hablan y hablan y hablan. Y otro que parece que aplicaron la inteligencia artificial y pusieron frase 25 de mayo Villique en Antiojito y le salió el discurso.
1: Qué bueno.
0: Qué mal.
1: ¿Cómo le facilita?
0: ¿Qué de falta de dirigentes y de representantes de la comunidad que puedan tejer un discurso que sea adaptado a estos tiempos, ¿no?
1: Y sí, Andrea, no sé qué decirle en relación con eso. La falta de formación es el gran tema, Andrea. Pero nadie puede disfrazarse, digamos, se le ven los hilos finalmente, Andrea.
0: Sí, pero
1: usted puede
0: qué
1: buscar
0: triste,
1: en
0: ¿no?
1: inteligencia artificial y repetir algo que escribió otro, en este caso la inteligencia artificial. Uh-huh. Pero finalmente la gente se da cuenta, digamos, que usted no pasó por la universidad, no pasó por la facultad, no estudió, no se preparó. Y bueno, entonces se le nota.
0: Hay como una cosa así en las nubes, ¿no? Como que una sensación de que viven en las nubes. Bueno. 8:18 de la mañana, ahora sí nos vamos a la calle porque el termómetro de lo popular lo tiene él, es Fabio Rodríguez Freire, a quien saludamos. Hola Fabio, buen día.
2: ¿Cómo te va, Andrea? Un saludo enorme para todos los compañeros ahí. ¡Qué lindo día!
0: ¡Divino!
2: ¡Qué lindo día! Sí, sí, sí. Además, casi no se siente el frío. La verdad que un día soleado espectacular. Así que para disfrutar y comenzar esta semana corta, muy, pero muy lindo día.
0: Bueno,
2: y les cuento, ya que estamos, le cuento Salud Animal, por dónde va a andar en esta semana, que va a estar durante toda esta semana, desde hoy 26 hasta el 29 de mayo, viernes 29 de mayo, estará en el SIC Este, en el SIC 2, ubicado en calle Roque Sáenz Peña y Vicegobernador Luis Chaile. Así que los servicios, como siempre, gratuitos del Salud Animal, estarán ahí en este operativo durante estos 4 días. Así que desde el martes hasta el viernes van a estar ahí de 7:30 hasta las 12, como siempre, haciendo castraciones hasta las 10 de la mañana, después servicios de vacunación antirrábica y desparasitación. Y después, en cuanto al estado de la ruta, los ingresos y los egresos a la ciudad de Paraná, para destacar lo de las cabeceras del túnel subfluvial, el ingreso y el ingreso, o sea, opera con total normalidad, pero hay unos nuevos desvíos, tanto en la cabecera paranaense, entrerriana, donde se continúan haciendo trabajos de bacheo, pero ahora se suma en la cabecera santafesina, donde también va a haber desvíos en el día de hoy. Prácticamente no hay demoras, pero sí prestar mucha atención a estos desvíos, que hay obreros trabajando, maquinaria, así que tener mucho cuidado cuando uno tiene que ir al túnel subfluvial y viajar, pasar hacia la ciudad de Santa Fe, o aquellos que nos escuchan que están viniendo a Paraná.
0: Muy bien, Fabio. Hoy vas a dar una vueltita porque hay una nueva disposición del gobierno nacional con la venta de medicamentos en kioscos, ¿verdad?
2: Claro, propone el gobierno nacional, propone la venta de medicamentos. Estoy viendo, vamos a dar una vuelta por algunas farmacias, ve que qué es lo que opinan. Sobre todo, bueno, intentaremos hablar con algún farmacéutico más que un vendedor de farmacia, porque ellos tienen más en claro los componentes y verdaderamente se puede hacer la venta. Aclaremos que sugieren venta de los medicamentos de venta libre, valga
0: claro,
2: la redundancia.
0: Como lo era antes, ¿eh? ¿Te acuerdas que antes compraba dos cafés de aspirina y era como caramelo, un geniol, un ibuprofeno?
2: Exactamente. Bueno, nosotros acá en Paraná hubo campañas el año pasado por parte de la municipalidad y del colegio farmacéutico, uh-huh, donde se recorría y explicaban por qué no a la venta libre de medicamentos en almacenes o lugares así.
0: Exactamente.
2: Tienen fechas de vencimiento, son medicamentos que uno no es un caramelo lo que está comprando, uh-huh, así sean de venta libre. Así que bueno, vamos a estar charlando con algún farmacéutico que encontremos en nuestro recorrido para charlar con respecto al tema.
0: Muy bien, Fabio, entonces en un ratito esperamos tu comunicación, que tengas un hermoso día, que disfrutes del sol que ya alumbra preciosamente sobre la ciudad.
2: Buen programa, compañeros.
0: Muchas gracias, hasta luego. 8:21 de la mañana, está el Chinito Albornoz del otro lado, a quien nos saludamos. Y entra Lisandro Alarcón porque ya comienza la información en una vueltita de noticias. Estos son nuestros títulos.
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0: Nadie se salva solo, lo dijo en el Te Deum en la Catedral de Buenos Aires el arzobispo García Cuerva frente al presidente Milei y demás funcionarios. Pidió dejar de arengar la división y reclamó una dirigencia que se anime al diálogo, al encuentro y la reconciliación. Además, destacó que las prioridades públicas deben centrarse en los jubilados, niños, personas con discapacidad, enfermos, jóvenes afectados por el consumo problemático y trabajadores precarizados.
4: El feriado dejó un impacto económico de 340 mil millones de pesos. Según la Confederación Argentina de la Mediana Empresa, viajaron 1.440.120 personas. La estadía promedio resultó de 2 noches y el gasto diario por turista fue de 112 mil pesos. Aumentó 18% con respecto al año 2023. Viajaron más personas, pero menos días.
0: ATE repudió el desfinanciamiento de comedores escolares, lo atribuyen a insuficientes partidas alimentarias y la precarización laboral que afecta a quienes sostienen ese servicio esencial. En un comunicado aseguraron que los comedores escolares cumplen un rol fundamental de contención social y alimentaria de miles de niños y jóvenes. La información policial y judicial en los títulos con Marcelo Medina.
5: En el ámbito judicial rechazaron el pedido de prisión preventiva para Néstor Pavón por el femicidio de Micaela García. Va a llegar en libertad este hombre gualeyo que va a ser juzgado a fines de este 2026. Vamos a estar hablando también de la causa contratos legislativos porque hoy se está reanudando la remisión de la causa a juicio. Vamos a hacer un repaso de todo lo que ha ocurrido en la provincia de Entre Ríos durante este fin de semana largo, que afortunadamente no tuvo, por ejemplo, homicidios. Sí hubo alguna muerte por siniestros viales y heridos, pero en hechos violentos no tuvimos que lamentar víctimas.
0: Y ahora los títulos son del profesor Julio Galera, que trae la historia al presente, profesor.
1: Bien, hoy es 26 de mayo, Andrea, del 2026 para los, ajá, distraídos de esta mesa. Sí. Es el día del visitador médico.
0: Sí.
1: Instituido en el año 1947 cuando el doctor Ramón Carrillo, que fue el pionero de la salud pública en la Argentina, sí, reconoció la función esencial de estos agentes. En el año 1987 se funda un día como hoy, Página 12.
0: Mirá.
1: En plena consolidación de la democracia salió a la venta el número uno de este diario. En 1805, Napoleón Bonaparte, el emperador de Francia, asume como rey de Italia en una ceremonia en la Catedral de Milán. En 1897, atentos, Drácula.
0: ¡Ay!
1: Se publica en Londres la novela Drácula, escrita en forma de carta, en forma epistolar, por el escritor irlandés Bram Stoker, sobre el vampiro que se convertiría en el más famoso del mundo. En 1938... se inaugura el Estadio Monumental en el barrio porteño de Núñez. River empieza a tener su cancha con un amistoso en el que le ganaron a Peñarol de Montevideo 3-1. Y en el 2003 fallece Alfredo Bravo, Andrea, en Buenos Aires, tenía 78 años. Fue maestro y dirigente socialista. Fue el fundador de CETERA y cofundador de la Asamblea Permanente de los Derechos Humanos.
0: ¿Le puedo sumar dos efemérides más? Y después, no, si quieren, las traemos a la mesa para jugar
1: a ver,
0: un rato.
1: A ver.
0: Hoy es el día del avioncito de papel. Reconoce la creatividad y el arte de doblar papel para crear aviones similar al origami japonés. ¿Saben hacer avioncitos de papel?
1: Sí,
0: bueno,
1: sí,
0: vamos,
1: sí,
0: a probar después.
1: A mí me sale uno que vuela.
0: Y esta efeméride es preciosa. Es el Día Mundial de los Pelirrojos. promueve, lejos de ser discriminatorio, sí, el orgullo y la diversidad de las personas con cabello rojo natural. Es un día surgido en los Países Bajos que tiene la mayor población, claro, con los cabellos de color cobrizo de su gente. Ah,
4: traen mala suerte, dice.
0: No, traen buena suerte. Vamos,
1: ¿colorados conocen?
0: McAllister.
1: McAllister.
6: Barco.
0: Barco.
4: Lieberman.
0: Lieberman.
1: Lieberman.
0: Bueno, ese, pero ese le dice mala suerte porque es mala
1: Barco
0: suerte.
1: Barco tiene bien coloradito el pelo, ¿eh?
0: Sí, hay pelirrojos del otro lado. 343-534-0933.
1: ¿McAllister qué son?
0: Hermanos.
1: Además, no son colorados.
0: Y el hijo de él, son todos, ah, sí, son el Colo McAllister.
1: Todos coloraditos.
0: El Colo Barco, el Colo, a todos le dicen así. Bueno, y ahora sí, yendo de pelirrojos deportistas al deporte en sí, Lisandro Alarcón y sus títulos.
6: Vamos a hablar acerca de la Copa Sudamericana y Copa Libertadores que terminan en este próximos días. Hoy finalizan ciertos grupos con participación argentina. Se define si Estudiantes pasa o no a la siguiente instancia o se va a la Copa Sudamericana.
1: Bien.
6: En el caso también tuvimos Fórmula 1 el pasado fin de semana, una carrera totalmente extraña, con mucha resistencia en 68 vueltas. Colapinto quedó sexto, mejorando su actuación y siendo uno de los mejores resultados que ha tenido hasta el momento. También tuvimos, en un gran marco de público en Tortuguitas, acá en Paraná, tuvimos la victoria de los Capibaras,
0: claro,
6: con la clasificación a semifinales, ya que avanzan los primeros cuatro de los cuatro equipos argentinos que son parte de este Super Rugby de las Américas. Hay tres ya clasificados a semifinales argentinos. El último puesto se lo define Tarucas, que es el equipo tucumano, y Selknam de Chile, que fue el equipo que perdió este fin de semana contra los Capibaras. También tuvimos básquet en el caso de la Liga Nacional. Kimsa ganó en el día de ayer y puso 2-0 su serie en Santiago del Estero contra Boca. Ahora se va a jugar el tercer punto en los próximos días. Vamos a ir comentándolo después en la Bombonerita, como también Gimnasia de Comodoro, que también puso el 2-0 en Comodoro Rivadavia contra Ferrocarril Oeste. También tuvimos Giro de Italia y vamos a ir hablando también acerca de eso porque hoy hay etapa en alto.
0: Todo eso tiene que entrar antes de las 10, pero ahora no, las efemérides creer musicales. ¿Qué
4: no
0: pasa?
4: Puedo creer que hubo un campeón y no dijo que vamos a hablar de eso. 26 de mayo de 1973 se publica el single de Deep Purple llamado Humo sobre el Agua. Ajá. Un clásico. Hoy es el cumpleaños de Lenny Kravitz.
0: Mira,
4: sí. Así que nació 26 de mayo del 64. Le mandamos
0: un beso. Lenny, feliz cumpleaños.
4: Sí, se levanta tarde, no nos escucha.
0: Ah, bueno.
4: 26 de mayo del 92, The Cure lanza Los Viernes Me Enamoro. Otro temazo. Y para cerrar y ir a la música, 26 de mayo de 1986 se lanza el álbum de Europe llamado La Última Cuenta Regresiva.

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2: La temperatura en Paraná 9 grados 4 décimas, sensación térmica 8 grados 9 décimas. Será feriado el lunes 15 de junio. El próximo feriado nacional vinculado al fin de semana largo será el paso a la inmortalidad del general Martín Miguel de Güemes. Si bien la fecha original de la conmemoración es el 17 de junio, este año cae miércoles, por lo que el feriado se trasladará al lunes 15. De esta manera se conformará un fin de semana largo de 3 días, desde el sábado 13 hasta el lunes 15. Mundial de fútbol, la selección de Irán no tiene visas aún. A menos de un mes del inicio del Mundial 2026, la selección de Irán aún no tiene garantizada la normalidad en su preparación para el torneo. El combinado asiático continúa a la espera de la resolución de sus solicitudes de visa para ingresar a Estados Unidos, país donde disputará la mayor parte de sus partidos en la fase de grupos, en medio de un escenario marcado por la incertidumbre logística y diplomática. Pese a que el equipo ya se encuentra en plena preparación en Turquía, la situación administrativa se ha convertido en el principal foco de preocupación para la Federación Iraní. Pronóstico del tiempo. El Servicio Meteorológico Nacional prevé niebla y neblinas para este martes en Entre Ríos. Además, el frío retrocederá un poco con el correr de los días y se ubicará por encima de los 10 grados para el jueves. En Paraná, La Paz, Victoria, Nogoyá y Diamante, se espera que la mínima sea de 9 grados, la máxima 19. En Capital y alrededores se espera una jornada con nieblas y cielo algo nublado en Paraná. 9 grados, 4 décimas la temperatura, la sensación térmica 8 grados 9, humedad 97%, presión 1014.6, vientos del sur a 6 kilómetros horarios, visibilidad 3 kilómetros y medio, cielo despejado con banco delgado de niebla en Paraná y zona, cuando pasaron 35 minutos de las 8 de la mañana.
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4: Síntesis de la semana. Acciones de la Municipalidad de Paraná. Gestiones por fondos nacionales. La intendenta de Paraná, Rosario Romero, participó de una nueva reunión del Consejo Federal de Intendentes. Entre los principales pedidos, se exigió la coparticipación del impuesto a los combustibles y el reparto de los aportes del Tesoro Nacional, fondos considerados clave para sostener servicios y obras en los municipios. Avances en el plan 100% LED. La municipalidad avanzó con la instalación de nuevas columnas y artefactos lumínicos en la vecinal 19 de septiembre. La intendenta Rosario Romero recorrió la obra junto a vecinos, remarcó la transformación de la infraestructura urbana y destacó el ahorro de consumo energético. Premios Municipales de Arte 2026, destinados a teatro, a música, a danza y artes visuales. Las personas interesadas tienen tiempo de inscribirse hasta el viernes 12 de junio desde mi.paraná.gov.ar. 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
2: Y continuamos en este ruido de mate cuando son las 8:43 con 9 grados 4 décimas. La semana pasada ya habíamos comenzado a tratar esta situación que se vive por el frío específicamente, pero mucho más cuando las necesidades se agigantan. Hablamos a veces del team verano y el team invierno sin tener en cuenta que cuando no está garantizada la alimentación y un techo, el frío se recrudece mucho más. Sin embargo, aquí en la ciudad de Paraná, además del trabajo que realiza la municipalidad, hay distintas organizaciones que se encargan de asistir a estas personas. Una que tiene una tradición con la solidaridad amplia ya en todo el país y que además la conocemos por una colecta anual que se realiza es Cáritas. Es por eso que tiene la gentileza de charlar con nosotros Patricia Romero, que es la directora de Cáritas Paraná, para poder contarnos cómo realizan y cómo están viendo ellos la actual situación, el contexto. Ayer se mencionó en los TEDEMS en distintos lugares la situación de los más vulnerables, sin embargo ellos llevan la acción, hacen acciones concretas. Patricia, buen día, soy Andrea, está el profesor Galera, Marcelo Medina, Martín Echagüe, desde Radio Costa Paraná, bienvenida.
3: Hola, buen día Andrea y todo el equipo, muchas gracias por el llamado.
2: Patricia, ¿cómo funciona Cáritas en la ciudad de Paraná? ¿Con qué recursos?
3: Fundamentalmente con la donación de todas las personas que lo nos hacen llegar durante todo el año, que no es tanto, pero sí con la colecta anual, que es la única colecta en dinero que hacemos a nivel nacional, uh-huh. Unificado a nivel nacional, que es el 6 y el 7 de junio.
2: Ah, el próximo. Este próximo 6 y 7 de junio.
3: Sí.
2: Bueno, Patricia, sí, ahora sí. Teniendo en cuenta el recurso que ustedes tienen, la siguiente pregunta es a quiénes lo destinan y qué pasa con el invierno en Paraná, con la gente que no tiene dónde estar.
3: La colecta se divide en tres tercios. Uno va para Cáritas Nacional, que se distribuye entre las comunidades más pobres del país, la mayoría de las veces con las del sur y las del norte. Un tercio queda para la diocesana, que se vuelve a volcar en las comunidades en proyectos ya sea productivos, necesidades puntuales que vamos teniendo a lo largo de un año, de un año al otro, y un tercio queda para cada parroquia, para uh-huh. cada Cáritas parroquial o la capilla que hace su colecta en las misas, en los domicilios, y va acompañando lo que puede en su comunidad. La realidad es que ojalá podríamos acompañar todas las demandas, pero es imposible uh-huh. desde siempre y ahora más. Porque son muchas, desde alguna asistencia concreta en alimentos o algún medicamento, alguna refacción a veces en alguna casa por situaciones de enfermedad o algo particular. Uh-huh. Pero bueno, cada comunidad elige y tiene la posibilidad de acompañarlo, como te dije antes, lo que puede.
2: Uh-huh. Ustedes tienen un refugio, ¿no?
3: Sí, nosotros desde el 14 de julio tenemos un hogar ya dejó de ser refugio, uh-huh. en la sede de Cáritas Diocesana, que es en calle Rosario del Tala. El año pasado lo abrimos pensando en el tiempo del frío, uh-huh. en los meses de frío, y la verdad es que fuimos decidiendo en diferentes etapas, primero era hasta el 6 de enero, después bueno siguió hacerlo permanente. Así que bueno, estamos dando alojamiento a 15 muchachos, 15 varones en situación de calle, que bueno, quieran poder hacer otro camino y salir de su situación, pensar en un proyecto de vida. Bueno, en eso vamos acompañando junto a la municipalidad, a la Secretaría de Desarrollo Humano de la Municipalidad, que es quien nos brindó desde el primer momento la ayuda económica, sobre todo, en el adicional de policía, en alimentos, en otras necesidades. Las organizaciones de la iglesia que nos sostienen con donaciones, con apoyo. Y después con coordinaciones puntuales con diferentes organismos del Estado.
2: ¿Y qué historias se encuentran ustedes? ¿Por qué la gente termina viviendo en la calle y requieren la asistencia de Cáritas o de otras organizaciones?
3: Cada persona es individual y cada uno tiene una historia diferente, pero por ahí está bueno lo que me preguntaste, Andrea, porque los prejuicios llevan a pensar que solamente termina la gente en la calle porque quiere o por algún tema de adicción, que sí, hay muchos, pero bueno, hay otras situaciones. Nosotros vemos ahora, incluso nos están demandando y tenemos una lista de espera de muchachos que trabajan y no pueden pagar el alquiler. Mira. Entonces necesitan un lugar para poder estar, y no le podemos dar porque estamos ya cubiertos, pero tenemos diferentes historias. Tenemos a Gustavo, por ejemplo, que Gustavo está estudiando en la facultad y está trabajando con la gerencia de empleo en un supermercado acá de la ciudad.
2: Mira.
3: Y que con lo básico, que era el techo, la comida, la higiene, cubierto, él pudo hacer otro camino. Para poder ir saliendo de esta situación. Y está estudiando en primer año en la UBADER y está haciendo otro camino. Otra situación es 4 de los chicos que han pasado con nosotros están internados en centro de rehabilitación. Este fin de semana nos visitó uno que ya está hace 8 meses, ya hizo los 5 umbrales, está muy bien, gracias a Dios, ya reinsertado en Zárate trabajando. Son diferentes realidades. Uh-huh. Como si hay muchos que los llevan heridas profundas que se tapan con el alcohol y la droga, hay otros que no, que tuvieron diferentes situaciones. Por eso digo, por ahí generalizar no está bueno.
2: Claro.
3: Y para esto es fundamental el trabajo en red. Andrea, nosotros no podríamos hacer nada solo. Uh-huh. Hace 9 años, ya creo que este es el vamos para 10, estamos trabajando con la red de instituciones por los derechos de las personas en situación de calle. Ahora estamos coordinando con algunos de los equipos del hospital escuela, con el acompañamiento particular en algunos, con el IPRODI, bueno, con el Hogar de Cristo siempre caminamos de la mano. Uh-huh. Pero siempre vinculándonos con otros, nunca podríamos hacerlo solos. Uh-huh. Y con instituciones de la iglesia ni hablar.
2: ¿Hay más
3: dentro
2: gente?
3: De la misma.
2: Sí, ¿hay más gente en la calle?
3: Sí, hay más gente en la calle. Hay más gente en la calle y también hay más gente en las recorridas nocturnas buscando la comida, que no significa que estén viviendo en la calle, sino que son de barrios más vulnerables de Paraná y se acercan hasta las recorridas a buscar un plato o un tupper de alimento. Pero sí hay más personas, lo vemos en esto que te comentaba, empiezan a llegar otras personas que antes tenían cubierto esto del alquiler y hoy no llegan.
4: Patricia, soy Julio, ¿cómo te va? Buen día.
3: ¿Qué tal? Buen día, Julio.
4: Bien, los prejuicios no colaboran en esto, ¿no es cierto, Patricia? Cuando vos hablas de que cada uno viene con su mochila, cada uno viene con su historia, y a veces vemos como a todos iguales.
3: Sí, no, eso es fundamental, el poder hacer este trabajo. A Cáritas también llegan mediante, me sale esta palabra, pero un filtro que hace el refugio municipal, ahí con Julián a la cabeza. Uh-huh. Y el Hogar de Cristo, uh-huh, los que realmente quieren salir de esta situación. Por eso el trabajo en red es fundamental. A nosotros llegan los que quieren dar un paso más, los que ya estuvieron en este primer lugar viendo que quieren hacer otra cosa de su vida. Entonces, a nosotros empezar, y además tenemos un número más limitado, son claro, 15 que podemos acompañar. Uh-huh. El cuerpo a cuerpo lo podemos hacer, no es fácil, pero lo podemos hacer mejor, digamos, que en otros lugares que son 60 o 50 personas.
2: Claro. Cuando vos nombraste a Gustavo y al estudiante de la UADER y al otro chico que está en Zárate y todas las historias que ustedes tienen con rostro, sí, y con nombre, se va configurando esta especie de rompecabezas que uno tiene, porque cuando vos salís apurado vas viendo, te encontrás con personas en situaciones difíciles y por ahí crees que no podés hacer nada por los demás, y cuando entras a Cáritas y haces una donación o cuando te llega el sobre para la colecta anual, uno no dimensiona que eso está destinado a sostener un sueño, a sostener una realidad. Entonces es interesante charlar con vos para que nos cuentes, sin tantos números y sin tantas preámbulos y tantas cosas, lo que les pasa en la vida real, y que también motive la generosidad del que puede para la próxima colecta.
3: Exacto. No solamente esto te estoy contando del refugio, Andrea, pero esta realidad traspasa las parroquias, digamos. Las parroquias pueden acompañar y cada una tendrá muchísimas historias, muchísimos rostros, muchísimos hermanos que fueron saliendo adelante gracias a Cáritas, digamos. En lo particular, yo inicié en la Capilla San Francisco de Asís con la hermana Mariana en el 2001 con la Red Solidaria El Trueco de Cáritas. Así fue mi primer vínculo con Cáritas. Y algo que siempre tratamos y queremos y gestamos en los que queremos, en los que puedan y deseen, es la promoción de la persona.
5: Claro.
3: Entonces por ahí sí, quizás esto tenemos que comunicarlo más, pero hay muchas historias de personas que han salido adelante, a veces acompañando solamente con, no, bueno, solamente pero con un equipamiento para que empiecen un emprendimiento, acompañando una beca de estudio, bueno. Hay tantas historias como personas.
4: Acompañar es, Patricia, acompañar es hacer un seguimiento.
5: Claro.
4: ¿No? Sí. Tomarse ese tiempo de estar, colaborar no solo materialmente, en realidad muchas veces lo material no es lo importante.
5: Pero,
4: ¿no?
5: pero ayuda, colaborar. Para la tarea de ellos ayuda.
3: Totalmente. Lo que sí, no nos quedamos solamente con lo urgente, con la necesidad básica, que es muy, obviamente que tiene que estar cubierta, que es sumamente difícil más en este tiempo, pero tratamos también de limitar la acción, porque si no vivimos frustrados, porque nunca podemos, nunca llegamos. Entonces, esto de decir, en Cáritas son 15 personas, van pasando, porque bueno, es como te dije, hay otros chicos que están internados, Martín, Santi, y van haciendo un lindo camino. Esto es lo que podemos, 15, porque por ahí nos dicen, sí, pero hay más gente en la calle, sí, pero podemos 15 nosotros. Sería buenísimo que otra institución pueda más, pero bueno, delimitarle el trabajo también nos ayuda a cuidarnos nosotros.
5: Claro, y que sea de calidad. Nosotros vemos, mientras estamos charlando con vos, para quienes nos siguen a través del YouTube, las imágenes de lo que es el hogar, lo impecable, la tarea de ustedes, la solidaridad, y lo que todos podemos hacer, ¿no? Porque la colecta de Cáritas es ya un emblema, llega junio y todos los junios sabemos que a través de Cáritas uno puede colaborar. ¿De qué manera se puede ser con ustedes un poco colaboradores?
3: Y en la colecta puntualmente es la única colecta que se hace de dinero en el año. Van a recibir sobres, van a ver que va a andar la gente por la calle con la urna pidiendo.
5: ¿Se puede transferir también?
3: Se puede transferir a Cáritas.Paraná. Eso es puntualmente en la colecta. Sí hacemos pedidos durante todo el año de alguna cosa puntual que necesitemos. Ahora, por ejemplo, con el hogar estamos pidiendo si alguien tiene un secarropas usado, ya que los chicos se lavan su ropa. Los chicos hacen todo en la casa. Tienen equipos que se van, cocinan, limpian. Y como no da mucho el sol en esa casa, no se les seca la ropa. Y algo que tratamos de que no acumulen tampoco muchas cosas, sino que bueno, vayan teniendo hábitos de limpieza, de higiene, ¿sí?
5: ¿A dónde contactarse con ustedes si tienen un secarropas?
3: Estamos en calle Rosario Dental, 641, en la sede de Cáritas.
5: Muy bien.
3: Eso fue lo que hicimos, abrir nuestra casa para que los chicos estén en primer momento, y bueno, y ahora ya estamos viendo otras cosas también.
5: Patricia, te agradecemos muchísimo este contacto, quedamos a disposición, la radio de la ciudad, la radio pública, acompaña por supuesto estas iniciativas que tienen que ver con el abrazo y con la ayuda y la contención de quienes más lo necesitan. Hoy un secarropas, a ver si antes de las 10, antes de irnos, alguien que esté del otro lado tiene un secarropas para poder donarle a Cáritas, sería muy interesante, se comunican con nosotros y nosotros establecemos el contacto con Patricia. Patricia, un abrazo enorme y muchísimas gracias.
3: No, muchas gracias a ustedes.
5: Gracias, un abrazo. Patricia Romero es directora de Cáritas Paraná, contando una de las historias que silenciosamente ocurren mientras la realidad va marcando un contexto complejo. El abrazo, la asistencia en la urgencia y la posibilidad de poder colaborar esta vez con la colecta anual de Cáritas.
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5: Y no nos vamos a la información sin antes repasar lo que ha ocurrido en el ámbito judicial y policial, Marce.
6: Sí, decíamos que para el día de hoy estaba previsto el inicio de la causa Contratos, esta causa que investiga la sustracción de unos 53 millones de dólares de la órbita del Estado entre 2008 y 2018 en una maniobra que se llevaba adelante con la contratación de personas que luego no realizaban ningún tipo de prestación para el Estado provincial. Bueno, estaba todo previsto para hoy a las 9, pero se pasó para mañana. Mira, a las 9 hubo una reunión hoy temprano en tribunales entre las partes y la magistratura, y se decidió comenzar este miércoles y no hoy esta audiencia de remisión a juicio. Recordemos que esto comenzó el 21 de abril del 2025, pero quedaron interrumpidas en junio tras una serie de recursos impulsados por las defensas, y ahora, bueno, que más o menos ya hay recursos que han sido rechazados y otros que todavía siguen esperando que los traten, se va a reanudar la remisión de la causa a juicio. Esta es la etapa previa al debate, donde se va a saber si los 18 acusados que están hoy esperando saber si son culpables o inocentes, obviamente cometieron delito o no. Así que habrá que aguardar hasta el jueves para conocer cómo va a continuar esta parte de la historia de este proceso tan importante, que muchas veces no es tomado por la sociedad o no se toma dimensión de la gravedad de lo que fue este hecho para las arcas públicas entrerrianas. Y también hay que decir, nosotros decíamos en los títulos que rechazaron el pedido de prisión preventiva para Néstor Pavón por el femicidio de Micaela García. Para aquel que no se acuerda o que se le ha quedado en el tiempo el apellido Pavón, Néstor Pavón va a volver a ser juzgado por el femicidio de Micaela García, que fue asesinada en 2017 en la ciudad de Gualeguay. La familia quería que Pavón llegue al proceso preso, pero Casación le ha rechazado esta posibilidad, así que el hombre va a llegar en libertad. Recordemos que ya hay fecha de juicio, se va a realizar a fines de este 2026, las audiencias van a arrancar el 29 y 30 de octubre y de ahí se van a extender hasta el 11 de noviembre en un juicio que obviamente va a acaparar la atención de toda la provincia y el país por lo que ha significado el caso Micaela para la República Argentina.
2: En un ratito continuamos desarrollando más información. Son las 9 y 1 minutos. Llega Claudia Martínez con el servicio informativo de Radio Costa Paraná.
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7: La temperatura en Paraná 9 grados 4 décimas. Sensación térmica 8 grados 9 décimas. ACMER se moviliza contra la reforma. Mañana la Asociación Gremial del Magisterio de Entre Ríos convoca a manifestarse frente a Casa de Gobierno este miércoles a las 10, en coincidencia con la sesión del Senado en la que tomará estado parlamentario el proyecto de ley de reforma previsional del gobierno provincial. Manuel Antivero, secretario general del gremio, decía en diálogo con Radio Costa Paraná.
8: Previamente, como venía diciendo, había funcionarios, inclusive el mismo gobernador Rogelio Frigerio había mencionado que derechos adquiridos no se iban a tocar, pero por supuesto se suman aristas que sí demuestran eso, que sí se van a tocar, ¿no? Bien, no lo deja tan claro tampoco el proyecto, y al contrario, nosotros terminamos concluyendo en el sentido de que se venía hablando de que existirá un desanclaje de los pasivos en función con los activos, por lo tanto eso abre la puerta de que no tendrán una actualización los jubilados en función de los acuerdos paritarios o los acuerdos salariales que llevemos a cabo nosotros los activos, ¿no?
7: Hay prohibición de fumigar en Colonia Ensayo y zonas aledañas. La Sala 2 de la Cámara Segunda de Apelaciones de Paraná, a través de la vocal María Fernanda Miotti, resolvió dos acciones de amparo ambiental acumuladas. En la sentencia, la magistrada ordena el cese inmediato de fumigaciones y pulverizaciones y aplicaciones agroquímicas o fitosanitarias por medios terrestres y aéreos. En el amparo colectivo, dichas distancias deben computarse desde los límites de la urbanización de los loteos Tierra Alta 1, 2 y 3, ubicados en Colonia Ensayo, Departamento Diamante, provincia de Entre Ríos. Pronóstico, la semana corta continúa con temperaturas en leve ascenso y se vienen días más otoñales. Mañana miércoles 8 grados la mínima, 21 la máxima, jueves mínima 11 grados, máxima 19, viernes mínima 14 grados, máxima 21. La temperatura actual 9 grados 4 décimas, sensación térmica 8 grados 9, cielo despejado con banco delgado de niebla en Paraná y zona, cuando pasaron 4 minutos de las 9 de la mañana.
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10: Síntesis de la semana. Acciones de la Municipalidad de Paraná. Gestiones por fondos nacionales. La intendenta de Paraná, Rosario Romero, participó de una nueva reunión del Consejo Federal de Intendentes. Entre los principales pedidos, se exigió la coparticipación del impuesto a los combustibles y el reparto de los aportes del Tesoro Nacional, fondos considerados clave para sostener servicios y obras en los municipios. Avances en el plan 100% LED. La Municipalidad avanzó con la instalación de nuevas columnas y artefactos lumínicos en la vecinal 19 de septiembre. La intendenta Rosario Romero recorrió la obra junto a vecinos, remarcó la transformación de la infraestructura urbana y destacó el ahorro de consumo energético. Premios Municipales de Arte 2026, destinados a teatro, a música, a danza y artes visuales. Las personas interesadas tienen tiempo de inscribirse hasta el viernes 12 de junio desde mi.paraná.gov.ar. Están destinados a artistas de la ciudad y forma parte de las políticas de acompañamiento de la municipalidad. Conoce más en www.paraná.gov.ar.
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0: 9 de la mañana, 13 minutos, 10 grados 6 la temperatura en la ciudad de Paraná. Estamos escuchando a The Cure con esta canción que se llama Los Viernes Me Enamoro, porque se lanzaba un día como hoy, 26 de mayo de 1992.
1: Martes, ¿no? Nos confundiste, es martes.

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2: Y cuando son las 9 y 14 de la mañana con 10.5 de temperatura en la ciudad de Paraná y el sol brillando sobre la capital entrerriana, nos vamos a charlar un ratito con ella. Hace mucho que no charlábamos, así que la extrañábamos. Ha pasado de todo desde el Tedeum y la homilía de García Cuerva al presidente de la Nación y a todos los funcionarios, las internas en el gobierno, los gestos, el saludo desde el balcón de la Casa Rosada y demás. ¿Habrá números que traduzcan cómo es la actualidad del gobierno nacional en este momento y las perspectivas para el próximo año? Hola, Viviana Isasi, bienvenida a Ruido de Mate. Hola, Vivi. Ay, no nos escuchó. Hola, Vivi. Hola, hola.
3: Hola.
2: Vivi.
4: Hola.
2: Hola, sí. Vivi, bienvenida. ¿Cómo te va?
4: Hola. Ah, ¿cómo están?
2: No escuchaste nada.
4: No, yo los escuchaba perfecto y los estaba saludando varias veces.
2: Ay, bueno. Bienvenida, Vivi.
4: Muchas gracias. Un gusto enorme escucharlo. ¿Cómo están ustedes?
2: Igualmente. Muy bien, acá. Muy bien. Con los efectos del locro, los pastelitos y todo eso.
4: Qué lindo. Muy bien.
2: Vivi, ¿qué tenemos que saber? Arranquemos ya, nos sacamos de la cabeza el feriado y la semana de mayo y nos volvemos al mundo más real, que es después del Tedeum de ayer y del mensaje de la Iglesia al gobierno nacional. ¿Qué perspectivas hay para el tiempo que viene con todas estas internas que me parece que Milei no está pudiendo desentrañar?
4: Sí, está bien el punto, pero bueno, a ver, te diría que esa es más una agenda de acá de Buenos Aires, Andrea, porque claro, no, a ver, nosotros que recorremos el país, en realidad lo que le importa a la gente es que baje la inflación, que pueda llegar a tener un poco más estabilidad laboral y que se generen puestos de trabajo y que haya, noticias positivas para la economía. Eso es lo que, te diría, está muy, muy metido en la cabeza de los argentinos, de la Argentina profunda. Y eso es lo que te determina una elección. No es la interna, ni el narcisismo de algunas personas, ni lo que puede llegar a marcar quizás la agenda de los medios nacionales, porque incluso de esas personas que a veces ponen en agenda ni se conocen a nivel nacional. O sea que eso es solamente para una discusión de un círculo muy, pero muy, te diría, cerradísimo. Y después la Argentina es otra cosa. Acá lo que nosotros tenemos es una recuperación de la imagen de Milei, pero está, recuperación relacionada a lo que es el número reciente de inflación del último mes. A mí

0: Se le complicó en realidad la imagen positiva cuando él empezó a tener resultados no favorables con el tema de la inflación. Tiene
1: Sí.
0: la imagen totalmente atada a eso. Y hay mucha gente que se le había ido a la regular. Entonces, yo decía anoche en la tele, estaba en el banco de suplentes. Tampoco se fue enfrente, pero estaba en el banco de suplentes. Ahora que empieza nuevamente a ver algunos indicadores de la economía que son positivos, esto de nuevamente indicadores de la baja de los precios y sobre todo el crecimiento de la economía. Bueno, nuevamente le va subiendo de a 1 o 2 puntitos. Y lo que tiene ahí Milei es la posibilidad de que si realmente este modelo va a funcionar, como dice el gobierno que va a funcionar, tiene posibilidad de reelegir, porque si tiene la imagen atada a la inflación, como nosotros venimos notando, y los números realmente de la inflación van a ir a la baja, bueno, tiene nivel de recuperación. Eso es lo que vemos,
1: Pero ¿qué
0: ¿no? O sea,
1: indicadores
0: después
1: hay
0: del Mundial.
1: de que va a bajar la inflación?
0: Bueno, el gobierno dice que después del Mundial la economía realmente va a despegar de una manera, bueno, con muy pocos antecedentes. A ver, hay un montón de buenas noticias en algunas provincias que no son quizás muy, muy conocidas, pero digamos, que le dan crecimiento a algunas provincias. La misma provincia de Entre Ríos tuvo un crecimiento de 3,5% y hacía muchos años que la provincia no crecía. Vos me dirás, bueno, ¿y eso cómo se conoce en la diaria? Eso sí se vuelca en la diaria, de a poquito se va volcando a la diaria. Eso es lo que te va a determinar que el año que viene realmente la gente diga, bueno, esto está un poco mejor, yo me siento que las cosas van mejor o no. O sea, lo que te determina el gobierno, el cambio de gobierno o la continuidad del gobierno es el rumbo de la economía, es eso.
1: Qué complejo, porque en la diaria, en los jubilados, en los discapacitados, en la gente más vulnerable, esos crecimientos, esos números, en lo inmediato, viste que no se traducen
0: Sí, no
1: todavía.
0: le quedan lejos, pero cuando baja la inflación, sí, es verdad, Andrea, que lo notas. Lo notas porque, a ver, cuando sube lo notas, cuando baja también lo
1: Sí,
0: notas.
1: y hay otro punto, es el
0: Entonces,
1: salarial también, viste, que es lo que
0: bueno.
1: piden los sectores, que es el movimiento de las paritarias.
0: Y sí, las paritarias están totalmente suspendidas prácticamente porque veníamos en un proceso de desaceleración de la inflación. Es lo mismo, si la inflación empieza nuevamente a bajar, vos sentís que la plata te rinde más. Si encima no tenés paritaria y sube la inflación, obviamente sentís que no te alcanza ni al 15 de mes. Es todo lo mismo. O sea, la clave del gobierno acá es bajar la inflación y ahí digamos, todo el resto de los sectores se acomodan. Y después otra cosa es, sinceramente, es este número macro que parece muy inalcanzable, pero que se alcanza a ver en algunos lugares. Por ejemplo, Rosario es una de las localidades que más creció el empleo. Y el empleo está relacionado con el boom, sobre todo el boom de agroexportador que está teniendo el campo, que va a tener una cosecha récord. Pero esas son cosas que le pasan a la Argentina y bueno, y va volcando en los grandes conglomerados. Te doy un ejemplo de
1: Sí.
0: cómo puede ser que derramen algunas cosas que son números muy altos y muy quizás lejanos para la cotidiana, pero que terminan teniendo un rebote. Entonces, si el gobierno después del Mundial realmente este modelo le funciona y todas estas inversiones del RIGI que están teniendo empiezan a tener efecto, yo creo que sí va a seguir recuperando la imagen de Milei, porque lo que, como te digo, lo que le pasó a él es que mucha gente se le fue a la regular. O sea, no es que lo tachó. Estaban ahí esperando a ver si esto nuevamente iba a bajar la inflación. Si no baja la inflación, obviamente quizás se iban a otro lado, pero fueron a otro lado.
1: Bueno, habrá que esperar entonces hasta julio, hasta el mes de julio, que termine el mundial.
0: Después del Mundial ya tenés elecciones en muchas provincias, en donde ya tenés elecciones adelantadas a gobernador, así que te diría que después del Mundial viene una catarata de campañas políticas y ya estamos, o sea, es a la vuelta, realmente es a la vuelta. Después también el peronismo tiene un desafío, porque hoy el referente a nivel nacional opositor de Milei es Kicillof, el gobernador de la provincia de Buenos Aires, que tiene un electorado muy extremo, muy de izquierda, pero hay peronismo de centro, que quisieran que Kicillof tenga un discurso más de centro y no tanto de izquierda. Ahí tiene un dilema Kicillof, pero de todas maneras es el competitivo. Hoy mide 24 puntos de intención de voto. y tiene, digamos, por un lado el desafío de no irse tanto a la derecha porque el electorado no lo quiere, pero a la vez tiene que complacer a algunos gobernadores peronistas, y por otro lado tiene el desafío de que la izquierda, propiamente dicha, como candidata a Miriam Bregman, no le siga sacando votos, porque claro, ahí la tenés competitiva a Miriam Bregman sacándole votos a Cristina de Kicillof, ¿no?
1: Bueno, veremos qué pasa entonces. Por lo pronto habrá que aguardar y bueno, ir aprontándose primero para alentar a la selección y después para alentarnos entre todos a ver si la cosa mejora. Vivi, Sassi, muchísimas gracias por este contacto con Radio Costa Paraná.
0: Un abrazo grande.
1: Un besito, gracias, bien. Hasta luego.
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1: Y es un honor para nosotros tener los oyentes que tenemos, porque ya se ha conseguido el secarropas, un coinor enorme. Gracias Néstor, gracias Marcelo Medina, pero especialmente gracias Néstor por tu solidaridad, así que se va el secarropas que necesitaba el hogar de Cáritas Paraná para que los chicos que viven ahí, los 15 habitantes de ese lugar, puedan tener su ropa seca y en orden todos los días. Así que muchísimas gracias, Néstor, de todo corazón. Y ahora sí, profe, su momento.
4: Miren, a ver, escuchen, diga, esta frase.
5: A ver.
4: Y me dice...
1: A ver.

0: carne de mi carne. Sangre de mi sangre. Eres de mi familia. Y durante un tiempo, mi generosa prensa de vino.
1: Arjona.
0: ¿Quién dijo esta frase?
2: Jesús.
1: Miguel.
2: Jesús.
0: No, esta es una frase que está...
2: Neruda.
0: No, es un Napoleón. Libro, es un libro. Hoy se cumple un nuevo aniversario de la publicación de este libro. A fines del siglo XIX.
2: La tere yo.
0: En Inglaterra, ah, en plena revolución industrial. Un libro gótico, un libro de terror, Petete. De miedo.
1: Drácula.
2: Petete. Drácula. ¿Vio qué cantidad de mitos que hay con los actores que han hecho Drácula? Claro.
3: Para el amigo de Martín, para Pepito.
0: Drácula.
2: Pepito grande. Cibrián.
0: Drácula, Drácula. Bram Stoker. No.
2: Que vino el año pasado, ¿te acordás? ¿Sí? ¿Qué
3: ¿El
2: divi?
3: Año pasado vino? ¿Cómo pasa el tiempo?
2: El año pasado vino, sí. ¿Te acordás?
0: Estuvo aquí, Pepito, ¿sí? Pepito con Cibrián. Drácula, bueno.
2: Claro, con Cecilia Milone, Paula Krum y Juan Rodó.
3: ¿Te vengo otra vez, Martín?
2: Ahí está. ¿Que venga otra vez?
0: Sí, está bueno que venga. Y bueno, escenifique nuevamente a Drácula.
2: Ay, qué divino.
0: ¿A qué se dedicaba Drácula?
1: Chupa sangre.
2: Chupa
0: claro,
2: cuellos.
0: Exactamente. El personaje, el personaje en realidad ahí en la novela es un...
2: Qué historia de amor además,
0: sí, es
2: ¿no?
0: Jonathan Harker, es un inglés que viaja a Europa. Ajá. A Europa del Este, básicamente. Mira. Y allí lo conoce a... Al conde Drácula. ¿Qué significa Drácula? La palabra Drácula.
2: Drácula.
0: Drácula significa...
2: No sé. ¿Qué?
0: Hijo.
2: ¿De?
0: No, de tigre, no. Hijo de
2: vampiro.
0: Dragón.
2: Ah, hijo de dragón.
0: Sí, exactamente.
2: Qué bueno, historia la de los vampiros, ¿no?
0: Está así. Bueno volver... Voy a volver a releer Drácula. Es una novela gótica, Andrea. Y bueno, y este vampiro está inspirado en Vlad Tepes, que era un príncipe... extraordinariamente cruel, que vivió entre 1431 y 1476.
2: Ajá.
0: Recomendemos a Drácula en el día en que, bueno, se conmemora un nuevo aniversario de la publicación de esta novela. Después de Drácula, todas las demás son copias.
2: Claro.
0: La originalidad del escritor irlandés Bram Stoker es fantástica porque él trae, digamos... el pasado gótico a un tiempo, llamémosle, de adelantos tecnológicos increíbles como fue la Revolución Industrial en Inglaterra.
2: Ajá.
0: Eso causó tanto impacto en ese momento, esa novela.
2: ¿Y dónde vivía él, el Conde Drácula?
0: El Conde Drácula vivía en Transilvania.
2: En Transilvania. Andrea, en Transilvania.
0: Donde todas estas leyendas... O sea, el escritor va detrás de una leyenda que era real como leyenda, pues una leyenda. Entonces esa leyenda le da un contexto en un lugar tenebroso, con gente escurridiza. Él se aloja en el castillo, la novela cuenta que él se aloja en el castillo, digamos, de Drácula.
2: Ajá.
0: Y bueno, y ahí empieza a ver los movimientos raros de Drácula.
2: Ajá.
0: Las mujeres con las que Drácula se relacionaba y la palidez de Drácula le llamó la atención. Era pálido, vestido de negro.
2: Y la comisura con un poquito de sangre.
0: Hasta
2: también
0: que una noche
2: raro.
0: Se levanta y lo ve a Drácula caminando por las paredes del castillo.
2: Mamá mía.
0: Bueno, todo eso le llamó la atención. Drácula viaja a Inglaterra.
2: Uh-huh.
0: Y el escritor y el que forma parte de la historia de la novela también viaja a Inglaterra. Bueno, después no voy a spoilear la novela. Que
2: no,
0: muchos no
2: una historia de amor.
1: Nah, ya,
0: pero bueno,
2: pero sabemos que es como el Titanic.
1: Ya pasó, profe.
0: ¿Cómo muere? No, no, no.
2: ¿Cuánto?
0: ¿Cómo muere Drácula? Todo eso lo habrán visto alguna vez.
2: Sí, hay películas para niños también. Hotel Transilvania y todo eso.
0: Hay muchos chicos que no han leído Drácula.
2: Hay que leerlo.
0: Hay que releer Drácula.
1: Como una película, un libro, que cuando pasan más de 5 años, 10 años te doy. Ya está, ya podés polearlo.
0: Bueno, no,
2: sí,
0: está
2: porque
0: bien,
2: si ya no lo leyeron, claro. No, capaz que se entusiasman más todavía de escucharlo.
0: Pero bueno,
2: ¿cierto?
0: Con Drácula nace un modelo literario, además.
2: Claro.
0: Una forma de escribir.
2: Claro.
0: Sobre el terror, el miedo.
2: Y además un amor que trasciende los...
0: leyendas de ese tipo.
2: Gustos.
0: En la Inglaterra de fines del siglo XIX, a lo que nosotros conocemos como la Inglaterra victoriana.
2: Ajá.
0: Por el largo reinado de la reina Victoria.
2: Y debe ser de las historias que más ha permanecido en el tiempo y que más recreaciones ha tenido desde...
0: Sí.
2: Desde Ford Coppola con Drácula, la película. Bueno, acá... la de Pepito Cibrián, que ustedes decían,
0: bueno,
2: también. ¿Cuántos
0: Pepito
2: años
0: acá,
2: estuvo Drácula, sí, en escena?
0: Trajo
2: ¿años,
0: unos
2: Martín?
0: De sangre en ese momento.
2: Sí.

0: Unas morcillas, unas morcillitas. ¿Cuántos años?
1: Que estaba escribiendo algo más sobre eso.
0: Iba a ser una reversión, ¿no?
1: Una reversión, sí.
0: Claro, bueno, fue estridente su puesta, ¿se acuerdan? Que estuvo muchos años en
2: cartelera.
0: En el Luna Park supo estar mucho tiempo, porque era tanta la demanda de los espectadores. Que, ¿cómo nos gustan las historias de amor así raras, no? Donde se encuentran dos polos tan opuestos. Y la pregunta es si las ideologías o las oposiciones terminan con el amor. Ah, para, Chino, mientras hasta para irnos.
2: Más, Chino.
0: ¿No buscas ella y él de Arjona?
1: No,
0: porque le preguntaba recién al profesor si las ideologías políticas, por ejemplo.
2: Dice la canción, dividen al mundo.
0: Las ideologías dividen al mundo.
2: Claro.
0: Generalmente en dos.
2: ¿Pero qué pasa cuando dos personas de distintas ideologías
0: se encuentran?
1: Se enamoran.
0: Claro. Se enamoran. ¿Qué pasa? ¿Rompen con el amor o trascienden el amor?
1: ¿Qué pasa?
0: 343-534-0933.
2: Una canción también. Ella era peronista y era radical.
0: Ella era peronista y en un joven radical. Y entre ellos. En el romance nacional. ¿Se acuerdan?
2: Sí.
0: Bueno, esa canción era de los 90, 80. No sé en qué época fue.
1: El romance nacional. Nacional se llama The Buddy.
0: Ahí está. Bueno, ahí está Arjona. Cuando son las 9:30, para superar cualquier prejuicio, todas las ideologías, a través del amor, como dijo el profesor.
2: Sí,
0: ¿qué dijo usted?
2: Está.
0: Si el amor puede con las ideologías.
2: Yo creo que puede.
0: Todo lo puede.
2: Si es amor, tiene que poder.
0: Lo dijo el profesor.
2: Debería poderse.
0: 9:30, hora de las noticias.
3: ¿Qué es eso? Ella es de La Habana.

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4: La temperatura en Paraná 10 grados 6 décimas, humedad 92%. Cronograma semanal de operativo de castración, vacunación antirrábica y desparasitación. El horario de atención hoy será hasta el mediodía. Se recuerda que se reciben mascotas por orden de llegada y hasta agotar cupos diarios. Este martes 26 hasta el viernes 29 será en el SIC 2 Este, Roque Sáenz Peña, vicegobernador Luis Chaile. Vandalizaron y robaron en el Centro de Salud Antártida Argentina. Durante el fin de semana, delincuentes ingresaron a robar al Centro de Salud Antártida Argentina, que funciona en el SIC de La Floresta, en la ciudad de Paraná. Los autores del hecho rompieron una ventana para poder ingresar al sector de administración del establecimiento. Además, antes de cometer el robo, habían tapado un par de cámaras de seguridad con ramas para evitar ser registrados. Una vez dentro, provocaron destrozos y sustrajeron diversos elementos utilizados diariamente para la atención a la comunidad. La temperatura en Paraná 10 grados 6 décimas, humedad 92%, presión 1015, vientos del sur a 6 kilómetros horarios, visibilidad 6 kilómetros, cielo despejado con niebla en la hora anterior en Paraná y zona, cuando pasaron 33 minutos de las 9 de la mañana.
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6: Síntesis de la semana. Acciones de la Municipalidad de Paraná. Gestiones por fondos nacionales. La intendenta de Paraná, Rosario Romero, participó de una nueva reunión del Consejo Federal de Intendentes. Entre los principales pedidos, se exigió la coparticipación del impuesto a los combustibles y el reparto de los aportes del Tesoro Nacional, fondos considerados clave para sostener servicios y obras en los municipios. Avances en el plan 100% LED. La Municipalidad avanzó con la instalación de nuevas columnas y artefactos lumínicos en la vecinal 19 de septiembre. La intendenta Rosario Romero recorrió la obra junto a vecinos, remarcó la transformación de la infraestructura urbana y destacó el ahorro de consumo energético. Premios Municipales de Arte 2026, destinados a teatro, a música, a danza y artes visuales. Las personas interesadas tienen tiempo de inscribirse hasta el viernes 12 de junio desde mi.paraná.gov.ar. 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

0: 42 minutos después de las 9 de la mañana, 16 la temperatura en la ciudad de Paraná. El que está de gorrita es el profe, no el chompira.
1: No, y el botija.
0: Jarabe de palo, depende.
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1: Atentos quienes participaron por el regalo, el perfume de Productos Reino, porque en un ratito nada más vamos a conocer quién es el ganador, quién es la ganadora, porque tienen para elegir un perfume gracias a Distribuidora Gurí, Productos Reino, Productos Naturales, que juega con nosotros aquí en Ruido de Mate.
0: Sí, estén atentos porque nosotros tenemos el teléfono de las personas que participaron y lo vamos a estar llamando.
1: Así que
0: y tienen que decir, atender y decir...
1: Hola, Materos, hola, Ruido de Mate, hola, Ruido de Mate. Hola, Radio Costa Paraná, hola, Perfume, hola, hola, Reino.
4: Contarnos qué hace, claro. De qué barrio está.
1: Bueno, en un ratito, atentos.
0: Pero nosotros lo vamos a llamar.
1: 343-534-0933. Ahora la información la trae Marcelo Medina.
5: No tiene que ver con la provincia de Entre Ríos, pero algo que es grave y que ocurrió en este caso en la vecina Santa Fe, porque condenaron a 8 años de prisión a un suboficial de la policía santafesina por allanamientos ilegales para robar droga y dinero. ¿Qué hacía este tipo? Ajá. Y acá va lo importante del control sobre las personas que trabajan en investigaciones y muchas veces los cuestionamientos que se realizan por parte de la justicia y de las autoridades a ciertos procedimientos que se realizan que a veces causan malestar. En este caso, un agente de policía fue encontrado responsable de liderar un grupo de funcionarios que torturaba a personas para obtener información sobre proveedores de estupefacientes. Luego simulaban los procedimientos para robar la cocaína y el dinero en efectivo y finalmente vendían la sustancia de manera clandestina.
1: No te puedo creer.
5: Los tipos hacían trabajo de inteligencia torturando narcos, pero para sacarle el dato de quién tenía la droga, quién tenía la mercancía. Allá. Cuando la obtenían, hacían el negocio de ellos. Así que, ¿de qué se aseguraban estos tipos? Que los narcos no lo iban a denunciar.
0: Claro.
5: Porque iba a ir a denunciar a una persona y decir, che, me robaron la cocaína los que me hicieron el allanamiento. Se quedaban callados.
1: Qué bárbaro.
5: Hasta que alguien abrió los ojos, comenzó una investigación minuciosa que termina con la pena a 8 años de prisión para este funcionario de la policía santafesina. También, hubo condena para los otros que lo acompañaban. Este hombre le robó a varios narcos y luego se encargaba de vender la droga. Esto ocurrió en 2024. El juicio se desarrolló ahora en 2026. También le robaban los dólares. Arrasaban con todos los tipos.
4: Tipo película de la DEA con
5: claro.
4: Los mismos. Claro. Ha visto muchas películas.
5: Tenían garantizada la impunidad.
4: Sí,
5: hasta que alguien parece que filtró el dato. Sí. Esto llegó a manos de gente honesta que comenzó a investigar y dijo, mirá, acá lo encontramos a este hombre cometiendo delito y fue inhabilitado también para ejercer la función pública, al igual que los otros condenados, que utilizaban, obviamente, la fuerza que le da el Estado.
1: Claro, el recurso,
5: para
1: todo
5: negocios propios.
1: Particular.
5: Inventaban allanamientos. No digo que esto no ocurrió o ocurre solamente en Santa Fe.
1: Bueno,
5: ha ocurrido en otra parte de la Argentina. Y cuentan, obviamente, con esa ventaja, que no los van a denunciar.
0: Claro.
5: Hasta que alguno lo denuncia o tira el dato y después aparece gente que obviamente hace que el Estado funcione con su honestidad, con su buen trabajo.
1: Claro.
5: Empieza la investigación y terminan con esta condena.
4: Es la típica película en la que trabaja, creo que Isaac del Toro y Andy García.
1: Claro, ejemplar la conclusión de esta historia.
4: No sabe de qué lado de la ley están.
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1: 9:47, últimos minutos para el deporte. Lisandro Alarcón, ¿querés empezar por qué?
3: Por el giro.
6: Bueno, vamos a hablar.
1: Por el giro, por Colapinto.
6: Bueno, por tenemos para. Varias carreras para
1: vamos,
6: poder hablar.
1: Para,
6: bueno.
1: Vamos a hablar, que faltan 15 días para el Mundial, 16.
6: Faltan 16 días.
1: Y 21 para que juegue Argentina.
6: Ayer presentó la lista España, por ejemplo.
1: Ajá. Los de Irán, no sabemos si Irán o no Irán, porque no tienen visa.
6: Han puesto bastantes condiciones.
4: ¿Irán,
1: o no? ¿Irán o no Irán?
6: El tema de los visados.
1: Tenemos un montón de lesionados.
6: De que querían máxima seguridad y al mismo tiempo también usar la bandera islámica. También era otro de los puntos que estaban buscando los iraníes. Como condiciones para participar del Mundial.
1: Muy bien.
6: Que como no se sabe qué va a pasar, todavía está todo en una incertidumbre bastante importante.
1: Otra cosa, Colapinto, re bien.
6: Colapinto quedó sexto.
1: Muy bien. Más arriba que Gasly, su compañero de equipo.
6: En la victoria de Kimi Antonelli, nuevamente, bueno. El italiano salió ganador en una carrera donde hubo un montón.
1: No importa, pero el nuestro salió sexto. Bueno, Kimi tiene un autazo.
6: Y Gasly quedó octavo, dos puestos más abajo. Y la próxima carrera es ni más ni menos
1: muy bien,
6: que el Gran Premio de Mónaco.
1: Dedicado para vos, Martín Echagüe.
6: Está entre una de las más históricas, como al mismo tiempo una de las más aburridas para ver, porque van muy lento en el Gran Premio de Mónaco, que va a ser en la primera semana de junio.
1: Vos, hombre de poca fe, Martín Echagüe, ¿no le tenía fe a Colapinto? No, si se acuerda, ahí tenemos toda la grabación.
4: No, Echagüe.
1: Sexto salió, sexto.
6: Le encontró la vuelta al auto y al motor, sabiendo también de que sacando lo ya obvio que se esperaba de esta temporada, que iba a ser Mercedes por sobre el resto, en un escalón más abajo de los grosos, por decir
1: medio carromato lo que tiene,
6: Mercedes y todos estos equipos, Ferrari y el conjunto de McLaren con Piastri y Norris.
1: Muy bien.
6: Es cierto que Colapinto y Gasly, la dupla, está con Alpine, están ahí en el segundo escalón.
1: Ahora sí, no lo interrumpo más, 2 minutos para hacer el resumen del deporte del día.
6: Bueno, vamos a hablar que hoy mismo finaliza el grupo de Lanús en la Copa Libertadores. A las 19 horas se enfrenta el Granate de local en la Fortaleza contra el Mirasol de Brasil, mientras que ya ha eliminado el conjunto argentino de cara a la siguiente instancia de la Libertadores. Pueden clasificarse todavía a la Copa Sudamericana por quedar mejor tercero, mientras que Estudiantes de La Plata de local va a estar enfrentándose 21:30 contra Independiente Medellín. Al principio, antes de que se realizara, que habíamos dicho la semana pasada, el encuentro finalizado a favor de Flamengo, el líder del grupo de Estudiantes, por 3-0 por incidentes en Medellín contra Independiente, se anunció ya oficialmente la no quita de puntos, pero la derrota de manera oficial, por lo que Estudiantes con ganar avanzaría a la siguiente instancia y el mejor tercero, que sería el DIM, pasaría a la Copa Sudamericana. Al menos equipos argentinos, esos dos van a estar participando en el día de hoy. En Copa Sudamericana vamos a tener al ya eliminado Deportivo Riestra, que va a estar jugando en Chile a las 19 horas contra Palestino, y después a las 21:30 San Lorenzo estará buscando avanzar a la siguiente instancia contra Recoleta en Argentina, en nuestro país, Recoleta de Paraguay. Hasta el momento, de estos tres, San Lorenzo está líder de su grupo con 7 puntos, Recoleta tiene 4, y último está el Santos, que ya no tiene chances de avanzar primero, pero sí puede pelear por los segundos puestos.
1: Muy bien.
6: Todo esto en lo que es Copa Sudamericana y Libertadores.
1: Diga.
6: Martín quería que dijera que el fin de semana, obviamente, se consagró el Pirata campeón. Ganó 3-2, un gran partido, partidazo con Ubita Fernández como el mejor jugador del partido, dándolo vuelta otra vez River, perdiendo por 2 goles seguidos en 2 minutos de diferencia, como pasó contra el Flamengo en la final de la Copa Libertadores.
1: Muy bien.
6: Dato de color también, que lo había encontrado hace poco. ¿Sabe cuántos días pasaron desde el descenso de River en 2011 hasta que salió campeón de la Copa Libertadores contra River?
1: Qué gusto descarbar,
6: ¿Contra Boca?
1: Qué gusto descarbar.
6: 2.723 días. ¿Sabe cuántos días pasó desde la final de la Libertadores del 2018 en Madrid hasta el día que se consagró campeón Belgrano?
1: No sé.
6: 2.723 días.
1: Qué cosa la gente que se pone a contar.
4: Bueno, vamos a jugar.
6: Datos de
1: color.
6: Vamos a jugar
1: el 2723 a primera. A primera, 2000.
6: Otro de los que fue partícipe tanto en el descenso de River como en el en la consagración ahora de Belgrano fue ni más ni menos que Mudo Vázquez, que estuvo de joven ya jugando para Belgrano en aquel descenso a promoción del 2011 y ahora volvió después de todo su recorrido en Italia y todos los países donde jugó, pareciendo campeón con Belgrano por primera vez en su historia.
4: Por fin gritó el Mudo.
6: Por fin.
0: Siga nomás, profe.
1: Sí. ¿Listo? 9:52 de la mañana, ya nos estamos preparando para irnos. 16 la temperatura en la ciudad de Paraná, pero Marcelo, le queda tinta en el tintero. Marchelo.
5: Bueno, esto tampoco tiene que ver con Entre Ríos, pero tiene que ver con algo que muchos entrerrianos pueden llegar a utilizar y caer, obviamente, en este gran negocio que bueno, crece año a año, que tiene que ver con la fertilización asistida, porque ha intervenido la justicia en una clínica de Córdoba, viste ese deseo de ser padres, es utilizado por algunos médicos para obviamente convertirse en millonarios. En Córdoba, la justicia procesó, el Juzgado Federal de Córdoba número 2, procesó al dueño de una clínica, la clínica es Fertilizar, lo procesa porque tenían montado un negocio con inspectores de tránsito que captaban gente, andaban todo el día en la calle captando mujeres vulnerables. Las ofrecían como gestante, le daban dinero a cambio de quedar embarazadas, de gestar la criatura. Siempre, obviamente, se movían con mujeres en condiciones de vulnerabilidad extrema, pobreza extrema, falta de empleo formal, y las explotaban como gestante. Es más, el caso que ayuda a sacar a la luz lo que estaba ocurriendo en esta clínica de Córdoba, Fecundart, ubicada en el barrio Nueva Córdoba, digo el nombre porque bueno, hay mucha gente que en su desesperación muchas veces acude a provincias vecinas.
1: Sí, es verdad.
5: Te moviliza mucho.
1: Va a buscar otros especialistas. El deseo de ser padre, lugares,
5: exactamente.
1: Sí, totalmente.
5: Y habían encontrado el caso de una mujer que hacía 45 días que había dado a luz y la estaba obligando el abogado que manejaba la empresa para volver a gestar porque era el perfil que estaban buscando unos una pareja que quería ser, ser padres. Así que se hizo la denuncia, intervino la justicia, hay dictado un procesamiento, así que hay un paso que ha dado ya la justicia federal para obviamente frenar con lo que se estaba realizando en esta clínica en la provincia de Córdoba. La fiscalía remarcó que si bien la gestación por sustitución no está expresamente prohibida en Argentina, y ha sido admitida judicialmente, dice la resolución, en casos con fines solidarios y no es constitutiva de delito de trata, la práctica realizada por los acusados puede transformarse en una vía para ella cuando el arreglo está marcado por la explotación, como sucedía acá, el abuso de poder y la desprotección absoluta de la gestante, como ocurrió con esta mujer que hace 45 días que había sido madre, pero como bueno, como había un matrimonio interesado, querían que ella volviese a quedar embarazada, poniendo en riesgo su vida.
1: Qué tremendo, porque juegan con un deseo que es tan de raíz, ¿no?
5: Y es bueno que la justicia aplique la,
1: exacto,
5: no solamente sanción penal, sino también económica.
1: Exactamente.
5: Ir sobre los patrimonios, porque bueno, acá los dueños de las clínicas y los abogados que manejan tienen un estilo de vida que es fruto de ese delito.
1: Totalmente. Entonces, totalmente. Y que
5: si no le tocas el bolsillo, a veces patean, porque son gente a veces que tienen más de 60 años, patean hasta llegar a que el fallo quede firme.
1: Claro.
5: Y no, ni a la cárcel van. Y si vos le tocas el órgano sensible,
1: les duele más.
5: Incautás bienes.
1: Claro, les duele más. Antes de irnos, cuando son las 9:55, mientras esperamos que lleguen los malos perdedores para el pase, dos noticias y después nos vamos con una buena. Primero, que el Ministerio de Economía desde hoy pone en vigencia la resolución 28/2026, por la cual ya quedan sin efecto los recursos que se le destinan a las empresas de transporte destinadas a los pasajes para personas con el certificado único de discapacidad. ¿Qué va a pasar a partir de esto? Ese subsidio que llegaba del Gobierno Nacional, las empresas ya no lo van a tener, sin embargo van a deber, que van a tener que prestar ese servicio a los discapacitados, personas con trasplantes o en tratamientos oncológicos. Va a quedar bajo la jurisdicción propia de cada una de las empresas poder prestar este servicio, que ya va a ser engorroso si antes vos tenías que ir con 48 horas de anticipación a la ventanilla con el certificado de discapacidad y pedirlo y no te daban bolilla. Imagínate ahora que no van a estar subsidiados, tema que seguramente van a tratar los malos perdedores o nosotros en algún momento, porque es de gran importancia. Y otro, no dejar de mencionar que a partir de hoy, por 5 días, las universidades públicas están de paro pidiendo la ley de financiamiento universitario y también la apertura de las paritarias para los docentes y no docentes que llevan adelante la educación pública universitaria en nuestro país. Martín,
0: bueno, nada,
1: profesor,
0: tenemos que decir quién ganó.
1: Le debemos a la gente quién ganó después de haber planteado el juego de River, bueno, Belgrano,
4: ganó,
1: Belgrano, el, River,
0: Belgrano
1: y que se lleva
4: Belgrano.
1: Para que se lleva un perfume a elección.
4: El perfume.
1: Productos Reino, distribuidora Guri, a quien agradecemos a muchísimo la confianza en nosotros. ¿Quién se lo ganó?
0: Profe,
1: ¿ustedes? No, ¿ustedes? ¿Qué dijo la sorteadora?
4: Yo la tengo a Vivi aquí.
1: Vivi dijo que ganaba Belgrano.
4: Sí, Vivi.
1: Bueno, Vivi, ¿los tres últimos números del documento los tiene?
4: No.
1: ¿Y si la llamamos? ¿Atiende? ¿Puede decir que
4: ¿Tiene
1: no?
4: El teléfono.
1: Dale, llámala mientras.
0: Llamamos rápido.
1: Mientras a los malos perdedores les damos el buen día. Vivi. ¿Cómo le va? ¿Cómo anda?
3: Buen día.
1: Bueno, mientras contesta Vivi, a ver si le pasamos la data.
3: Bueno.
1: Son las 9:57. Hola, Ezequiel.
5: Hola.
4: ¿Cómo les va?
1: Abrigado.
3: Sos una Susana Jiménez.
1: No tanto. Ay, ¿te acordás las cartas?
3: Hola.
1: Sí, Susana.
3: Mira si te dicen hola, Susana.
1: Vivi.
7: Hola.
1: Hola, Vivi, ¿sos vos?
7: Soy yo.
1: Somos nosotros. ¿Cómo andás? Bueno, Vivi,
7: pero
1: tenemos.
7: Me acompañan todas las mañanas.
0: Hay algo que yo siempre me gusta decir. ¿Podés bajar el volumen de la radio?
1: No, mentira. No. Vos subí el volumen de la radio que todos escuchen Radio Costa Paraná. Vivi, para compensar tu generosidad de escucharnos todos los días, tenés un perfume que te está esperando acá en Radio Costa Paraná. Podés pasar el día que quieras entre las 8 y las 10 y elegir el que más te guste.
7: El lunes es el único día que puedo, que no trabajo.
1: El lunes.
7: Bueno, yo trabajo de martes a viernes.
1: Bueno, ¿en qué trabajas?
7: Así que en casa particular, soy empleada de casa particular.
1: Muy bien.
7: No doméstica, domésticos son los animales.
1: Ahí está, muy bien, trabajadora de casas particulares. Vivi, nos alegramos un montón. Venite por acá el lunes o el día que vos puedas sin avisarnos y acá tenemos de Productos Reino, distribuidora El Gurí, un perfume para que puedas elegir.
7: Bueno, muchísimas gracias. Yo sabía que Belgrano ganaba.
1: ¿Viste? Muy bien,
7: porque
1: Vivi.
7: Yo viví 10 años en Córdoba. Ajá. Y sé lo que son los cordobeses.
1: Ah, bueno, venite y charlamos un ratito. Ahí está. Escuchate, venite antes de las 10, así charlamos un ratito con vos al aire y te conocemos, ¿dale?
7: El lunes voy y lo conozco.
1: Ahí está. Un beso grande, Vivi, gracias.
7: Muchísimas gracias.
1: Besitos. Chau. Bueno, ahí está, concluimos. Ay, qué lindo que te atienden. Un aplauso para Radio Costa Paraná, que nos escuchan en todos los lugares y que podemos darle un mimo a nuestros oyentes a través de Productos Reino. Un perfumito.
3: Radio Verdad.
1: Ahí está. ¿Cómo andan?
3: Bien, también pensando que el viernes tuvimos regalitos para un oyente que después nos mandó fotos desde el teatro y nos encanta que la gente sea feliz.
1: Sí. Así que aquí estamos en esta misión hermosa de hacerlos felices a ustedes que están del otro lado mientras nosotros también somos felices haciendo esto. Che, ¿se viene una semana complicada, Exe? Bueno, escucha, recién hablábamos con Viviana Isasi, que hacía un análisis del contexto político nacional a través de la empresa que ellos tienen. Dice que Isasi Burman y que hay que esperar hasta después del Mundial para que empiece a desacelerar la economía. ¿Incide tanto el Mundial en un programa económico, en un contexto nacional? ¿Qué mirada
8: que,
1: tenemos?
8: No, me lo perdí porque estaba en la calle, pido disculpas hoy.
1: Pero dice que después del el gobierno está apuntando a que después de, o sea, en julio, ¿cuándo termina el Mundial? ¿El 15 de julio?
8: Y depende cómo le va.
1: Depende cómo lo va a nosotros, pero digo, cuando termina.
8: Sí, después de julio.
1: Después de julio.
8: Para candidaturas sé que están esperando algunos. Algunos acá ya alargaron, ¿no? Para después del Mundial, porque es como que perdés toda.
1: Claro.
8: 16 días quedan, ¿no?
1: Se nubla.
8: Claro, todos se olvidan. Ajá. Pero, claro, dicen que el gobierno como que está diciendo, bueno, como la cosa todavía no arranca, porque hay como distintas velocidades, ¿no? Tenés la velocidad que vos ves en la calle, comercio, construcción, Vivi, que recién hablaba, empleada de casa de familia. Bueno, cada vez contratan menos, cada vez más gente en negro, cada vez más monotributistas. Uh-huh. Monotributista no es emprendedor de start, así qué sé yo, sino que es
1: el que se rebusca.
8: Y el que se pone un Uber, una mochila en la espalda porque no le queda otra. Uh-huh. Y bueno, y para tener obra social para la familia, por eso se hace monotributista.
1: Pensaba en frases
8: no
1: así
8: porque
1: que
8: le gusta pagar impuestos.
1: Pensaba en frases de la historia, ¿no? Hay que pasar el invierno, tremenda.
8: Álvaro Olsoaray con los bonos 9 de julio en la dictadura de. No sé, pero no la de Onganía, una antes.
1: Después hay que esperar el segundo semestre. ¿Macri era?
8: Macri el segundo semestre.
1: Y ahora hay que esperar que pase el Mundial.
8: Exactamente.
1: Estamos jodidos.
8: Sí. No, bueno, no sé. No sé,
3: 30
8: no.
3: 30 años, dijo Milei. ¿Eh? Dentro de 30 años vamos,
8: vamos a ir a Irlanda.
1: No lo vamos a ver.
8: Che, no, no sé, no sé. Porque hay, viste, hay sectores que sí que crecen, bueno, el número crece, la economía crece en algunos sectores, pero no,
1: no, en, la, no en, la, en la generalidad de la población, ¿cierto?
8: No en los sectores que tienen mayor empleo, uh-huh. No en los... bueno, crece en todos los sectores menos en el tuyo.
1: Bueno, vamos a esperar entonces los malos perdedores con el análisis de me imagino que tienen tela para cortar hoy para rato, así que los dejamos con ellos hasta las 13 en Radio Costa Paraná, agradeciéndoles siempre la gentileza a Analía y a Ezequiel y Nachito que viene más tarde.
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1: 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Gente, muchas gracias por habernos acompañado hoy desde las 8 de la mañana. Mañana, el miércoles, volvemos otra vez. Los dejamos en buenas manos. Chinito Albornoz, muchas gracias. Lisandro, Martín, Marcelo, el profe, Fabio, Nadia y a todos ustedes. Claudia Martínez ahora con el servicio informativo. Nos vamos. Chau, hasta mañana. Gracias.
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1: La temperatura en Paraná 10 grados 6 décimas, humedad 92%. El gobierno presentó el proyecto de reforma previsional. El presidente de la Caja de Jubilaciones, Gastón Mañat, se refirió al proyecto y remarcó, en diálogo con el programa Buen Día y Radio Costa Paraná, que el equilibrio viene de la mano de la solución y estamos transitando esa etapa.
2: Bueno, yo creo que es una instancia distinta, es la instancia ya definitiva de la solución. El sistema previsional es una ley. Esas distintas desviaciones estructurales que nosotros creemos que son corregibles, no creemos que sea un problema sin solución, creemos que es un problema que está con un diagnóstico claro, que está cuantificado. El equilibrio viene de la mano de una solución. La etapa de la solución, al ser una ley, es la parte legislativa. Creo que es la instancia a la cual nunca se había arribado hasta ahora. Siempre había habido por ahí una coincidencia en los diagnósticos, en la necesidad, digamos, de llegar a una solución a este desgaste estructural que tiene. Estamos por primera vez en 33 años en la etapa, transitando la etapa de la solución.
1: Volvió a la escuela el chico que recibió una descarga eléctrica. Se trata de Esteban Bogado, quien después de casi 3 meses de recuperación regresó este martes a clases a la Escuela Santa Teresita. El adolescente había permanecido internado durante 31 días y atravesó una compleja recuperación que incluyó una intervención quirúrgica. 10 grados 6 décimas la temperatura en Paraná, humedad 92%, cielo despejado con niebla en la hora anterior en Paraná y zona cuando pasaron 5 minutos de las 10 de la mañana.
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0: Hola, muy buenos días. ¿Cómo andan todos? ¿Cómo andan todas? Esto es Malos Perdedores. Estamos en Radio Costa Paraná, en la radio de la ciudad, en la 88.1, hasta las 13, con Analía Winkelmann, al lado mío.
1: Hola, flaquito. Buen fin de semana para vos, me imagino.
0: Muy lindo, sí.
1: Estuvo muy lindo, ¿no?
0: Sí, muy lindo. Muy fresco.
1: Sí.
0: También, pero lindo.
1: Pero no llovió.
0: No llovió ni va a llover, supuestamente.
1: Así es. Bueno, hoy amanecimos con una temperatura un poquito más benevolente que las anteriores, días anteriores. Hay 10 grados 6 décimos en la ciudad. Humedad sí está elevadita, 92%. Hay mucha neblina que ahora se está disipando, pero en las primeras horas se registraban neblinas en toda la provincia, ¿eh? Así que, bueno, atención con este dato, mucha precaución al manejar, como decimos siempre.
0: Las rutas.
1: Es así.
0: Rutas, bueno, es una obviedad también lo que digo, pero acceso a las ciudades, circunvalaciones, viste que uno, sí. También mil obviedades. Pero venís a trabajar a veces de zonas aledañas, pueblitos de cercas, qué sé yo.
1: Claro.
0: Y querés llegar rápido.
1: Y en la ruta que se nota, obviamente, muchísimo más la neblina. Bueno, las condiciones del tiempo son buenas en toda la región. Hoy vamos a tener, hoy martes 26 de mayo, vamos a tener 18 grados de temperatura máxima. Este miércoles, mañana, vamos a tener 8 de mínima y 21 de máxima. Pero buen tiempo durante los próximos días, sin lluvias y temperaturas que estarán entre los 8, 9, 10 grados de mínimas y llegaremos a los 20 grados, 21 grados a partir del viernes.
0: 20 grados, me gusta, me sirve.
1: Buen fin de semana también.
0: Me gusta que estemos con frío toda esta semana.
1: Sí, un frío piola, digamos, no es un frío.
0: Sí.
1: Así que bueno.
0: Se me rompió el termotanque.
1: No te puedo creer.
0: No.
1: Justo a esta altura del mes.
0: Exactamente, el domingo a la noche.
1: ¿Qué pasó? ¿No? Dijo, hasta aquí llegó mi amor.
0: No sé, qué sé yo, estaba ahí medio que lavando un plato, algo así.
1: Frío.
0: Y no, qué frío. Empezó a chorrear agua.
1: Ah, claro, se rompió la serpentina.
0: Y no sé qué es termotanque, no sé si es serpentina, no sé cómo.
1: Eso.
0: Creo que sí.
1: Viste cuando va el gasista, te dice, ah, se rompió la serpentina, ¿cuánto sale?
0: Hay que cambiarlo, medio millón, todo sale claro,
1: medio millón de pesos.
0: Exactamente.
1: Te conviene comprar uno nuevo, te dicen.
0: Sí.
1: Comprate uno nuevo, porque mirá, ya tiene esto.
0: Le pregunté después a ChatGPT para matar la ansiedad, poner aquí de domingo a la noche antes de que le iba a escribir a un gasista.
1: Claro,
0: ¿para
1: no
0: qué?
1: Te van a dar bola, además.
0: Y aparte no da, ¿qué te va a hacer? Y para matar la ansiedad le escribí al ChatGPT. ¿Y sabes lo que me dijo el turro?
1: Te
0: conviene comprar uno nuevo.
1: ¿Viste? Sí. Es que cuando ya empiezan a perder agua es porque...
0: Una masa, Chati es un maestro.
1: Sí, yo he hablado varias veces también.
0: ¿Con
1: sí.
0: Chati?
1: Con el chat.
0: ¿Y cómo le decís?
1: GPT. En verdad no hice una relación tan íntima.
0: Ah, ok, no lo seteaste con un nombre.
1: Pero sí, es agradable hablar a veces.
0: Ok.
1: Tampoco estoy dejando de lado
0: el contacto
1: la
0: humano.
1: Tarea profesional de un profesional de la psicología o de un humano, pero...
0: No, pero en este caso era pagasista.
1: Pero aparte no hay nadie que te trate mejor que el señor del ChatGPT, ¿viste?
0: Ah, sí.
1: O la señora.
0: Sí.
1: Qué lindo me escribiste.
0: 3435340933, el celu de la radio. Tenemos un arroba en Instagram, ahí está Emi subiendo historias en un ratito.

0: Fabio Rodríguez Freire, El Móvil, en Malos Perdedores.
1: Buen día, Fabio.
2: Ezequiel, un saludo enorme para vos, para Analía y para todos los oyentes. Disfrutando de este día, por supuesto, estamos en la calle disfrutando este día soleado. Muy lindo día, la temperatura muy agradable también. No hace tanto frío a esta hora, así que un día espectacular. Contarles sobre la altura del río, como hacemos siempre en esta salida. Marca 2 metros 10 en el puerto de nuestra ciudad. Continúa con este leve descenso en la altura del río, en la medida del río. 2 metros 37 en el puerto de la ciudad de Santa Fe. No hay ningún tipo de inconvenientes, Ezequiel, en los ingresos y los egresos a la ciudad de Paraná. Ruta provincial 11, ruta nacional 18, ruta nacional 12 operan con total normalidad. Sí, les cuento que en las cabeceras del túnel subfluvial sí. Se está trabajando. Continúan en la cabecera de nuestra capital, hay nuevos desvíos en ese sentido, pero además sumarle desvíos y trabajos que se están llevando a cabo en la cabecera del lado de Santa Fe. El mismo trabajo que se estaba llevando a cabo aquí en esta cabecera también se está haciendo del lado de Santa Fe. Así que se van a encontrar con algunos desvíos, algún tipo de demora, restricciones por ahí de tránsito, pero momentáneas no muy importantes, pero sí salir con un poquito más de tiempo por las dudas y tener mucho cuidado porque hay obreros y maquinarias trabajando, así que respetar la señalización que va a haber seguramente en ese sentido. Y vamos a recorrer la ciudad como mañana y disfrutar este día, Ezequiel.
1: Gracias, Fabio, un abrazo.
2: Hasta luego, abrazo.
1: El móvil de la radio, acá en Malos Perdedores. ¿Verdad, Analía?
3: Así es, hasta las 13. Sí. ¿Qué panorama dejó el fin de semana en cuanto a las noticias? Me consulta un oyente.
1: Un oyente. Te pregunto yo también. Loco, el oyente quiere saber eso.
3: Hoy martes, primera hora, pregunta.
1: Que rebobine y lo ponga Mateoda, que rebobine y lo ponga Andrea.
3: Empezamos la semana así, tranqui, porque bueno, venimos un fin de semana largo.
1: Vamos.
4: La información y el análisis está en Entre Ríos Diario.
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1: Por acá pasa la cosa, así dice el título de esta de este momento del programa, ¿sí? En este lunes, martes, hoy es martes.
3: Hoy es martes.
1: ¿Te das cuenta? 26. ¿Te das cuenta? No tendría que haber venido esta semana yo.
3: Vos sabés que tendríamos que haber seguido darle derecho hasta el
1: claro, viernes. Claro, sí, qué semana, ¿no? Sí, bueno, ahí está, Este martes, 26 de mayo de 2026. Bueno, mucha data, obviamente, para compartir con ustedes. Dos líneas internacionales. Una, vuelve el conflicto, si es que alguna vez se fue en Irán, con Trump viendo ahí algún bombardeo, tiroteo, etcétera, y amenazas, digamos. Tampoco está, o también sigue, pasa que ya es muchísimo más paisaje la guerra en Ucrania. Y dos títulos más, sumo. Uno, nos vamos a Brasil. Según informó O Globo, que es el principal medio, Lula da Silva empezó a someterse a un tratamiento de radioterapia de 14 sesiones luego de la extirpación de un cáncer de piel. Sí, así dice el medio. Y en Bolivia, la policía reprimió y disparó gases lacrimógenos contra manifestantes tras 3 semanas de protestas en el país en primeros meses del gobierno del derechista Rodrigo Paz. Y nos vamos a meter dentro de un poquito, ya está el proceso electoral, pero también importante en Colombia, ¿sí? En Colombia, eso por un lado, y además la definición ya de las elecciones prontito en el Perú, ¿sí? El balotaje. Así como en Colombia ganó hace 4 años un partido de izquierda por primera vez en mucho tiempo, por lo menos, o por primera vez en la historia, ahora es probable que gane un derechista, pero no derechista tipo los anteriores, Santos, Uribe, por nombrar los últimos, sino uno más parecido a Milei, con

0: sin las excentricidades quizás, pero sí de ese tono de derecho. No, respecto del péndulo, ¿no? Y de cómo cambian las cosas también en el mundo. Venimos a nuestro país. Nos metemos actos del 25 de mayo, creo que de eso queda mucho para contar y para mucho hilo para desandar. Dejaron como siempre, al menos a mí me gusta poner el ojo, el acento en los Te Deum, ¿no? En Te Deum, esa oración que los patriotas de mayo le encomendaron, que se rezara en favor de la patria naciente, ¿no? Y como marca la tradición, desde el 25 de mayo de 1810 hasta el presente, todos los años, en la Catedral Metropolitana de Buenos Aires, pero en otras muchas y en otras iglesias, se realiza esta oración a la patria, oración a Dios, pero en, como saludo a la patria, que tiene un amplísimo tono político, ¿no? Eso también es a donde nos gusta ponerle acento, y ahí me parece que hay para destacar, sobre todo desde Buenos Aires, la palabra del arzobispo García Cuerva, con mucho, al menos a mí me interesa mucho de lo que dejó, pidiendo diálogo, hablando de los desamparados, es decir, un discurso. Voy a decir algo que no es estrictamente correcto, pero que sirve para nosotros, o al menos para mí. Bastante crítico o muy crítico respecto de Milei. Tampoco es una novedad que los arzobispos o los jefes de la iglesia tengan discursos críticos para con los presidentes. Es algo muy habitual. A veces se le agarran con la corrupción, cuando estaban otros, ahora se le agarran
1: con lo económico.
0: Con lo económico y con lo desamparado que quedan, exacto. Como con lo desamparado que quedan los ciudadanos en función de la malaria económica, del programa económico, y también con los discursos, ¿no? Con los discursos de odio, con los discursos violentos. O sea, no sé si llamas discurso de odio, porque odio ya es como decir el mar es, el agua moja. No,
1: sí, claro.
0: Todos los discursos son de odio.
1: Casi sí, que, violentos.
0: Sí, pero bueno.
1: Violentos sería la palabra.
0: Uh-huh. Así que bueno, nada, también me parece que vamos a repasar mucho, mucho de eso, en virtud del el discurso de García Cuerva, sobre todo.
1: Muy crítico, como la vez anterior, ¿te acuerdas?
0: Sí, el anterior era, creo, el último que escuchamos, creo que fue del primero de mayo, probablemente, el del primero de mayo, el del Día de los Trabajadores. Uh-huh. En San José Obrero. No, y el, perdón, Ana, y otro que me acuerdo era el aniversario del fallecimiento de Francisco.
1: Ese
0: era el que
1: nosotros tocamos.
0: El que te traje para compartir. Exacto. Bueno, y en Entre Ríos, el acto central no estuvo en Paraná en esta oportunidad. Paraná, por supuesto, que tuvo su acto. Ahí estuvo David Cáceres, el viceintendente, poco comandando junto al jefe de gabinete, Santiago Valle. Y ¿por qué? Porque Rosario Romero está en China. Pero de eso voy a hacer un apartado y te cuento en un ratito. Decía, el acto central en religioso y de homenaje, el 25 de mayo en Entre Ríos, estuvo en la ciudad de Gualeguaychú, donde, entre otras cosas, se bailó el pericón más grande del país.
1: Eso dice.
0: Sí, 2.000 personas metió el intendente Davico. Bueno, y después otras cuestiones y demás. La cuestión que tuvo Frigerio ahí todo el día. Y una postilla también, que me parece importante, hubo una. Mientras hablaba Davico, hubo una expresión crítica de los sindicatos, sobre todo sindicato docente, tengo registrado yo. Entiendo que también había estatales de ATE, pero tengo registrados a esos docentes de ACMER, que bueno, se manifestaron por la reforma previsional. Davico no esquivó el bulto, sino que hizo referencia, una especie de reto público, le dijo, este no es el lugar. Y el otro dato que a mí me parece también, y de hecho lo mostraban ayer desde la administración, es que el público aplaudió al intendente. Podrán decirse, bueno, cuando hablaba del intendente, hay público del intendente. Puede ser.
1: Se hizo en el Corsódromo, ¿no?
0: Sí, fue grosso, muy grosso. Sí, porque calculá que el Pericón tenía 2.000 personas.
1: Claro.
0: Retomo con lo que decía la protesta. Podría decírseme, bueno, obviamente que si Davico los reta, o los critica, lo que sea, tiene todo el público a favor porque son los que van a ver al intendente. Puede decírseme eso, ¿no? Eso es aceptable, pero lo cierto es que hubo una manifestación y hubo un público que aplaudió o vivó al intendente cuando les dijo este no es el lugar, etc. Y así además quedó registrado. Vamos a repasar algunas líneas de ello también, porque me parecen importante. Y sobre el acto del 25 de mayo, bueno, quedó además figurada en la imagen también la interna política del gobierno nacional, en función de que no estuvo la vicepresidenta Victoria Villarruel, pues no le invitó Karina Milei, no le hicieron caso a Cuerva, pero bueno, pasa que habló después para pedir diálogo al tipo.
1: Le
0: tendría que haber mandado, exacto, el apunte. Y el otro dato es que después, inmediatamente del TEDM, hubo una especie de reunión de gabinete, entiendo que más bien simbólica, en Casa Rosada, y ahí ya a quien dejan ladeada es a Patricia Bullrich. O sea que la interna libertaria se está estallada por todas partes. No así Santiago Caputo, que bueno, que sigue estando cerca de Milei en todo momento. Va a traer mucha tela para cortar la interna libertaria en lo que sigue. Una más cortita respecto de Milei, porque dio una entrevista hace un rato en Radio Mitre y medio que confirmó la presencia de León XIV, del Papa, para lo inmediato. Sí, para fin de año.
1: Porque él está por venir a Brasil.
0: Al Uruguay,
1: sí. Perdón. Claro. Y ahí vendría para acá.
0: Sí.
1: Mira qué buena noticia,
0: No lo confirmó por una cuestión protocolar, en el sentido de que el único que da noticia del Vaticano es el Vaticano.
1: Sí.
0: Pero pues, es así, si no te ponen en la lista negra para toda la vida. Sí. Para toda la eternidad. Dicho sea de paso.
1: Del infierno,
0: ¿eh? No.
1: Así que vendría
0: sí.
1: Este año.
0: Sí, no recuerdo septiembre, noviembre. Emiliano se va a poner a escuchar la nota de Milei. A ver si dijo algo más. Digo porque esto sucedía mientras preparamos el programa. Y no sé si me queda algo más de esto, de cuestiones de. Ah, hay una cortita, pero quiero hacerle doble clic. Cortita para el título, ¿no? Presentó ya que hablábamos del Papa, León XIV, la encíclica, su primera encíclica, fue ayer lunes, en el Vaticano, por supuesto, Magnifica Humanitas. Y está referida al debate sobre la inteligencia artificial. Se mete en ese lío, planteó que la revolución tecnológica abrió un nuevo escenario político, económico, social, pero exigió límites éticos, ¿sí? Reglas internacionales y una defensa explícita de la dignidad humana. Después vamos a hacer un doble clic nosotros mismos, Emiliano y eventualmente algún especialista que nos acompañe en este tema, que nada, es un debate del momento, y la voz del Papa en todo caso es una voz más en este contexto, pero a mí me parece interesante sumarla.
1: Perdón, sí. Agrego algo, sí, que tiene que ver con las encíclicas, porque pensaba yo qué valor tiene una encíclica.
0: Sí.
1: Y es el segundo documento papal más relevante después de la Constitución Apostólica. Sirve como guía doctrinal y moral, o sea, no es una cosa menor. Es algo relativamente o muy importante, digamos, bueno, porque se está despidiendo y seguramente se seguirá toda su línea después en todo lo que tenga que ver con la Iglesia a nivel mundial.
0: Desde luego, bueno, eso para la Iglesia, tal cual y como explícitamente lo decís, y además toda la incidencia para el resto, ¿no? Para los que no lo siguen como doctrina de la Iglesia, pero sí tiene una incidencia

0: agenda nuestra.
1: Uh-huh. A ver qué dice entonces.
0: Si quieren. Bueno, está el gobierno nacional está ultimando los detalles sobre las retenciones, sobre la baja de las retenciones anunciadas. Esto tiene que publicarse ahora en un ratito. Una noticia también medio que de último momento. Ingresaron al Senado algunos proyectos prometidos por el Poder Ejecutivo Nacional. La ley de lobby, esta está buenísima, para discutirla. Una ley, este título, yo no le tengo confianza, pero bueno. Ley de prevención de la ludopatía. Yo sospecho que es a favor de que vos te la juegues todo.
1: ¿Que vote qué?
0: Te la juegues toda. Ah. Pero no sé, se llama así. Ley de prevención de la ludopatía. ¿Viste? Porque siempre le ponen nombre pim pam, pero después al revés. Bueno, no sé, soy prejuicioso. La voy a leer, no la leí. Uh-huh. Porque ingresó recién aparte. Una ley que. Un proyecto de ley que deroga la ley de etiquetado frontal de alimentos.
1: ¿La deroga?
0: Deroga, la borra.
1: Sí, sí, la. Sí. ¿Qué es la que decía la cantidad de.
0: Ah, lo de la de los octógonos. Este tiene grasa, este tiene sodio.
1: Que todos medios lo sabemos.
0: Y bueno.
1: Porque sí, pero bueno. ¿Y lo elimina y por qué lo elimina?
0: Y porque es woke, es zurdo.
1: Ah, está bien.
0: ¿Y qué quiere que te responda, che? Y la ley.
1: Déjenlo, si no jode a nadie. Eso.
0: Y la ley del super RI. Bueno, el proyecto, ¿no? Todo esto proyecto. Así que eso ahora se va a empezar a discutir. Hay que ver si como paquete o todo junto. Bueno, esta semana toma estado parlamentario la reforma previsional de Frigerio, la presentó el viernes, ingresó al Senado, pero toma estado parlamentario el miércoles, seguramente en la sesión, y ahí se gira a comisiones y comienza el debate. Hubo manifestaciones sindicales favorables al proyecto de UDA, por ejemplo, los docentes de UDA, algunos municipales de Suoyem y también la gente de UPCN. Y también, por supuesto, voces críticas, que esas ya las teníamos más habituados, que es AGMER, uh-huh. Por ejemplo, también ATE y otras. Algunos apuntes de la intendenta Romero, que viajó a China. Le voy a contar a qué fue.
1: ¿Cuándo se fue?
0: El 22 comenzaba la gira. Uh-huh. Les voy a contar a qué fue. ¿Qué fue a buscar? ¿Qué idea fue a buscar? ¿Qué proyecto fue a buscar? ¿Qué fue a mirar? Todo eso. Y además, y no dijimos nada de deportes. Franco Colapinto sexto y Belgrano.
1: Se va para arriba, ¿no? ¿Eh? Se va para arriba. Dice.
0: Ojalá, sí.
1: Tiene y propuestas nuevas.
0: Escucha, y Belgrano, campeón del fútbol argentino.
1: Muy bien, se lo merece.
0: Nosotros saludamos a Belgrano amabilísimamente y nos sumamos al festejo pirata. ¿Está contento el chino?
1: Está contento.
0: Porque claro, es un equipo del interior. Me parece que me está mintiendo, digo con todo respeto, que no es por eso que está contento, pero yo te banco igual. 10:31, este fue el Por Dónde Pasa la Cosa de este martes.

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1: La temperatura en Paraná, 10 grados 6 décimas, humedad 92%. Continúan en Paraná las actividades de la Escuela Municipal de Deporte Adaptado. Asisten más de 35 chicos, chicas y adolescentes de 6 a 17 años con actividades y clases de natación. Son actividades no aranceladas que se realizan los martes y jueves de 10 a 11 y viernes de 13 a 14. Los interesados deben concurrir los días y horarios establecidos a las instalaciones del Atlético Echagüe Club, 25 de mayo

0: 5. Además, realizan otros deportes sobre terreno en el complejo Raúl Alfonsín. El gobierno prohibió que un empresario arregle una ruta. Ocurrió en un tramo de la colectora que bordea la autopista Rosario Córdoba frente al Hotel Sol de Funes. Según el empresario Néstor Rocín, Vialidad Nacional, que depende del Ejecutivo de Milei, lo intimó a que destrozara los arreglos que hizo con medios propios frente al ingreso de su establecimiento porque faltó autorización y controles técnicos.
1: Ya no aguantaba más. Veníamos pidiendo a Vialidad Nacional y a la empresa contratista que cobra el peaje de la autopista que lo repare. Y justo conseguimos una gente que estaba trabajando en un supermercado acá cerca con las máquinas, más unos amigos que tenían piedras de Córdoba. Y lo que hicimos es incorporar piedras para tapar los pozos. Me llegó una carta de documento donde tiene que volver a la situación anterior. Puede ser 6-7 veces reparado, ya empieza a haber pozos. Por más bien que lo hayamos hecho, Vialidad me prohíbe que lo reparemos. El problema es que la empresa contratista o la que tiene el servicio, la que cobra el peaje, es la que debiera mantener la autopista y la colectora, ¿no?
0: Quitan subsidios a pasajes en micro para personas con discapacidad. La Secretaría de Transporte de la Nación derogó el régimen que subsidiaba parte de los boletos gratuitos y trasladó el costo a las compañías de micros de larga distancia. El gobierno oficializó la eliminación del régimen mediante el cual el Estado compensaba económicamente a las empresas de transporte automotor de larga distancia por los pasajes gratuitos destinados a personas con discapacidad, pacientes trasplantados, en lista de espera niños y niñas y adolescentes con cáncer. La temperatura en Paraná 10 grados 6 décimas, humedad 92%, cielo despejado con niebla en la hora anterior en Paraná y zona, cuando pasaron 35 minutos de las 10 de la mañana.
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0: 12 grados la temperatura en la ciudad de Paraná a esta hora. Recordarles que el tiempo continuará estable durante los próximos días, con temperaturas frescas durante la mañana y tardes agradables, pero atención, atención, porque atención, se registran. Sí, Entre Ríos está bajo alerta violeta por bancos de niebla persistentes. Se emitió esta alerta para hoy martes y para este miércoles en todo el territorio entrerriano, junto con otras provincias del centro y noreste del país. El fenómeno se presenta durante la madrugada, la mañana y nuevamente hacia el atardecer y la noche. Esto continuará, reitero, hasta el día de mañana. Mucha atención a la gente que está transitando las calles, porque va a haber baja visibilidad durante por lo menos estos dos días.
1: Ahí estamos, Gracias. ¿Temperatura ahora? ¿Cómo está?
0: 12 grados. 12 va grados. Levantando despacito, despacito. Reiteramos, hoy vamos a tener una temperatura máxima de 20 grados.
1: Me das un mensajito, si querés, al 343-534-0933. Ahí llegó y vamos a escucharlo a Fabio.
0: Dice, buen día, malos perdedores, Gerardo, acá haciendo algo para el mate, y nos manda la fotito que tiene pinta a ver de qué. Parece que son como galletitas dulces, tipo escones, una cosita así riquísima, obviamente.
1: ¿Cómo sabe que son riquísimas?
0: Y no sé, las imagino porque no las probamos, pero la pinta tienen. Y nos dice, sí, hola. Atención con este tema, que es uno de los temas sin duda del fin de semana, que es... Buenas, abro debate para los oyentes. Tortas fritas, sí.

0: Gracias, Carmen. Nos alegra tu alegría y bueno, dice que volvió, esto lo agrego yo nomás, dice que se volvió muy romántica, que le encantó.
1: Bueno.
0: Pero me parece que sí, que le gustó mucho. Así
1: vamos, que llama a Fabio y ya
0: gracias,
1: volvemos.
0: Gracias, Carmen.
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1: Fabio, ¿dónde andás? ¿Fabio?
3: Sí, es en quien estamos. ¿Me escuchan?
1: Sí.
3: ¿Me escuchás? Ah, bien, sí. Bien. Chicos, nos acercamos hasta la Facultad de Ciencias Económicas porque se está llevando a cabo desde la semana pasada ya el rodeo solidario, bien digo, donde, bueno, ya es, no es el primer año que se hace, que se lleva a cabo. Estamos con Jessica Barisco, Secretaria de Extensión y Bienestar Universitario. Y queríamos dialogar, Jessica, con respecto a este tema, porque siempre está bueno, empieza el frío y con eso se necesita abrigarse, se necesita un plato de comida caliente también, ¿por qué no? Así que está bárbaro esta iniciativa que ya lleva más de un año. ¿Cómo estás? Buenos días.
4: Hola, buenos días. Buenos días a toda la audiencia por ahí. Gracias por acercarse, antes que nada, para difundir esta iniciativa que tenemos desde, en este caso, la Secretaría de Extensión y Bienestar, como decías, que en realidad viene enmarcado ya en un programa que se lanzó en el 2024 y el año pasado se pudo llevar esta misma iniciativa, que es el Programa de Compromiso Social Universitario. Justamente la idea de ese Programa de Compromiso Social es vincular a la Facultad de Ciencias Económicas de la UNER con organizaciones sociales, empresas y demás, en el marco de lo que es compromiso y responsabilidad social. En este caso es con suma de voluntades, ¿sí? Ellos tienen una política permanente de un ropero y de ir asistiendo a personas en situación de calle, a barrios carenciados y demás. Y bueno, la idea desde la facultad es justamente desde la Secretaría de Extensión poder recibir a toda la comunidad que quieras de ropa de abrigo, mantas, calzado, de niños, niños, adolescentes, adultos de todas las edades recibimos, siempre que sea de abrigo.
3: Bien, y la gente que esté escuchando la radio y quiera colaborar, ¿cómo puede hacerlo?
4: Bueno, se puede acercar acá a la facultad, ¿sí? Entrando por calle Urquiza, suben las escaleritas y a mano izquierda van a encontrar la oficina B13, B de baja, de planta baja, 13, o la B13 bis, que está enfrente, que son las dos oficinas de la Secretaría de Extensión. De 8 de la mañana, antes que me olvide, a 7 de la tarde de corrido.
3: Bien, perfecto. En el piso está Ezequiel Fresler, Analía Winkelmann. Chicos, ¿alguna consulta?
1: Sí, primero nada, saludamos a Jessica. Buen día, gracias por recibir a Radio Costa Paraná para hablar un poco de este ropero solidario. Decías, necesitan, o siempre suma mantas, frazadas, ropa de abrigo para uso. Y voluntarios, ¿cómo están? ¿Necesitan gente? Por ahí, si alguien tiene ganas de sumarse.
4: Bien, gracias porque me había olvidado en esto de decir todo. Justamente en la difusión, si buscan en las redes de la facultad y de bienestar de la facultad, lo que nosotros pedimos, hay un formulario en la bio para inscribirse de voluntarios. En general son estudiantes los que se suman, ya se han sumado varios estudiantes de la comunidad educativa, para después, una vez que terminamos de recibir, poder clasificar esa ropa, ¿sí?
1: Claro.
4: Y para que en suma de voluntades ya la tengan algo ordenadito, clasificado, así que sí, en ese formulario se pueden inscribir, nosotros, bueno, vamos a estar comunicando, porque recibimos hasta el lunes 8 de junio, esa es la idea, y luego de eso clasificamos y entregamos a su junta. Así que quienes quieran ayudar, sí, siempre ayudar nos hace bien a todos, bienvenido sea, y igual pueden, si no es el formulario, pueden acercarse también a la oficina.
1: Okay.
0: Y me gustaría recordar el lugar de la oficina y los horarios, porque por allí hay mucha gente que está ocupada y bueno, y está bueno saberlo para hacer una pasadita y dejar, como decíamos, ropa de abrigo, mantas y qué otro tipo de elementos también. ¿Puede ser alimentos no perecederos?
4: En este momento estamos juntando todo lo que es ropa de abrigo. Hay una demanda, me decían las chicas cuando en contacto con suma de voluntades, la chica acá de la oficina, de la secretaría, hay una demanda por ahí más grande en varones adultos.
0: Eso.
4: ¿Sí? Igual recibimos, sí, hay una demanda más grande en varones adultos. Y calzado, por ahí uno, sí, los pies calentitos, eso sí es fundamental. Obviamente que siempre lo que pedimos es una cuestión de responsabilidad, que

0: que sea lo que esté en buen estado.
1: Si usable,
0: no,
1: sí.
0: Ya no lo usa más, ya no lo usa más, pero está en buen estado y es usable por alguien más.
1: Y ¿sí?
0: En
1: eso calzado,
0: igual, obviamente Jessica, se hace toda... ¿Perdón?
1: No, te interrumpía yo, discúlpame, pero decía calzados y medias no. También, que por ahí a veces es más difícil sí. Que queden sanas al momento de regalar o tal, a veces un par de medias, a veces vienen packs o eso, sumarle suma mucho para la gente. Nada, me parece el frío en los pies en invierno es terrible.
0: Tal cual, sí, todo lo que sirva, medias, bufandas, gorros, todo lo que sirva, digamos, como para calentar. Es más, la campaña se lanzó el jueves pasado, empezamos, pero el viernes empezamos a recibir, bueno, después nos agarró el fin de largo. Y una señora se acercó a traer unos gorritos tejidos a mano.
1: Hermoso.
0: Así que la verdad que son cosas que bueno, que ayudan en un contexto tan difícil a tener esperanza, ¿no? Pero bueno, esa es la invitación y que se acerquen. Ah, perdón, había olvidado la primera pregunta. La Secretaría de Extensión está cerquita de la entrada de la facultad. Es una de las primeras oficinas. O sea, si entran por calle Urquiza, a la izquierda, enseguida se van a encontrar con la oficina B13 y B13 bis, que son Extensión y Bienestar.
1: Ahí estamos. Muchas gracias. Bueno, y una novedad. Felicitaciones por el trabajo que hacen y por meter solidaridad en este contexto.
0: No. Gracias a ustedes por difundir y por estar.
2: Y reiterar el horario.
0: De 8 de la mañana a 7 de la tarde de corrido.

0: gobierno que organiza la Facu de Ciencias Económicas, punto de recolección, Facultad de Ciencias Económicas, Urquiza 552 de nuestra ciudad de Paraná, en la oficina de extensión, de lunes a viernes de 8 de la mañana a 7 de la tarde. Esto puede, o esta colecta funciona hasta el lunes 8 de junio. Son las 10:45, vamos a la pausa y luego mucho más Malos Perdedores hasta las 13.
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3: Síntesis de la semana. Acciones de la Municipalidad de Paraná. Gestiones por fondos nacionales. La intendenta de Paraná, Rosario Romero, participó de una nueva reunión del Consejo Federal de Intendentes. Entre los principales pedidos, se exigió la coparticipación del impuesto a los combustibles y el reparto de los aportes del Tesoro Nacional, fondos considerados clave para sostener servicios y obras en los municipios. Avances en el plan 100% LED. La municipalidad avanzó con la instalación de nuevas columnas y artefactos lumínicos en la vecinal 19 de septiembre. La intendenta Rosario Romero recorrió la obra junto a vecinos, remarcó la transformación de la infraestructura urbana y destacó el ahorro de consumo energético. 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Las personas interesadas tienen tiempo de inscribirse hasta el viernes 12 de junio desde mi.paraná.gov.ar. 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

0: Un poquito de García en la mañana de Radio Costa, Analía.
1: Sí, no conozco a nadie, todos hablan de mí, debe decir el ganador del loto, que es de diamantes. Se ganó 1.000 millones de pesos.
0: ¿En serio?
1: Te juro.
0: ¿Es mucha plata?
1: Es mucho dinero. 1.000 millones se ganó. El ganador del loto cayó en diamante y ahora debe estar como Charlie. Todos hablan de mí.
0: Sí.
1: Qué bueno. 13 grados 4 décimos la temperatura en Paraná, sigue ascendiendo, el cielo despejado con neblina.
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0: Está, ya se conoce, se anunció el viernes pasado, toma estado parlamentario este miércoles en la sesión de la Cámara Alta del Senado. ¿De qué estamos hablando? Del proyecto de reforma previsional que impulsa el Poder Ejecutivo. Voy a saludar para conversar de este tema al senador por el oficialismo, Rubén Dalmolín. ¿Cómo va, senador? Ezequiel, Analía, acá en Malos Perdedores.
4: Ezequiel, Analía, audiencia de Malos Perdedores, un gusto para mí conversar con ustedes.
0: Bueno, ya pispearon algo del proyecto.
4: Sí, nosotros sí, el fin de semana ya trabajamos, hemos conversado con algunos legisladores, pero más allá de eso, nosotros ya veníamos, previamente habíamos mantenido muchas reuniones con el titular de la Caja de Jubilaciones, muchas, algunas con el gobernador,
0: sí.
4: Luego de la entrega a los vectores, y también cada uno de nosotros con otros actores políticos que tienen que ver con este tema de la Caja de Jubilaciones, llámese Federación de Jubilados en cada uno de los departamentos, por supuesto representaciones gremiales. Así que, bueno, nosotros ahora ya tenemos el texto en la mano, y más allá del texto también lo que yo destaco es el mensaje de elevación, donde hace un somero análisis de la cuestión, que también es oportuno leerlo, de por qué llegamos a esta situación. Y en este marco, creo que esto es una ley distinta, más allá de la sensibilidad que esto tiene, distinta, digo, en el tratamiento o en su elaboración. Acá nadie puede dudar de que en la elaboración de este texto hubo participación y aporte de los gremios, de aquellos que se quisieron sentar a conversar y a entender el problema como tal. Y que fueron semanas de mucho diálogo y de intercambio, y donde los cuales, por lo que uno lee en la prensa, hay unos cuantos aspectos que se vieron reflejados, y con el respeto que nos merecen y entendiendo el rol que les competen, han señalado que interpelarán a la legislatura en algunos otros cambios. Yo creo que acá hay que entrar en el juego de los roles. El rol de la representación gremial tiene esa cuestión, el rol de la representación del jubilado es defender a los jubilados, y nuestro rol es bregar y mirar por la sustentabilidad del sistema. Sustentabilidad del sistema que no lo sostenemos nosotros, ya venía promovido desde hace la gestión anterior. Yo en el 2020 dije esto, pero además el gobernador, que no era de mi partido, la vicegobernadora en algunos momentos, el ministro de Economía, bueno, usted lo habrá escuchado, de que
0: sí, es necesario. El ex gobernador Bordet lo había planteado, e incluso hubo ahí algunas modificaciones en un sentido parecido, menos acelerada, pero en un sentido parecido a las que tomó al principio Bagnat como presidente de la Caja.
4: Sí, sí, es verdad, es verdad. Y nadie puede negar de que Gastón Bagnat ha hecho un trabajo importante. Primero en el fondo del ANSES.
0: ¿Sabe qué trabajo hizo importante, ¿sí? Dalmolín? No tenemos tanto tiempo, pero por eso lo interrumpo tanto. Decía, ¿sabe qué trabajo importante hizo Bagnat? Por supuesto que con algunos sectores no coincidiendo, y no van a coincidir incluso después si sale la ley, pero un sector de escuchar mucho, tomar mucha nota e incluso convencer a algunos. Me conta algunas reuniones y demás donde, no sé, tienen que anotársela a esa bañada, más allá de lo técnico que tendrá y todo lo demás, una de política muy de escucha.
4: Bueno, está bien, yo coincido con eso. Por eso digo, es una ley distinta, entra bien masticada para que nos entendamos. El otro está bien revuelto en este caso. Entonces, creo que con aquellos gremios que han manifestado su voluntad de y no se han opuesto a la ley, no han salido a decir no, la ley no, porque entonces es porque evidentemente no hay ninguna posibilidad de conversar, pero aquellos que han manifestado

0: cuando leíamos la comunicación, cuando leía la comunicación de que ya estaba el proyecto ahí, sí, en ciernes, se hablaba de un laburo conjunto entre diputados y senadores. ¿Van a trabajar en conjunto las comisiones?
1: Trataremos, ¿sí? Trataremos.
0: Mire, y eso no quita la chance, Dalmolín, eso no quita la chance de que efectivamente la otra Cámara, en este caso la de diputados, funcione como revisora.
1: No, sí, eso no quita nada, digamos. Que hay que respetar la división de poderes, respetar las cámaras, pero cuando se trata de este tipo de normas en función de economía legislativa, economía de trabajo, para que nos entendamos, sí, es conveniente, en mi criterio, que pase a una sola comisión, pero que esa sola comisión llame a todos los senadores, incluso integre a diputados de ambas bancadas que quieran venir a escuchar, porque estimo que se va a abrir la conversación con algunos gremios, vuelvo a insistir, aquellos que han manifestado su voluntad de conversar. Y se hace mejor el trabajo, digamos, en el sentido de que cuando se llega, ya se llega a un consenso más amplio. O no, también puede haber posibilidad de que no se llegue a consenso y que haya que concluir en votaciones. Bueno, será ese el método. Pero yo creo que escuchándonos todos, llamando a senadores, que todos los senadores puedan participar de los debates, e incluso invitando a diputados de algunas comisiones que vengan y escuchen, va a mejorar la elaboración de la ley.
0: Bueno.
2: Dalmolín, usted días atrás habló de... Sí, tome un poquito de agua. El costo político que implicaría también y que es necesario asumirlo, ¿esto cree usted que puede llegar a influir de cara al 2027?
1: Y mire, no hay medidas cuando son tan sensibles como esta que no tengan algún costo político. Uh-huh. Es indudable. Pero vuelvo a reiterar, hablo de responsabilidad y de roles. Por eso destaco el rol y la responsabilidad que tienen los sindicatos y las representaciones de jubilados, y nuestro rol y el rol del gobernador, que ha tomado la decisión de que si nosotros no tomamos esta medida, esto explota. Y vuelvo a reiterar, no vale la pena detenernos, lo hemos conversado más de una vez con ustedes, esto explota. Y además estamos sosteniendo alguna cuestión que... Nosotros siempre dijimos que la Constitución del 33 era una Constitución de avanzada, etcétera, etcétera, más allá de las modificaciones que se hizo en el 2002. Pero fíjese usted que dentro de los derechos y garantías habla de la necesidad de tener una caja y la proporcionalidad entre aportes y beneficiarios. Ya la Constitución 33 lo decía y se sostuvo en el 2008. Entonces, esta proporcionalidad es la que se ha roto y ha sido completamente explicada en varias oportunidades. Bueno, ha llegado el momento de que, para que la caja no colapse, debamos encontrar el camino de sustentabilidad. No que desaparezca el déficit, porque no va a desaparecer, pero sí que sea sustentable y podamos sostenerla sin tener que hacer una modificación mucho más agresiva producto de la situación que genera este déficit operativo.
0: Dalmolín, gracias por conversar con nosotros. Un abrazo grande.
1: Mil gracias a usted por la deferencia de llamarme. Mil gracias.
0: Rubén Dalmolín es senador oficialista, preside la bancada de Frigerio, de Juntos por Entre Ríos, y pasó por Malos Perdedores hablando sobre el proyecto de reforma previsional. Analía, son las 11 en punto.
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0: Y cuando son las 11 en punto, ¿qué hacemos?
2: Llega Claudia Martínez.
0: No, esperamos un minuto más para entregar tarde.
2: No. Llega Claudia Martínez con las noticias.
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1: La temperatura en Paraná.

0: 10 grados 6 décimas, humedad 92%. Festejo patrio con tensión. El intendente de Gualeguaychú, Mauricio David, con los festejos por el 25 de mayo, cruzó a los manifestantes de la multisectorial y les pidió que disfruten en paz o se retiren.
1: Reclamar y hacer lo que corresponda. Pero acá, muchachos, el Día de la Patria, donde hay gurises que están desde las 3 de la mañana, hace 4 días, trabajando con los padres, alumnos y también docentes, acá no. Los invito a que disfruten este Día Patrio en paz o los invito a retirarse.
0: Por su parte, la secretaria general de AGMER Gualeguaychú, Soledad Ponce, en diálogo telefónico con Radio Costa Paraná, explicó los motivos de la protesta e indicó que se realizó en una forma pacífica y respetuosa para visibilizar el rechazo al proyecto de reforma que reduce los derechos a los trabajadores.
2: La idea era visibilizar nuestros carteles, no en contra del gobernador, sino en contra de la reforma, ni tampoco la intención fue perjudicar a la comunidad en este festejo, sino también mostrar que hay una realidad en la que la patria también está en disputa. Los docentes somos parte de la patria y, bueno, el intendente de Gualeguaychú, Mauricio Babico, se ve que se sintió incómodo frente a nuestra protesta que fue simbólica.
0: Boca y River definen su futuro. El conjunto dirigido por Claudio Úbeda recibirá el jueves a la Universidad Católica en La Bombonera. Boca ocupa actualmente el tercer puesto del grupo D con 7 puntos y necesita una victoria para avanzar a los octavos de final. River, por su parte, intentará recuperarse después de la derrota sufrida en la final del torneo Apertura. El equipo de Eduardo Coudet enfrentará el miércoles a Blooming y podrá clasificarse a octavos de la Sudamericana incluso con un empate. La temperatura en Paraná, 13 grados 4 décimas, cielo despejado en Paraná y zona, cuando pasaron 3 minutos de las 11 de la mañana.
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0: En Los Malos Perdedores lo estamos escuchando a Abel Pintos con una flor y una cruz. Cosa que nos gusta mucho.
1: ¿De la flor o la cruz?
0: Escucharlo a Abel Pintos.
1: Ah, ok.
0: Pero además, atención con esta noticia que tengo para darles. Lo vamos a poder ver dentro de poco cuando vuelva nuevamente el programa ícono de Telefe, que es Masterchef. ¿Por qué?
1: El de Wanda Nara.
0: El de Wanda Nara, el de la mejor conductora de la televisión argentina. ¿Por qué? Porque estaría ingresando a la próxima edición de Masterchef Abel Pintos. Ahí lo vamos a ver.
1: Ah, que Masterchef famosos.
0: En realidad sí, vienen siendo famosos todos.
1: Ah, ¿sí? No hay Masterchef de gente...
0: Y no, el Masterchef...
1: El que pega es el de famosos.
0: El que por ahí era el reality, porque es un reality. Es un programa de cocina, pero en realidad es un reality. Uh-huh. El Gran Hermano era siempre así, pero ahora también tiende a generar famosos. Convocar famosos.
1: ¿Te gustaría ir a un Masterchef?
0: Vos sabés que yo creo que si una enseñanza de un aprendizaje rápido, a vos te encantaría. Perdón, eché perfume y me estás ahogando.
1: Puede ser. Pues, perdone sí. Por la tos, amigos.
0: Sí, la culpa es mía. Pero sí, que no. Imagínate todo lo que aprendés.
1: ¿Y vos qué preferirías, ir a un Masterchef o a un Gran Hermano?
0: No, Masterchef, mucho más. Para capitalizar mucho más, me parece. ¿No?
1: Pero en un Gran Hermano podés capitalizar.
0: No creo, porque mostrás lo peor ahí. En cambio con Masterchef, no.
1: Ok.
0: ¿Qué? ¿Te están mirando feo? Me
1: están mirando. ¿De qué están hablando?
0: Che, hablen cosas interesantes.
1: Programa de interés general. ¿Esto es de interés general?
0: Y sí,
1: no pueden decir
0: forma
1: nada.
0: Parte de la cultura argentina la tele, les guste o no.
1: Uh-huh.
0: Es así.
1: Bueno, ahí estamos, Abel Pintos. Va a estar en
0: Masterchef.
1: En la tele. ¿Ya se sabe cuándo empieza? Después del Mundial.
0: Después del Mundial empieza todo.
1: Ok.
0: Hay un antes y un después del Mundial.
1: Exacto.
0: El Mundial es terreno para
1: la recuperación
0: fútbol,
1: económica. ¿Cuándo empieza la recuperación
0: después
1: económica?
0: Después del Mundial.
1: Uh-huh. ¿Cuándo empieza la felicidad de los argentinos?
0: Después del Mundial.
1: ¿Cuándo empieza Masterchef?
0: Después del Mundial.
1: ¿Cuándo empieza la mejor parte de Malos Perdedores?
0: Ahora.
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Bueno, vamos a repasar, siendo las 11 y 10 de la mañana, algún extracto, algún resumen de lo que fue el Te Deum en la Catedral Metropolitana de Buenos Aires. ¿Mm? Uh-huh. Te pones en posición.

0: García Cuerva, en la Catedral Metropolitana, habló, bueno, de varias cuestiones. Uh-huh. Habló de la gente rastrera.
1: ¿Cómo rastrera?
0: ¿Qué bicho es rastrero?
1: Oh, la rata.
0: Ratón. No, la rata no es rastrera. Rastrera es la bicha.
1: La bicha.
0: El fucking demonio. Mm. Escuchalo, el track número 4 le voy a pedir al chino, dale.
2: Argentina, vos podés levantar Sion, sociedad. Es ponerse de pie y caminar juntos venciendo la invalidez de la desesperanza que nos lleva a ser componendas rastreras, de la intolerancia que fermenta en nuevas formas de violencia, de la tristeza crónica que a veces se nos pega en el alma y nos hace creer que nunca vamos a salir adelante.
0: Bueno, tratar de evitar.

0: con el opuesto. Por eso seguramente está hablando.
1: El maligno, que, el diablo. Ah, mirá vos. Bueno, ahí está. Buen aporte. Seguimos escuchando a García Cuerva, al arzobispo García Cuerva, desde la Catedral Metropolitana, bueno, pidiendo unión por quienes, bueno, por los que más sufren. ¿Quiénes son los que más sufren? Los pobres. Dale.
2: Vivimos tiempos complejos y por eso es necesario estar unidos y comprometidos con los más pobres. El llamado evangélico de hoy nos pide refugio.

0: El tejido social se destruye, las brechas se agrandan y entonces terminamos siendo una sociedad camino al enfrentamiento.
1: Un fragmento más, pido que escuchemos esta idea del sálvese quien pueda. El sálvese quien pueda es, en resumidas cuentas, para nosotros los poco, los no tan letrados, pero que podemos traducirlos, sería algo así como lo que antes se llamaba neoliberalismo y hoy se llama, bueno, la ideología del Estado. Del Estado de Milei.
0: Tantos argentinos que todos los días hacen enormes esfuerzos y siguen apostando por un futuro mejor. Cuatro amigos, cuatro actores capaces de cargar lo que hoy tiene paralizado a nuestro pueblo y a su clase dirigente. Cuatro acuerdos fundamentales. El bien común, el diálogo, la amistad social y la esperanza. Un verdadero ejemplo para todos nosotros, porque no nos podemos permitir ser ingenuos. La sombra de una nube de desmembramiento social se asoma en el horizonte mientras diversos intereses juegan su partida, ajenos a las necesidades de todos. El sálvese quien pueda no es más que la expresión de un individualismo cruel que rompe los vínculos de fraternidad y descompone a la nación.
1: Una nube del desmembramiento social asoma o tenemos sobre nosotros, las nubes están sobre nosotros o cerca siempre, la nube del desmembramiento social. Desmembramiento es una palabra fuertísima, porque desmembrar es romperse en cuantos separar pedazos sean posibles, ¿no? Tupac Amaruización, ¿eh? Desmembramiento.
2: Y más.
1: Estamos a las puertas del desmembramiento social. Y esto, no voy a decirlo, bueno, como casi todo lo que vengo diciendo, tiene que ver con, bueno, con las famosas diferencias entre los que más y los que menos, ¿no? Como nos contaba el otro día uno de los titulares de la consultora F por Q o algo así. ¿Cómo es?
3: Perdón, buen día, audiencia. TQF.
1: TQF, exactamente.
3: P por Q es la de Álvarez Agis, ¿no?
1: Ok, bueno. Hice un mix de dos consultoras. Bueno, como nos contaban, esa diferencia, ¿no? Eso. El desmembramiento es una resultante muchas veces de las diferencias entre los que más y los que menos, diría algún cura o diría Claudio Lozano, alguno de los economistas de izquierda y que aquí citamos. Una línea más de, y les dejo el cierre, una línea más de
2: García Cuerva.
1: García Cuerva, parece que acá le habló a Adorni, escúchenlo.
0: Nuestras manos no descansarán hasta que te veamos en posesión de tus derechos, rebosando orden, vida y prosperidad. Argentina, toma tu camilla. Es decir, no te olvides de tu historia, de los momentos en que parecía que no podías avanzar, de los próceres que te ayudaron a caminar, de los héroes que entregaron su vida por la libertad, de ese pueblo fiel que supo ponerse a los demás al hombro. Memoria agradecida y reconciliada por las raíces de la nación y por los que personalmente nos ayudaron y nos dieron la oportunidad de salir adelante. Esto nos hará más buenos, más generosos y más solidarios con los que aún siguen postrados. Eso se llama empatía. Por eso es cruel y escandalosa la ostentación, el despilfarro, el derroche.
1: El jacuzzi con cascada, le faltó decir, ¿no? No le faltó nada. Pero bueno, los curas hablan en parábolas, ¿no? Tienen figuras más floridas, sí. Para decir lo que uno. Pedido acá, para toda la dirigencia, no solo para Milei, ¿eh? Si se le quiere, lo que vamos a escuchar a continuación, digo, si la quieren endosar a Milei, háganlo. Pero para mí vale para toda la dirigencia, ¿no? Un pedido al diálogo.
0: De esa reserva espiritual heredada de nuestros abuelos brotan nuestra dignidad, nuestra capacidad de trabajo duro y solidario, nuestra serenidad aguantadora y esperanzada. Lo que nos falta es una clase dirigente que con la fuerza de ese pueblo se anime al diálogo, al encuentro, a la reconciliación y que lo haga por los que no

0: pueden más, por los que perdieron las ganas de seguir, por los que sufren la parálisis de la falta de trabajo, de educación, de oportunidades.
1: Una línea y seguimos escuchando.
2: Sí, sí, la verdad que el tema del diálogo del 83 para acá ha sido una cuestión, todavía una cuenta pendiente para la mayoría de los gobiernos. Si hablamos de diálogo, podríamos hablar del Pacto de Olivos, de Duhalde, y después no se ha visto mucho diálogo. Duhalde tuvo que dialogar mucho con Alfonsín. Y después los gobiernos del 83 para acá no se han caracterizado por
1: el diálogo. En el 2003.
2: Claro. Ajá, sí.
3: Y en realidad me parece que él aquí hace un pedido a los políticos, a los que se están postulando para tomar las riendas del país o de las provincias de aquí en adelante. Y les pide que se labure desde el encuentro, desde la reconciliación con la gente, para tener nuevamente un país que tenga que ver más con la solidaridad, la generosidad y la empatía, que con el individualismo y el, sálvese quien pueda.
1: Ajá. Sí, una línea, pero no tiene que ver con esto, pero me llamaba el Pacto de Olivos. ¡Viva el Pacto de Olivos! Porque el Pacto de Olivos parece la mala palabra siempre, la palabra de la tranza para la Constitución, y en realidad fueron dos presidentes poniéndose de acuerdo totalmente, para hacer una Constitución totalmente al siglo XXI, para el fin del que
2: gran
1: nos pasó,
2: momento,
1: qué sé yo.
2: Gran momento.
1: Reivindicamos. Me preguntan al celu de la radio si lo que yo tengo puesto es una bufanda o ya que estamos escuchando a García Cuerva, es una estola, ¿no? Que es esa prenda litúrgica que simboliza la autoridad sacerdotal, sí, ¿no? Así que con la autoridad sacerdotal que me confiere la estola
3: del programa.
2: Le falta el vino.
1: ¿Mm?
2: La autoridad. Le falta el vino.
1: Vamos a sumar una palabrita más de Milei, de García Cuerva. En este caso creo que sí me ha referido a Milei con el nadie se salva solo. Escúchenlo.
0: Cuatro actores que son esenciales para la Argentina de hoy. El actor del bien común, no como la suma de intereses, sino como la capacidad de una nación de velar por todos sus hijos, especialmente por los más necesitados. El actor del diálogo, escuchando a todos, respetando, hablando cordialmente, buscando consensos en la diversidad. El actor de la amistad social, basta de arengar la división y la polarización, porque nadie se salva solo, como nos decía el Papa Francisco.
1: Y un último parrafito de García Cuerva, si no me equivoco, me equivoco, pero no importa. Dedicado a ustedes, a los haters, a los odiadores seriales. A los odiadores seriales. De un lado y del otro,
2: un espejo invertido.
1: No como esta persona que se centra, se para, se erige en el justo y sacrosanto equilibrio y término medio. Escúchenlo a García Cuerva.
0: Unos escribas que estaban sentados mirando el esfuerzo de aquellos hombres y el milagro de Jesús se pusieron a hablar y criticar, apoltronados en su comodidad y en sus seguridades.
1: Analía.
0: Viven de privilegios.
1: Apoltronada.
0: Alejados del común de la gente, perdieron la sensibilidad con los que sufren y critican a los que intentan hacer algo. Odiadores de aquella época,
1: Emiliano,
0: sentados en la casa de Cafarnaum. Haters de hoy, sentado frente a una computadora de su escritorio o cómodamente instalados delante de una pantalla para hacer terrorismo de las redes, descalificando y difamando.
3: Los haters le hablan, no a nosotros.
1: ¿Y ustedes?
3: No, los haters cobran, nosotros no.
1: No, el hater no necesariamente cobra. Hay algunos que cobran y otros que no. Yo conozco a los que cobran y a los que no.
2: ¿Sí?
1: Sí.
2: Milei dijo que la palabra terrorismo quedó un poco exagerada. Le dijo hoy a Feynman en Radio Mitre.
1: Ah, mirá. Hace un ratito habló eso, Milei con Feynman.
2: Sí, dijo que le pareció un poco exagerada la palabra terrorismo. Que el tema de los haters sea algo. García Cuerva usó la palabra terrorismo.
1: Pues es que es opinable.
2: Es opinable.
1: Pero, la palabra de García Cuerva no es la palabra de Dios.
2: No, por supuesto.
1: Pero es opinable. Pero hay un punto, citando, ya que están citando a Feynman y a compañía, a Pagni, que dice que un poco el que empieza a escribir y a contar en su programa de tele, de que este gobierno no utiliza las redes, sino que es las redes, vive en las redes, es las redes, es decir, no utiliza Twitter para decir me reuní con el ministro Mengano, visité al secretario fulano, sino que hace las redes, es en las redes, sí, es sí. En las redes, más incluso que Bukele, que le daba órdenes a los ministros a través de Twitter, porque eso era también, a pesar de lo disruptivo, era un fin instrumental,
2: sí.
1: Lo de Bukele, ¿se acuerda? Bukele, el presidente
2: sí.
1: Salvadoreño, Salvador. Que le daba, echaba dirigentes por Twitter y qué sé yo, le daba órdenes por Twitter. Bueno, eso era instrumental incluso, uh-huh. Aún con la exuberancia centroamericana.
2: Sí.
1: Pero esto es bien distinto. Esto es acá, es todo es ahí.
2: Sí, sí. Haciendo un poco, jugando con ese paralelismo, usted, conductor, dice que Bukele utilizaba las redes para un fin y que para este gobierno las redes son un fin en sí mismo.
1: Bueno, es algo, sí, lo dice Pagni en rigor.
2: Lo dice Pagni.
1: Sí, yo lo,
2: bueno,
1: lo
2: pero
1: cito.
2: Usted es más inteligente que Pagni.
1: Más, sí, no tan pelado, pero más
2: no
1: inteligente.
2: No tan pelado, sí. Es verdad. ¿Será que los pelados son inteligentes?
1: Son las 11:24. Tenía la oportunidad de una conclusión enriquecedora para la audiencia y sin embargo dijo pavadas. Son las 11:24. Decía, vamos a la pausa, tenemos pausa, chicos. No, cumplimos con la pausa. Volveremos luego a ser mucho más malos perdedores, lamentablemente sin productor ya.
2: Fa.
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7: Síntesis de la semana. 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
1: Son las 11 y media de la mañana. Analía, una noticia.
3: Es una noticia nacional, apareció hoy en el boletín oficial. Es una decisión de la Secretaría de Transporte de la Nación. Sí. Y tiene que ver con que el gobierno eliminó un régimen mediante el cual el Estado compensaba económicamente a las personas, a las empresas de transporte de larga distancia por pasajes gratuitos para personas con discapacidad. Uh-huh. Es decir, todos aquellos discapacitados, pacientes trasplantados, personas...
1: Lo que tienen el CUD, el Certificado Único de Discapacidad.
3: Gente con tratamientos de cáncer, etcétera, tenían un dinero que se les daba a las empresas para que ellos puedan viajar gratis. Uh-huh. Ahora directamente se eliminó ese subsidio y las empresas deberán seguir garantizando los pasajes gratuitos previstos por ley. O sea,
1: ahí está,
3: se tienen que hacer cargo las empresas de transporte de esos pasajes y ya no lo haría el Estado.
1: Bueno, esperemos que no flaquee, digamos, ese servicio.
3: Esperemos. De ahí la preocupación.
1: Porque sigue vigente. El beneficio sigue vigente, pero no le pagan a las empresas.
3: No les van a pagar más y se exigen de pagarlos ellos y las empresas deberían hacerse cargo.
1: Seguir cumpliéndolo.
3: No sé cómo será la papeleta, digamos, que es lo que dice, pero bueno,
1: principio... Esperemos que no lo dificulten.
3: No sería una buena noticia para un montón de gente que necesita hacer tratamientos en otras ciudades y que, bueno,
1: lo hacían
3: porque podían viajar gratis.
1: Y viajar. El chiste es que vos utilizás eso porque tenés otros muchos gastos y tenés una discapacidad, básicamente.
3: Sí, muchos tratamientos también.
1: Exactamente.
3: Todo el mundo tiene que hacerse algo.
1: ¿Sí? 11:30, noticias con Claudia Martínez y después mucho más Malos Perdedores hasta las 13.
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1: La temperatura en Paraná 15 grados 8 décimas, humedad 75%. Murió el hombre que había sufrido quemaduras en la Plaza Mujeres Entrerrianas. La víctima tenía el 90% del cuerpo comprometido y estaba internado en grave estado en el Hospital San Martín desde el domingo por la noche. Según se informó, fue identificado como Juan Hernán Duarte, de 51 años. El hecho sucedió alrededor de las 23 en calle José María Cucuza y Carmen Salvay de Germano. El incidente ocurrió en circunstancias que se investigan, pero de acuerdo a los datos recabados se trataría de un caso de autodeterminación. La víctima fue asistida, pero falleció en las últimas horas. La justicia va a los barrios, estará mañana en Sauce Montrul. La iniciativa tiene como objetivo acercar servicios judiciales, orientación y asesoramiento gratuito a la comunidad, facilitando el acceso a trámites y derechos. Este miércoles 27 de mayo será en el horario de 9 a 12 en el Salón Municipal de Sauce Montrul, ubicado sobre Ruta 12, kilómetro 456. Participará el Registro Único de Aspirantes a Guarda con Fines Adoptivos, que brindará asesoramiento sobre el proceso de inscripción y sistema de adopción en la provincia. Messi tendría 15 días de recuperación. El día después del entrenamiento en el New Stadium por la Major League Soccer, el astro argentino se enfocó en descartar las dudas respecto a lo sucedido. Según confirmaron fuentes de la selección argentina, el diagnóstico lanzó una leve distensión en el isquiotibial de la pierna izquierda. Le demandará un tiempo de recuperación de entre 10 y 14 días. 15 grados 8 la temperatura en Paraná, humedad 75%, cielo despejado en Paraná y zona cuando pasaron 34 minutos de las 11 de la mañana.
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3: Once 35 de la mañana, estos malos perdedores.
4: 15 grados la temperatura ese a esta hora. Bueno, y si, 15.8, mira,
3: te digo más. Con mi estola en el cuello.
4: Muy bien, así cual autoridad eclesiástica, eclesial, pero del sí. Programa sería. Uh-huh. Bueno, a ver, acá nos escribe Lili, nos dice buenos días.
3: Voy a hablar como un sacerdote.
4: A partir de ahora. Uh-huh. Gracias por pasar las palabras del arzobispo, imperdibles, muy bueno el programa, nos dice Lili.
3: Muchas gracias, Lili.
4: Lili, Lilita, gracias. No. Excelente mensaje, gracias. El de García Cuerva, okay. Nos dice Andrés de Villa Yatay.
3: Muchísimas gracias, Andrés.
4: En la línea de la reciente encíclica de León XIV, son épocas de reflexión e intervención en lo social de todos, a todos, dice Andrés.
3: Gracias, Andrés. ¿Estamos? No, ¿uno más? Uno más. Dale, uno y vamos a saludar a Sandra.
4: Y el próximo es de... a ver, ¿de quién? Ay, lo perdí, perdón. Bueno, no importa. Alguien más nos escribió, después lo vamos a leer en todo caso y muchísimas gracias. Ah, esta foto que nos mandaban con un bebé precioso.
3: Un gurisito con la camiseta de River.
4: Sí, sí. Oh. Silvana nos dice buenos días, equipo de Malos Perdedores. Hoy los escuchamos desde casa.
3: Muy bien.
4: Con mi bombón y nos manda una fotito que está con una camiseta y que le queda hermosa. Sí. Mientras aprovechamos a limpiar un poco, que tengan un excelente día, nos dice gracias.
3: Muchísimas gracias y que nos diga cómo se llama.
4: Claro. El bomboncito.
3: Exacto. Saludamos a Sandra.
4: Saludamos.
3: Sandra, buen día.
5: ¿Cómo les va? ¿Cómo están? ¿Cómo andan?
3: Buen día. Muy bien, ¿tú?
5: Pero muy bien.
3: Bueno.
5: La verdad que muy bien. Después de un fin de semana XXL.
3: Exacto. Me dijo Emiliano que tenés ganas de hablar un poco sobre el Tedeum o alguno de ellos. Hace un ratito escuchábamos parte de lo que decía García Cuerva en Buenos Aires, y hacíamos algún comentario, así que si querés seguimos sumando.
5: Sí, sí, mi idea era ir por allí, porque muchas veces acá en este espacio hablamos de la importancia que tienen las palabras, y viste que por ahí incluso nos chicaneamos un poquito en esto de decir cómo usamos las palabras, en el sentido que vos me decís, bueno, pero decilo con todas las letras, ¿no? Y yo siempre te digo que, bueno, que apelamos, o que siempre el intento es apelar a entender también el rol que tenemos como comunicadores y comunicadoras, en el sentido de volver a intencionar de que la comunicación sea respetuosa, básicamente. Y me parece que el mensaje del Tedeum de Jorge García Cuerva, que justamente marcó el eje de lo que hablamos habitualmente, ¿no? En este sentido, más allá de la lectura política que se puede hacer, que también obviamente tiene que ver con esto de la polarización tan fuerte y tan marcada, que además ha sido promovida por muchos sectores y en particular por el gobierno nacional, mientras que lo que siempre decimos es que la sociedad argentina ha estado en la búsqueda del respeto, sí, de la concertación, de los acuerdos, ¿no? Que es lo que nos ha permitido también avanzar. Y en este sentido, ver también que algo que señalamos habitualmente, que las palabras no tienen, no es que no tengan impacto, justamente todo lo contrario, es decir, las palabras que usamos tienen un impacto y también ejercen una apelación a las personas con un carácter o positivo o negativo. Entonces, algo que en el ámbito de la comunicación nosotros llamamos el carácter performativo, ¿no? El carácter performativo, por ejemplo, palabras como juro o prometer son palabras que son una acción inmediata. No existe el juramento si no es a través de la palabra, ¿no? Pero en realidad todas las palabras tienen ese carácter. Entonces, también se ejerce violencia. Por eso decimos que hay que ser tan cuidadosos con las palabras. Y la apelación que hizo en el día de ayer García Cuerva fue justamente a esto. Habló del terrorismo de las redes, como ustedes lo señalaban. Habló también de la necesidad de volver al diálogo, escuchando a todos, respetando y hablando cordialmente. Pero no como una cuestión, un posicionamiento naif, ¿no? No como esto de decir, bueno, apelemos a la bondad, simplemente porque sabemos que, como todas las cosas, ese carácter se contagia y se promueve. Entonces, si ejercemos violencia, vamos a estar en una sociedad cada vez más violenta. Si ejercemos, por lo menos, apelamos al respeto, a la solidaridad, a la convivencia, a la tolerancia, vamos justamente en ese también en ese camino, ¿no? Por eso me parece que el discurso de García Cuerva fue en ese sentido. Y también lo citó al Papa, no solamente al Papa actual, sino al Papa Bergoglio, a Jorge Bergoglio, cuando fue Papa, el Papa argentino, en este sentido, que fue también una de las personas que habló mucho de este tema, ¿no? Entonces me parece que hay que volver a este sentido, a este carácter, y remarcar la posibilidad que tiene también la Iglesia de una convocatoria al diálogo y para volver a tener esa posibilidad de encuentro entre la sociedad. Y también una de las cuestiones que me pareció fuertemente política es cómo surge una advertencia allí de García Cuerva, que a través de todo el movimiento de la Iglesia vienen observando esta cuestión de la crisis social y del desmembramiento social, como lo señaló al hablar de la sombra de una nube de desmembramiento social. Y también en esa sintonía, algo que ha sido muy de esta época, que es el sálvese quien pueda, ¿no? Es decir, esto del individualismo, como una cultura que debe también combatirse y que es cruel, como lo señaló, que rompe los vínculos de fraternidad y descompone la nación. Me parece que estas cuestiones, ¿no?, que fueron comparadas con distintos pasajes de la Biblia y con distintos momentos históricos, marcan también marcan la cancha, como diríamos en términos futbolísticos, ¿no? De dónde tenemos que volver a pensar el diálogo si queremos una recomposición en términos de comunidad, de sociedad y de bien común, como lo planteó también. Porque el bien común no es ni más ni menos que tener la posibilidad de pensar en la noción de patria como un conjunto, como una sociedad que alberga valores y que para llegar al desarrollo y a la prosperidad también apunta a que esos valores sean parte de esa construcción. Y en esto podríamos decir que también, como lo ha dicho el Papa Jorge Bergoglio, el Papa Francisco, nadie se salva solo, ¿no? Como también lo referenció en varias oportunidades en sus homilías y en sus encíclicas. Entonces me parece que está bueno remarcar este carácter de que, así como por un lado estamos viendo y observando cómo se ha incrementado la violencia en términos políticos por parte de algunos sectores, como las redes sociales con Javier Milei a la cabeza como presidente de la nación, reposteando e insultando y siendo la persona que más agravios ha proferido en las redes sociales, también hay otros referentes, como en este caso uno de los máximos exponentes de la Iglesia Argentina, que está haciendo como un llamado de atención y también convocando a recomponer esos valores que han sido una tradición en este país. Me parecía que era interesante poder mirarlo desde ese lugar también.
3: Exacto, otra arista, otro vértice para sumar, ¿no? Me parece válido, obviamente, pero además me parece muy nutritivo, muy, muy importante, muy interesante. Y para que tomen en cuenta, pues la lectura, me parece, lo comparte, en todo caso me planteas, es el destinatario directo, sin duda que es Milei o los libertarios, en el sentido de que son los que han hecho un uso más virulento de las redes por muchas otras cuestiones. Pero
5: sí, está descrito y está documentado.
3: Desde luego, pero que ese modo, ese uso y ese tipo de discurso, de todo tipo de palabras, por las palabras en sí propias, por lo que se apunta, por exposiciones, etcétera, que no se torne ley, ¿no? Que no se torne ley, que los otros dirigentes y los dirigentes de otros espacios, de la derecha, de la izquierda, del centro, sociales, empresarios, sindicales, etcétera, bueno, que no tomen esas formas y que en todo caso, aunque la moda sea esa, bueno, que se coman perder elecciones, como supuestamente dijo Alfonsín alguna vez. Si toca perder porque la moda es ser putear o tal, y bueno, qué sé yo, pero que no se suban a ese.
5: ¿No? Me parece, ¿eh? Exactamente, como muestra, ¿no? Porque digo, estas formas se reproducen, se replican, se toman como si fueran modelos, entre comillas.
3: Es que,
5: como vale, vos lo estás señalando.
3: Sí. Vale para todo. El otro día, no sé, no quiero decir siguiendo, porque tampoco es así, pero supongo que el algoritmo ahí me juega en contra, o a favor, no sé. Con el tema del discurso publicitario, ahora está de moda hacer publicidad a los tiros, publicidades violentas.
5: Es decir,
3: copa todo. La violencia, la estupidez, sí. Lo marmota, culpa todo.
5: Y fíjate que después nos cuestionamos o nos rasgamos las vestiduras cuando sucede lo que sucede a veces en las escuelas, ¿no? Y que los chicos reproducen, porque es un modelo que se está imponiendo, un modelo de comportamiento social, y lo ven en todos lados. Además de que haya otros factores, obviamente, que inciden en el tema de la violencia, sí. ¿No?
3: No, vamos a decir que es el único. No digo que sea culpa de Caputo ni de Milei, pero bueno, los dirigentes
5: también. Sí, coincido absolutamente con lo que planteas. Me parece que es importante, por eso darnos estas posibilidades de charlar y de conversar y de que queden planteadas también como interrogantes para buscar formas que sean más saludables como sociedad.
3: Ahí está.
5: No podemos estar ni a los tiros, ni a los gritos, ni insultándonos, ¿no?
3: Sandra.
5: Digo, no podemos vivir de esa manera.
3: Totalmente. Te dejamos un abrazo y conversamos de nuevo el jueves.
5: Un abrazo para ustedes.
3: Sandra Míguez en Malos Perdedores, 11:47. Vamos a la pausa y después tenemos muchísimo más. Sí, todo eso.
4: Sí, todo esto, mirá. Mirá todo lo que hay.
3: Mucho, puedo vender, mucho no es material. Chiste. Puedo vender, no es chiste. Tengo que contarles. Pues si hay, ay, tengo mucho y no cuentan. De verdad que tengo mucha data. Tengo para contar. ¿Qué está haciendo la intendenta Rosario Romero eso. En China? Tenemos para contar algunos datos de índice de confianza del gobierno, el informe de la Universidad de Itela. Tengo para contarles, está laburando Emi en eso, qué dijo Milei hace un ratito, un resumen bien ajustado. Vamos a hacer algunos doble clics en la última y primera, en la encíclica de León XIV. Bueno, eso y de verdad mucho más y más apunte de la reforma previsional. Porque hablamos con un senador oficialista,
4: sí.
3: Más temprano. Habló el estamos presidente chinos, de la Caja de Jubilaciones, sí. Y tenemos muchas más voces para escuchar. Pausa, dale.
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0: Gestiones por fondos nacionales. La intendenta de Paraná, Rosario Romero, participó de una nueva reunión del Consejo Federal de Intendentes. Entre los principales pedidos, se exigió la coparticipación del impuesto a los combustibles y el reparto de los aportes del Tesoro Nacional, fondos considerados clave para sostener servicios y obras en los municipios. Avances en el plan 100% LED. La municipalidad avanzó con la instalación de nuevas columnas y artefactos lumínicos en la vecinal 19 de septiembre. La intendenta Rosario Romero recorrió la obra junto a vecinos, remarcó la transformación de la infraestructura urbana y destacó el ahorro de consumo energético. Premios Municipales de Arte 2026, destinados a teatro, a música, a danza y artes visuales. Las personas interesadas tienen tiempo de inscribirse hasta el viernes 12 de junio desde mi.paraná.gov.ar. 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
12: 11:53. Ay, le saqué la palabra de la boca, Analia.
13: No, por favor. Una de servicios muy, muy cortita. Para la gente que piensa viajar a Santa Fe o que está viniendo, hay posibles demoras en el túnel por trabajos de bacheo en la cabecera santafesina. Las tareas son entre la estación de peajes y el ingreso al viaducto en ambos sentidos de circulación. Así que, bueno, para que la gente sepa, por allí se va a llegar o se va a ir un chiquito más despacio que lo que se hace habitualmente.
12: ¿Cumplimos?
13: Cumplimos con ese servicio y después te quiero hablar de la campaña de vacunación antigripal en barrios de Paraná que comenzó el viernes pasado en el Paraná 20, en el Salón de Usos Múltiples.

0: Y que va a continuar esta campaña con todo lo que tenga que ver con vecinos de centros de salud municipales más cercanos, como por ejemplo,
1: dale,
0: los que estén cerca de Provincias Unidas 345, en el centro Ilia, en La Milagrosa, Francia y Las Magnolias, se está vacunando, Papa Francisco, calle 1346 y el Aguaribay, el barrio de San Martín, Ameguino al Final, Kentenich y La Toma. Quienes tengan dificultades de movilidad se pueden comunicar con los centros de salud para pedir que vaya un agente a vacunarlo.
1: ¿Vasito de agua le alcanza? No.
0: Una visita domiciliaria pueden realizar entonces en caso de que la persona no tenga movilidad para poder llegarse.
1: Eso está bueno, centro de atención primaria ahí cerquita del sí, vecino. Muy bueno.
0: Las campañas van a seguir durante todas las semanas que vienen en distintos lugares, uh-huh, distintos centros de salud, a estar atentos. Entonces, todos los que quieran recibir la vacuna antigripal lo pueden hacer en estos lugares.
1: Gracias, Analía, y vamos a estar, por supuesto, repitiendo la data, repitiendo la información. Repasamos en tres líneas,
0: sí,
1: parte de lo que dejó una entrevista al presidente Javier Milei esta mañana en Radio Mitre. ¿Sí? Ahí laburaron Emiliano y Chino para que podamos sintetizarlo. El primer alerta, ¿no? Me parece, del presidente Milei tiene que ver con una posible reelección en 2027. ¿Contra quién compite? Compito contra mí mismo, dijo Milei. Esto en un contexto donde, por ejemplo, el empresario Paolo Roca está acicateando, está ahí metiéndole fueguito, Lenita, a un eventual segundo turno, segunda ronda, segunda vuelta de Mauricio Macri o de algún alguien de derecha que sustente el modelo, pero que no sea tan
0: un poquito menos.
1: Exacto. Bueno, escuchalo a Milei hablando de eso.
2: Para usted, como dijo Martín Menem, Macri, Mauricio Macri, ¿es funcional al kirchnerismo si se presenta como candidato a presidente?
3: Bueno, yo no pienso la política en esos términos. Nosotros nos tenemos que dedicar a gobernar. Si nosotros hacemos un buen gobierno, vamos a lograr la reelección. Y si no hacemos un gobierno que no merece ser reelecto, no seremos reelectos. Yo lo veo más lineal. Yo no compito contra otros espacios políticos, yo compito contra mí mismo haciendo...
1: Como yo en los maratones.
0: Vos con tu almita.
1: Bueno, ahí está, la
0: y
1: respuesta.
0: Y todo adelante.
1: La respuesta de Milei. Lo creo honesto igual en su respuesta. Yo creo que él piensa eso. Obviamente que la política no es lo que uno piensa, pero creo que respondió honestamente. A Macri esto le estalla la cabeza, ¿no? Que lo ningunen así le molesta mucho, por otro lado. Una voz, un pedacito más. Le preguntó también Eduardo Feynman, el de las interjecciones con voz gruesa, uh-huh, sobre el tedeum de García Cuerva y respondía lo siguiente.
3: Deplorable.
2: ¿Ahora se sintió ofendido, atacado por García Cuerva?
3: No, para nada, porque entiendo, digamos, la lógica, el debate, la opinión, además lo hace de manera educada, no tengo nada de qué quejarme. Me parece que abre un diálogo y un debate, me parece que eso es súper valioso.
2: No lo notó a García Cuerva como un opositor, como el kirchnerismo lo hacía, por ejemplo, con Bergoglio, que lo consideraba el jefe de la oposición.
3: No, yo creo que lo hace desde su posición, que además me parece absolutamente entendible.
2: Ok.
1: ¿Por qué dice esto? Una de las lecturas de por qué no se enoja, ¿no?, con las declaraciones o con el TDEUN o con la homilía de García Cuerva. Bueno, buena letra para la eventual visita del Papa Francisco. Sobre esto también habló y dijo esto.
2: ¿Confirmado que viene el Papa León XIV a la Argentina en noviembre?
3: Es altamente probable, o sea, salvo alguna desgracia, la gestión del canciller Kirchner permitió cerrar posiciones y es muy probable que tengamos la dicha de tenerlo en el mes de noviembre aquí en la Argentina.
1: Bueno, ahí estamos, ¿no? Se inscribe el amor o la simpatía respecto a lo que decía, o el respeto, si se quiere, con esta posible visita de Francisco de León XIV a nuestro país junto a la visita al Uruguay. Creo que está medio que confirmado, ¿no? Kirchner dio señales de eso. Kirchner es el canciller argentino, ahora Milei lo reconfirma, pero oficialmente solo puede decirlo el Estado Vaticano.
0: ¿Y dónde va a ir?
1: Como subraya Claudia.
4: Según lo que comentaban ayer, en realidad el anuncio lo tendría que hacer el Vaticano.
1: Lo tiene que hacer, exacto.
4: Y puede llegar a ser como una falta de tacto protocolar decirlo antes desde el país anfitrión que puede darse esta visita.
0: Mucha expectativa a ver qué ciudades puede llegar a recorrer, porque por ahí tenemos alguna sorpresa.
1: Desconozco todo, ¿eh? Todo va por confirmarse. 2 en punto, noticias. ¿Con quién, Claudia?
4: Conmigo.
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1: La temperatura en Paraná 15 grados 8 décimas, humedad 75%. Santa Fe, polémica entre la iglesia y evangelistas por los cuidacoches. Los evangelistas salieron al cruce del arzobispado de Rosario a la hora de analizar cómo resolver la problemática de los cuidacoches a través de una ley que prohíba la actividad. Así lo expuso el diputado provincial Walter Gione a la hora de proponer una solución tanto a la marginalidad como a las prácticas extorsivas hacia los automovilistas. No compartimos la posición de la Iglesia Católica. Regular la actividad sería empujar a mucha gente a la marginalidad para sostener una labor indigna, informal y ligada a la extorsión, al control territorial y al consumo problemático. Hay que ayudar a la gente con trabajo digno en vez de romantizar la mendicidad, dijo el legislador oficialista santafesino. Patronato buscará retomar la senda del triunfo. El rojinegro perdió 1-0 en su visita a Güemes y cortó la racha de partidos invicto que tenía bajo la conducción de Marcelo Candia. La próxima fecha será la 16ª de la Primera Nacional. Patronato, que tiene 17 puntos, recibirá en el Estadio Presbítero Grela Tristán Suárez, que marcha tercero en las posiciones de la zona B con 24 unidades. Pronóstico, la semana continúa con temperatura en leve ascenso y se vienen días más otoñales. Este miércoles la mínima será de 8 grados, la máxima de 21. El jueves la mínima de 11, la máxima de 19. Y el viernes la mínima de 14, la máxima de 21. La temperatura actual 15 grados 8 décimas, humedad 75%. Cielo despejado en Paraná y zona cuando pasaron 3 minutos del mediodía.
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0: Ay, ¿sabés cómo me siento, Analia?
1: ¿Cómo te sentí?
0: Deseoso del próximo feriado.
1: ¿En serio?
0: Sí.
1: Viste que nos mal acostumbramos,
0: Viste general. Cómo es. Planeros.
1: Somos.
0: Tenemos alma de planero.
1: Nah, bueno, pero viene bien. Mucho ajetreo tenemos, demasiado por ahí. Pero bueno, para la gente que quiere saber, ¿cuándo es el próximo feriado? Tenemos en junio nuevamente.
0: ¿Cuándo?
1: El próximo feriado nacional va a ser el lunes 15 de junio, ahí nomás estamos, lunes 15 de junio de 2026, porque se conmemora el paso a la inmortalidad del general Martín Miguel de Güemes, el gaucho salteño.
0: Sí.
1: Así que, en realidad, la efeméride original es el 17.
0: Ah, eso te iba a decir.
1: Sí.
0: Me parecía.
1: Pero la ley vigente permite trasladar el descanso al lunes más cercano. Así que el fin de semana largo va a ser del sábado 13 al lunes 15 de junio en todo el país.
0: Ahí está.
1: Tres días entonces.
0: Me contrataron para ese fin de. Uh-huh. Me contrataron para hacer un asado. Ahí se tiró el cosito.
1: ¿A dónde el asado? ¿En Paraná? ¿En otra provincia?
0: En la otra provincia. Porque es la costa del Uruguay, del Gualeguay para allá.
1: La otra parte de Entre Ríos Oriental.
0: En la Entre Ríos Oriental.
1: Qué lindo.
0: Sí. Cumpleaños de mi prima y me dijo que yo tengo que hacer el asado.
1: Qué bueno. Reunión de la familia, entonces.
0: No sé, desconozco. Yo voy de asador nomás. Yo voy por la caña de ley y el honor.
1: Ahí está. ¿Eh? Y lo empezás tempranito. Sí, siempre hay que tomarse el tiempo. Para hacer un buen asado no hay que hacerlo apurado, ¿no es cierto?
0: No, con todo el tiempo.
1: Un asado se hace con todo el tiempo. La charla previa, el vinito.
0: Exactamente.
1: Mirar el fueguito.
0: Exactamente.
1: Todo eso forma parte del folclore.
0: Bueno, ahí estamos, 12 y 8. Así estamos, ¿eh?
1: Así, sí. Noviembre vendría el Papa. Ahí encontré.
0: Sí, noviembre. Lo dijo Milei. Uh-huh. Lo dijo Milei. Índice de confianza en el. En el pirulo de tapa del día de hoy, de página 12, dice: confianza es el signo de los tiempos. El índice de confianza en el gobierno, elaborado por la Universidad Torcuato de Itela, registró en mayo un descenso del 1.6% con respecto a abril y alcanzó los 5 meses a la baja. El registro que esa universidad lleva a cabo desde 2001 señaló que la gestión de Javier Milei obtuvo un 1.99 en una escala de 0 a 5, lo que significa una caída del 18.7% con respecto al mismo mes de 2025. Tres de los 5 ítems que conforman el índice registraron un descenso. De manera significativa, el que sufrió la mayor caída fue honestidad. Índice de confianza del gobierno de la Universidad de Itela. 2:09, vamos a la siguiente comunicación.
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0: Bueno, distintas voces sobre la reforma previsional comienzan a aparecer. Desde luego, una de las que nos interesa conocer es la de los docentes. Venimos hablando con distintos sectores docentes. Uno de ellos son los que están nucleados en la UDA, en la Unión de Docentes Argentinos. Y para saber un poco lo que piensan, algo se conoció este fin de semana, hablando de priorizar la estabilidad del sistema, es que ya vamos a la titular en Entre Ríos, que es Mirta Raya. ¿Cómo anda, Mirta? Analia Winkelmann, ex Flesler, acá en Malos Perdedores, por Radio Costa.
4: Hola, es un gusto hablar con ustedes.
0: Bueno, gracias.
4: Gracias
0: a usted por atendernos. En el debate de la reforma previsional, que ya se viene dando y que ahora comenzó su trámite en la legislatura, ¿debemos contar a UDA entre los más comprensivos con la visión del gobierno? Me da la impresión.
4: El tema es el siguiente, es lo mismo que lo que pasó con la reforma laboral.
0: Ajá.
4: Tenemos que también, si peticionamos a nuestras autoridades, estar aguardando a ver el tratamiento, cómo se van dando las cosas para que el proyecto que se apruebe sea para bien de todos y para mal de ninguno.
0: Ajá.
4: ¿Me entiendes?
0: ¿Y cómo?
4: Por eso, ajá, es necesario dialogar, escuchar, como hemos escuchado al presidente de la Casa de Jubilaciones, uh-huh, al gobernador, a Manuel Troncoso,
0: al ministro, sí.
4: Escuchar todas las voces para poder después emitir un diagnóstico, digamos, más, uh-huh, o menos de la situación. Que se está trabajando y este miércoles, uh-huh, mañana va a seguir trabajándose en el Senado. Uh-huh. Así que no está todo dicho, el proyecto está. El tema es ir adecuándolo para que la caja se sostenga. Y como en otras entrevistas lo he manifestado, en este momento no alcanzan a dos activos para poder sostener la caja, y necesitamos cuatro, uh-huh, cuatro activos, y para eso hay que tratar de ver de qué manera se puede acordar para que el ingreso que tenga la caja pueda sostenerla y seguir sobre todo el 82% móvil, no perderlo, porque somos, como lo he dicho, una de las pocas provincias que lo tiene, y esto es importante porque esa movilidad también que nosotros tenemos va de los activos cuando hacen sus paritarias, se reflejan los pasivos, uh-huh, así que tenemos que tener paciencia, esperar, no bajar los brazos, estar presentes, tratar de lo que uno medianamente sabe a dar sus aportes para, uh-huh, que el día de mañana todos los docentes que se jubilen sigan disfrutando de ese 82% móvil.
0: ¿Y ustedes qué van a hacer? ¿Van a ir a la legislatura?

0: ¿Cómo hacer para que el 82% móvil se mantenga? Es decir, cuando haya un aumento para los activos que se refleje en los sueldos de los pasivos. Uh-huh. Eso sí no lo queremos perder y queremos sostenerlo, queremos que lo entiendan
1: que no.
0: Los integrantes de la Cámara de Senadores que mañana van a continuar tratando. Esto está todo dicho.
1: Mañana empieza. Sí. Mañana lo mandan a comisiones y ahí empieza la discusión. El punto cuál sería, Mirta, disculpe la interrupción. El punto cuál sería, sí. No perder la fórmula por la que se llega al 82.
0: Exactamente. Tratar de ser generosos en cuanto a... Porque en el futuro todos los que están en actividad se van a jubilar. Así que lo que les conviene es que esto salga bien para que se reflejen sus jubilaciones a futuro.
1: Claro, porque los que están... en teoría, para los que ya están jubilados y para los que se jubilan ahora prontito, no va a aplicar la reforma.
0: No se toca. Porque son derechos adquiridos que tienen... los que se han jubilado, y eso se mantiene.
1: Ajá.
0: Lo que sí va a modificarse, por así se está hablando de la edad jubilatoria.
1: Claro,
0: pero en nuestro caso, en el de los docentes, hablo yo,
1: sí, no
0: de
1: se
0: los
1: toca.
0: Docentes, somos especiales. Nosotros no podemos pretender ni apoyar algo que diga que los docentes se van a jubilar a los 60 y pico de años por el hecho de que tienen que trabajar con los chicos.
1: Uh-huh.
0: No es, con todo el respeto que me merecen las otras profesiones, esta es una profesión especial, al igual que los de la salud, que trabajamos con personas. Uh-huh. Y eso nos lleva a tener que estar pendiente de todos y cada uno de los chicos que están en un aula.
1: Eso
0: es un desgaste que representa, y tenemos que tener la cabeza bien fresca. No digo que cuando uno llegue a los años viejos
1: se entiende.
0: Va a perder
1: podés hacer otros aportes cuando cumplí esa edad, desde luego. Mirta, y diálogo, esta es la última que le hago, de mi parte por lo menos,
0: sí.
1: Diálogo con otros sindicatos docentes, con otros sindicatos de trabajadores, ¿tuvieron? ¿Cómo viene eso? Al menos de parte suya.
0: A mí me han convocado a reuniones para seguir tratando el tema, el señor gobernador, el señor ministro de Trabajo, el presidente de la Caja de Jubilaciones, hemos estado charlando, pero por allí hemos notado que algunos no están conformes y se han retirado, no han participado en las últimas conversaciones. Yo creo que hay que gastar hasta el último aliento para tratar de buscar lo mejor para los docentes que hoy en actividad van a llegar a la jubilación. Y esta negociación depende de cómo lo van a sobrellevar el día de mañana.
1: Exacto. Mirta, gracias por conversar con nosotros y estaremos atentos en tanto avance el debate a volver a hacerlo si usted, por supuesto, lo quiere.
0: Encantada de escucharlo, gracias por convocarme para que se enteren también los docentes, porque está hablando mucho. Se nos está preocupando demasiado. Un poco de razón tienen en preocuparse porque no saben lo que va a pasar. Tenemos que seguir trabajando, seguir compartiendo con las autoridades para que estas cosas salgan bien, porque es un bien para los que están jubilados y para los que no lo están. Asegurarles una buena jubilación después del sacrificio que representa el estar en nuestro caso en la docencia y a cargo de niños que necesitan que le demos lo mejor.
1: Un abrazo grande y gracias de vuelta. Mirta Raya, titular de la Unión de Docentes Argentinos de la UDA en nuestra provincia, pasó por Malos Perdedores. Son las 11:18, rapidísimo, porque Uli Almada así lo ordena. Iremos a la pausa, después vamos a hablar de colectividades, después Analía.
2: Voy a hablar de los premios Gardel que se entregan hoy.
1: ¡Uy, los Gardel!
2: Sí, hoy es la ceremonia más importante de la música argentina. Te voy a contar quiénes van a estar.
1: ¿Y quién va a ganar?
2: ¿Y quién va a ganar el
1: ¿Y quién va a ganar? Me va a contar Analia todo.

0: Dale. Eso. Quédate que lo cuenta.
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4: Síntesis de la semana. Acciones de la Municipalidad de Paraná. Gestiones por fondos nacionales. 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

0: Son las 12:23 minutos y como hacemos todos los martes, los malos perdedores, recibimos la información de las colectividades de Paraná y de la región con Sebastián Tomasi, director de colectividades de la Municipalidad de Paraná. Sebastián, buen mediodía para vos. ¿Cómo estamos? Bienvenido.
1: Pero muy bien, muchísimas gracias. ¿Se escucha bien?
0: Sí, sí, se escucha, ¿no? Sí, se escucha bien. A ver, ahora sí. Y bueno, ¿y qué actividades tenemos en cuanto a colectividades?
1: Bueno, principalmente lo que pasó el fin de semana respecto a lo que fue el desfile patrio. Uh-huh. Más de 15 colectividades participaron de manera activa y la verdad que muy lindo y significativo el espacio para esto, que creo que es parte de lo que venimos haciendo. Y bueno, también acompañando a todo lo que fue este desfile, que bueno, que más allá de las colectividades participaron otros, pero algunos, bueno, con sus banderas y trajes típicos, enaltecieron mucho lo que es la parte propia del aporte que hizo la inmigración a las colectividades, también a lo que fue la patria, ¿no? Uh-huh. Y después, bueno, tenemos algunos eventos que vamos a tener la semana que viene, el 2 de junio y el 3 de junio, pensando un poco en lo que es el aniversario de la República Italiana, el 2 de junio, y el Día del Inmigrante Italiano, el 3 de junio, que bueno, que es en homenaje a Manuel Belgrano, que bueno, que es una de las personas que estuvo acá y es descendiente también de italianos, sí. Y que se van a hacer algunas actividades por parte de las organizaciones, ya sea de la colectividad italiana, de la sociedad italiana, así que bueno, seguramente vamos a seguir informando. Uh-huh. Y bueno, y trabajando un poco lo que tiene que ver con la difusión. Este fin de semana también se participó en lo que es el patio matero ahí que organiza la feria de invitados y feria, ahí en la zona de Petitizán, ahí en el parque, sí. Que hubo, bueno, estuvieron cantando jóvenes de la colectividad suiza y de los Vénetos, acompañando obviamente la propuesta. Y también, bueno, próximamente vamos a tener lo que es la parte gastronómica y demás, que bueno, seguramente vamos a informar para aquellas colectividades y aquellas personas que quieran acompañar a las colectividades en esto. Así que muy contento de esto y bueno, y pensando un poco también ya en los preparativos del segundo semestre, que tiene que ver con la feria de colectividades y con la noche de gala del teatro.
0: ¿Eso cuándo será, Sebastián?
1: El 4 de septiembre, la noche de gala, en el Teatro 3 de febrero, sí. El Día Nacional del Inmigrante, y la feria va a ser el 8 y 9 de noviembre.
0: Qué bueno.
1: Pero seguramente vamos a hacer todos los meses un festival de patio de sabores para que vayan cada colectividad un poco también preparándose para esto. Y también algo importante que va a ser para septiembre, del 3 al 6 de septiembre, es el encuentro, 21 encuentros de comunidades de habla alemana de América Latina, que bueno, la semana pasada José Garey comentaba, que bueno, que van a estar las colectividades y ya sea suizas, luxemburgueses, sí. Alemanas obviamente y austríacas, representando un poco acá en el encuentro y bueno, invitando obviamente a no solamente a las colectividades de la región, sino de todos los países limítrofes que se van a hacer parte acá en la ciudad de Paraná de este gran encuentro. Y bueno, y también seguir difundiendo un poco esto. Y esta tarde vamos a tener el programa de radio a partir de las 4, que va a estar nuestros amigos de la colectividad croata, que están en reciente formación como personalidad jurídica, que con la colectividad Asociación Croatas de Entre Ríos. Que bueno, que si bien hubo una colectividad croata ya por el año 30 y pico que fundó una asociación, hoy un grupo de descendientes y están trabajando justamente en revalorizar este legado y bueno, van a participar esto y hoy tenemos a nuestros amigos de la colectividad luxemburguesa que están en Europa, pero dentro de un mes más o menos van a estar con el Gran Ducado. Sí. Tratando de gestionar esta carta de intención que se firmó la intendenta Rosario Romero, declarando interés el posible hermanamiento entre Paraná y Luxemburgo. Así que bueno, un saludo a la distancia a Héctor Figua y a la comitiva que está allá, para que obviamente podamos tener un hermanamiento que vincule justamente las comunidades de Paraná y Luxemburgo, ya sea en lo cultural, la parte educativa, universitaria, y también en lo que tiene que ver con lo económico, ¿no? Así que eso es parte también de lo que se viene trabajando, de la gestión de colectividad acompañando, y también del trabajo que vienen haciendo las asociaciones, particularmente de la ciudad de Paraná.
0: Perfecto. Si algún oyente necesita recabar alguna información más específica respecto a lo que nos contaba Sebastián, ¿hay algún teléfono, alguna dirección, algún mail para que la gente se comunique?
1: Sí, te paso mi teléfono, 343-506-1081, o puede acercarse acá a la oficina de la Dirección de Colectividad en calle Buenos Aires 147, en planta alta. Uh-huh. Y si no, bueno, varias de las comunicaciones también a través del Facebook y el Instagram de la Unión de Colectividades Entre Ríos, que bueno, ahí pueden encontrar un montón de cosas. También vamos a hacer algunos talleres después de la dirección, contando, mucha gente pregunta por la ciudadanía, por los trabajos que se vienen realizando de cooperación internacional, sí, posibilidades de beca, y en relación a eso, que bueno, que la idea es justamente que este espacio sea de eso, y también para el punto migrante, algunos migrantes que viven en nuestra querida ciudad de Paraná, puedan acercarse también para recibir asistencia, alguna cuestión informativa, infografía y demás, que la municipalidad se le brinda para esto, ¿no?
0: Así que la oficina está en Buenos Aires 147, decías.
1: Exactamente.
0: Perfecto, perfecto.
1: Plantado.
0: Bueno, Sebastián, y esta tarde el programa a las 4 de la tarde, como siempre.
1: Esta tarde, Colectividades Inmigrantes en la Radio, como todos los martes, bueno, y agradeciendo a ustedes también por esta difusión.
0: El agradecimiento es para ustedes y bueno, nos volvemos a encontrar, Dios mediante, el próximo martes nuevamente.
1: Muchísimas gracias a ustedes. Saludos a todos por ahí.
0: Gracias. Sebastián Tomasi, director de colectividades de la Municipalidad de Paraná, estaba como todos los martes en Los Malos Perdedores con la información de las colectividades.
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0: 17 grados 7 décimos la temperatura en la ciudad, humedad 65%, cielo despejado. Toda la semana habrá paro universitario. Los docentes universitarios entrerrianos nucleados en ACDU inician hoy una semana completa de paro que será hasta el 30 de mayo, en adición a la medida definida por el plenario de secretarios y secretarias generales de CONADU. El plan de lucha incluirá protestas, clases públicas y acciones callejeras en todas las universidades nacionales durante esta semana. Argelia será el primer rival de Argentina en el Mundial. El partido de la selección se va a disputar el martes 16 de junio en el imponente Kansas City Stadium. El horario de Argentina versus Argelia es hora 22 de nuestro país, transformándose en el plato fuerte de la jornada mundialista para cerrar el día prestando atención a lo que ocurra en Estados Unidos. Reiteramos la fecha martes 16 de junio a las 22 en el estadio Kansas City Stadium. Pronóstico del tiempo para este martes, temperatura máxima en 19 grados. Para mañana se anticipa en la región nieblas, cielo parcialmente nublado, leve ascenso de la temperatura. La actual, 17 grados 7 décimos, humedad 65%, cielo despejado.
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0: poquito de calamaro, chicos. ¿Cómo no? Para arrancar nuestra semana. De los dos. 343-534-0933, el celu de la radio. No nos saca Calamaro Uli. Y cuento, mientras tanto, gracias al profe Borgetto que nos dejó su El juego en que andamos de mayo.
1: Mirá.
0: Un editorial, como siempre, la esperanza no puede estar sujeta a cómo nos salgan las cosas, porque la esperanza es abierta. Una crónica urbana, como siempre también. Y cierra esta vez no con una poesía, sino con un breve texto de Julián Barisco, del taller de escritura del Hogar de Cristo en Paraná. ¿Hogar de Cristo cuál es? ¿El que está en 25 de junio, casi Sarmiento, me parece? Parece que es ahí.
1: Creo que sí.
0: Boulevard Sarmiento, sí, 25 de junio, casi Boulevard Sarmiento. El detective Julián se llama el...
1: ¿El cuento?
0: Sí, el relato breve o cuento, así que lo voy a leer. Gracias, profe Borgetto. Y a los que no les llega este fanzine, pueden buscarlo en Instagram como Borge, con G, Borge7707, y entiendo que también en Facebook como André Borgetto. Así que muchas gracias, te llevas vos el tuyo.
1: Sí, para leer ahora la siesta.
0: Ahí está, al solcito, como unas mandarinas. Sí.
1: ¡Oh, qué rica están las mandarinas!
0: ¿Ya comiste?
1: Sí. ¿Las has comprado?
0: Sí. No, no compré, pero
1: están
0: comí.
1: Están muy, muy buenas, porque están muy potentes y muy... Y tiene mucho ácido, eso es muy bueno.
0: Ah, sí.
1: O sea,
0: sí.
1: Digo, es bueno en el sentido que sabemos que son frutas frescas. De
0: claro,
1: hora,
0: exacto.
1: Recién cortadas, como tienen que ser.
0: Exacto, sí.
1: No esa cosa comprada que vienen hace años.
0: Pero viste que la mandarina, no sé si... La mandarina es medio como que siempre está bastante fresca. Por lo menos acá.
1: Sí, igual hay una especie de mandarina que no tiene semillas y que tiene bien pegadita la cáscara y que no tiene ese olor clásico de la mandarina de la región. Y que es muy, muy, muy, muy, muy dulce.
0: Ah, esa
1: muy,
0: me gusta
1: muy, muy grandota.
0: Esa me gusta, la que es muy dulce.
1: Pero no es de la región, me parece.
0: Bueno, me gusta la mandarina dulce.
1: Está bien. Habría que averiguar dónde... A mí me gusta la que dicen la de Concordia.
0: ¿Para amargo?
1: Amargo ya estamos
0: nosotros. Estoy yo. Juan Carlos Amargo.
1: No digas eso.
0: Escuchá, esta noche.
1: Sí.
0: Hoy es martes.
1: Bueno, hoy
0: Premios Gardel se
1: entregan los premios Gardel. Vos sabés que es una ceremonia que es muy importante para los músicos del país,
0: claro,
1: sobre todo.
0: Obvio, marca.
1: Va a ser en el emblemático Teatro Coliseo, va a haber grandes estrellas. Y ya se sabe cuáles son los que van a tocar esta noche, porque también, además de los premios, va a haber artistas que van a estar tocando. ¿Quiénes van a estar tocando? ¿Van a hacer shows en vivo? El señor, escucha, este señor.
0: Trueno, de la República de la Boca.
1: Lo busqué por vos, viste, porque sé que a vos te gusta esto.
0: Obvio.
1: Bueno, a mí me gusta más Ángela Leiva o La Conga, pero para gusto están los colores.
0: Ángela Leiva me cae bien, que bueno, hace cumbia, ¿no?
1: Ángela Leiva hace cumbia, La Conga, un poco que también, Max Carra, Coti y Milo J.
0: Max Carra. No
1: Carra.
0: Tengo ni idea.
1: Yo la verdad que no, de estos chicos no conozco mucho.
0: ¿Viste? Uli, seguro que tiene el disco. No.
1: Pero bueno, no importa. Está entre La Conga, Ángela Leiva, Coti, Milo J y Trueno que van a estar haciendo sus shows. Bueno,
0: Milo J está muy pegado.
1: ¿Cómo?
0: Milo J está muy pegado, le está yendo muy bien.
1: Le está yendo muy bien, es así. Bueno, también va a estar Paco Amoroso y Catriel, va a estar Lali. Cámbiame la música, señor, y ahí le estamos escuchando. Esta sí me gusta a mí. Mateo Rodó, Conociendo Rusia, ¿te gusta?
0: Sí.
1: Conociendo Rusia me gusta.
0: Rujatovi, algo así.
1: Bueno, Jorge Drexler.
0: Zukatovich, gracias, Ulises.
1: Ahí está. Jorge Drexler y Dillon también van a estar, pero en este caso nominados en distintas ternas. Va a empezar a las 20:15. Bueno, es una diversidad, obviamente, de música, va a haber raperos, en fin. Muchos jóvenes también estamos viendo entre los ternados. Y si queremos hablar de balada romántica, va a estar Coti y Ángela Leiva. ¿Qué tengo para decir respecto a quién puede llegar a ganar el Gardel de Oro, que es el premio más importante de la música grabada en Argentina?
0: A ver.
1: Hay dos que parece que...
0: el otro, Paco y...
1: No. Vos sabés que favoritos y principados nominados al álbum del año está Milo J.
0: Ok.
1: Tiene 18 nominaciones históricas por La Vida es Más Corta, Era Más Corta. Y Lali por No Vayas a Atender Cuando el Demonio Llama. Así que está.
0: ¿Vos estás más del lado de Lali?
1: Y Casu también está.
0: Okay,
1: y Casu también está.
0: La Jujeña Casu.
1: Casu también está por Latinaje.
0: Está bueno eso.
1: Están los Babasónicos, que a mí me encantan.
0: No, por lo menos pero le vamos anterior. A dar el Gardel de Oro a Babasónicos.
1: Y no. Dice la gente más joven, sí.
0: A Milo.
1: Y Marilina Bertoldi.
0: Sí, una rockera.
1: Una rockera para quien trabajas, volumen 1, también están entre los postulados. Reitero, Milo J, Lali, Casu, Babasónicos y Marilina Bertoldi. Entre ellos estará el de oro, premios Gardel de Oro de esta noche.
0: Ahí estamos, Bueno, vamos a ver. Pegaste o no la pegaste, si acertaste o no acertaste.
1: Estoy viendo a ver quién lo va a pasar a esto, qué canal lo estará por pasar.
0: Nos apunta mientras buscas eso, y antes de la pausa nos estaba escuchando el profe Borgetto y nos decía sobre Julián Barisco, que nada, está haciendo la escuela al colegio nocturno, está yendo a la nocturna, y participa en el taller en el hogar que coordina. Borgetto, la próxima vez que venga, siguiendo nuestro horario, pase un ratito a conversar con nosotros, ya que nos está escuchando, le sumo la invitación al aire.
1: Sí, que venga.
0: Que converse un ratito. Está muy bueno el laburo que hace porque, nada, recoge mucho testimonio de la ciudad y mucha letra, mucha línea. Eso está bien interesante. 12:41 de la mañana tenemos. ¿Dónde lo podemos ver?
1: Todavía no.
0: Bueno, perdón. Después lo buscamos, no hay problema.
1: Estoy lenta.
0: Vamos a la pausa, Uli, adelantamos la pausa y venimos con todo lo que queda en el cierre del programa, algunos números, esta data, más cosas sobre la ciudad y algún apuntecito que me queda pendiente sobre el laburo de la intendenta en China, básicamente buscar proyectos para obras más económica, ¿no? Porque como no hay un sope, hay que buscar alternativas. Como hacemos todos, va, dale.
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4: Síntesis de la semana. Acciones de la Municipalidad de Paraná. Gestiones por fondos nacionales. La intendenta de Paraná, Rosario Romero, participó de una nueva reunión del Consejo Federal de Intendentes. Entre los principales pedidos, se exigió la coparticipación del impuesto a los combustibles y el reparto de los aportes del Tesoro Nacional, fondos considerados clave para sostener servicios y obras en los municipios. Avances en el plan 100% LED. La municipalidad avanzó con la instalación de nuevas columnas y artefactos lumínicos en la vecinal 19 de septiembre. La intendenta Rosario Romero recorrió la obra junto a vecinos, remarcó la transformación de la infraestructura urbana y destacó el ahorro de consumo energético. Premios Municipales de Arte 2026, destinados a teatro, a música, a danza y artes visuales. Las personas interesadas tienen tiempo de inscribirse hasta el viernes 12 de junio desde mi.paraná.gov.ar. Están destinados a artistas de la ciudad y forma parte de las políticas de acompañamiento de la municipalidad. Conoce más en www.paraná.gov.ar.
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0: 12:47, amigas y amigos. Últimos minutitos de Malos Perdedores. ¿A dónde veo los Martín Fierro?
1: Sí, acá tenemos la info. Bueno, la ceremonia va a ser en el Teatro Coliseo, en Buenos Aires, hoy desde las 21. Y TNT y HBO Max van a transmitirla en vivo.
0: Anota,
1: a todo el evento.
0: Nadia, vos que te acostás a dormir temprano, pones sí, TNT y los ves.
1: Porque va a haber shows musicales, como dije, alfombra roja y muchísimos. Sí, la alfombra roja carpet. Antes, la red carpet antes del evento.
0: Políglota somos.
1: Uh-huh. Y bueno, y Milo J, como decíamos recién, lidera las nominaciones por La vida era más corta, que parece que es el que se puede llevar el de oro.
0: Bueno, ahí está, buena data, Analia. ¿Qué me queda pendiente? ¿Qué querías saber vos? ¿Vos querés saber qué onda China?
1: Quiero saber cómo está yendo esa misión.
0: Bueno, más que cómo está yendo, que esa resultante la vamos a tener al final. Uh-huh. Sí contarles a la audiencia, sí contarle a la audiencia de qué va la visita de la intendenta Romero y por Entre Ríos también fue el intendente de Villaguay, Adrián Fuertes. Que viajaron a China, básicamente, un modo de decirlo sintéticamente, es para encontrarle la vuelta a la obra pública en la era Milei. Es una misión que tiene el objetivo, básicamente, de encontrar alternativas más económicas para la realización de obras de infraestructura. Es una iniciativa que organiza el grupo SEDA, que es cooperativa para una estrategia de desarrollo argentino y que financia el CFI, el Consejo Federal de Inversiones, que es el que paga, ¿no?, la visita, para decirlo de modo sintético. Por Argentina también va el intendente Reconquista, ese es tus pagos, digo por tus pagos Santa Fe, sí, Amadeo Vallejos, sí. Y el de Granadero Baigorria, que es Adrián Meglia. Busca además la visita afianzar las relaciones institucionales con el sistema económico de los BRICS, los países de BRICS, que bueno, Milei los dejó de lado, ¿no? Pero es una, se hace de todos modos acá una utilización positiva. Resignado, sobre todo, Analía, resignado a la paralización total de la obra pública nacional, ya que para la Casa Gris Paraná no sea una prioridad. Uh-huh. Paraná no sea una prioridad es un textual de una alta fuente cercana al intendente Rosario Romero. Es por esto que el municipio, bueno, trabaja en alternativas para dar respuesta a necesidades de infraestructura, básicamente. Algunas de ellas financiadas con recursos propios, la conexión de la circunvalación, uh-huh, y otras para las que se requiere básicamente dinero de organismos multilaterales de crédito. Para esto estuvieron hace poco en Washington y mantuvieron reuniones con el BID, que es el Banco Interamericano de Desarrollo, y con el Banco Mundial. Pero ahora lo que están buscando es, con ese financiamiento, utilizar tecnología china. Utilizar tecnología china. ¿Para qué tipo de obras? Bueno, sobre todo se piensa en una planta de tratamiento de líquidos cloacales, que Paraná no tiene. Es una locura que no tenga, no tiene. Tiramos los desechos cloacales crudos al río. Y también la ampliación de la red cloacal. Son las dos referidas a cloacas. Y también en el mejoramiento de la red de distribución de agua potable, que está, bueno, una obviedad decirlo, muy complicada, sobre todo en el centro de la ciudad, todo lo que es viejo. Sí. ¿Algunos ejemplos de plata, querés?
1: Debe ser un montón, así que...
0: Pero escuchá esto, que te va a interesar.
1: A ver.
0: La proyección para el total de los trabajos de cloacas, uh-huh, es decir, la planta más la red que falta...
1: Sí.
0: No, cloacas. La parte vieja de agua potable.
1: Claro.
0: No, cloacas.
1: Cloacas solo.
0: Planta de tratamientos más nuevas redes. Uh-huh. La proyección que habían hecho cuando fueron a Washington a pedir plata, hablaban de $45 millones para esas obras. De concretarse la realización de las obras con empresa y tecnología oriental, podrían realizarse más o menos por la mitad de ese valor. ¿Por qué? Bueno, ciudades mucho más grandes, nueva tecnología que les permite reducir tanto tiempo de ejecución de la obra como abaratamiento de costos.
1: Qué bueno.
0: Entonces, si tras que no te la dan a la guita, pues, sería buscarla, ponerle el bid. Bueno, si podés bajar a la mitad, está bueno. Otra obra parecida, están pensando en la planta de tratamiento de residuos industriales para el parque industrial.
1: Sí.
0: No tenemos. No tiene la ciudad. Esta es valuada en 4 millones de dólares. Pues si no es tan cuantioso. Pero en este contexto, todo resquicio, todo pesito, vale mucho. Bueno, también podría ejecutarse,
1: hay que devolverlo, claro.
0: Podría ejecutarse por un monto sensiblemente menor. Así que va un poco de eso el objetivo conceptual de la visita. Pues tengo la agenda, tengo mucho, pero eso lo dejamos para mañana, si querés.
1: Sí, hay muchos días, digamos, de negociaciones, de charlas.
0: Son más que negociaciones, se visita, por ejemplo, van a visitar una planta de agua y de cloacas, eso van ahí, pues son plantas distintas a como las que estamos acostumbrados acá. Y la visita va hasta, y lo tengo anotado en otro lado, así que te deberé ese dato en función de optimizar el tiempo, pero era ahora hasta los primeros días de junio, 5 o 6 días, bancados por el CFI.
1: Qué bueno.
0: A la vuelta, por supuesto, o si enganchamos en algún momento conexión, tanto con la intendenta de la ciudad como con el intendente Fuertes, los llamamos y les preguntamos
1: cómo les va yendo.
0: No sé si nos queda algo.
1: A mí me queda algo, porque dale, nos preguntaba un oyente de dónde podemos ver los partidos de Argentina. Viste que a poquito nos vamos poniendo todos celestes y blancos. Sí. Y estamos todos muy expectantes a lo que va a ocurrir con la escaloneta. Sí. Y les cuento que se agregó ahora TIC Sport gratis también.
0: Ah, ese me gusta verlo. Eso, por ahí. A mí me gusta ver por TIC.
1: O sea, tenemos la TV pública.
0: No me gusta.
1: Tenemos Telefe, tampoco. Van a transmitir los 32 encuentros en total, incluido el partido inaugural, las semifinales, etcétera. Pero, la TIC Sport confirmó la semana pasada que va a transmitir el Mundial 2022 y que va a emitir en vivo todos los partidos de la selección argentina durante la Copa del Mundo, que va a ser entre el 11 y el 11 de junio y el 19 de julio.
0: De julio. Bueno, ahí está. A mí me gusta hablar por TIC.
1: Gratis.
0: Sí. Gratis y paga el cable, obviamente, o lo ves por internet.
1: Pero
0: sí.
1: Digo, pero no había que pagar aparte en un plus.
0: Exacto,
1: ni nada.
0: Un plus.
1: Así que bueno, tenés 3 opciones ahí para
0: ahí mí. Está. Bueno, gracias, Analía. No, en una línea cuento, el dólar 1.425, estable, el blue subió un poquitín, 1.435, y el riesgo país, una baja bastante sensible, de todos modos se ubica por arriba de los 500 puntos en 503 puntos básicos. Quedan 5 minutos.
1: Ay, no me hagas pensar que está por llegar. No quiero ver.
0: Está sentado frente a Analía.
1: Ay, no. Lo miro, no lo miro.
2: ¿Cómo andamos, Ezequiel, Analía? ¿Todo bien?
1: Buen mediodía.
2: Bueno, sí, lindo lío. Lindo martes. No, estaba pensando en...
1: En un lío.
2: No, estaba pensando en el fútbol, justamente. Lío Messi, exactamente. Bueno, todo lindo, bien, fin de semana movidito.
1: Excelente.
2: La vi que anduvo visitando, o sus familiares anduvo.
1: Sí, anduvimos por el campo. Un poco ahí.
2: Qué lindo.
1: Poniendo las patas en la tierra.
2: Estuvo un fin de semana excepcional.
1: Hermoso.
2: Ayer con un sol bárbaro. Ayer anduve mucho acá por Paraná y mucha gente paseando, tratando de distenderse. Así que un lindo 25 de mayo, con muchas actividades que hubo en Paraná.
1: Impresionante la cantidad de actividades. ¿Fuiste alguna?
2: Sí. Anduve recorriendo.
1: ¿Arriba del auto todo el tiempo?
2: No, me bajé. Sí, anduve en el sábado, sí hice otra actividad, o el domingo, pero ayer anduve, no me bajé, recorrí acá en la Petit Pisan, que había eventos, Sala Mayo, otros lugares. No, estuvo muy lindo.
0: Si Emiliano me lo permite, como realmente me siento excluido, yo me despido hasta mañana.
1: No era mi intención.
2: No, lo que pasa es que le estaba contando a Analía y a la audiencia de que desde mi punto de vista vi una Paraná con mucha gente que transitaba, que paseaba, que se distendía. Ese es el objetivo principal, ¿no? Que ese es siempre lo digo en el programa, ¿no? En materia pendiente, digo, los municipios, cada uno de ellos, creo que tienen que ir preparándose, y ya lo están haciendo. Se están preparando porque los mismos habitantes se están quedando en gran cantidad en su propia ciudad, como pasa en Paraná, Y y eso hace que se vayan preparando en los lugares, más que nada los espacios abiertos para distenderse, sí, para recibirlo, ¿no? Porque la gente, bueno, se va quedando, no está saliendo tanto. Fíjate que este fin de semana, si bien hubo un movimiento, no hubo un movimiento tan grande. Y el movimiento que hubo fue de gente que lo hizo casi localmente, o en lugares o en ciudades muy cercanas, uh-huh, como para no gastar tanto. Aparte estábamos casi a fin de mes, o sea, no era una altura del mes donde, sí, la gente tenga disponibilidad de dinero. Y eso hace que los municipios tengan que tener el ingenio, la capacidad. Y vos sabés que el turismo, Analía, el turismo es una resultante. Es una resultante de la suma de lo bien que pueda trabajar cada una de las áreas, ¿no? Desde la limpieza, de la producción, de todos aquellos que hacen distintas actividades del municipio, hacen un resumen que es el turismo. Exacto. Si andan bien las áreas y cada una hace bien su trabajo y se dedican, bueno, las ciudades pintan un poquito más lindo para recibir a la gente.
1: Sí, la verdad. Y bueno, ahora el próximo feriado lo tenemos en junio.
2: En junio,
1: El 15, lunes 15. Sería otra vez un fin de semana largo que seguramente puede llegar a redituar mejor económicamente, teniendo en cuenta que es, bueno, la primera quincena siempre.
2: Puede ser.
1: La
2: puede
1: gente
2: ser.
1: Por ahí tiene algún peso más para,
2: sí,
1: gastar.
2: Puede ser que viniendo un poquito más al medio, pero bueno, no sé, la verdad que la realidad, ya te digo, el 15 ya, antes vos decías, bueno, llegar al 15, yo creo que la gente, hay mucha gente que ni siquiera llega al 15, pero bueno, esperemos. Por eso digo, reitero, por eso digo, las ciudades, cada una, se tiene que ir vistiendo y adecuando sus espacios libres que tenga, el que tenga, ¿no? Hay ciudades chicas que tienen un espacio más reducido, pero bueno, lo que tengan tienen que adecuarlo, y las ciudades que tienen algo más como Paraná, que tiene mucho, bueno, prepararse porque se viene en turismo de muy cerca, visitantes, ¿no?
1: Exactamente.
2: Que son en el día, dos días, pero no mucho
1: pero
2: más.
1: Ahí
2: que
1: no
2: eso.
1: Más.
2: Pero ahí no más.
1: Bueno, te dejamos con un muy buen tiempo, hay casi 18 grados de temperatura, Rubén, el cielo está despejado, ¿qué más podemos pedir de un día que estas condiciones
2: no,
1: de
2: está
1: tiempo?
2: Fantástico, un martes fantástico.
1: Que tengas un lindo programa.
2: Gracias, igualmente.
1: Y nosotros, los malos perdedores, nos volvemos a encontrar mañana otra vez a las 10 de la mañana. Muchas gracias, que tengan una linda tarde.

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2: ¿Qué tal? ¿Cómo estamos? Bienvenidos a una nueva edición de Materia Pendiente, la primera de la semana. Comenzamos este martes, ayer feriado, así que arrancamos hoy con la primera de esta semana, la última semana de mayo, 26. Ya estamos a 26, nos están quedando horas nada más, unos días ahí chiquitos para llegar y entrar al sexto mes del año. ¿Cómo pasa el tiempo realmente? Ulises Almada, ¿cómo andamos hoy? ¿Bien? ¿Se te ve bien? ¿Pasaste un fin de semana lindo? Lindo, distendido, descansaste. ¿Cómo se va el tiempo, Ulino? Qué bárbaro, impresionante. Ya estamos, fíjate vos, ¿no? Ya estamos entrando a junio, Nos están quedando nada más que algunos días. Bueno, ¿cómo andan ustedes que nos están sintonizando? Espero que bien. Hasta las 14 espero que me acompañes. Vamos a ir repasando muchas de las informaciones que se han ido generando y algunas que indudablemente van a venir en las próximas horas. Te vamos a estar contando, vamos a estar por ahí hablando de alguna de ellas. Lo importante es que tratemos de informarnos, por lo menos a través de Materia Pendiente, es lo que nos toca. También nos va a acompañar, encargado del streaming de la emisora, Walter Fernández, que también está allí, lo estamos viendo, y también el jefe técnico general de la radio, José Garbarino, fiscalizando, para que todo salga perfectamente, no solamente, como siempre me gusta recordar, en la ciudad, no solamente en la región, sino en el mundo, a través de la 88.1, a través de Costa Paraná. Bueno, si te querés comunicar con nuestra producción, con gusto lo vamos a estar recibiendo, como ya veo que está entrando uno de los mensajes, que seguramente una salutación, un saludo en este comienzo de semana para nosotros, en lo que hace a nuestra edición. WhatsApp privado, aquellos que lo tienen, y si no, al oficial, 3435-340-933.
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2: 9 minutos después de las 13, pronóstico del tiempo, válido para lo que resta de esta jornada de martes. Viento débil, con máxima a la tarde, que se va a estar ubicando en 19 grados. Mañana miércoles, el cielo va a permanecer parcialmente nublado, sin probabilidad de lluvias. Se va a registrar un leve ascenso de temperatura. A la mañana tendremos 9 grados de mínima y a la tarde 21. Jueves y viernes, mañana frescas, tardes templadas. Persisten las condiciones de estabilidad con temperaturas máximas que se van a estar ubicando en 20 grados. En estos momentos, en la linda Paraná, 17 grados 7 décimas y la humedad 65%.

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Bueno, la verdad que estupenda la jornada de hoy. Es muy, muy linda este martes. Sí, a la mañana, frescoli, ¿eh? Fresco, fresco, frío, frío, ¿eh? Hay que ser machito para levantarse, ¿no, Uli? Hay que levantarse con ganas, ¿eh? Pero ahora está hermosa. Qué tarde, qué comienzo de tarde hermoso que hay. Hoy está realmente para estar en el solcito. Si tenés tiempo, tomate un ratito si estás en la oficina, ¿eh? Dejá un ratito de hacer lo que estés haciendo. Ponete al solcito, ¿eh? Calentate un poquito. Y bueno, y de paso te acompañamos, ¿eh?, con informaciones. Bueno, el viento es de direcciones variables en este momento en nuestra capital, a 10 kilómetros horarios. La visibilidad, si tenés que salir de la ruta por algún motivo, es óptimo. La visibilidad, 15.000 metros. Bueno, ayer lunes vivimos una jornada muy linda en lo que hace al clima. Un 25 de mayo, realmente muy, muy lindo. Muchos 25 de mayo fueron fríos, helados y nublados y con llovizna. Bueno, el de ayer fue fantástico el día. Se vivió a lo largo y a lo ancho de la República Argentina con actos protocolares, como también con eventos tradicionales y desfiles. Aquí estuve visitando algunos de ellos, estuve circulando como para ver un poquito toda Paraná, tratando mate en mano, por supuesto, bien criollito, bien entrerriano, recorriendo un poco todo lo que pasaba en Paraná, que estuvo muy lindo en este nuevo aniversario de la Revolución de Mayo, que fue un día para pedir de boca en Paraná, por lo menos, con un sol que acompañó. Se desarrollaron actos centrales en lo que hace, ¿no?, al desfile cívico-militar en Barrio Atra, sobre calle Almirante Brom, donde instituciones educativas, fuerzas de seguridad, clubes, agrupaciones tradicionalistas estuvieron participando de los festejos. Como también en distintos puntos de nuestra ciudad se organizaron ferias. La verdad que había un montón de ferias, muchos emprendedores. Plaza de las Mujeres, Parque Urquiza, Sala Mayo, Parque Lineal. Bueno, me estoy olvidando de un montón. Estoy nombrando algunos donde yo circulé como para ver cómo estaba Paraná, ¿no? Porque como paranense me gusta. Y después, bueno, porque se los cuento por el micrófono, ¿no?, lo que estuve viviendo. Así que bueno, no faltó gastronomía tradicional para estas fechas patrias, música y danza, en donde los mensajes, por ejemplo, que dieron algunas autoridades, a ver, me voy a remitir a dos autoridades. Uno es el gobernador Rogelio Frigerio, dijo que el espíritu de mayo es animarse a construir entre todos un futuro distinto, mientras que por nuestra capital el viceintendente David Cáceres, que hizo uso de la palabra, dijo que esta fecha nos une y nos define como pueblo. Dos de las autoridades que hablaron, después por supuesto hubo muchos que dijeron lo suyo, y muchos historiadores también que fueron convocados por los medios un poco para revivir esa fecha. Una fecha que tenemos por ahí, una historia poética que nos cuentan a través de las narraciones, pero hay una historia real que es muy distinta a la poética. Los argentinos somos medios poéticos, pero hay otras historias. Por eso los medios, como el nuestro, convocó a historiadores para que nos cuenten justamente qué pasó en aquel 25 de mayo de 1810. Bueno, ya pasaron, ya pasaron 14 minutos después de las 13, breve introducción, pero no quería dejar de pasar, de contarle un poquito lo lindo que vivimos. Los argentinos somos medios poéticos, pero hay otras historias. Por eso los medios, como el nuestro, convocó a historiadores para que nos cuenten justamente qué pasó en aquel 25 de mayo de 1810. Bueno, ya pasaron, ¿eh?

una bandera que otra perdida por allá. Me parece que algún día podríamos rever eso y empezar a poner el celeste y blanco en cada uno de los domicilios, ¿no? Pero bueno, eso lo dejaremos para comentar en otra oportunidad, 14 minutos después de las 13 en la República Argentina.

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Bueno, y siguiendo un poquito con lo que fue la celebración de la Revolución de Mayo, que es un tema, y debe ser, por lo menos debe ser muy sensible para todos nosotros, debemos rememorarlo, debemos repasarlo, no podemos olvidarnos de fechas tan importantes donde hubo mucha gente que realmente le puso el pecho a la historia argentina. Hay otros que indudablemente lo tenemos como próceres y la verdad que han dejado mucho que desear cuando profundizás su historia. Pero bueno, no nos quedemos con esas miserias, quedémonos con aquellos que realmente hicieron grande este país con su vida, con su propia vida. Así que bueno, es un tema que sigo hablando en este bloque, que es la Revolución de Mayo. En el día de ayer en la Argentina, a nivel nacional, el presidente Javier Milei desarrolló los actos que estaban previstos, en un gobierno nacional con muchas internas intestinas, ¿no? Allí en la Libertad Avanza, en el gobierno nacional, hay realmente varias fracturas que son insalvables. Hay ahí una interna muy grande que está pasando la Libertad Avanza, el gobierno nacional, más allá de tratar el presidente de atenuar, de disimular lo que está pasando. Y ni hablar la fractura, como dije recién, insalvable con la vicepresidenta Victoria Villarruel, la que no fue invitada al Tedeum. Que una vicepresidenta o un vicepresidente no se ha invitado a un Tedeum, como ocurriría con un vicegobernador, un viceintendente. A ver, vos podés tener muchas diferencias con tu segundo al mando, pero con quien te sigue en lo que hace a la autoridad. Pero vos no podés tomar ese poder que te prestó el agente para gobernar, no lo podés tomar con una actitud personal. Tenés que ser más grande que eso, Yo creo que la vicepresidenta tendría que haber sido invitada. Más allá de las diferencias, te guste o no te guste, porque cuando vos te prestan un lugar como el que le han prestado a Milei, como a tantos otros anteriores, vos te tenés que despojar de las cuestiones tan personales, y tenés que ocupar con altura ese lugar. Pero no, ella no fue invitada al Tedeum. Así que bueno, Milei indudablemente actúa con esa forma tan personal de ver las cosas sin entender todavía, me parece, tal vez a vos te parece distinto, me parece que Milei todavía no ha entendido el lugar que está ocupando, que cuál es su trabajo como presidente de la nación. Así que bueno, allí el arzobispo de Buenos Aires, Jorge García Cuerva, que lo esperó al presidente en la Catedral Metropolitana, en su homilía habló de la importancia del diálogo. La importancia del diálogo. Y fustigó sobre el terrorismo de las redes. Ahí ya fueron dos palazos para el gobierno, ¿no? En lo que hace al diálogo, es un diálogo que tiene que haber entre todos. Pero ahí, cuando tocó el tema redes, indudablemente hizo mención de un gobierno que se maneja 100% por las redes. Más que manejarse por lo que dice la calle y la gente, se maneja lo que ocurre en las redes. Pidió empatía el arzobispo, pidió empatía y criticó a quienes arengan la división de las personas. También habló de que hay una sombra, y esto, ojo con esta frase, acá hay una frase muy fuerte que algunos lo escuchan y no van analizando lo que decía ayer el arzobispo, pero acá hay una frase que dice: habló que hay una sombra de una nube de desmembramiento social que se asoma en el horizonte.

Esto lo que quiere decir, lo que quiso decir ayer el arzobispo, es que la sociedad se está desmembrando, ¿eh? Hay un desmembramiento social, hay una división, una nube oscura que está tiñendo la sociedad argentina. Y esto es muy peligroso cuando nos vamos dividiendo tanto. Podemos pensar distinto y eso es fenomenal, pero ya la división, donde hay una división tan tajante, donde inclusive está bañada con odio y desentendimiento, no es para nada bueno, ¿no? Así que bueno, ayer entonces, en definitiva, fue un mensaje muy directo al gobierno, tal vez más atenuado, tal vez fue atenuado, pero fue directo al gobierno, fue más atenuado que lo que fue, por ejemplo, no sé si te acordás lo que dijo el cardenal y arzobispo de Córdoba, Ángel Rossi, cuando dijo, haciendo mención al gobierno de Milei sin nombrarlo, dijo que este era un gobierno o una persona sádica. Allí fue directamente con los botines a la cabeza el arzobispo de Córdoba. Acá el arzobispo de Buenos Aires fue directo al gobierno, pero fue un poco más atenuado. Fue más atenuado, ¿eh? La cuestión es que ayer justamente esto es parte de lo que decía el arzobispo de Buenos Aires.

0: Nadie es descartable, nadie es desechable. Todos somos importantes, comenzando por los abuelos, los niños, los enfermos, las personas con discapacidad, los adolescentes y jóvenes atravesados por la droga, los trabajadores informales y precarizados, y tantos más. El Papa León XIV nos recuerda que la pregunta recurrente es siempre la misma. ¿Los menos dotados no son personas humanas? ¿Los débiles no tienen nuestra misma dignidad? ¿Los que nacieron con menos posibilidades valen menos como seres humanos y solo deben limitarse a sobrevivir? ¿O reconquistamos nuestra dignidad moral y espiritual o caemos como en un pozo de suciedad? Porque no nos podemos permitir ser ingenuos. La sombra de una nube de desmembramiento social se asoma en el horizonte mientras diversos intereses juegan su partida, ajenos a las necesidades de todos. El sálvese quien pueda no es más que la expresión de un individualismo cruel que rompe los vínculos de fraternidad y descompone a la nación. Porque terminamos siendo solo una suma de individuos en un mismo territorio, donde cada uno piensa en sí mismo y en el propio bienestar. Argentina, levántate. Argentina, vos podés.
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0: Bueno, 23 minutos después de las 13, linda tarde, como te decía, recién en Paraná, hermosa Paraná, como la estoy mirando desde el amplio ventanal, un sol que nos baña. Ahora la temperatura, 18 grados 4 décimas, y en lo que hace a la humedad, 60%. Bueno, ustedes escucharon recién al arzobispo de Buenos Aires. Milei, ¿realmente le importa un pepino lo que diga el arzobispo de Buenos Aires? Digo, ¿le importa lo que diga la iglesia? ¿Le importa lo que diga la gente? ¿Le hace caso cuando la gente dice la estamos pasando mal o realmente arremete con los objetivos que él tiene? ¿Hará caso, entenderá Milei lo que está pasando la gente o él vive en una Argentina que es muy distinta a la que vivimos nosotros, a la que viven los millones de argentinos? Y a los hechos me remito porque en un ratito te voy a comentar la cantidad de recortes que se vinieron y que se vienen en la Argentina en materia de montón de cosas. Eso quiere decir que la verdad que Milei, lo que le diga un arzobispo, un cardenal o que le diga cualquiera, le resbala. Es lo que yo veo, ¿no? Remitiéndome a los hechos. 24 minutos después de las 13 en la República Argentina.
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5: Síntesis de la semana. Acciones de la Municipalidad de Paraná. 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
1: Bueno, 29 minutos después de las 3 en la República Argentina, saludamos a Verónica que nos está escuchando. Beso grande, Alicia, gracias por comunicarte. Abrazo, para Ángel que también deja sus mensajes. Para todos aquellos, están llegando otros mensajes que realmente nos reconfortan. Una Paraná con 18 grados 4 décimas de temperatura. El río Paraná en el día de hoy en el puerto local, la altura es de 2 metros 12. Bueno, y recién te decía, a Milei le importa algo lo que vos le digas, lo que yo le diga, lo que le diga el arzobispo, lo que le diga el cardenal, lo que le diga el papa. Y a las pruebas me remito que realmente le importa tres pepinos. Él avanza, que uno se queda con la idea, ¿es una idea de él o él está llevando adelante la idea de otros? Hay un objetivo. Fíjate que ha caído tremendamente la imagen de Milei, la imagen del gobierno, arriba del 70%, y él arremete. Él en su cabeza dice, yo tengo un año y medio y voy a seguir con lo que quiero hacer, aunque me quede sin un seguidor. Y lo va a hacer. Porque mientras lo ampare la Constitución, que él sigue siendo presidente, va a hacer todo lo que tiene destinado. Y no importa que se quede con un 99 en contra, él va a seguir haciendo esto que estamos viendo. Y por ejemplo, te comento, hoy por ejemplo, y por 5 días... estamos de paro universitario, del 26 al 30, por reclamos salariales, mejores presupuestos salariales y el cumplimiento de la ley de financiamiento universitario. Fíjate que no solamente es una cuestión de recorte lo de Milei, no respeta las leyes, está investigado gran parte del funcionariado o parte de sus funcionarios más cercanos, como él y su hermana, en relación a posibles hechos de corrupción. Y él arremete igual, Él sigue en la misma, Él sigue en la misma. Fíjate vos que sigue la motosierra y crece la preocupación en los trabajadores del Estado Nacional. Escuchá bien esto. El gobierno busca recortar 5.000 empleados públicos más de los que ya recortó en este 2026, en estos primeros 5 meses. Bueno, 5.000 más se vienen. Está buscando de manera, con retiros voluntarios por un lado y si no hay retiros voluntarios con despido. 5.000 quiere recortar en lo que queda de este año. Pero vienen más recortes, por eso digo, cuando el arzobispo de Buenos Aires o de Córdoba habla de empatía, de pensar en la gente, de los que menos tienen, la respuesta de Milei es esta que te estoy contando. 5.000 personas que quiere que se vayan, que queden sin trabajo, que se le arreglen. Si bien va a haber retiros voluntarios, hay gente que los va a despedir como ya ha despedido. Ya te voy a comentar cuáles, por ejemplo. Pero hay más recortes. No solamente recortes de Milei, sino también de sus aliados, que atrás o abajo del saco de Milei se tapan la cabeza para que no los vean. Pero hay gobernadores que están con Milei y que son parte de este recorte también. Pero se ocultan atrás de la imagen de Milei. Porque cuando hablamos de los recortes, ¿de quién hablamos? De Milei. Pero atrás de Milei hay diputados, hay senadores, hay funcionarios, inclusive de la oposición, que están avalando lo que hace Milei. Pero se ocultan atrás de la falta de memoria de los argentinos. Pero falta, fíjate vos, ¿no? Sigue la motosierra a full y sin piedad, ¿no? Solo falta un trámite para que llegue a senadores el recorte de subsidios del gas en pleno frío, en pleno invierno, que vamos a entrar al invierno crudo en muchas zonas argentinas. 10 provincias, gran parte de 10 provincias se van a quedar sin subsidio. Córdoba, Jujuy, Buenos Aires, Catamarca, Mendoza, San Juan, San Luis, Santa Fe, Salta. 3 millones de hogares, multiplicarlo por una familia de 3 o 4, se van a quedar sin subsidios o parte de los subsidios en pleno frío. Milei se saborea. ¿Qué va a decir Milei? Sacamos la ley. ¿De qué se trataba esa ley? De dejar a la gente sin subsidios. Mientras tanto, le descarta o le descuenta impuestos a los ricos. Cosa que yo no tengo nada en contra y ya lo dije. Me parece bien sacar impuestos, pero de ahí a sacarle subsidios a la gente que la está viendo en figuritas, le saca los autos de alta gama, le saca retenciones al campo, que no están conforme, porque ellos dicen, no, perdón, sacanos todo la retención. Entonces, esta es la realidad que vivimos, ¿no? Y Milei sigue borrando de otorgar subsidios a quienes necesitan un Estado que piense en la gente. ¿Sabe a quién le sacó el subsidio ahora? A los discapacitados, le sacó el subsidio a los trasplantados y a los pacientes oncológicos que tomaban un colectivo y el gobierno pagaba ese subsidio para que ellos puedan viajar gratis. Se lo sacó el gobierno. Eso es lo más impiedoso. Porque puede haber habido gobiernos, y esto queda en manos de la justicia, que hayan podido meter mano en la lata en otras cosas. Ahora, meterle la mano a los discapacitados, a la gente enferma, eso es lo más miserable que hay. Le sacó el subsidio para poder viajar. ¿Y sabe a quién le endilga ahora que lo tiene que gatillar o lo tiene que pagar? Dice, el subsidio, la nación se lo saca, que lo paguen las empresas. Ahora, ese subsidio para que esa gente viaje gratis lo tiene que bancar la empresa. ¿Y cómo lo va a bancar? ¿Saben cómo? Aumentando precios. Van a aumentar los precios de los transportes para subsidiar a aquellas personas que por cuestión de discapacidad no paga. Se borró el Estado también de eso. Los niños y niñas, adolescentes con cáncer, por ejemplo, que no pagaban, no van a seguir pagando, pero ahora porque la empresa va a tener que hacerse cargo, no el Estado. Se borró hasta de eso Milei. Y después dice que es un hombre de fe, que es un hombre de Dios. Fíjate vos, ¿no? Un hombre de Dios que le saca subsidio a la gente que menos tiene, que está discapacitada, que está enferma. Estas son las cosas que pasan, ¿no? Así que bueno, entre otras cosas y muchas más, está el presupuesto maravilloso y genial en el mundo de Milei, que es el déficit cero. Una mentira el déficit cero, porque el déficit cero de Milei es esto, sacarle a la gente para después decir que tiene un déficit cero. No es que hizo un gran diseño económico para aumentar el déficit, para achicar el déficit, sino que le sacó a la gente para eso. Esto es lo mismo que vos le saques a tu hijo que no tenga para calzarse, que no tenga ropa, que no tenga alimento, que no vaya a un club a hacer un deporte, que vaya a la escuela pero no tenga lápices ni cuadernos. Entonces después vos decís, mirá, tengo una cuenta bancaria interesante. Claro, si no pagas nada. Eso es lo que ha hecho Milei. Te hice un ejemplo doméstico. Esto es lo que hace Milei. Por eso digo, a Milei le importa tres pepinos lo que pueda decir el arzobispo de Buenos Aires, de Córdoba, o lo que diga el mismo Papa. 36 minutos después de las 13 en la República Argentina.
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Bueno, están llegando mensajes que ya los voy a ver, me voy a tomar el tiempito para ver lo de Ángel, Vero, Verónica, bueno, todos aquellos que están enviando mensajes, WhatsApp privado, aquellos que lo tienen, con gusto te recibo ahí, y si no al oficial, 3435-340-933, 18 grados, 4 décimas de temperatura, hermosa tarde, 38 minutos después de las 3 en la República Argentina. Vamos a hablar sobre Lucas Romero, que es un consultor y analista político, fundador de Sinapsis Consultores, y en el mes de mayo han hecho un sondeo de opinión donde la corrupción es la mayor preocupación de los argentinos. La mayor preocupación de los argentinos es la corrupción. Esto venía siendo en los últimos meses. En mayo cambió y pasó a ser el desempleo. Claro, no comes es la mayor preocupación. El desempleo que viene cayendo, 5.000 empleados más que va a echar en lo que queda de año a nivel nacional. Después contá todo lo que es lo privado, después te cuento lo que pasa en Misiones, 130 empleados en un aserradero, después te cuento lo que pasaron en los complejos turísticos Chapalmalal, como también en Córdoba, echaron a 100 personas, eso depende del Estado, los echó. Y si no se van en unos días, va ahí con la fuerza pública. Eso te lo voy a contar dentro de un ratito, para que veas que no hay piedad. Que a Milei le importa tres pepinos lo que diga cualquiera. Él va a hacer lo que él quiera hacer y se terminó. A él y a los asociados. Porque la verdad que estoy medio cansado de mí mismo decir Milei. Cuando en realidad tiene una cantidad de aquellos que se ocultan abajo del saco de él y que piensan lo mismo. Que piensan lo mismo y acompañan lo mismo que está haciendo Milei. Atrás de esas acciones hay familias, hay personas, hay niños, hay hambre, hay sueños. Y no les importa absolutamente nada. Con el verso del déficit cero. Con el verso del déficit cero. Esto es parte de lo que decía justamente Lucas Romero, donde dice los argentinos, la gran preocupación, que hicimos un sondeo en mayo, dice él, es la corrupción. Pero en mayo cambió y es el tema de los despidos, de la falta de trabajo. Esto decía. Materia.

0: la corrupción fuera de los problemas económicos es la principal preocupación. En este caso, en nuestro registro de mayo solo quedó segunda porque el desempleo pegó un rebote, pero venía siendo la principal preocupación. Y naturalmente ha habido muchos temas muy corrosivos en esa materia para un gobierno que no solo, como cualquier gobierno, pretende mostrar una imagen de integridad, de honestidad, de lucha contra la corrupción, sino que este ha sido un gobierno que llegó al poder levantando las banderas de la lucha contra la corrupción. Uno observa no solo insatisfacción, que es lo que viene permeando en los indicadores de opinión pública, sino también una porción importante de la sociedad que está padeciendo el proceso económico, más allá de lo que macroeconómicamente el gobierno muestra como resultado exitoso. Yo creo que acá hay una suerte de desacople entre la economía de Argentina y la economía de los argentinos, una suerte de disociación entre los ingresos de la Argentina y los ingresos de los argentinos.
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42 minutos después de las 3 en la República Argentina. Así seguimos avanzando en este martes 26 de mayo, un mayo que ya se nos está yendo y el pescado sin vender, ¿eh? Bueno, vamos con más informaciones. Mientras tanto recibimos mensajes. Ulises Almada coordinando técnicamente todo nuestro trabajo y también matizando un poco con la música mientras yo hablo, ¿eh? Como para atenuar un poquito las noticias. Walter Fernández a cargo de el streaming de la emisora y José Garbarino, el jefe técnico general de la radio, observando que todo esté perfecto para llegar al mundo con una excelente señal. Bueno, cerró un histórico aserradero de Misiones, despidieron a 130 trabajadores. La empresa Linos SRL dejó de operar tras una fuerte crisis financiera. Los empleados quedaron con salarios impagos y están allí, en la misma empresa, tratando de obtener, bueno, a ver, que nos paguen aunque sea para poder sobrevivir un tiempo. Esa es la situación de estos empleados de allí en Misiones. Está lejos de nuestro lugar de vida, ¿no? Pero son 30 argentinos más y atrás de ellos seguramente hay familias que se quedan sin trabajo, sin el sustento diario. La industria autopartista alertó por una caída del 9,7% y el avance de importaciones. Esto fue durante el primer trimestre de 2026. Cae la venta, cae la producción de autopartistas y esto es informado por la Asociación de Fábricas Argentinas de Componentes. Esto tiene que ver indudablemente con las importaciones, las piezas importadas que vienen desde China, que compiten con ellos, indudablemente no pueden competir. El gobierno de Milei vació los complejos turísticos sociales de Embalse en Córdoba, lo conozco, como también conozco a Chapalmalal en Buenos Aires. Despidió de un plumazo a 100 empleados en estos complejos turísticos. Recordemos que estos complejos, que muchos de ustedes que me están escuchando los pueden conocer, estaban funcionando desde los años 70, en el marco del proceso de desguace y privatización. ¿Quién se hizo cargo de esto? La Secretaría de Turismo y Ambiente de la Nación. ¿Quién está a cargo de esto? Daniel Scioli, que ha estado con todos. Daniel Scioli es el secretario de Turismo y Ambiente de la Nación. Así que bueno, ¿qué es lo que le dijo Scioli a esta gente? Bueno, muchachos, les doy unos días. Si no se van, le mando la fuerza pública para que los raje. 100 empleados de estos complejos turísticos quedan sin trabajo. También se va Citroën. Deja de producir aquí en la Argentina, en el Palomar, y se va a Uruguay y a Brasil a producir. Y deja la Argentina. Fíjate vos cómo estamos, Y Milei, detrás de un atril, te pinta una Argentina inexistente en la realidad. Y también otro de los temas, ¿no?, preocupante, es lo que están viviendo las Fuerzas Armadas. Las Fuerzas Armadas ahora, según informaciones que han trascendido, porque lo tenían muy oculto a esto, les han dado órdenes que el personal, soldados, suboficiales y gran cantidad de oficiales vayan de 7:30 a 12:30. ¿Para qué? Para que no almuercen, para que no hagan gasto de almuerzo. Pero fíjate vos a dónde hemos llegado. Vos sabés que un general en la Argentina está ganando menos que un comisario, que no pasa en otro lugar del mundo, como también en otros escalafones de la fuerza. Imagínate la situación. Después te voy a comentar un poquito esto de las Fuerzas Armadas, porque ya indudablemente, para que las Fuerzas Armadas, como hizo el ejército, en una unidad, creo que fue en San Rafael, que tuvo que canjear una tonelada tuvo que canjear de membrillo para cambiarla por repuesto para una camioneta Chevrolet S10 para que pudiera funcionar. Esto ya es el colmo de los colmados, dijera un amigo gallego mío. Vamos con otra información. Quienes están muy preocupados también es la gente de Vialidad Nacional. Ellos dicen que el 75% de las rutas están realmente muy mal en la Argentina. Y justamente sobre este tema estuvieron hablando, ¿no?, haciendo mención. Incluso se ha hecho una denuncia penal contra Luis Caputo, ministro de Economía, contra el ministro de Regulación, Federico Sturzenegger, y también contra el jefe de gabinete, Manuel Adorni, y también contra las autoridades de Vialidad Nacional. Y esto es parte de lo que decía el secretario general de la Federación de Vialidad Nacional sobre el tema, Fabián Catanzaro.

0: lejos de volver a algún cauce normal, está cada vez peor. Es el claro ejemplo de lo que es la falta de mantenimiento. Ya con 3 años de falta de mantenimiento, las rutas hoy nacionales están en un 75% en un estado regular a malo. Esto es una situación de colapso estructural de las comunicaciones en Argentina, ¿no? Porque recordemos que al no estar el ferrocarril, el 95% del transporte de carga y de pasajeros va sobre rutas nacionales. Hemos llegado a este cuello de botella donde lejos vienen las inversiones privadas, lejos está hoy tratar de darle una salida y una respuesta a esta problemática, porque la verdad que frente a esto que nos encontramos, el gobierno nacional, ¿con qué responde? Con más ajuste, con más achique. Nos han recortado 100.000 millones de pesos del presupuesto con la última decisión administrativa de hace unos días, donde se le sacan de programas de seguridad vial y de construcción de rutas, se la pasan a el inciso correspondiente a los recursos financieros. Esto quiere decir otros papelitos más que va a emitir Caputo con la plata de vialidad.
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7: Síntesis de la semana. Acciones de la Municipalidad de Paraná. Gestiones por fondos nacionales. La intendenta de Paraná, Rosario Romero, participó de una nueva reunión del Consejo Federal de Intendentes. Entre los principales pedidos, se exigió la coparticipación del impuesto a los combustibles y el reparto de los aportes del Tesoro Nacional, fondos considerados clave para sostener servicios y obras en los municipios. Avances en el plan 100% LED. La municipalidad avanzó con la instalación de nuevas columnas y artefactos lumínicos en la vecinal 19 de septiembre. La intendenta Rosario Romero recorrió la obra junto a vecinos, remarcó la transformación de la infraestructura urbana y destacó el ahorro de consumo energético. 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

Bueno, gracias a los mensajes, realmente nos reconforta. Mabel, beso grande, nos están escuchando desde Funes, allí cerquita de Rosario, un lugar muy, muy lindo. Gracias por estar en la 88.1, 8 minutos para las 14 en la República Argentina. Te quería seguir hablando para repasarlo, más que nada, para que vos veas, ¿no? Te iba a hablar de las Fuerzas Armadas y específicamente de la Fuerza Aérea. ¿Te acordás que hace un tiempo, yo sé que por ahí hay temas mucho más preocupantes que esto, pero para que veas cómo se maneja el gobierno, ¿no? Le recorta a la gente que necesita en el gas, le saca los subsidios para el transporte a los discapacitados y se los tira para que los paguen los privados, se desentiende de todo, pero... También hay que entender, fíjate que compramos 40 aviones obsoletos, obsoletos F-16, que los compramos a Dinamarca. De esos 40 llegaron 5 y no lo pueden hacer funcionar. O sea, después, yo te lo quería comentar ahora, pero no voy a tener tiempo porque quiero pasar a otro tema. Mañana te cuento, ¿dónde están esos 5 aviones? ¿Qué pasa con los otros? ¿Qué pasa con los hangares? ¿Qué pasa con las pistas que estén preparadas para que estos aviones despeguen y aterricen? Se están necesitando millones de dólares para tener otros, todo lo que es el armamento que tienen que llevar estos aviones. O sea, ¿qué compramos? ¿Cacharro compramos? Bueno, de esto te lo voy a comentar mañana. Sobre, también aquí nos preguntaban sobre el tema de la empresa Citroën. Bueno, deja de funcionar acá, de producir, se va a Brasil, se va a Uruguay. Hay 400 personas que le ofrecieron retiro voluntario, pero ahí están, no se sabe qué va a pasar con esa gente. Son 400 de la empresa Citroën. Bueno, me vengo acá a la Argentina, nos queda un poquito de tiempo, creo que Ulises que lo vamos a poder hacer ingresar, porque hay mucha preocupación con la reforma de la ley de jubilaciones en la provincia de Entre Ríos. Se va a reformar, hay un proyecto, va a entrar a las dos cámaras, va a entrar a senadores y a diputados para que lo analicen. La verdad que hoy a la mañana estuvimos... a través de nuestro periodista hablando con Bañá, que es el presidente de la Caja de Jubilaciones y Pensiones. A ver, yo tengo que ser sincero, como yo lo escuché a él y lo que yo he leído, digamos como que me deja algo de tranquilidad, me ha dejado, pero como uno no sabe realmente lo que tiene ese proyecto de ley, uno dice, mira, hasta acá entiendo, más o menos entiendo, me parecía que podía ser peor. Eso lo digo personalmente, hasta donde yo he entendido y he leído de esta reforma previsional, no avanzaría tanto con derechos que están otorgados hacia los jubilados, pero no tanto los jubilados, que parece que eso queda fuera, sino para los que vienen. Entonces hay varios puntos a tener en cuenta, ¿no? En esto. Bueno, las propuestas prevén una aplicación gradual de los cambios, dice la información, contemplados en la reforma previsional hasta alcanzar los 65 años, no va a ser de entrada, no habrá cambios abruptos, dijo Bañat. Para quienes ingresen al Estado luego de la sanción de la ley, sí, ahí la edad jubilatoria se fijaría en los 68, pero esto es para los que vienen, no para los que están, ni los que son jubilados. La movilidad jubilatoria estará atada a acuerdos paritarios, se va a respetar los acuerdos paritarios y la movilidad va a ser de acuerdo a esos acuerdos que se haga con el gobierno. O sea, es como hasta ahora. Nadie va a cambiar en los próximos 5 años absolutamente nada. O sea, a vos te quedan 5 años para jubilarte, te vas a jubilar como se jubilan ahora, hasta ahora. No va a cambiar absolutamente nada. Me remito a lo que dijo Bañat, me remito a lo que he leído, pero sería lindo ver qué pasa después en el tratamiento. Todo va a ir gradualmente. De igual manera, ACMER convocó una movilización para este miércoles en rechazo al proyecto de reforma previsional impulsada por el gobierno. Va a ser a las 10 frente a Casa de Gobierno en Plaza Mansilla. Así que les digo, yo lo que he leído como que me ha tranquilizado un poco en razón de lo que parecía que podía ser. Parece que van a respetar, que va a haber cambios atenuados, no van a ser abruptos, pero bueno. No me queda mucho tiempo para extenderme, así que vamos a escuchar de lo que decía Gastón Bañac en el programa Buen Día, que conduce Carlos Mateo, Alejandro Avero y Martita Segovia.

0: Estamos por primera vez en 33 años transitando la etapa de la solución. Los centrales siguen siendo los mismos, que es la movilidad, el haber inicial, las edades y los regímenes especiales. Creo que lo que tiene que ver con lo que abarca la gran mayoría de las personas que ya están jubiladas es más tranquilizador, porque únicamente al recibo de mayo, de aquí para adelante, a un porcentaje muy pequeño, se le va a ver por un criterio de solidaridad previsional unificada la movilidad, que es lo que distorsiona mucho en esos escalafones que tienen una doble movilidad. Al resto no le cambia absolutamente nada. Docentes, enfermeros, policías, escalafón general, va a ser por ley una paritaria, que es la paritaria que promedio que todos ellos han tenido siempre y que es la única movilidad. Estamos todos de acuerdo en que los empleados y los jubilados no tienen la culpa de que se haya llegado hasta acá.
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2: Bien, final para esta edición de Materia Pendiente en este martes 26 de mayo, un mayo que ya se nos va. Gracias por estar, gracias por seguirnos. Sé que lo que nos toca a este equipo de Materia Pendiente no es lo más agradable, que es comentarte estas informaciones de todo índole que hay a nivel nacional, de la provincia, de la ciudad. Pero bueno, es importante, creo yo, que los seres humanos debemos estar informados. Y lo lindo es que, como nos pasa a nosotros en el programa, recibimos mensajes, recibimos ideas, recibimos inquietudes, recibimos saludos. Y eso es lo que puede hacer que una familia, una institución, un país sea grande. Escucharnos, que cada uno tenga su punto de vista. A nosotros, como te digo, nos toca esto, informar. Vos podés hacer como el ñandú, meter la cabeza bajo la tierra. Hacelo, es tu decisión. Nosotros elegimos informarte. Y nos gusta la audiencia, nos gusta la gente que quiere estar informada. Para que no te lleven como el burro con una zanahoria adelante. Estar informado te da libertad. Te da decisión. Y eso es parte de lo más preciado que podemos tener los seres humanos. Hasta aquí compartimos con Ulises Almada, coordinando técnicamente todo nuestro trabajo, Walter Fernández como director de streaming, José Garbarino, jefe técnico general de la radio, observando que todo esté perfecto para llegar al mundo. Y seguí con nosotros porque ya viene Por Amor al Arte, con la conducción de Dana Gavini, acompañada por Lautaro López Díaz. Nosotros nos encontramos mañana miércoles, minutos después de la hora 13. Que pases una muy linda tarde de martes. Chau, chau, hasta mañana.

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2: Síntesis de la semana. Acciones de la Municipalidad de Paraná. Gestiones por fondos nacionales. 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Avances en el plan 100% LED. 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

0: Hola, hola, hola, hola, ¿qué tal? ¿Cómo les va? Muy buenas tardes para todo el mundo. Aquí estamos, como siempre, por Amor al Arte en la Radio Pública. Hoy sin Lautaro López Díaz, porque está bueno con algunas cuestiones. Así que le mandamos un cariño grande a Lautaro, a todos los que están ahí. Y hemos vivido, señoras y señores, una hermosa semana de mayo. Ni hablar de la fecha patria, que estuvo cargada de actividades que comenzaron el día 23 y que le hizo muy bien a la cultura. Honestamente, todo lo que pasó este fin de semana le ha hecho muy bien a nuestra cultura entrerriana, también a la cultura de la ciudad de Paraná, porque bueno, ha habido muchísimas manifestaciones en cuanto a música, danza, poesía, artesanos, todo lo que tiene que ver con el arte realmente se ha visto de alguna manera también puesto en escena y en valor durante estos días. Ha habido muchas peñas también, he podido más o menos ver algo de lo que sucedió este fin de semana. Me hubiese gustado estar en todas partes, pero no se puede. Hubo peña en el Juan L. Ortiz también, por supuesto, y a la par de la peña en el Juan L. Ortiz estaba la gala artística en el Teatro 3 de Febrero. Y como si todo esto fuera poco, también el 25 de mayo hubo un hermosísimo desfile allí en Calle Brown con un marco de público realmente muy, muy, muy lindo. En un espacio en el que no se está acostumbrado a tener estos tradicionales desfiles, pero allí estuvieron todas nuestras escuelas, nuestros clubes, las instituciones, junto también, por supuesto, a las diferentes fuerzas y a las diferentes tropas que se presentaron. La verdad, ha sido un fin de semana hermoso, también muy bien con el tiempo. Ayer yo pensaba que a alguna hora de la mañana pensé que podía estar un poco más nublado, más frío, pero bueno, finalmente salió el sol de mayo y disfrutamos todos de una hermosísima jornada el día de ayer. Así que viva la patria de nuevo y espero que hayan disfrutado todos. No sé si comieron locro. ¿Cómo le va, Ulises Almada? ¿Cómo anda? ¿Bien? Bueno, me alegro mucho. Está el señor Walter Fernández también en la dirección de streaming. ¿Comieron locro ayer o no? No comieron locro. Acá no le gusta el locro a José Garbarino, por ejemplo. No comió. El señor Walter Fernández sí. Muy bien. Vamos a tener que, sí, vamos a tener que armar una locreada patria en algún momento. Falta 9 de julio todavía, ¿eh? Así que bueno, y las empanaditas, por supuesto. Pero bueno, vamos como siempre, señor Ulises Almada, a la primera parte de nuestro programa.
1: Hola, buenas tardes. Soy Dayana Chamorro de Calle Don Bosco y les presento Informarte.
0: Gracias, Day, a toda la gente que siempre se copa con los mensajitos. Hoy va a presentar el invitado uno de los chicos de la bisagra. Guarda, atención. Pero bueno, gracias a todos los que se copan, por supuesto. Y vamos ahora sí a contar algunas de las cosas como para tener en cuenta, ¿no? Como para informar también en relación al arte y a la cultura aquí en la ciudad de Paraná. Cerró la etapa de inscripción de los proyectos presentados por artistas colectivos y trabajadores de la cultura. Fueron 120 las propuestas de convocatorias culturales de la municipalidad. Recuerden que estas convocatorias se hacen para ir cubriendo, trabajando sobre distintos ciclos que realiza la municipalidad de Paraná a lo largo del año, así que van a estar realmente muy concurridos todos. Bueno, uno es una grabación de EP, también hay otro que está destinado a proyectos musicales, hay un espacio también para un ciclo de las infancias, está el ciclo La Otra Orilla también. Bueno, hay varios ciclos que obviamente requieren de los artistas y han sido 120 los artistas que se han presentado para estas convocatorias. Realmente muy, muy, muy importante el número, así que felicitamos a todos los artistas que se han presentado y también, por supuesto, a quienes están trabajando en cada uno de estos proyectos y cada uno de estos ciclos culturales que a lo largo del año vamos a estar disfrutando aquí en la ciudad de Paraná. Por otra parte, recordarle que son los últimos días para inscribirse ya al primer encuentro entrerriano de danza. El encuentro entrerriano de danza se va a estar realizando el 7 de junio. Ya les voy a estar contando más datos porque realmente es un encuentro muy lindo, una iniciativa organizada por la Secretaría de Cultura de Entre Ríos junto a la Municipalidad de Paraná. Se va a realizar los días 6 y 7 de junio. Durante la presentación de todo lo que tiene que ver con este festival, se destacó que es una convocatoria abierta, que es una convocatoria federal, pueden participar danza clásica, contemporánea, folclore argentino, danza de colectividades, jazz, urbano, tango, ritmos latinos y todas las expresiones vinculadas a la danza. Participan personas mayores de 16 años, nacidas en la provincia de Entre Ríos, con residencia comprobable en la provincia. Y las categorías, como para tener en cuenta, van a concursar solistas, dúos o parejas, tríos y cuartetos y conjunto de hasta 10 bailarines. Va a haber premios económicos que oscilan entre los 400.000 y el millón de pesos. Así que realmente muy interesante. Estamos esperando todos por esta gran convocatoria para este festival de danza, que creo que va a ser muy, muy lindo. Y antes seguramente vamos a tener acá también en el programa alguna charlita en relación, digo, antes del 6 de junio, en relación a este festival, ya sabiendo cuántos son los inscriptos, porque todavía, bueno, ese dato no lo tenemos porque se están haciendo las inscripciones, pero ya sabiendo cuántos son los inscriptos, las categorías y demás, vamos a poner un poco más a consideración de todos esto, que realmente es muy interesante. Rápidamente, y antes de irnos al primer tema musical de la tarde, les voy a recordar algunos de los talleres municipales que nos gusta recordarles para que vayan, para que se acerquen. Son libres y gratuitos, pueden ir, por supuesto, a aprender diferentes disciplinas. Y hoy les voy a recordar el taller de folclore, se llama Herencia Viva, está dictado por Soledad Ramírez, los días lunes 15:30 horas en el Salón de Usos Múltiples Sueño Cumplido. Otro de los talleres que también es muy recomendable es uno que se llama Tucumpa, así se llama este taller, es un taller de diferentes disciplinas. Y hoy le voy a recordar el taller de folclore, se llama Herencia Viva, está dictado por Soledad Ramírez, los días lunes 15:30 horas en el Salón de Usos Múltiples Sueño Cumplido.

Por ejemplo, tenemos un taller de caricatura, historieta y humor gráfico dictado por Tabo Bolzán en el Museo de la Ciudad, allí en el César Blas Pérez Colman. Se acerca los días martes, 16 horas, allí está dictándose este taller. Y el último, porque hay muchos más, pero el último que le voy a recomendar hoy es, a mí particularmente me encanta, el taller de canto colectivo. Taller de canto colectivo dictado por Flor Di Stefano en la Escuela Municipal de Danza, allí en calle 25 de junio 54, en el Teatro Municipal 3 de Febrero, para que se ubiquen mejor. Allí en la Escuela Municipal de Danza se está dictando este taller de canto colectivo. Todo, todo, con entrada libre, gratuita, con esta formación que realmente es muy interesante y que la pueden disfrutar y hacer todos aquellos que quieran acercarse. Ahora sí, señor Ulises Almada, le voy a dejar un poco allí la elección del tema para presentar en el programa de hoy, y a la vuelta vamos a estar hablando de una convocatoria muy interesante que todos los años abre la Municipalidad de Paraná.

0: Aquí estamos y, por supuesto, lo prometido es deuda y vamos a charlar acerca de una convocatoria que la Municipalidad de Paraná realiza todos los años. Son los premios municipales de arte y cada uno de los salones, ¿no?, que tienen que ver con este premio que convoca a muchísimos artistas también de la ciudad de Paraná. Y nos vamos a poner en comunicación con la directora de Formación Cultural de la Municipalidad, nuestra queridísima Rocío Panoso. Así, con el aplauso y todo, te recibimos. Rocío, ¿cómo estás? Bienvenida.
1: Hola, ¿cómo estás, Danita querida? ¿Cómo anda el piso ahí?
0: Muy bien, muy bien. Aquí estamos y, bueno, un poco queremos charlar y comentar, ¿no?, de qué se trata esta nueva convocatoria, en este caso los premios 2026, y conocer un poco, bueno, a quiénes están destinados, a quiénes está destinada esta convocatoria.
1: Bien, sí, como decían antes de comunicarnos, estos premios se largan año a año. Son premios municipales de arte, así se llama la convocatoria, premios básicamente al arte de la ciudad de Paraná. Están destinados a artistas locales y también del área metropolitana del Gran Paraná, es decir, Colonia Avellaneda, Oro Verde y San Benito, que son las otras tres localidades que pueden participar siempre y cuando certifiquen que cumplen o tareas laborales o tareas artísticas, sobre todo acá en la ciudad de Paraná, porque, bueno, estos premios buscan eso, galardonar a los artistas locales de nuestra querida Paraná, pero sabemos que tenemos muchos

0: vecinos en las ciudades del área de Gran Paraná, que también son artistas y producen buena parte de sus tareas artísticas acá en la ciudad. Así que están destinados a paranaenses y del área Gran Paraná mayores de 18 años.
1: Bueno, vamos a recordar un poquito quiénes, quiénes pueden participar. Estamos hablando de artes escénicas con apartado de teatro, artes visuales, apartado arte textil y cerámica, también danza, música, apartado canción inédita, poema ilustrado. Todos estos son diferentes premios que se van a estar entregando también, digamos, y se van a hacer diferentes salones, ¿verdad? Contame un poquito cómo es eso.
0: Exacto, tenemos desde hace unos años se implementó, porque el premio más antiguo dentro de estas convocatorias es el Poema Ilustrado, un
1: Claro.
0: salón bastante particular que no existe a nivel nación en cantidad, deben haber dos o tres localidades más que tienen este premio a un arte bastante especial, digamos, porque bueno, tiene una cuestión que incluye la poesía y también incluye la ilustración desde cualquier técnica del arte visual, pero en una obra unificada, con un sentido único. Ese es el premio más antiguo, después se suman artes visuales y desde hace un par de años se optó por una convocatoria amplia para varias disciplinas artísticas. Entonces, año a año se vienen premiando las artes escénicas con el apartado teatro, como bien dijiste, Dana, danza. Música con canción inédita, en algunos momentos también fue arte emergente, con otros estilos musicales. Y bueno, las artes visuales van cambiando en cada convocatoria. El año pasado fue pintura y escultura y este año arte textil y cerámica. La propuesta es muy diversa, como venimos pujando desde la municipalidad y desde la Subsecretaría de Cultura, que revalorizar el arte local, buscamos también con los premios eso, poder involucrar a todas las disciplinas o a la
1: Claro.
0: mayor cantidad de disciplinas artísticas, que sabemos tenemos sectores bastante numerosos de lo que es el arte en general en nuestra ciudad. El año pasado tuvimos 220 inscriptos totales entre los seis salones. Este año esperamos también romper ese récord y sumar más. Y bueno, cada uno de los salones premia a tres obras. Así
1: Claro.
0: que hay posibilidades, es un premio interesante, es un premio obviamente en dinero, más allá del reconocimiento. En el caso de las artes visuales y del poema ilustrado, además de premiar, la municipalidad tiene el primer premio en los tres salones, el de poema ilustrado, arte textil y cerámica. Es adquisición, o sea que la municipalidad se queda esa obra que sale premiada en primer lugar y bueno, vamos sumando año a año un buen caudal de obras de nuestros artistas locales que tenemos reservadas en la Subsecretaría de Cultura a resguardo como corresponde.
1: Claro. Rosy, estaba viendo un poco los premios, la verdad que son muy interesantes. Estamos hablando de premios que rondan entre los 2 millones y medio y el millón y medio de pesos, bueno, hasta el millón de pesos, ¿no? Más o menos. No voy a dar detalles ahora, pero bueno, toda la información la pueden encontrar en paraná.gob.ar. Allí entran y van a encontrar toda la información. Pero la verdad que eso es muy interesante también, este aliciente económico para todos quienes quieran presentarse. Y quiero que charlemos un poquito de este premio que vos referías como el más antiguo, ¿no? Que tiene que ver con el Salón del Poema Ilustrado, yo entiendo que esto se va a estar, ¿cuándo están cerrando las inscripciones? Perdón, ¿no? La pregunta aleatoria. ¿Cuándo están cerrando las inscripciones, Rocío?
0: Bien, importantísimo, la inscripción en cada uno de los salones se hace a través de Mi Paraná.
1: Bien.
0: Eso es muy importante destacar. A nosotros también nos genera un orden y un archivo histórico el realizar nuestras convocatorias con inscripciones a través de este sistema. Nos permite, bueno, ir guardando justamente cada una de esas inscripciones, tenerlas
1: Claro.
0: a mano cuando necesitamos volver a alguna convocatoria anterior. Y tienen tiempo hasta el 12 de junio para inscribir sus obras. Cada salón tiene su formulario particular, se van a encontrar en Mi Paraná con una pestaña por cada uno de los salones, porque claramente son artes diferentes,
1: claro,
0: son disciplinas artísticas muy diferentes, y por ende hasta la inscripción va a ir cambiando en función de el arte al que se
1: claro,
0: estén convocando,
1: sí.
0: digamos, al que se estén inscribiendo. Entonces, les recomiendo igual ingresar al Mi Paraná desde ya, aquellos que estén interesados en presentarse a cualquiera de los salones, a cualquiera de los apartados, ingresar, buscar ahí el reglamento, cada salón tiene su propia regla, porque bueno, reitero, son diferentes, tienen diferentes condiciones, diferentes bases, diferentes normas. Entonces, recomendamos que antes de inscribirse lean el reglamento, se empapen un poco para que ya sepan de antemano qué es lo que se les va a estar pidiendo al momento de cargarse en el Mi Paraná. El cierre es el 12 de junio.
1: Ajá. Rosy, te consulto. Vos, al momento de inscribirte, ya tenés que tener la obra en ejecución. Ya tiene que estar lista la obra o hay una inscripción previa y después una presentación de la obra.
0: No, tiene que estar lista
1: ya
0: la obra.
1: Ya tiene que estar todo,
0: piden,
1: perfecto.
0: Dependiendo de cada uno de los salones, se les va a pedir un determinado tipo de material. Por
1: Perfecto.
0: Ejemplo, para lo que es artes visuales, poema ilustrado, se solicitan fotografías de las obras que a nosotros nos permitan, sobre todo al jurado, les permitan ver de antemano de qué más o menos va cada obra.
1: Perfecto.
0: Después, para lo que es canción inédita, obviamente es el link a algún drive o plataforma que permita reproducir la pieza musical que están con la que están concursando. Lo que es teatro y danzas es audiovisual lo que se les pide, precisamos sí o sí algún video que permita ver la obra en ejecución, pero tienen que ser obras realizadas, por lo menos cuando la cargan, ya sea el 12 de junio, la obra tiene
1: ya
0: que estar ejecutada,
1: perfecto,
0: filmada, fotografiada, como sea el formato en que se pueden cargar.
1: Bien, perdón las preguntas, viste, pero por ahí son cuestiones que nos preguntan bastante, entonces consultamos todo como para que la gente también que nos está escuchando tenga bien claro cómo es el tema de la inscripción y sobre todo la presentación de las obras. En cuanto a lo que te preguntaba recién, ¿no? El Salón del Poema Ilustrado, que nos cuentes un poquito más acerca de este salón que es, como vos decías, aparte de casi inédito en el país. Bueno, el primero, uno de los primeros. El primero, creo, ¿no?
0: Sí, es bastante bastante anterior, de fines de los 90, principio del 2000. No recuerdo bien la fecha porque no está registrado, me parece, en cuanto a fecha. La norma o la ordenanza de los premios salió bastante después,
1: claro,
0: de que empezaron a realizarse. Entonces, no tengo precisa la fecha, pero tiene
1: sus años,
0: 20
1: sí,
0: largos años de llevarse a cabo. Y la particularidad de esto es que incluye dos disciplinas que parecieran tal vez no encontrarse fácilmente en una sola obra. Una obra que tiene que ser conceptual y simbólicamente única, unificada, que tiene que transmitir tanto con un poema que tiene que verse. Comúnmente ese poema está escrito sobre la obra, juega con la pata más ilustrativa de la obra, pero la gracia del salón es que es una obra única, digamos, ¿no? Como todas las demás, pero en este caso una obra única desarrollada a partir de dos disciplinas artísticas que entre sí parecían tal vez no tener tanta relación o no es tan sencillo aunarlas,
1: claro,
0: en una sola pieza que uno vea y se encuentre con ambas disciplinas en un concepto único. Entonces, bueno, tiene una particularidad y la verdad es que tiene muy buena convocatoria. Hay muchos artistas en la ciudad que se suman, que se inscriben en el salón. El año pasado tuvimos alrededor de 25, años anteriores han llegado hasta 60 incluso. Así que, bueno, es un salón bastante interesante, bastante,
1: claro,
0: convocante, igual que los demás, o sea, no voy a desmerecer ninguna de las,
1: seguro,
0: artes,
1: seguro,
0: porque
1: y estas ilustraciones,
0: cada,
1: Rosy,
0: uno
1: pueden
0: de los salones tiene su,
1: sí, su encanto y su cosa, su importancia.
0: Sí, obvio.
1: Las, o sea, ilustraciones de
0: canción
1: los poemas
0: inédita, tenemos músicos con sus propias canciones compitiendo en los premios.
1: Tal cual.
0: En obras de teatro también son obras propias. Entonces, bueno, en cada uno de los salones está la identidad de cada artista, digamos,
1: seguro,
0: jugándose en la convocatoria, lo cual es lo interesante de los premios, ¿no?
1: Seguro. Lo que te quería preguntar, Rosy, es en cuanto a lo del poema ilustrado, obviamente estas ilustraciones están en diferentes soportes, diferentes estilos también, me imagino, que hay de todo un poco, ¿no? O sea, se puede apelar a distintos tipos de dibujo o de trabajo artístico en cuanto a la ilustración, en realidad.
0: Sí. Por ahí uno cae en lo común de pensar que se trata de una típica poema escrito y nada más, pero la realidad es que no, son obras bidimensionales o tridimensionales, es decir, podemos tener, y el año pasado tuvimos esculturas, por ejemplo, de hecho la ganadora del año pasado era una obra tridimensional, y no jugaba, por ejemplo, la pintura como se tiende a imaginar que este salón llegaría a ese tipo de obras. Era un collage con elementos perecederos, por ejemplo, que los transformaron de manera tal que no se puedan perder en el tiempo. Claro. O eran unos saquitos de té barnizados, una locura y algo fuera de lo común para lo que uno se imagina que puede ser el salón. La realidad es que el soporte, más que el soporte, diría las técnicas, la ilustración, de las técnicas del arte más visual, cómo incorporar la parte de la poesía dentro de la obra, es totalmente libre.
1: Perfecto.
0: No hay algo que marque cómo tiene que ser. Lo único que sí no está permitido es que el soporte sea audiovisual o incluya audio o video, por una cuestión de que entender que ya ahí habría otro tipo de ventaja sobre la palabra hablada.
1: No, y además ya sería otro poema, formato, claro, otra cosa. Sí.
0: Claro, el poema dicho desde una palabra hablada puede cambiar bastante la emocionalidad de lo que uno está queriendo transmitir. Entonces, si no todos juegan con esa posibilidad de utilizar un audio, complicaría el resto de las obras. Para que sea totalmente equitativo para todos, dispusimos que no exista la posibilidad de utilizar esos soportes y que la obra sea en base a otras formas, otras artes. Sí.
1: Que sea bien visual, eso es claro.
0: Bueno, sí, que sea bien visual.
1: Mi querida Rocío Panoso, muchísimas gracias por esto. Vamos a reiterar entonces, hasta el día 12 de junio, dijiste, ya sigue abierta la inscripción. Sí. Allí en la página de la Municipalidad de Paraná, paraná.gob.ar/convocatorias. Allí obviamente van a encontrar todo para poder inscribirse. Y nosotros, como siempre, te agradecemos esta charla.
0: Bueno, gracias, Dana. Déjame comentarles una cosita más, que estén atentos aquellos que están interesadas en participar. Siempre cuando largamos este tipo de convocatorias desde la SUBSE, hacemos por lo menos un par de reuniones informativas para poder explicar cómo se hace la inscripción, cuáles son los plazos que tienen, el calendario, y sacarle toda duda que tengan, porque algunos tienen experiencia en presentarse, pero sabemos que siempre, y es la gracia también, hay gente nueva que tal vez nunca entró en contacto con una convocatoria de este tipo, o que nunca entró en contacto con el Mi Paraná. No es tan sencillo pensar cómo inscribir una obra de arte a través de un sistema digital como el Mi Paraná. Entonces, nosotros desde el Instagram de Paraná Cultura, Paraná Cultura OC, siempre comunicamos las reuniones informativas que vamos a ir dando por salones, y también están los correos de cada uno de los salones para que puedan hacer sus consultas y sacarse toda duda que tengan. Los reglamentos, bueno, reitero, volver siempre al reglamento. El reglamento saca desde el vamos toda duda que uno puede tener al momento de querer inscribirse a estas convocatorias, y también revisar el calendario, porque el calendario en función de cada salón tiene algunos cambios. Cuando se tratan de obras visuales, inevitablemente nosotros tenemos una selección previa y una recepción de las obras para después hacer un montaje físico, donde el jurado tiene que volver a evaluar las obras ya montadas, porque cambia la perspectiva y cambia toda la obra cuando está dispuesta para ser vista, digamos, y no desde una fotografía.
1: Seguro.
0: Y bueno, cada salón tiene su particularidad. Entonces, recomiendo eso. si van a inscribirse en el que sea, o quieren por lo menos indagar de qué van cada uno de los salones para ver en qué arte tienes de concursar este año, que entren en Mi Paraná, descarguen los reglamentos, vean calendario, vean todo lo que dice el reglamento y que hagan sus consultas, que no tengan miedo. Perfecto. Ninguna consulta nos parece pava, nunca. Siempre sáquense las dudas a través de los correos, nosotros estamos atentos y vamos respondiendo en la manera más inmediata sobre sus dudas.
1: Bueno, perfecto. Quedó todo clarísimo, Rosy. Te mandamos un gran abrazo, un cariño enorme y gracias.
0: Bueno, gracias a ustedes por el espacio. Un besito, que tengan buena tarde.
1: Dale, igualmente. Besos.
0: No somos más que adiós. Tiempo.

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4: Síntesis de la semana. Acciones de la Municipalidad de Paraná. 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

0: Por amor al arte, aquí en la radio pública, hoy sin Lautaro López Díaz, que nos ha dejado, te diría, abandonados a nuestra suerte. Bueno, tenía ahí unas cosas que hacer, por supuesto, siempre una cuestión de salud, así que está más que perdonado, ¿eh? Bueno, aquí estamos y ya habíamos prometido una charla, pero le voy a pedir al señor Ulises Almada que, por favor, presente esta parte del programa.
1: Hola, soy Flora Viviana Beatriz, vivo en Juan Báez, Barrio de las Piedras. Bueno, hoy le vamos a estar presentando un invitado especial.
0: Ahí estábamos, ¿eh? Ahí los chicos de la bisagra, muchas gracias, que nos estaban presentando a nuestro invitado del día de hoy. Estamos hablando de Sergio el Turco Abdala, que está junto a Te Traigo un Son celebrando cumpleaños y de eso vamos a estar charlando. Hola, ¿cómo estás, Turco? Bienvenido.
2: Hola, hola, ¿cómo les va? ¡Qué presentación!
0: ¡Qué nivel, viste! Me esmeré. ¿Cómo estás, Turco? Bueno, nosotros contentos con esta iniciativa de celebrar un cumpleaños con un concierto, ¿no?
2: Sí, la verdad que sí. Cumplimos 7 años con la banda de música del Caribe, Te Traigo un Son. Hace 2 años que intentamos hacer cuando cumplimos 5, pero por distintas complicaciones que tuvimos no lo pudimos hacer, nos quedamos con las ganas y este año nos decidimos hacerla con todo, así que la vamos a hacer en la vieja usina.
0: Qué lindo. ¿Y esto va a ser cuándo, Turco? ¿Qué día?
2: Esto va a ser el viernes 19 de junio. Claro. Lo íbamos a hacer en el Teatro 3 de Febrero y ya teníamos ya todo previsto ahí, pero bueno, muchos de la gente que nos sigue, bailarines, nos dijeron, che, pero no se puede bailar, no claro. Se puede consumir, no se puede, no se puede hacer nada, así que bueno, lo analizamos y bueno, cambiamos de lugar. Por suerte conseguimos una fecha linda, 19 de junio. Así que va a estar bueno.
0: Qué bueno, lo que estás diciendo es real. Doy fe que no se puede no bailar con Te Traigo un Son. Nosotros, claro. Bueno, a mí me tocó presentarlos en uno de los festivales populares, creo que el de Barrio Gazzano, y la verdad es que toda la gente bailaba de manera, te diría que casi espontánea, ¿no? Porque es como que desde el lugar ya se empezaban a parar y se pusieron a bailar todos, tanto que nos hicieron bailar a nosotros también.
2: Sí,
0: que,
2: bueno, estuvo lindo. Re lindo, el Gazzano estuvo hermoso. Sí. Y bueno, ya te digo, esto es una rememoración de los 7 años de trayectoria de esta banda, Te Traigo un Son, pero a su vez, los que integramos la banda hemos estado en otras formaciones, claro, de salsa acá en Paraná, ¿viste? Entonces, ahora la actual formación es un sexteto. Uh-huh. Si querés que te los nombro.
0: Sí, por favor, necesitamos nombrarlos, bueno, a todos, por bueno, supuesto.
2: Claro. Bueno, en el piano está Marta Echeverría, músico muy conocido de acá de Paraná, pianista de las Gildas, y a su vez con una trayectoria grande de magisterio, porque es un gran maestro de música, muy grosso. También Emilia Cersofio, otra música tremenda, compositora, hermosa persona, buena profesional. En el trombón Martín Bustos, también docente de música, excelente músico de acá de Paraná, que ha tenido muchísimas formaciones, uh-huh, y varias bandas, y todas buenas. En la percusión, el viejo y querido y legendario Flaco Vigiano, José Luis Vigiano, y en las congas, Marianela Bianco, gran conguera y bongocera de acá de Paraná. Y bueno, y el Turco Abdala, yo cantando.
0: Sí, escuchaba a todos los integrantes, y Te Traigo un Son, los muy conocidos también aquí, por el público en general, pero están tirados de músicos, te digo, van a tener que...
2: Y no te digo los invitados.
0: Impresionante, los músicos, uno mejor que otro, por supuesto, conocidísimos y muy queridos también. Y contame los invitados, ¿cómo que va a haber invitados?
2: Que tiramos la casa por la ventana. Bueno, en flauta traversa va a estar Luis Barbiero, y en la trompeta, Lucas Cantaruti, que es el director de la banda de policía de la...
0: Sí.
2: Grosso, mal, gran, gran músico. También vamos a tener unos coros con la voz de Guadalupe Avero y Facu Peralta, Facundo Peralta. Así que estamos rechochos. Y bailarines, va a haber muchos y de todas partes. Incluso vienen de Santa Fe. Va a estar va a ser una noche maravillosa, Dana, así que no se la pueden perder.
0: Qué lindo. Bueno, yo entiendo que es un gran acierto esto de que lo hayan llevado a un lugar donde la gente pueda bailar y donde se puedan encontrar también desde otros lugares. Me parece que es buenísimo. 7 años, Turco, que me imagino han sido un desafío también en los escenarios. ¿Les tocó pandemia en el medio? Sí, sí.
2: El origen de Te Traigo un Son, que era un cuarteto, uh-huh, con un músico mendocino que estaba viviendo acá en ese momento, ahora vive en Mendoza, pero viene, me olvidé de decir, uh-huh, Sebastián Narváez, que toca sí, el tres cubano. Uh-huh. Él fue el primer grupo Te Traigo un Son que lo tenía a él en el tres cubano. Yo te cuento, el tres cubano, el predecesor del piano.
0: Claro.
2: Después muchos no se conseguían tres y empezaron a tocar el piano. Bueno, es eso. ¿Y cómo se llama? ¿Y qué más? Bueno, y la Emi Sertofio y el Joan Comas, que era el percusionista, y yo cantando. Ese es el cuarteto. Uh-huh. Después empezamos a sumar gente, algunos entraron, otros salieron, otros. Bueno, y ahora la conformación es esta. Pero hay algo interesante que te quiero contar. Ajá. Yo sé que el tiempo...
0: Tenés tiempo.
2: ¿Ah, sí? Sí, bueno, Bárbara. Que tenemos un gran amigo nuestro, sí, de acá de la comunidad de Paraná, pero él vive en Santa Fe y está en la comunidad cubana de la zona, que es Denis. Uh-huh. Denis va a tener una barra de tragos cubanos, ¿sí? Después va a estar Luchito Riera con una barra de cerveza tirada. Y Cecilia Seregui en comida. Así que va a ser una noche espectacular.
0: Bueno, también, mira, una maravilla. Los que nombraste también en la parte gastronómica ahí de barra y todo, sí, me encantó.
2: Son conocidos.
0: Así que, bueno, la verdad que va a ser una noche hermosa para compartir también con la familia, con los amigos, con los que hacen el aguante hace tanto tiempo y con los que van, porque doy fe que hay mucha gente que va a todos lados, a donde van, ustedes ahí van, ¿no? Los siguen, sí, los acompañan, van a bailar y creo que eso también es muy meritorio, ¿no? Esto de que la gente se identifique,
2: sí, sí,
0: ¿no?
2: Sí, nuestro agradecimiento a la gente que nos sigue y a su vez a la gente que se atreve, porque vos sabés, Dana, que esta es una cumbiera, digamos. O sea, lo que más anda acá que es folclore y cumbia. Uh-huh. Entonces, meternos con el tema del son, del Caribe, de la salsa. Y bueno, son intentos que estamos haciendo algunas bandas amigas como El Combo, con otros chicos que están surgiendo ahora, se llaman Los Primos. Y gente que siempre intenta insertar este tipo de música. Cuesta, te digo, porque hay academias y que bailan y saben sus coreos y todo eso. Entonces la gente por ahí no se anima mucho a soltarse. Claro. Pero una vez que arranca, vos lo viste ahí en el Gazano.
0: Sí,
2: ahí
0: sí.
2: Arrancó y arrancó.
0: Sí, no, en todos lados, te he visto también, bueno, voy a nombrar porque es amigo de auspicio, así que en Las Vegas también te he visto muchas veces.
2: Sí, sí.
0: Vegas. Mi hijo, por ejemplo, es uno de los mozos ahí en Las Vegas, dice que no puede no bailar cuando van ustedes, por ejemplo.
2: Sí, sí, sí, ya nos han dicho mucha gente que si trabaja
0: no, no en puedo no bailar, así. Tengo que bailar, y bueno, entonces están bailando ahí, ¿viste? Pero bueno, en todas partes, yo creo que también esto que decís, ¿no? De poder traer este tipo de música que de alguna manera también es un nicho original, ¿no? Porque bueno, tampoco es tan fácil, parece una cosa, no es fácil hacer música en general, pero digo, este tipo de música que es tan propia de una región, de un estilo, ¿no? Es como que por ahí también requiere muchísimo trabajo de conocer, de transitar algunos espacios por ahí, inclusive hasta, no sé, de tradición, autóctonos, idiosincráticos.
2: Sí,
0: ¿no?
2: Vos sabés que en ese sentido somos muy agradecidos porque hemos tenido grandes alegrías estos últimos años, que han elegido, por ejemplo, para casamientos y cumpleaños llevar la salsa. Trabajamos mucho, mucho en fiestas privadas, ¿no? Normalmente casamientos y cumpleaños. Cumpleaños de todo tipo, de 30, de 40, de 60 y casamientos. Y yo lo que digo siempre es esto, Dana, hay que atrever. animarse. Hay que animarse a poner una banda así. Ya vieron que ahí en el Gazzano, que iba a ser una salsa de salsa, de una banda de salsa, y sin embargo, anduvo. Yo creo que por ahí la gente tiene miedo de meter salsa en los grandes festivales porque no sabe cómo va a reaccionar la gente, ¿viste?
0: Claro, sí.
2: Sin embargo, nosotros hemos estado en otros lugares, por ejemplo, en Santa Fe, estuvimos ahí en el ¿cómo se llama? En la Estación Belgrano.
0: Sí.
2: La rompimos, había 3.000 personas bailando, sí. ¿Viste?
0: No, seguro. Y este concierto, entonces, Turco, va a ser el 19 de junio allí en la Vieja Usina. ¿Ya están las entradas a la venta o todavía no?
2: Sí. Ajá. Sí, las entradas anticipadas están a la venta. Nosotros estamos trabajando con una productora que se llama Paracima. Uh-huh. Entonces decidimos trabajar con ellos. Ellos tienen una tiquetera virtual. Sí. Que las van a encontrar en nuestras redes, en nuestros estados, ahí siempre está ahí dando vuelta. Perfecto. Como para el que quiere anticiparse, que va a ser mucho más barata la entrada, por supuesto.
0: Seguro.
2: Está un poquito escalonada, no tanto, pero sí. Un precio, después otro precio y después en entrada en el lugar un poco más caro.
0: Bueno, muy bien, así que apúrense a comprar ahora, aprovechen, vayan viendo, organícense con tiempo, organicen la fecha también para disfrutar de Te Traigo un Son en este cumpleaños. Lindo número, el número 7, número del éxito.
2: Ah, hermoso.
0: Es
2: hermoso.
0: Un lindo número, así que
2: vos sabés que el 7 y el 13 son unos numerazos.
0: Sí, a mí por lo menos particularmente son números que me gustan mucho, así que espero que esta celebración venga cargada también del cariño, el reconocimiento de la gente de todos estos años, a todos ustedes que son grandes músicos también y que bueno, que nos dan mucha alegría cada vez que los vemos en el escenario. Y te agradezco muchísimo esta charla, porque te hablé ya sobre lo último, me dijiste sí, dale, no hay problema, y los esperamos acá, los esperamos acá en el piso antes del 7, antes del 19, antes del 19.
2: Antes del 19 estaremos ahí charlando con ustedes en estudio y capaz que tocando, por supuesto.
0: Acá nos vamos a estar preparando. Un abrazo grande, un cariño enorme para vos y para todos los integrantes que Te Traigo un Son.
2: Un saludo grande a la gente del piso y a la gente que nos está escuchando. Y bueno, la convocatoria en la Vieja Usina, viernes 19 de junio. Besote gigante.
0: Beso, Turco querido, un abrazo grande. Nos estamos viendo. Chau, chau. Ahí estábamos hablando con la gente de Te Traigo un Son y por supuesto que nos vamos a ir escuchando este tema. Antes de despedirnos tenemos que escucharlo, dale.

Ahí estamos escuchando Te Traigo un Son y nos vamos a ir despidiendo, por supuesto, ya hasta el martes que viene, como siempre, aquí en Por Amor al Arte, en la Radio Pública. Agradecerles a nuestros queridos compañeros, el señor Ulises Almada y Walter Fernández, que nos acompañaron hoy. Lo espero a Lautaro López Díaz por acá prontito. Creo que va a haber otra incorporación, ya después les voy a contar. Alguien, ya les voy a contar. Les va a gustar, a ustedes les va a gustar porque... Sí, es una chica. No sé, igual va a estar vigilada. Ya después le voy a contar todo. Después les cuento. Pero ahora nos vamos. Obviamente que nos encontramos el martes, como les decimos siempre, por amor al arte en la radio pública. Chau.

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2: Síntesis de la semana. 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

0: Muy, pero muy buenas tardes, queridos oyentes de La Bisagra. Estamos acá en un nuevo programa, en un nuevo martes de La Bisagra. Y antes queremos saludarlo a nuestro querido Ulises, que el pasado domingo 24 de mayo fue el día del operador de radio. Así que felicitaciones, Ulises, por tan lindo programa que nos haces al aire de la jefe técnico, y también a Walter, que estaba controlando el streaming. ¿Cómo andan, chicos?
1: Buenas tardes.
2: Hola, Fran, ¿cómo andás?
0: ¿Cómo andás, Vane? ¿Cómo andás, Brenda y Norbert?
3: Bien. Todo bien.
4: Todo tranquilo.
1: Tenemos otro día muy patrio hoy también. Ajá. Muchas cosas.
0: Muchas patrias,
1: muchos datos.
0: Datos curiosos. De comidas típicas, efemérides sobre el día de ayer. Y también música también tenemos.
1: Bueno, vamos con eso.
0: Vamos con el siguiente segmento, que es la consigna.
5: Invito a los oyentes a contestar las consignas.
1: La consigna es una propuesta interactiva que tenemos con nuestros radioescuchas. Los invitamos a contestarla a todos los programas para, bueno, saber qué piensan de algún tema en particular.
0: Los invito, radioescucha, a que contesten a la consigna.
1: Contesten para que los conozcamos.
0: Para que los escuchemos. ¿Participan por premios?
1: Se ganan participar del programa La Bisagra. Sale su opinión al aire, ¿qué más?
5: Respondan a la consigna para conocernos más.
3: Y bueno, la consigna de hoy del día es: ¿cuál es tu revolución? Meli, ¿querés respondernos cuál es tu revolución?
1: Se me hizo muy complicado. Me hicieron pensar. La Bisagra me hizo pensar hoy en día, pero bueno, ahí me tiraron un poco, y yo también creo que es un poco esto de, a mí me gusta mucho, no sé, hacer comunidad, o sea, yo soy mucho de meterme, digamos, en muchos proyectos que relacionados a la cultura, a la comunidad, a lo comunitario, entonces creo que esa puede ser mi revolución.
3: Muy bien. Fran, ¿tu revolución?
0: Quererme más, y pensé, yo respondí en Instagram, querer más, querer, mi revolución es querer más, pero... Como dijo Walter en la preproducción antes del aire, venir a La Bisagra.
1: Muy bien.
3: Vane.
2: Bueno, en mi caso, también medio como Meli, me costó un poquito pensar, pero entender que mi revolución es entender que los procesos siempre tienen su tiempo. Entonces, bueno, giran en perspectiva a eso, diría.
3: Nos falta mucho entender eso.
0: ¿Y vos, Norbert?
3: Norbert.
6: Bueno, mi revolución es romper las estructuras mediante mi propio principio rector. No organizan mi desorden, que rompen mi orden.
1: Muy bien, siempre rompiendo estructuras el Norbert.
3: Y bueno, Vane, ¿por dónde podemos responder?
0: La gente...
2: Podemos responder a través de... Bueno, primero, pueden escucharnos por internet a través de YouTube, Radio Costa Paraná 88.1, o a través de las líneas de comunicación también se pueden comunicar, como en el caso del Facebook, La Bisagra Radio Abierta y Andariega del Hospital Escuela de Salud Mental, o a través de Instagram, La Bisagra OK, o a partir de dos medios también de comunicación, como son el WhatsApp, que es 343-53-40-93-3, o el teléfono fijo, que es 343-40-01-83-2.
3: Muy bien.
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3: ¿Qué son las efemérides?
8: Todos los acontecimientos que ocurrieron un día como hoy.
6: Son tan importantes que dejan de ser simplemente fechas y se mantienen como recuerdos vivaces.
8: Son fechas importantes que pueden ser del día o del día anterior o del día después.
3: ¿Qué efemérides elegimos en Bisagra?
9: Sí, elegimos aniversarios importantes, fechas...
10: De personalidades destacadas, así que...
0: Cumpleaños.
10: Quedan para la posteridad, para la...
9: Y que tengan que ver con salud, con derechos.
3: Días que hicieron que el mundo sea un poco más feliz.
1: Y bueno, como venimos muy patriotas, ayer 25 de mayo...
0: Lunes
1: 25 feriado, de mayo. Muy bien, Fran, muy bien. recordamos la Revolución de Mayo de 1810, uno de los hechos más importantes de la historia argentina. ¿Qué pasó? Con el apoyo del pueblo y del regimiento de patricios en Buenos Aires, se logró la dimisión del virrey español y se formó la primera junta de gobierno presidida por Cornelio Saavedra, Mariano Moreno y Juan José Paso. La primera junta es considerada hoy el primer gobierno patrio de nuestro país y marcó el comienzo del camino hacia la independencia argentina. Entonces, cada 25 de mayo, esta fecha nos invita a recordar la participación popular, la lucha por la libertad y la construcción de nuestra identidad como nación. Y ahí un poco viene de la mano un jueguito que nos trajo acá la Vane, unos versitos.
2: Bueno, en relación, diríamos, a la fecha patria, queremos compartirle entre todos unos versitos que seguramente la mayoría los ha escuchado cuando ha asistido a
1: actos escolares. Yo no recordaba esto.
2: Exactamente. O los ha dicho cuando era más pequeño, seguro. Bueno, uno de ellos es pasteles calentitos hoy no podían faltar. Para los mozos y mocitas que han venido a festejar.
1: Muy bien, sigo yo, ¿eh? Vendo velas y velitas para alumbrar esta casita.
0: Sigo yo, el mío dice: vendo empanadas sabrosas para las niñas hermosas.
6: Vendo pasteles dorados para los hombres casados.
3: Vendo velas y velones para alumbrar los salones.
2: Y para finalizar, vendo pasteles caseros para los hombres solteros.
1: Bueno, ¿seguimos?
0: Seguimos. Sí.
3: Palabras
4: valijas. Lewis Carroll tenía cierta afición por las valijas. No precisamente por la de los viajes físicos, sino por la de los viajes semánticos, de sentido y sin sentido. Es una invitación que nos arroja para experimentar con las palabras.
3: Este es el segmento de palabras.
0: ¿Qué palabra nos trajiste hoy, Norbert?
6: La palabra es revolución. Y lo que voy a hacer es defragmentarla mostrando cómo cada una de las letras se sincroniza, por así decirlo, o está enlazada a alguna deidad. Y bueno, la revolución se fractura en partículas de energía pura, cada una vibrando con la frecuencia de un poder antiguo. La R resuena con Ra, el sol implacable. Ra es el dios del sol. La E destella con la sabiduría de Enki. Enki es el dios de la sabiduría. La B se retuerce como la serpiente de Bali. Bali la serpiente. La O fluye como el eterno retorno de Odín, que se relaciona con Uroboros, la serpiente que se muere de la cola. La L se alza con la justicia de Lug. Lug es el dios de la justicia. La U se sumerge en el abismo de Uranus. Uranus es el dios del abismo. La C danza con la astucia de Ceridwen. Ceridwen es el dios de la astucia. La I brilla con la chispa de Isis. La O se expande con el caos de Chaos. Chaos, el dios del caos. La N se cierra con el silencio de Nyx. Nyx, el dios del silencio. El nombre revolución no es un nombre, es un movimiento cósmico. Y esa viene a ser el, por así decir, el significado más puro de la palabra. Ahora vamos a seguir con la otra cara de la moneda, el Chaos, el dios del caos. La N se cierra con el silencio de Nyx. Nyx, el dios del silencio. El nombre revolución no es un nombre, es un movimiento cósmico. Y esa viene a ser el,

0: función de lo existente para permitir la emergencia de lo desconocido. El significado integral de estos dos conceptos es el ciclo de la destrucción creativa. Para que el universo gire y se renueve, lo viejo debe ser derrocado y consumido. La revolución es el movimiento que utiliza la destrucción como el motor de la rotación. Es la danza donde el fin de una era es inevitablemente el inicio del siguiente giro eterno.
1: Muy interesante. Qué interesante, ¿no? Esa otra forma de concebir a la revolución y cada uno de sus significados vinculado a un dios griego.
0: Sí.
1: Si no me equivoco. Espectacular. Bueno, seguimos.
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8: Bueno, y hoy, más que datos curiosos, traje las tradiciones patrias. Y bueno, traje las tradiciones en comidas, que bueno, para las fechas patrias se suele comer locro, que es el guiso espeso a base de maíz, zapallo y diferentes cortes de carnes y embutidos. Las empanadas, que principalmente son de carne y pueden ser fritas o al horno. La humita, que especialmente se come en el norte. Y los pastelitos y churros, que bueno, son para la hora del mate y pueden ser de membrillo o batata. Mesa que... ¿De membrillo o batata?
1: Yo soy team membrillo.
9: Ay,
1: team
9: sí, batata. Yo también.
1: Pero ahora vienen de dulce de leche también. Así que ahí se divide el debate.
8: Bueno, y también las celebraciones, que en casi todos los festejos y bueno, los desfiles, suele haber chocolate caliente. Una ceremonia religiosa tradicional que es el Te Deum. Bueno, que se realiza en la catedral y es encabezada por las autoridades políticas. Como dije recién, desfiles militares y muchas peñas patrias.
1: ¡Ay, qué lindo!
8: Después, en bailes y danzas, se suelen bailar el pericón, el gato y la chacarera, el candombe y el malambo.
1: Ay, me diste ganas de comer y me diste ganas de bailar, me diste ganas de ir de joda a una peña.
8: A una peña.
4: Lástima que ya pasaron el feriado.
1: No, aguante la patria, pero este fin de podemos seguirla. ¿Quién dice que no?
9: Y
1: no? Patria hacemos siempre, así que sí. no tengan... Sí. Bueno, ¿seguimos?
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4: Y bueno, siguiendo con la consigna del día de hoy, que es ¿cuál es tu revolución? Que la pueden responder al Instagram también, que es la bisagra. Hoy les traigo la siguiente canción. Cerca de la revolución de Charly García, y ahora le voy a leer una breve historia. Lanzada en 1984 como parte del álbum Piano Bar, Cerca de la revolución se convirtió en una de las canciones más representativas de Charly García. La canción capturó el espíritu de una época de cambios profundos en el país. Fue compuesta en un contexto de transición política en Argentina, con el regreso a la democracia tras la última dictadura cívico-militar que duró desde 1976 a 1983, así que les mando un saludo a todos los que me están escuchando y les dejo esta canción, Cerca de la revolución de Charly García. Hasta, nos vemos en el próximo bloque.

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2: Bueno, buenas tardes. ¿Cómo andamos? Bienvenidos, bienvenidas, bienvenides al segundo bloque de este programa de hoy, de 26 de mayo 2026. Otra vez se nos llenó el rancho. Tenemos invitados de nuevo, como a nosotros nos gusta recibir. Bueno, acá estamos con Nati, con Tony, con Mimi, con Vivi y invitados especiales.
3: Eduardo.
2: Eduardo.
4: César.
2: Y César. También detrás de cámara tenemos el equipo de Nico y de Paula. Bueno, pero antes de empezar con todo lo que tenemos para este segundo bloque, vamos a recuperar la consigna. Y bueno, Tony, te pregunto, ¿cuál es tu revolución?
5: Mi revolución, Gastón, es trabajo.
2: Qué bueno. Mimi, nos va a decir más adelante,
6: sí,
2: ¿no?
6: Más adelante, sí.
2: Perdón, ajá. Nati.
7: A mí me costó bastante la consigna entenderla, estábamos atrás del aire un poco debatiendo, pero creo que tiene que ver con decir un poco lo que pienso, con tratar de no guardarme lo que pienso y ser fiel a eso y poder decirlo.
2: Vivi, ¿vos no querés responder? ¿Cuál es tu revolución?
8: Sí, puedo responder ahora y después también.
2: Bueno, que tenés dos revoluciones.
8: Dos revoluciones, ajá. Sí. Bueno, mi revolución es ser mejor de lo que soy.
2: Mira.
8: Para poder dar más.
2: Mira bien, qué profundo.
8: Eso. ¿Quién más?
3: Bueno, soy Eduardo. Mi revolución es tratar de ser una persona vista por la sociedad y que cada institución vea en mí lo que nos corresponde a todos los demás. Esa es mi revolución.
2: Qué bien y qué importante eso, ¿no? De poder tener un lugar y de poder tener un reconocimiento también de parte de los demás, ¿no? César.
4: Bueno, mi revolución sería poder crecer tanto como persona y en lo laboral, en mis emprendimientos y eso.
2: Qué bien, qué interesante también toda la variedad de las respuestas, ¿no? De, bueno, de qué es una revolución para cada uno, ¿no? Y para cada una. Así que bueno, continuamos con el siguiente segmento de este bloque.
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5: Mimi.
2: Bueno, Mimi, así sí. Que nos traes algo para compartirnos.
5: Yo quise ir un poco más allá y escribir lo que sería para mí mi revolución.
2: A ver.
5: Mi revolución es permitirme sentir, incluso en un mundo que muchas veces te obliga a ser fuerte. Mi revolución es permitirme llorar sin sentirme débil. Mi revolución es permitirme amar sin miedo. Mi revolución es decir lo que siento, aunque me dé miedo. Y aún así, mi mayor revolución es aceptar mi sensibilidad y entender que está bien sentirla.
2: Wow. Qué profundo.
5: Sí.
2: Qué profundo, porque pienso un poco en esto de cómo ir en contra de ciertos mandatos, ¿no? De que se nos imponen desde la sociedad, por ejemplo, de hacer sin parar, de no sentarse a pensar, de no sentarse uno a...
5: Sí, de no sentir que sentir las cosas o sentirnos mal esté mal.
2: Claro, claro. Como que no hay lugar para el malestar, ¿no?
5: Claro,
2: uno tiene que estar
5: sí,
2: todo el tiempo
5: sí,
2: bien.
5: Sí, está bien y sentite mejor. Y si echale gana, ¿viste? Y no te dan el espacio de sentir las cosas.
2: Claro, como esas tazas que dicen ama, ríe, sueña, etc.
5: Claro,
2: ¿no?
5: Sí,
2: una
5: no.
2: Cosa así, ¿no? Bueno,
5: sí.
2: Claro, tal cual. Bueno, seguimos un poquitito más.
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2: Y bueno, y como decíamos antes, se nos llenó el rancho de poetas, podríamos decir, ¿no? Bueno, Mimi nos dio ahí una introducción a lo que va a ser esta entrevista. Bueno, con compañeros, compañeras del hospital que tienen una tarea muy, muy interesante para compartirnos. Ellos vienen desde el grupo de Feria de las Palabras, No sé si quieren contarnos un poco de qué se trata, qué es lo que hacen ahí.
4: Sí, es un taller donde nos juntamos todos los miércoles. Y a veces escribimos, a veces traen consignas para poder escribir distintas consignas. Otras veces puede ser un poco más libre. Y también a veces para distraer y distender un poco hacemos alguno que otro juego
7: didáctico. ¿Sobre qué escriben, César?
4: Y cada uno escribe más o menos lo que más le gusta. Están los que escriben sobre cosas personales. Yo suelo escribir muchos cuentos, o lo intento al menos. Y bueno, están los que escriben sobre situaciones de la vida real, problemas, complicaciones. Y bueno, lo bueno es que en ese taller conoces más a la persona por los escritos, qué es lo que piensa, qué sus ideales y todo. Y siempre se escribe sobre un montón de cosas y es un taller muy lindo.
2: Eduardo, ¿son muchas las personas que participan del grupo?
3: Sí, somos varias. Bueno, estamos en un espacio donde se nos permite explayar y volcar sobre un escrito lo que sentimos. Y como dijo César, también su vida personal, algunos compañeros y otros nos sentimos muy protegidos por los coordinadores que nos ayudan ahí.
7: ¿Hace cuánto formas parte de Feria de las Palabras, Eduardo?
3: Yo hace 2 meses que empecé ahí.
7: ¿Y César?
4: Yo estoy, creo que hace un año y pico. Desde que se retomó el taller, más o menos. ¿Hace más? Bueno, creo que 2, puede ser.
2: ¿Y el grupo aproximadamente hace cuánto tiempo que funciona? ¿Saben?
8: Y yo más o menos, cuando me soy Viviana, hola, ¿qué tal? ¿Cómo estás, Gastón? Yo más o menos cuando César me invitó a Feria de Palabras, porque conocí gracias a él a lo que era una Feria de Palabras, la verdad que me súper encantó, porque ahí es como dijo nuestro compañero, que largas todos tus, cómo decir, una mochila, ¿no? Que uno carga todo el tiempo, y vos ahí tenés un grupo espectacular, primero empezando por las personas que nos acompañan siempre, que son Nico, y las otras personas también, ¿no? No quiero hacerla larga, pues son varios. Uh-huh. Pero nombrándolo a Nico, lo estoy nombrándolo a todos. Y es un lugar donde vos expresás todo lo que sentís. Y salís como nuevo, ¿no? Aunque llegues a tu casa después y volvás de nuevo, ahí salís renovado. Uh-huh. Eso es lo más importante, tener un espacio donde poder contar lo que vos sentís, lo que vos te pasa. Y también ellos te hacen sentir bien a vos también, porque ellos te ayudan. Entonces, eso es Feria de la Palabra. Y a todo esto también queremos invitarlos a todos ustedes, al público que quiera presentarse. Mañana, ¿no? Mañana se va a hacer el quinto...
4: La quinta edición del fanzine de Pasapalabra.
8: Exactamente. A ver, ¿quién más quiere hablar? No sé, ¿quién más?
7: Yo quiero preguntar qué es un fanzine, para que expliquen. ¿Alguien se anima a explicar brevemente?
4: Un fanzine sería como una revista casera, que bueno, ya dejó de ser muy casera, pero, o sea, porque le fuimos agregando más cosas. Es una pequeña revista, pero ahora va creciendo, cada vez tiene más páginas, más escritos, y ojalá algún día se pueda llegar a armar un libro. Ese fue el primer pensamiento desde que empezamos con los fanzines, es algún día terminar con un libro, hacer un libro, que creo que ya estamos con la capacidad para hacerlo, con tantos usuarios que se van sumando día tras día, internados, ambulantes, todos juntos hacen hacen suficiente como para poder llegar a eso.
2: Claro, qué propuesta tan interesante y qué objetivo tan importante también, ¿no? Llegar a la publicación de un libro. Y por ejemplo, si alguien nos está escuchando y quiere participar de la Feria de las Palabras, ¿puede hacerlo? ¿Puede sumarse?
4: Sí, es un taller libre, puede sumarse que quiera los miércoles a las 9 de la mañana.
2: ¿En dónde?
4: En el...
7: En el Hospital Escuela.
6: En la sala Hernán Col del Hospital Escuela.
2: Ah, okay. En
4: la sala Hernán.
7: Bien, y con respecto a mañana la presentación entonces del quinto fanzine.
8: Quiero
7: decir que ya vi el flyer que está dando vuelta por las redes sociales y tiene, veo el dibujito de un pastelito. ¿Va a tener algo que ver con el 25 de mayo?
4: Sí, está planeado que es.
7: ¿Qué vamos a encontrar mañana si vamos a la presentación del fanzine?
8: Eso es Sol Prey, ¿no?
4: Y pasta flora, a ver.
7: Pero va a haber lecturas, va a haber
4: lectura, música.
8: De todo un poco.
7: Sorpresa
8: para que vayan.
7: ¿Va a ser en el Hospital Escuela a qué hora mañana?
4: A las 2 de la tarde.
8: Uh-huh. Esperemos que todos vayan y bueno, y puedan compartir lo que vamos a presentar mañana, si Dios quiere, en Hospital Escuela. Que va a estar hermoso, no se lo pierdan.
6: Sí. Yo quisiera preguntar cómo nació.
4: Cómo nació el fanzine.
6: Ajá.
4: Y nació a través de la idea de dos coordinadoras de ver tanto escrito que a ella le llamaron la atención, nos propusieron hacer una revista, un fanzine, y a todos nos encantó la idea y desde ahí trabajamos para hacer el primer fanzine. Y como bien el primer fanzine fue a prueba, fue gratis, lo dejamos en el hospital y viendo que el primer fanzine desaparecieron toda la copia, en el primer día se la llevaba la gente para poder leer y muchos nos decían que había escrito bueno y lindo, decidimos seguir con los fanzines hasta el día de hoy.
8: Hasta el quinto.
2: Como una manera de poder compartir también con los demás aquello que escriben, ¿no?
4: Sí.
5: Y también quería como resaltar la importancia de expresarse a través de la escritura. Que hay cosas que no sabes cómo sacarlas, cómo decirlas, y a partir de la escritura y escribiéndola salen y mucho mejor que se lo hubieras dicho.
4: Sí.
2: ¿Ustedes, por ejemplo, escriben en otros lugares? Por ejemplo, en su casa, ¿o les gusta escribir también? ¿Eduardo?
3: No, un ejemplo mío no. Yo no escribo. Escribo solamente en el taller de Feria de la Palabra.
2: O sea que está bueno también este espacio, digo, para eso, sí. Digamos, para poder encontrarse, para poder tener un momento donde pueden sentarse a escribir y, bueno, como decía Mimi, como decía Vivi, poder compartir algo también de aquello que sienten, ¿no? De eso que les pasa.
4: Sí. Es un espacio que a mí en lo personal me ayudó bastante, ya que soy una persona muy tímida y tengo una discapacidad que a veces no soy muy sociable y a veces mejoro un poco, y desde que entré a ese taller empecé a ser más sociable, a poder bromear un poco más con la gente. Sobre todo conocer a mucha gente del hospital que me ha ayudado bastante y hasta el día de hoy. Y también es un lugar lindo para que más gente se pueda sumar, ya que hay buena contención, los coordinadores son geniales siempre y los usuarios también. He podido conocer muchos internados que quizás al principio yo... no me llevaba tanto con hablar con los internados, y después entendí que hay mucha gente ahí que es muy buena y que a pesar de sus circunstancias, sus dificultades, son agradables y pueden pasar un buen momento.
2: Para ser una persona tímida te desenvolves bastante bien en la radio, César.
4: Y este taller me ayudó a eso. Antes ni me imaginaba poder hablar en la radio, ni que me saliera una palabra, pero el taller me ayudó bastante.
8: Qué lindo César, la verdad, como lo conozco yo a César, la verdad que me sorprende porque él no decía una palabra. Yo a César lo conozco cuando nosotros hacemos plástica también ahí en Hospital Escuela, se hacen muchas actividades, ¿no? Desde feria de palabra, plástica, música, de todo. Bueno, y ahí lo conocí a César y no hablaba nada, nada de nada. Y ahora mirándolo, cómo habla, me sorprende. La verdad que te felicito, César, por tu valentía, ¿no?
4: Bueno, gracias.
8: De nada.
7: Bueno, así que reiteramos rapidito. Mañana a las 2 de la tarde en el Hospital Escuela de Salud Mental, la presentación del quinto fanzine de Feria de las Palabras. Y si no, el que quiere se puede sumar todos los miércoles a las 9 de la mañana en el Hospital Escuela también al taller de Feria de las Palabras, ¿sí?
8: Exactamente. De las 9 de la mañana hasta 10 y media. 10
4: y media.
8: 10 y media de la mañana. Así que bueno, el que quiera puede concurrir.
2: Bueno, muchas gracias por visitarnos y compartirnos esta propuesta. Ahí estaremos, compartiendo con ustedes.
8: Los esperamos, ¿eh?
2: Obviamente.
4: Los esperamos a todos.
8: Vamos a ver, ¿eh?
3: Los esperamos. Muchísimas gracias por el espacio.
2: Bueno, a ustedes. ¿Seguimos?
8: Gracias.
2: Un poquito más.
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13: Bueno, escuchá. Hoy le traigo una breve historia del cantante Mascarra. Mascarra es un joven cantante, productor y compositor argentino de 17 y 18, oriundo de Carlos Speguensis, Ezeiza, que se ha destacado en la escena de la cumbia argentina como una figura emergente, viralizado en TikTok como su sello personal de viajar en el tiempo. Con covers evolucionó rápidamente para lanzar su propia música y colaborar con figuras del género. Comenzó su carrera con apoyo de su familia y hermano, su manager, quien vendió un auto para comprarle una computadora y producir música. Se hizo conocido en redes sociales con la frase "con este tema te voy a hacer viajar en el tiempo", interpretando covers íconos con su teclado. Además de covers, busca llevar la cumbia a otro nivel, componiendo sus propios temas, donde narra historia bajo la frase. Y esta historia dice así, describe su trabajo como un proyecto familiar, enfocado en el crecimiento constante y la producción propia. Mezcla la cumbia con otros géneros, experimentando musicalmente. Su carrera está marcada por una rápida evolución. En 2 años, pasando de grabar covers en su habitación a colaborar con grandes exponentes de la música tropical argentina, sus músicas siguen siendo escuchadas en Argentina y Latinoamérica. Bueno, es una breve historia del cantante Mascarra. Ahora le dejo la música Cásate Conmigo, Mascarra.
8: Muy bien, muchísimas gracias.
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0: buenas tardes, buenas tardes.
1: Hola, hola. Buenas tardes.
2: Hola, ¿cómo estás?
0: ¿Cómo andan? Llegamos a este tercer bloque de La Bisagra, la radio abierta de Andariega del Hospital Escuela de Salud Mental. Y en la mesa, bueno, ¿quién está?
1: Sam.
3: Walter.
4: Vivi.
5: Jorge.
0: Y bueno, quien les habla acá, Titi o Emiliana. Para hacernos cargo de este último tironcito de La Bisagra en este martes bellísimo que nos está pegando el solcito.
2: Hermoso.
0: De otoño.
2: Sí, sí, sí.
0: Claro que sí. Y bueno, recordemos que es un programa patriótico, como decía la Meli en el primer bloque, un poco continuando con los festejos patrios del 25 de mayo. La pregunta o la consigna bisagrera del día de hoy es: ¿cuál es tu revolución? La Vivi ya contestó en el bloque anterior cuál es su revolución. Walter, ¿cuál es tu revolución?
3: Mi revolución es estar el 25 de mayo haciendo una historia.
0: Bien, le gusta lo del 25 de mayo. Ahí
3: escribir una historia, sí.
0: Escribir. Sam, ¿cuál es tu revolución?
1: Mi revolución es ponerle voluntad a la vida, digamos. Ponerle gana a la vida, voluntad, mucha energía y agradecida a la vida.
0: ¡Qué bien! Y Jorge, ¿cuál es su revolución?
5: Y poner voluntad también, sobrevivir.
0: Sobrevivir en este momento.
2: Qué lindo, ¿eh?
0: Qué bueno todas estas revoluciones que cada uno tiene particular, grupalmente, en este momento histórico en el que estamos viviendo. Así que bueno, este va a ser como un bloque muy literario, ¿sí? Y bueno, no queremos adelantar más, vamos entonces al primer segmento.
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0: Walter.
3: El autor es el 25 de mayo Miguel Ángel Figueroa Jiménez. Libertad, la lozana sangre reclama, la esencia con las venas abiertas del criollo patriótico. La incipiente revolución busca la independencia, que estoica se causa en el Cabildo de Mayo. Surge avanzante el Estado argentino. Hipócritamente sinceros desea gobernar la primera junta. Un inminente relámpago hizo claudicar Fernando VII. Los criollos ignoran los grilletes opresor, sobrevolando como ave libre la Plaza Mayor, ante fervoroso clamor popular. No puede el lacayo, el rey, volver a engañar. Engañar por primera vez el pecho oprimido de argentino. Late inmortal la libertad. La libertad, la fatídica independencia se hunde a alta mar. El 25 de mayo, el rey su baúl se embarca. La primera junta patriótica nos hace libre bordando toda marea.
2: Muy bien, qué hermoso.
0: Qué lindo, Walter. Recordando un poco lo que pasó el 25 de mayo, ¿no? Recordando esa primera junta de gobierno, el virrey que hacía sus valijas y se marchaba. Y todo esto que fue gestándonos como un Estado independiente y libre de España. Así que gracias, Walter, por traernos esta poesía y a todos los compañeros bisagreros, porque con los versitos que trajo Vane, con la efeméride que trajo Meli, fue como que de a poquito fuimos reviviendo un acto del 25 de mayo.
2: Es verdad, eso es verdad, Titi,
0: ¿no?
2: Sí.
0: Pero bueno, teníamos esta poesía y ahora vamos con una recomendación súper, súper interesante.
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0: Y ahora sí, estamos para una recomendación bisagrera. y en esa recomendación bisagrera es la recomendación de un libro, ¿no?
5: Así es.
0: Una recomendación de un libro que trajo Jorge hoy a la bisagra.
5: Un libro que se llama Astrolabios, escrito por una paranaense, Graciela Iannuzzo, del cual extrajimos unos párrafos que nos parecen muy poéticos, que nos va a hacer conocer Samantha.
0: Gracias. Sí, generalmente la bisagra recomienda lecturas, y en este caso, como decía Jorge, recomendamos el libro Astrolabios, que es un libro local de una escritora paranaense. Ahora Sam va a compartir algunos fragmentos de este libro para que ustedes se queden con ganas de seguir leyéndolo. ¿Querés contarnos así en general de qué se trata el libro, Jorge?
5: Bueno, el libro es una especie de ensayo sobre la unidad del universo, o sea, los seres humanos, los animales, y todo lo que existe está íntimamente conectado con el resto del universo.
0: Y en esa conexión con el universo, Sam nos va a traer unos parrafitos de este libro recomendado hoy.
1: Bueno, dice, somos polvo de estrellas. Sé humilde porque estás hecho de tierra. Sé noble porque estás hecho de estrellas. Proverbio serbio, dice. No solo los poetas, los que saben, dicen que estamos hechos de polvo de estrellas. Fue el astrónomo Albert Durant Watson, presidente de la Real Sociedad Astronómica de Canadá, quien mencionó primero esa frase en un discurso de enero de 1918. Si nuestros cuerpos están hechos de materia estelar y no hay nada más, dice el espectroscopio, de lo que puedan ser. En enero de 1921, el columnista de The Evening News de Michigan, William E. Barton, escribía: todos estamos hechos de polvo, pero es polvo de estrellas. Los astrónomos saben cómo explicar de qué tipo de cosas están hechas las estrellas. The New York Times, en agosto de 1929, publicó una entrevista al astrónomo Harlow Sapley, director del Observatorio de la Universidad de Harvard, en un artículo titulado La materia estelar que es el hombre. Allí asevera: nosotros, los seres orgánicos que nos llamamos humanos, estamos hechos de la misma materia que las estrellas.
2: Muy bien, qué interesante.
0: Este es solo un fragmentito de todo lo que tiene Graciela Iannuzzo para decirnos, donde ella dice que mientras hay cifras incontrolables, los simples mortales somos apenas un crepúsculo azul diminuto en el universo infinito. Así que esa frase nos parecía importante también poder compartirla. Uh-huh. En esta recomendación, es un libro que lo pueden encontrar, es de la editorial Lendija, y como decía Jorge, es escrita por una paranaense. Así que es la recomendación del día. Y ahora sí nos vamos al último segmentito bisagrero de este martes.
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2: Gracias. Bueno, esta es una carta especial para Leo. Hola Leo, ¿cómo estás? Buah, un decir, ¿no? Quiero decirte de todo corazón que te levantes. No sé lo que te pasó, pero solo quiero que sepas que estamos esperándote toda la voluntad y las fuerzas para salir de esta. En tus manos de Dios estás, para que puedas recuperarte. Que vos podés, levántate. Que este grupo te espera para poder divertirnos. Que este grupo está sin luz y te necesitamos para que se vuelva a prender esa luz. Sé que no es nada fácil, pero nada es imposible para Dios. Para que vivas la vida y disfrutes de este grupo hermoso que formamos. por tu amiga Moro, por el gran grupo que espera que te levantes. Siempre estaremos para ti. Te queremos, te quiero, tu tía postiza, La Colo. Anabel, Oso, vos que sos el gran fan de Mario Pereira, también los del Palmar, Topo Pereira, y los músicos, y muchísimos más. Adelante, adelante, te esperamos de todo corazón que te levantes.
0: Y bueno, esta es una carta que escribió Vivi hoy para un amigo especial de ella, es una carta especial. Y hoy hablaban de la particularidad y de todo lo que nos genera escribir. Entonces creo que tanto Feria de Palabra como Espacio del Hospital que se presentó en el bloque anterior, como Palabras de Corazón que escribió Mimi, como esta carta que hoy escribió Vivi y la comparte, el recomendar un libro, son todos espacios donde uno puede expresarse y también puede de alguna manera leer también algunas cuestiones que nos gustan y que disfrutamos. Entonces nos parece lindo poder recuperar eso.
2: Eso es lo que nos enseña Titi, los que nos enseñan Feria de Palabras, a largar lo que sentimos. Yo aprendí muchísimo de Feria de Palabras, a pesar de que hace más o menos 2 años que estoy con ellos. He aprendido muchísimo y gracias a los profesionales que también de Hospital de Salud Escuela que me apoyan muchísimo, ¿no?
0: Porque la Vivi Bisagrera es también participa en Feria de las Palabras y participa en otros espacios del hospital, como muchos de los que estamos acá al aire. Uh-huh. Así que bueno, gracias por las palabras del corazón, por la recomendación del libro, por la poesía que nos trajo Walter. Y por todo este programón que hemos hecho hoy, como todos los martes, nos vamos a ir despidiendo. Dale. Hasta el martes que viene, que ya va a ser junio.
2: Junio, ya.
0: Ya va a ser, sí, el mes número 6. Varios.
2: Yo les pido perdón si me he equivocado, pero bueno, fue un shock para mí enterarme esto de
0: bueno,
2: de,
0: Vivi, de gracias. Y, bueno, y en junio, gran mes de muchos cumpleaños. Así que empezamos este mes festivo la semana que viene. Los esperamos a todos los martes de 15 a 16. Y nos vamos con un tema musical, Sam.
1: Sí, pero antes le mando un saludo.
2: Perdón, mañana, perdón, Sam. Mañana lo esperamos a todos, en Feria de Palabras, que va a estar hermoso. Mil disculpas por interrumpirte, pero quería recordárselo. Para que sepa.
0: Mañana pueden acercarse al hospital a la siesta para la presentación del fanzine de Feria de Palabras. El martes que viene nos pueden escuchar nuevamente de 15 a 16 o mirarnos por YouTube.
1: Sí. Le mando un saludo a mis chicos, Conta, Oliver y Noah, y a mi amiga Nadia y su hija, Larita. Le mando un abrazo a todos los que mencioné, un abrazo y un beso.
0: Y nos vamos con, bueno, ¿escuchando qué?
1: Cerramos con la presentación Espacio Musical. Hay días sospechosamente like de Andrés Calamaro.
0: Nos vamos. Chau, chau.

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2: Síntesis de la semana. Acciones de la Municipalidad de Paraná. Gestiones por fondos nacionales. La intendenta de Paraná, Rosario Romero, participó de una nueva reunión del Consejo Federal de Intendentes. Entre los principales pedidos, se exigió la coparticipación del impuesto a los combustibles y el reparto de los aportes del Tesoro Nacional, fondos considerados clave para sostener servicios y obras en los municipios. Avances en el plan 100% LED. La Municipalidad avanzó con la instalación de nuevas columnas y artefactos lumínicos en la vecinal 19 de septiembre. La intendenta Rosario Romero recorrió la obra junto a vecinos, remarcó la transformación de la infraestructura urbana y destacó el ahorro de consumo energético. Premios Municipales de Arte 2026, destinados a teatro, a música, a danza y artes visuales. Las personas interesadas tienen tiempo de inscribirse hasta el viernes 12 de junio desde mi.paraná.gov.ar. Están destinados a artistas de la ciudad y forma parte de las políticas de acompañamiento de la municipalidad. Conoce más en www.paraná.gov.ar.
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0: Muy, muy, muy buenas tardes. Acá estamos con nuestra nueva tarde en Colectividad Inmigrante en la Radio. Tenemos visita y tenemos un amigo que estuvo en el desfile y nos va a contar un poco, nuestro amigo José Pérez. ¿Cómo andás, Merce? ¿Cómo andás, Ulises? ¿Cómo andás, Walter?
1: Muy bien, buenas tardes a todos. Buenas tardes a la audiencia. Colectividades Inmigrantes en la Radio, como todos los martes. ¿Cómo está José?
2: ¿Qué tal?
1: Sebastián, ¿todo bien?
0: Pero muy bien, una hermosa tarde, ¿no?
1: Con un solcito espectacular, la verdad.
0: Y tenemos muchas novedades, muchas cosas que han venido pasando este último paso, y principalmente lo que tuvimos ayer fue el desfile. Y yo le quería contar en carne propia cómo lo vivió el desfile a José Pérez, que estuvo ahí con la Unión Suiza, pero viendo todo, ¿no? ¿Hacía cuánto que no participaba? Bueno, venís participando en las actividades de la desfile, pero un desfile en un lugar distinto, ¿no? En calle Brown, ¿no?
2: Sí, estuvo bien, y me parece también correcto de que saquen un poco del centro estas actividades y que los lleven hacia los barrios, así también hay participación por parte de ellos. Había mucha gente y el tiempo también ayudó, y creo que salió bien, vimos los ex soldados de Malvina,
1: mucha emoción, ¿no?
2: Porque esas cosas movilizan. Y después el grupo Colectividad estaba bien representado, distintas colectividades, hubo baile también, que estuvo muy lindo, ¿no es cierto?, para festejar algo tan nuestro.
0: Excelente. Bueno, y ahora hablando un poco de lo que venimos viendo y trabajando, tenemos un invitado especial en el teléfono.
1: Por supuesto, vamos a hablar con él.
0: Con Estelio, que es el embajador de Chipre en Argentina, y que nos deleitó en un concierto, que bueno, vamos a pedir que nos cuente un poco él, que la verdad que nos enorgulleció y nos llenó el alma, porque recorrimos toda Europa y también Argentina con la voz de una de las artistas emblemáticas ahí de Chipre, que la verdad que nosotros con José, bueno, estuvo Irene también acompañándonos y representantes de otras colectividades, muy emocionante. ¿Cómo va, Estelio?
3: Hola, buenas tardes. Fue un honor de recibirlo en el concierto, que era el evento emblemático de Chipre en nuestra presidencia del Consejo de la Unión Europea.
0: Contar un poco del artista, que la verdad que un poco al inicio, cuando veníamos, nos presentabas, nos dijiste hablar 5 idiomas, 6 idiomas, pero la verdad que en la forma que cantaba cada uno, en francés, en portugués, en varios idiomas, en español, cantó temas muy conocidos nuestros, ¿no?
3: Sí, ella se llama Vakia Stavrou y suele cantar en varios idiomas. En europeos yo la sigo hace años, y es una de mis artistas preferidas en Chipre, y siempre tuve este sueño de llevarla a otros países, y estoy muy feliz que esto pasó en América Latina y especialmente en Buenos Aires y Argentina, que tiene un vínculo muy importante con Europa, con mucha inmigración europea. Orígenes europeos de mucha gente, cultura, y los argentinos son un pueblo que todavía quiere mantener estas relaciones vivas con Europa, y esto nos alegra mucho nosotros, los embajadores de la Unión Europea.
0: Y bueno, ella era Vakia Stavrou.
3: Stavrou, y ellos pitas en violonchelo y Manolis Neofitu en piano.
0: Lo hacía, sí. Hacía, la verdad que era muy vibrante cómo tocaba el piano. Bueno, nosotros lo pudimos grabar y lo pasamos en nuestras redes, la Unión de Colectividad. Y acá está Mercedes, que me acompaña, y José. Te mando un gran saludo, Irene y Osvaldo de la universidad.
3: Saludos a todos.
0: Que estaban muy presentes también. Y contanos un poco cómo es esto, ¿no? De contar a nuestros oyentes de la Embajada de Chipre en Argentina. Ayer tuvimos un desfile, bueno, y participaron del desfile también, además de los veteranos y héroes de Malvina, algunos cascos azules que estuvieron ahí en Chipre también, digo, y que estuvieron también presentes acá. ¿Cómo es esto de estar acá en Argentina? Y contarle un poco, ¿hace cuánto que estás como embajador?
3: Sí, yo llegué a Argentina hace 3 años para establecer la primera embajada de Chipre en Argentina. Entonces, para mí es un peso histórico en mis espaldas que lo tengo ahora de ser el primer embajador de Chipre residente en Argentina. Y es un honor también porque Argentina es un país que hace más de 30 años manda cascos azules a Chipre y apoya el mantenimiento de paz y de estabilidad en la isla. Entonces, este era un factor que no podía olvidar en nuestro evento. Durante esa noche linda, tenía que agradecer en frente de 1,000 personas que estaban en la sala, agradecer a Argentina y los argentinos por este apoyo importante. Y seguramente probamos a localizar e invitar muchas personas que estuvieron en Chipre como cascos azules en los años pasados. Incluso pedimos la ayuda de CAECOPAS, que es el centro de entrenamiento de los cascos azules argentinos, para ayudarnos a invitar a personas que estuvieron en Chipre como cascos azules, y varias personas de los líderes y los administradores de CAECOPAS estuvieron allá con nosotros esta noche. Entonces era un evento con mucha emoción para nosotros.
0: Estelio, bueno, la verdad que muy, muy contentos también nosotros de tenerte y contar un poco a la audiencia cómo disfrutás y vivís la argentinidad y todo lo que te gusta, más allá de haber venido varias veces a Paraná a acompañarnos a nosotros, que te esperamos también próximamente cuando consideres poder visitarnos. El 4 de septiembre es nuestra noche de gala en el Día Nacional del Inmigrante, en el cual el teatro se viste de fiesta con los inmigrantes de acá de la ciudad y alrededores. Así que disfrutás y vivís la argentinidad y todo lo que te gusta, más allá de haber venido varias veces a Paraná a acompañarnos a nosotros, que te esperamos también próximamente cuando consideres poder visitarnos. El 4 de septiembre es nuestra noche de gala en el Día Nacional

0: Queremos desarrollar nuestras relaciones como Chipre, pero también tuve la oportunidad de conversar con las autoridades de Salta y Jujuy la posibilidad de llevar nuestra exposición de los carnavales europeos a esos lugares que tienen un carnaval que es muy tradicional y muy distinto de los otros lugares de Argentina. Entonces ellos estuvieron muy contentos, muy entusiastas, y hay una oportunidad grande que vamos a llevar allá y presentar la exposición de fotografías de los carnavales europeos. Yo quiero seguramente volver a Paraná porque me recibió muy bien la gente, las autoridades locales, ustedes, todos ustedes. Me sentí muy en casa allá y voy a probar a ir en septiembre a esta fiesta linda que mencionaste. Además, no, mi vida en Argentina es muy, muy agradable porque me siento bien recibido de la gente aquí. Los argentinos son muy hospitalarios, muy abiertos, y me siento como en mi ciudad, porque mi ciudad también es un puerto, es muy alegre, una ciudad muy hospitalaria. Entonces me siento, no me siento que estoy fuera de mi ciudad natal en Chipre, y es lindo porque caminando en Buenos Aires siempre conozco nuevas personas, gente que no conocía antes, y muchas personas vinieron también a nuestro concierto, y es lindo estar en Argentina. No sé, es la primera vez en mi vida que me siento tan bienvenido en un país.
1: Estelios, embajador de Chipre en Argentina, Mercedes Porqueres le saluda. Es un gusto escucharlo.
0: Un gusto también, igualmente.
1: Bueno, sí, que lo esperamos para septiembre, pero yo quería preguntarle si hay muchos chipriotas en Argentina.
0: No, son muy pocos, pero todavía estamos descubriendo más, porque no tenemos archivos aquí, porque somos una embajada nueva y estamos formando nuestro archivo, y siempre pedimos de la gente, y si ahora nos escucha alguien que tiene origen chipriota, por favor que se comunique con nosotros para registrarlo en nuestro archivo de la embajada, porque queremos saber exactamente cuántos hay. Es muy interesante que la mayoría de los chipriotas están en Salta, tal vez porque esa región tiene un clima más parecido a Chipre. Seguramente los chipriotas no iban a ir a Patagonia, claro, con el frío que hay allá.
1: Claro.
0: Entonces, claro, la mayoría están en Salta, y conocí varios allá en mi último viaje.
1: Qué interesante debe haber sido. ¿Y en América Latina tienen muchas embajadas?
0: No, Chipre tiene embajada solo en Cuba, Brasil y en Buenos Aires.
1: En Buenos Aires. Bueno, bueno, además, saber esto que usted ha dicho, que quieren que se comuniquen la gente chipriota o que tienen ascendencia chipriota. Y nosotros, en las redes de la Unión de Colectividades, vamos a hacer difusión de esto.
2: Ahora, perfecto, lo que, Estelio, gracias. Lo vamos a despedir con un tema justamente de la intérprete Batya Strawbrough, así que sí. Muchas gracias por esta comunicación y un agradecimiento especial, y seguramente nos vamos a seguir comunicando, y te esperamos acá en la ciudad.
1: Lo esperamos pronto.
3: Lo esperamos, sí.
1: Gracias.
0: Gracias, era un honor, fue un honor de recibirlos en el concierto. Me dio mucho placer. de ver personas de Paraná y en

0: Entre Ríos en nuestro concierto.
1: Quedó la puerta abierta para presentar ahí en Casa de Entre Ríos la exposición de fotos también, así que vamos a seguir adelante, quizás sí, podamos llegar a hacerlo.
0: Exacto, también. Sí, gracias.
2: Muchas gracias, embajador.
1: Estaba con nosotros, Estelios.

0: Estamos en Colectividades en la Radio y ahora tenemos nuevos amigos que se han incorporado hace muy poco tiempo en la Unión de Colectividades Entre Ríos. Que nuestros amigos son de la Asociación Croata de Entre Ríos, con una reciente... Bueno, ya le hemos dicho quiénes son los que conforman, pero le vamos a dar la palabra y la bienvenida al presidente Rubén Bilis de la Asociación Croata de Entre Ríos, a Milagros y Nati. Natalia iba a decir, pero Nati, que son parte de la comisión directiva que se ha formado y son más de 40 integrantes.
1: Mirá, qué bien.
0: Que vienen de a poquito sumando más gente, así que seguramente aquellos que nos estén escuchando van a decir, yo tengo, me parece que soy croata, sí. Y se van a sumar. Así arrancaron ellos, sin conocerse, pero con un gran corazón y amor por su descendencia, y así que bueno, le damos la bienvenida. ¿Cómo te va, Rubén?
2: Hola, buenas tardes, Sebastián. Buenas tardes, Sebas, ¿cómo te va? Bueno, acá, como decías vos, con Milagros, con Nati. Es cierto, arrancamos hace un par de años ya, conociéndonos con Milagros.
0: Se miraban de reojo, ahora son amigos.
2: Vos nos presentaste y bueno, los dos teníamos el sueño de poder formar una asociación acá, primero en Paraná, y bueno, después fue el sueño un poquito más grande de que sea una asociación de Entre Ríos, y para sumar gente que quiera conocer costumbres, que quiera conocer sus raíces, sobre su cultura. Y como vos decís, éramos dos personas y ahora somos casi 40 integrantes en el grupo de WhatsApp. Una de las integrantes, Ina, creó también nuestro grupo de Intra en el año pasado. Y bueno, la semana pasada ya tuvimos la reunión de comisión directiva donde se trató el estatuto. Ya teníamos un boceto del estatuto que lo hizo muy amablemente Alejandro.
0: ¿Alejandro qué apellido?
2: Caudis, Alejandro Caudis. Y bueno, ya se hicieron las modificaciones y estaría listo como para que se pueda presentar en la Dirección de Personería Jurídica y próximamente tengamos ya nuestra personería jurídica, valga la redundancia, ¿no?
0: Y ahora le vamos a dar la palabra a invitarlas a tus amigas que trajeron acá, muchas ganas de contarnos su historia.
2: Bueno, acá está Milagros, que es nuestra secretaria, es la que lleva las actas, y Nati, que es la vocal, Nati. Vocal. Bueno, a Milagros les va a comentar brevemente cómo estamos en la asociación.
3: No, yo les quería contar que somos 43 miembros en este momento, de los cuales la mayoría son de acá de Paraná. Y nos han llamado de algunos lugares del interior, porque claro, al decir croatas de Entre Ríos, se han sumado gente, por ejemplo, de La Paz, Nogoyá, Concordia, también.
1: Muy interesante.
3: Sí. Y que ellos quieren en realidad sumarse al proyecto nuestro que estamos haciendo. Vamos despacio, somos recientes, tenemos que ir con pausa, porque todo es nuevo esto.
1: Van despacio, pero con mucha emoción.
3: Sí, sí, realmente. Sí, porque arrancamos realmente los dos solos con Rubén. Plantamos la bandera, diría Sebastián, el día de las colectividades allá en la Sala Mayo. Uh-huh. Y ahí arrancamos los dos solitos. Hasta que empezó a venir gente y gente, ya les digo, 43 miembros ahora. Bueno, formamos la comisión directiva. Que si ustedes quieren, yo nombro a la gente de la comisión directiva. Sí, porque es importante. El presidente, bueno, Rubén Bilis. Vicepresidente, José Estanislao Muliá, que ustedes sabrán que es el...
1: Descendiente de catalanes también.
3: Sí, también, tiene de los dos. Y tiene es por parte del abuelo croata.
1: Claro, sí, sí.
3: Y José es el director de la Casa de Entre Ríos, que es una persona que está representando el gobierno de la provincia de Entre Ríos en Buenos Aires. De manera que él tiene una comunicación con todas las embajadas y con los cónsules de cada una de las colectividades, que también es muy importante eso, la conexión. Después de secretaria, bueno, soy yo, Milagros Bossi, que estaba al escrito mi apellido. Papá siempre dijo que no es Bossi, sino que era Bosic. Pero bueno, ya...
1: Le sacaron la C.
3: No, C, consonantes eran.
1: Ah.
3: Sí.
1: Bueno, después ¿y lo cambiaron cuando llegaron acá?
3: No. Según mi papá, parece que al padre de él, cuando entró al puerto, y lo anotaban.
1: ¿Por eso?
3: Claro, era gente que no sabía prácticamente escribir.
1: Es que además escribían como escuchaban.
3: Claro, bueno, hay que ver.
2: Sí, la fonética.
3: Claro. Él hablaba, según me dijo papá, no hablaba croata, hablaba italiano. Y papá hablaba italiano. Bueno, después sigue Ina Ingra, que es arquitecta y que es la tesorera de la comisión. Los vocales son Alejandro Kunz, hijo de croatas, Alejandro Caudiz, Natalia, que es la mamá de Ina, y los vocales suplentes, que bueno, uno es Daniel Bukonich, el otro es revisora titular es Sergio Petrich y revisor suplente María Petrich. Esos son los que estamos. Bueno, estamos para también participar en UCER, que es nuestro interés. Así esto va creciendo a medida que se van, surjan las reuniones de UCER. Bueno, Rubén me ha puesto a mí como delegada de la colectividad croata para que yo vaya a las reuniones de UCER y bueno, ahí cuando se hagan las informaciones yo la paso al día de la comisión directiva.
1: ¿Y están planteando alguna actividad, hacer algo para afuera, digamos?
2: Bueno, sí, yo estuve en contacto con una persona de Córdoba, con Cristian Spickland, que tiene mucha llegada a nivel internacional. Él junto con Yelena Nadinich son los representantes en Argentina de Croacia, los argentinos ante el gobierno croata. Y la idea es traer próximamente, estamos en charla, de una exposición de fotos que tiene aproximadamente 100 años. Y dentro de esa exposición de fotos también hay 4 capítulos que hablan sobre las corrientes inmigratorias de los croatas en Argentina, que los hizo también Cristian. Uh-huh. Ya están en YouTube, se pueden ver. Y la idea es que él venga a Paraná. No sé cuándo estamos hablando de eso todavía. Claro. Es toda una movida traer esa exposición de fotos y también poder
1: dar una charla
2: y también poder ver los 4 capítulos de esos audiovisuales. Claro. que él hizo, ¿no? Bueno, y la idea es a partir de la próxima feria, que no sé cuándo será,
0: el 8 y 9 de noviembre,
2: ya tener un stand con comidas.
1: Fantástico.
2: Y bueno, estábamos pensando ahí en algunos aromas que representativos de Croacia.
3: La lavanda,
2: que es muy representativa de Croacia. Y yo creo que este año ya podríamos entrar en ese tipo de actividad. El año pasado solamente era estar presente, tuvimos nuestro stand cultural, si se puede decir. No nos presentamos.
1: Pero además histórico, porque sí, tenían documentación importante.
2: Sí, muy importante.
0: Y también tienen las redes.
2: Sí, las redes, estamos en Instagram, como Croatas de Entre Ríos. Y ahora yo voy a pasar un número de WhatsApp para los que se quieran sumar al grupo de WhatsApp. Y de ahí vamos a empezar a pasar toda la información. Lo que se decidió muy importante en esta última reunión de comisión directiva ya es implementar una cuota societaria. Podemos que afrontar algunos gastos como libro de actas, no sé qué gastos se nos demandará la inscripción en personería jurídica.
1: Sí, lo sellado y todo.
2: Exacto. Entonces, bueno, como decía Milagro, vamos con pausa, pero bueno, ya mucho más encaminado.
4: ¿Nati? Bueno, yo creo que también a partir de esto es importante mencionar la integración social, cultural, más que nada por el tema de lo que está pasando ahora, ¿no? Integrarnos todos, hacerle un poco espalda a las diferencias entre los pueblos, todo esto que está pasando con la guerra, incluso. Así que, bueno, es una integración muy importante para todas las comunidades que integran de distintos pueblos. Así que, bueno, me parece importante reconocer este trabajo que traemos a pasito de hormiga, porque es así, desde que nos venimos de los primeros encuentros hasta ahora, es súper importante reconocer eso. Y bueno, participar con las demás comunidades de distintos pueblos, de O sea, eso es súper importante para nosotros. El otro día estuvimos en el desfile, que también fue una experiencia hermosa, compartir con las demás, con todas las banderas, bueno, la gente que conozca también, ¿no es cierto?, la inmigración, las raíces, bueno, también reconocer todo lo que sabemos de nuestros abuelos. Yo en mi caso tenía a mi abuelo croata y de ahí mi mamá heredó mucho lo que era las comidas, las tradiciones, la vestimenta. Y bueno, reconocer también, ¿no?, que abandonaron su tierra para venir a hacer una nueva vida a un lugar donde no conocían absolutamente nada y ni siquiera el idioma. Así que bueno, a partir de eso es como...
1: ¿Cuánto valor?
4: Sí,
1: cuánto valor,
4: sí, sí, totalmente.
1: Ustedes tienen como, históricamente, como un asentamiento por la zona de Bajada Grande,
2: sí, me parece, ¿no? Yo nací en Bajada Grande, en la zona se asentaron eslovenos y croatas, vinieron... Son los dos asentamientos más grandes que se dieron en la zona de Paraná, en Bajada Grande. Donde hoy está emplazada la parroquia, uh-huh. Ahí es donde ellos hacían sus comidas, sus juntadas, por decir de alguna forma. Donde comían, estoy repitiendo, hacían sus bailes típicos y, como decía, eslovenos y croatas. Tengo un amigo que ahora...
1: Perdóname, uh-huh. ¿Esto es transmisión oral o está escrito en algún lado?
2: No, ahí tengo imágenes, tengo fotos, tengo fotografías.
1: Es importantísimo para ustedes
2: no,
1: poder
2: no las tengo ahora exposición. Conmigo, pero sí tengo fotografías de esos encuentros, de los primeros encuentros que se hacían en ese lugar, a la orilla del río. Y bueno, como te decía, este asentamiento que se creó en Bajada Grande, incluso hay una calle que lleva el nombre Croacia y hay una plazoleta uh-huh. con el nombre de Croacia. En la zona de Bajada Grande. Está entre lo que es la Ramendi y calle Estrada. Ajá. Ahí se ubica una plazoleta que se llama Croacia y la calle del mismo nombre. O sea que fueron muy importantes.
1: Claro.
2: Vos vas ahora para Bajada Grande y vas a ver todavía muchos apellidos, Bukonich, Princic, Blasic, bueno, mi apellido es Vilis y tantos otros que no me acuerdo en este momento, pero que claro. fue muy importante en esa zona de Paraná. Mucha gente que llegó entró a trabajar en fábrica de Portland. Mi abuelo uh-huh. trabajaba con dinamita, ahí dinamitaban la piedra para poder sacar el cemento, ¿no? Ellos ya tenían experiencia con dinamita en Europa y bueno, claro. los que tenían mayor...
1: Todo eso hay que escribirlo, ¿eh?
2: Sí.
1: Porque
2: sí,
1: es mucha parte historia. De la historia de Paraná sí, también.
3: Esa calle Croacia, mi papá estuvo en la inauguración junto con los Puskovic.
5: Claro.
3: Uh-huh.
5: Abajo de
3: Lasco, sí, sí. Mira,
2: sí, sí, la semana pasada.
3: Sí, no, la quisiera estar pasada, con él que,
6: ajá. Y ella siempre nos preparaba comida, a veces cosas y nos daba, nos tocaba la puerta y nos daba. Y a veces como yo en esa época todavía trabajaba. Entonces me decía ella, les voy a cobrar multa por no venir,
2: ¿eh? No, personas muy, muy amables.
3: Tiene una característica croata, que me comentaban mis parientes croatas de Buenos Aires, Sosterik, que ellos son de atraer gente y que vengan, y de invitar a la casa con las comidas, con lo que tengan.
6: Y muy religiosos.
3: Y muy religiosos.
6: Sí, muy religiosos, sí, porque ellos, el Lasco es muy religioso.
2: Sí, sí, sí. sí. Bueno, como comentaba Nati hoy, es lo tremendo lo que hicieron de venir a este lugar, ¿no? Dejando todo atrás. Mi abuelo tenía una mezcla de italiano con nosotros decíamos en esa época yugoslavo, porque bueno, me cantaba canciones en italiano y siempre hablábamos con mis viejos, ¿no? Que haber dejado todo eso atrás, su tierra, su gente, sus costumbres, y venir acá y arrancar de cero prácticamente, arrancaron de cero, formaron otra familia, en la guerra perdieron todo y volvieron a arrancar, o sea que un corazón muy fuerte, cabeza también fuerte, pero bueno, tenían mucho amor para seguir dando, que eso es lo importante.
0: Un poco también de historia, Merce, dentro de del trabajo que venimos haciendo con ellos, ayudándolo de la Dirección de Colectividades, había una asociación croata, se llamaba Rey Tomislav, acá en Entre Ríos, uh-huh. que bueno, es parte también de lo que está escrito, que hasta el 2018, 2011, 2018 hicieron el intento de reactivarla, pero creo que bueno, es parte también de esta historia que tienen que recuperar, claro, porque ahí está escrito seguramente lo del monolito, lo de las calles, la plazoleta.
3: Yo creo que eso de Tomislav lo tiene, lo tenía el papá de Alejandro Kun.
0: Y no, y ahí en personalidad jurídica, uno de los estudiantes, sí, de la facultad, que es está ahora en la, es croata, y un día cuando fui a llevar los papeles tanto de la UCE como de la Confederación, me dijo: yo soy croata, y ya automáticamente le pasé los teléfonos, claro, y él averiguó que bueno, que existen los libros, existe el estatuto, y es cuestión también de ir a revisar estas cuestiones que tienen mucho de la historia, ¿no? Que a veces quedan escritas en las asociaciones que ya no existen más, pero parte de eso es el legado que ustedes van a continuar seguramente.
3: Muy probablemente. Yo creo que sí. En realidad yo esto lo empecé cuando me llegaron los papeles. Mi abuelo nació en Zagreb en el año 1859. Cuando vino a Argentina se radicó, nosotros creemos que fue a Gualeguaychú primero y después a Concordia, y ahí tuvo el restaurante del tren y de eso vivía, y tuvo un incendio muy grande y no obstante eso se volvieron a levantar otra vez porque era así, y bueno, conformó una familia con una mujer criolla y tuvo 11 hijos. Claro. Ahí estaba papá. Y bueno, es lo poco que tengo, digamos, de información. Pero mi sobrino, que fue a Croacia, buscó los papeles que estaban inscritos en una capilla de Zagreb.
1: Claro.
3: Y eso es lo que traje, que lo tradujo una amiga mía que es profesora de italiano. Y ahí está intacta la fecha, la hora y los padrinos.
1: Claro, está todo. Y te dice no quiénes son los legible. Abuelos.
3: En no es partida, claro, no es muy legible. Uno lo ve y es como que estuviera con tinta.
1: ¿Viste? Mucha de esa documentación se perdió, sí, con la guerra.
3: Claro.
1: Porque quemaron las iglesias, sí, y en las iglesias estaban las documentaciones.
0: Milagro, ¿qué se siente haber ido de vuelta al lugar de donde vinieron tus abuelos?
3: Y yo no fui, fue este sobrino mío y dice que es algo maravilloso, maravilloso.
5: Claro, en el caso mío, mi abuelo también vino y se estableció en la parte de Concordia y Federal. Entonces ahí conoció a mi abuela, una criolla también, y bueno, arrancó a ser una familia hermosa con 5 hijos. Y bueno, después de ahí se empezaron a trasladar. Primero fueron a Buenos Aires y después terminaron en Mar del Plata. Y de ahí, bueno, quedó, pero nunca aprendieron el idioma los hijos. Porque él, cuando llegó a la Argentina, era muy chiquito, lo sacan de la familia con la que llegó, que eran 2 o 3 hermanos, los hermanos se vuelven a Croacia, él queda acá, ¿y por qué? Que no lo podían encontrar, porque él empezó a hablar muy bien el castellano. Entonces no podían encontrarlo tan fácil, primero por el nombre, segundo porque no sabían dónde lo habían trasladado, y tercero porque las personas que lo recordaban no lo recordaban como croata, sino como argentino, porque hablaba espectacular el castellano. Mira, bueno. Les costaba un montón reconocer, y no se volvieron sin poder encontrarlo. Y fue muy triste para ellos, porque bueno, después nosotros nos comunicamos a través de internet buscando, y ahora tenemos contacto con familia de allá, y bueno, recordaban eso, ¿no? Que lo habían venido a buscar y que se volvieron muy tristes porque él era el más chico de todos los hermanos.
0: Vamos a continuar con un poquito de música con Ulises y después seguimos, después de la tanda. Tenemos a nuestros amigos acá de la Asociación Croata de Entre Ríos y también a José Pérez de la Unión Suiza, que nos está acompañando. ¿Merced?
1: Sí, sí. Enseguida.

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2: Síntesis de la semana. Acciones de la Municipalidad de Paraná. Gestiones por fondos nacionales. La intendenta de Paraná, Rosario Romero, participó de una nueva reunión del Consejo Federal de Intendentes. Entre los principales pedidos, se exigió la coparticipación del impuesto a los combustibles y el reparto de los aportes del Tesoro Nacional, fondos considerados clave para sostener servicios y obras en los municipios. Avances en el plan 100% LED. La Municipalidad avanzó con la instalación de nuevas columnas y artefactos lumínicos en la vecinal 19 de septiembre. La intendenta Rosario Romero recorrió la obra junto a vecinos, remarcó la transformación de la infraestructura urbana y destacó el ahorro de consumo energético. Premios Municipales de Arte 2026, destinados a teatro, a música, a danza y artes visuales. Las personas interesadas tienen tiempo de inscribirse hasta el viernes 12 de junio desde mi.paraná.gov.ar. 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
2: Pueblos que se reúnen como hermanos y que ayer celebramos todos el 25 de mayo, el Día de la Patria. Y tenemos una comunicación de Pablo Chemin, de
3: la colectividad, francesa.
2: La vamos a escuchar porque nos va a comentar algo del desfile.
4: ¿Cómo no?
5: Buenas tardes. Buenas tardes a los integrantes de Colectividades Inmigrantes en la radio. Bueno, mi nombre es Pablo Chemin, integro la colectividad francesa y quería contarles que en el día de ayer participamos junto con colectividades hermanas en el desfile del 25 de mayo, invitados por la Unión de Colectividades, y fue una experiencia muy linda, marchar todas las colectividades juntas con las banderas respectivas y con los trajes típicos para que, bueno, para que la ciudadanía de Paraná también vaya conociendo parte de sus orígenes. No nos olvidemos que este país también es un crisol de razas, muchas razas que han venido de afuera, y bueno, que ayer estábamos en su mayoría representadas. Agradezco infinitamente la invitación de la Unión de Colectividades de Entre Ríos, y fue una linda, muy linda experiencia ver la cara de los chicos disfrutando de ver los colores que se podían ver en las banderas o en los mismos tipos, en los mismos trajes típicos. Realmente un acierto hacer este tipo de desfiles. Creo que ayudan a sentirnos más argentinos, a acrecentar lo que es el ser nacional. También una cuestión que me gustaría poner de relevancia, creo que es un acierto por parte del municipio, la posibilidad de que se haga este desfile todos los años en barrios diferentes, porque eso le permite a la gente de un barrio que tal vez está alejado del centro poder participar en algún momento de este tipo de eventos.
2: Muchas gracias, Pablo Chemin.
3: Bueno, acá la mayoría que tuvimos, todos estuvimos en el desfile, así
6: sí.
3: Que...
6: Sí, todos estuvimos.
3: Fue
6: sí,
3: muy lindo sí. Poder compartir, así que un gran saludo para Pablo, que estuvo con el estandarte de la Unión de Colectividades, con el lema Amor, Paz y Unión de los Pueblos, así que bueno, que es parte también de lo que nos identifica a nosotros, ¿no?
2: Claro que sí, y nos identifica también los sabores.
3: Vamos con los sabores.
2: Y en sabores de las colectividades, hoy tenemos... para el frío.
3: Algo de destacar, el mismo 25 de mayo fue el día de la bandera de Asturias y por eso vamos a tener de plato típico
2: la fabada asturiana,
3: que es muy rica,
2: que presenta el plato Silvia Romero, y nos lo va a explicar Marcelo Carvajal, el presidente del Centro Asturiano.
3: Qué rico para una fabada.
2: ¿Lo escuchamos?
7: Esta es la receta de la fabada asturiana.
8: La fabada asturiana es un plato compuesto principalmente por porotos alubias, y después también tiene una parte, llamémosle así, de compán, que se llama compango, que es chorizos españoles, chorizo colorado, morcilla asturiana, panceta salada, y también tiene lacón. El lacón sería el jamón crudo, o sea, el jamón crudo con el hueso, o sea, la pata de jamón crudo con hueso. Eso todo se hace, en primer paso se pone 24 horas antes a remojar los porotos alubias. Después se hace un lavado del poroto y se pone a hervir en una olla con un 100 gramos, digamos, de manteca, para que el poroto no se rompa. En una olla aparte se ponen a hervir los chorizos colorados para desgrasarlo, y también olla aparte la morcilla, y se pone en otra olla la com y la panceta. Una vez que hierve, se le va agregando la grasita que saca el chorizo colorado a la olla de los porotos. Eso tiene una cocción aproximadamente de 2 horas, de acuerdo a la cantidad de comensales, ¿no? Y se le agrega al final un dedal de azafrán. Como condimento lleva únicamente sal y un poquito de pimentón digamos colorado, ¿no? Pimentón dulce, eso quise decir. Ya después, una vez que están los porotos cocidos, eso se sirve con un cucharón en un plato hondo, y se le agrega, digamos, una opción, se le agrega el chorizo, la morcilla, el pedacito de jamón y panceta. Hay otras opciones donde se puede servir el plato hondo con los porotos, ya saborizados a lo que es con el compango, y en un plato aparte, el chorizo, la morcilla, el lacom, o sea, jamón, y la panceta. Ese sería el plato principal, digamos, de la fabada asturiana.
2: Muchas gracias, Silvia y Marcelo. Pero no sé ustedes qué piensan, siempre da gusto después de una buena comida, una buena música, pero también una buena poesía.
3: Yo quiero escuchar una buena poesía.
6: Sí, la verdad que
3: estamos
6: sí.
3: Estamos en el momento justo.
2: Y José Pérez nos va a deleitar con una poesía.
0: Bueno, yo les leo, se llama Los Conjurados, de Jorge Luis Borges. Dice que en el centro de Europa están conspirando. El hecho data de 1291. Se trata de hombres de diversas estirpes que profesan diversas religiones y que hablan diversos idiomas. Han tomado la extraña resolución de ser razonables. Han resuelto olvidar sus diferencias y acentuar sus afinidades. Fueron soldados de la Confederación, después mercenarios porque eran pobres y tenían el hábito de la guerra y no ignoraban que todas las empresas del hombre son igualmente vanas. Fueron Winkelried, que se clava en el pecho las lanzas enemigas para que sus camaradas avancen. Son un cirujano, un pastor o un procurador, pero también son Paracelso y Amiel, y Jung y Paul Klee. En el centro de Europa, en las tierras altas de Europa, crece una torre de razón y de firme fe. Los cantones ahora son 22. El de Ginebra, el último, es una de mis patrias. Mañana serán todo el planeta. ¿Acaso lo que digo no es verdadero? Ojalá sea profético.
2: ¡Qué maravilla!
6: La verdad que sí.
4: Realmente.
2: Realmente.
4: Precioso.
2: Muy, muy lindo.
3: Bueno, siguiendo con otros amigos croatas, tienen el micrófono abierto para contarle un poco las historias o las cosas que ustedes quieran contar e invitar también a que se vayan sumando más croatas,
6: sí,
3: a la asociación.
6: Quería pasar el numerito de WhatsApp para los que quieran contactarse y lo podamos agregar al grupo, y ahí se van a ir enterando de todas las actividades que vamos a ir haciendo. 3435-126-243, lo repito, 3435-126-243, ese es mi número, me escriben por privado y los vamos a agregar al grupo de WhatsApp. Justo hoy que recordé que Milagros dijo de todas las ciudades que se sumaron, ¿no?, al grupo. Me acordaba de una persona que nos escribió desde Villa Libertador San Martín, que quería que sus hijos aprendieran el idioma y quería que lo contactáramos con alguien que enseñara el croata. Hay un profesor de croata que es de santafesino, Miguel Ángel Subela, que viene todos los sábados a Paraná por la mañana. Y esta persona muy amablemente se ofreció a que lo puedan contactar y a partir de él puedan aprender el idioma. Él es presidente en Santa Fe de la Asociación Croata y bueno, quedamos ahí en hacer una comida algún sábado al mediodía. Así que los que estén interesados en aprender también el idioma, que por ahí hay gente que quiere saber de la cultura y el idioma, le vamos a pasar información sobre Miguel Ángel para que se puedan contactar con él. Y lo último que dejo sobre información es que ahora en noviembre, precisamente en Córdoba, lo organiza este Cristian y Elena al evento de la diáspora croata. Es del 5 al 8 de noviembre. Va a ser un encuentro de la diáspora croata. Son 4 días. Que bueno, tenemos el sueño de poder ir. El tema es por el tema laboral, que por ahí se complica un poquito. Pero sería muy bonito que todos aquellos que tengan la posibilidad de ir, valga la redundancia, yo voy a pasar un numerito y una dirección de correo solamente para los que estén interesados.
2: Papel y lápiz, señora.
6: Lo voy a decir muy brevemente, pero bueno, de última vez, pues en el grupo de WhatsApp se lo vamos a pasar mucho mejor. La característica de Córdoba, 3512-09-2851. Lo repito, 3512-09-2851. Y la dirección de correo es diasporacroatasudamericana@gmail.com. La repito, diasporacroatasudamericana@gmail.com. Del 5 al 8 de noviembre de este año. Así que bueno.
2: Háganos llegar la información a la Unión de Colectividades y le daremos difusión.
6: Para que le puedan dar difusión.
3: Yo le mando un saludo a toda la gente que está. Uno dice, vamos mami, debe ser la Ina. Qué lindo lo estoy escuchando. Pachi de Croatas. Mari, yo también. Priscila de los Croatas, yo lo puse recién. Y Freddy dice, yo también lo estoy escuchando. Un gran saludo, ponen las banderitas croatas. Así que un gran saludo a la gran comisión directiva que tienen ahí.
4: No nos olvidemos que estamos en redes, Instagram, Croatas Entre Ríos. Por favor, aquellos que se quieran sumar, ahí hay fotos, también quienes quieran sumarse con fotos, contar sus relatos, comunicarse. Todo es una excelente contribución para todo esto, para este progreso, ¿no? Así que bueno, agradecemos el espacio, la generosidad de todos aquellos que nos están escuchando y bueno. A seguir adelante con todo este proyecto que es nuevito.
2: Muy agradecidos nosotros con haber podido charlar y hacer este programa con ustedes, con José,
3: con José ya casi es corresponsal invitado
6: de la casa
3: y queremos que ustedes también se sientan igual, porque José vino la otra vez por primera vez y ya vino la segunda, así que no hay dos sin tres,
2: dicho. Hay que venir nomás y...
3: igualmente cuando estén con el tema de las comidas, los chicos acá son buenos degustadores y catadores de comida, el equipo que tenemos ahí atrás, Ulises, Walter, Lucas, Carlos,
2: nos hacen así
3: Claudio siempre, dicen chicos, ya está, así que bueno, un agradecimiento especial para ustedes y también para todos nuestros oyentes. Que bueno, que sepan que existe una asociación croata acá en Entre Ríos y que está esperando que se asocien y que los conozcan, ¿no?
2: Muy bien, nos vamos con Albeniz. Albeniz. Asturias, de Isaac Albeniz. Gracias. Hasta el martes que viene.
3: Hasta el martes que viene, ¿no?
2: Amigos y amigas.
6: El espacio.
3: Y saludos a todos los oyentes que mandaron mensajitos también.
2: Un placer.
3: Gracias Milagro, gracias Nati, gracias Raúl y también a José.

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3: 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Al suelo se viene el cielo lila del jacarandá. Al suelo donde va el paso solitario del soñar. Con el andar distraído, pisando las flores va un amante de la rama en flor del jacarandá. De flor lila se ha vestido la gracia de Paraná y una muchacha acostada. Se me antoja la ciudad. No la despiertes, noviembre, aunque enamorado estás. Déjale en flor ese sueño, no vayas a recordar el lila en que se ha dormido junto al río, la ciudad.
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7: Síntesis de la semana. 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
6: Buenas tardes. No sé si tan desconcertante como el de la Santísima Trinidad, enigma ciertamente indescifrable, la Iglesia Católica encierra, entre otros, el misterio de su aureola política, de su vigente credibilidad. Sin acreditar una intachable foja de servicios, su voz es particularmente escuchada cuando resuena en la escena pública, por lo menos en la escena pública de la Argentina. La Iglesia habla, algunos de sus representantes alza la voz y arma un lío relativamente considerable. Miremos, si no, lo ocurrido en las últimas horas. Nada particularmente novedoso ha dicho el arzobispo de Buenos Aires, Jorge García Cuerva, durante el Te Deum del 25 de mayo, celebrado ayer. ¿Qué dijo este buen hombre? Bueno, habló en contra del individualismo imperante. Recordó que, como afirmaba el extinto Papa Francisco, nadie se salva solo. Convocó al diálogo. Repudió las peleas estériles. Bregó por la suerte de los olvidados. Exhortó a construir una nación que contenga a todos sus miembros. Recordó que nadie es más importante que otro. Y alertó, nada menos, que sobre los riesgos de un desmembramiento social. Esto es lo que dijo ayer el arzobispo de Buenos Aires. Palabra más, palabra menos. O sea, nada que no esté dicho hasta el cansancio en el espacio público de la Argentina. Nada que no haya dicho cualquier otro mortal que ande por la vida, y por la Argentina, por supuesto, medianamente atento a las cosas que ocurren. Nada que no hayan dicho en este tiempo los políticos no cooptados, los sindicalistas no comprados, los empresarios no entregados y los comunicadores no venales. Nada nuevo, un rosario, podemos jugar con esto porque de la Iglesia estamos hablando, un rosario de lugares comunes, de, digamos, evidencia empírica, pero pronunciadas, eso sí, desde la jerarquía del púlpito, desde el valor adicional que parece tiene la palabra que cae desde un púlpito. ¿Por qué las palabras de la Iglesia, esta vez no respondidas en un tono violento por un sorprendentemente moderado presidente de la Nación, por qué las palabras de la Iglesia resuenan más que el resto? ¿Por qué hacen más ruido que la media de las declaraciones que se disputan en el espacio público en el país? ¿Acaso capitalicen el milagro? Para eso, para buscar milagros, va uno a los templos. ¿Acaso capitalicen el milagro de que la ciudadanía vea en la Iglesia, siga viendo en la Iglesia, aún vea en la Iglesia una institución que se mueve en un plano, en una dimensión espiritual, casi celestial, y alejada de las disputas por el poder, esas que cansan, que hastían a la población. Lo sabemos de todos modos. Nada más inocente, nada más alejado de la realidad que una convicción de esa naturaleza. La Iglesia es un factor de poder, un enorme factor de poder, en medio de una sociedad en la que el poder, que no es un sitio, que no es un lugar, que no es una posesión, siento que se me apagó el tsunami que tenía acá en los auriculares y no saben la alegría que me han dado, vuelvo. La Iglesia que trabaja en medio de una sociedad que no es un sitio, que no es un lugar, que no es una posición, sino en la que el poder circula, va, viene, está en todas partes. Y en ese contexto es un poder espiritual, simbólico, ideológico y también político, y también económico. Y lo ejerce, eso sí, ejerce ese poder en un terreno relativamente diferente del campo en el que se disputa el poder político, escenario que no atrae, escenario que ha dejado de interesar. Los sacerdotes no votan en elecciones internas, no aspiran al control directo del Estado, no mueren por ser diputados, senadores, secretarios o ministros. Esa es, muy penosamente lo digo, la clase de poder que hoy se encuentra sumida en el desprestigio más grande, más alto. Es el poder político, la disputa política, el conflicto político, la discusión política, lo que se ha desvalorizado. Es esa palabra, la palabra política en ese sentido, en esa acepción, la que se ha devaluado. Y por tanto, volvemos, sin que su foja de servicios sea maravillosa, ni mucho menos, sin que su currículum sea brillante, o incluso sabiendo todos que esconde unas cuantas miserias, la palabra de la Iglesia Católica, cuando es crítica del poder, suena como un mazazo, duele como un azote. Sabe, como el peor del sea brillante, o incluso sabiendo todos que esconde unas cuantas miserias, la palabra de la Iglesia Católica, cuando es crítica del poder, suena como un mazazo.

de las que se escuchan todos los días, en boca de políticos, porteños o entrerrianos, libertarios o kirchneristas, peronistas o radicales, pastores o cabritos. Otras afirmaciones, digo, explican por qué se ha devaluado justamente lo político, por qué se ha devaluado la palabra política y por qué los políticos que registran el asunto, que saben y conocen el terreno en el que se mueven, pretenden no cambiar ese estado de cosas, sino identificarse con esa sociedad que habla mal de los políticos en lugar del esforzado intento por recuperar la credibilidad. No intentan recuperar credibilidad desde una convicción propia, genuina, sino desde la apariencia de la empatía con quienes los detestan. Escuchamos hasta el cansancio en estos meses, o más particularmente por estas semanas. Es pronto para hablar de candidaturas. O si no, con los problemas que hay no podemos especular con las elecciones. O en cambio, el 2027 está todavía muy lejos. Si no, la gente no quiere escuchar sobre peleas políticas. Estas frases son dichas por dirigentes políticos, que son conscientes del descrédito, como no, y buscan empatizar con quienes están cansados de ellos. Unos y otros, tirios y troyanos, dicen eso, exactamente eso, coincidentemente eso, un minuto antes, solo un minuto antes de pasar a la trastienda de la política, a la política entre bambalinas, a la política que se hace detrás del telón, o sea, lejos de las miradas del público, y comenzar a hablar exactamente de eso. Comenzar a hablar de eso que dicen no debe ser tratado. Nada de roscas, nada de candidaturas, nada de alianzas, nada de estrategias, nada de postulaciones, nada de ambiciones. Y sin embargo, corrido el telón, en la trastienda no hablan de otra cosa. Un discurso hipócrita que esconde la verdad. Porque razonan de esta manera. La gente está cansada de nosotros. Creen los dirigentes que piensa la gente. Mi situación no cambiará, gane quien ganare las elecciones. Pero resulta que quien interpreta de ese modo ese clima social, ese estado de ánimo, es alguien que por ambición o por lo que fuere, piensa que no es lo mismo que gobierne Juan a que gobierne Pedro. Primero y antes que nada, porque él es Juan o él es Pedro. Pero segundo, y no menos importante, porque tiene en la cabeza algunas ideas, algún que otro proyecto que, bueno o malo, probado o inédito, piensa, puestas todas ellas en ejecución, arrojarían algunos resultados positivos para el conjunto, favorables para el pueblo. Por algo, por más olvidado que estén los orígenes, por algo ese sujeto se ha dedicado a la política, con algunas ideas, con algunas convicciones, con algunos valores iniciales, por lo menos. Pero no. Prefiere identificarse con un público que cree, detesta la confrontación política y lo hace al solo efecto de no profundizar esa distancia que lo separa de él. Digo, que lo separa del público, no del pueblo, que lo separa del público, de los ciudadanos. Para no ensanchar esa brecha,
dice entender, dice interpretar, dice comprender el hartazgo de la ciudadanía, el hartazgo contra él. A mí me parece que lo que debieran saber quienes practican este ejercicio, quienes se abrazan a esta estrategia, es que un ejercicio de esa naturaleza es inútil, es perfectamente inútil, porque todo lo que podría lograr en el mejor de los casos es que no lo insulten tanto, que no lo critiquen tanto, que la ciudadanía no se fastidie aún más con él. A mí me parece que no va a conseguir más que eso y que no recuperará por decir eso, que no recuperará por ese forzado intento de identificación, por esa sobreactuada empatía, todo el crédito que fue perdiendo por el camino, todo el crédito que fue perdiendo a lo largo de los años, todo el tiempo que fue perdiendo por su propia actuación. No lo recuperará, e incluso más, probablemente se terminará haciendo cargo de la resignación ciudadana del son todos iguales. Y esa resignación se vuelve contagiosa y el propio sujeto de la política termina pensando que somos todos iguales y terminarán pensando él, Juan o Pedro, que es lo mismo, que es exactamente lo mismo que gobierne Juan o que gobierne Pedro. Terminará contribuyendo al desinterés, a la apatía, a la indiferencia. Se declarará derrotado sin luchar. Y su palabra valdrá, pese, insisto, a ese esforzado ejercicio de identificación, pese al asesoramiento de los mejores coacheadores, su palabra valdrá un poco menos que ayer, incluso. Su palabra valdrá menos todavía. Y por eso mismo, todos, la gente, los medios, los comentaristas, el ciudadano de a pie, por eso todos nos detendremos solamente cuando la crítica y el reproche, el ajuste de cuentas, venga en la voz de un señor de sotana que reta a los resignados de la política.

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0: Son las 17 y 28 minutos en la República Argentina. Yo en algún momento voy a hacer un llamado a licitación de propuestas privadas, ¿no? Y voy a licitar un cargo de operador.
1: Operador de radio.
0: Sí, que venga Span, que venga Tobe.
1: Hay muchos ahí, mira, está Almada, Fernández, La Rosa.
0: Pero justo nos tocó. Justo nos tocó el que nos tocó.
1: Yo justo iba a decir, ¿qué pasa que no se sentó La Rosa? Y miré y era él.
2: Pero justo la semana nos pasada estuvimos sin él. Lo extrañamos.
0: Mentira. Ah, sí. Ayer fue el día del operador de radio. Bueno. Sí, ayer fue. No, ayer fue.
1: ¿Le llegó el regalo de Tardelli?
0: No le llegó. Se ríe. Qué mal anda Mercado Libre. Todo por ponerle la plata a Colapinto. Un desastre. ¿No le llegó, en serio? No, yo voy a reclamar, negro. Yo voy a reclamar. Bueno, ¿todo bien, Martínez?
1: Sí, todo bien.
0: ¿Todo bien, chica Gómez?
2: Muy bien.
0: Yo les voy a decir algo que tengo acá.
1: Que siempre es la temperatura.
0: Sí, miren. El Servicio Meteorológico Nacional de la Argentina, que depende del Ministerio de Defensa, me dice que el cielo en Paraná se encuentra despejado, que la temperatura es de 19.6, la humedad del 55%, la presión en hectopascal es 1012.2, el viento está soplando del sector este a 8 kilómetros en la hora y la visibilidad es de 15 kilómetros. La línea fija para comunicarse con la radio, 343-420-1832. Mensajes de WhatsApp al 343-5340-933. El sitio web de la emisora, www.costa.paraná.gov.ar. Estamos en Facebook, estamos en Instagram. Los contenidos del programa se pueden encontrar en YouTube. ¿Todo bien entonces?
1: Sí, todo tranquilo.
2: Muy bien.
0: Le traje un racimo de uvitas. Chica Gómez,
1: qué
0: la tengo ahí en un paquetito en el auto. ¿Quiere que se las acerque?
2: ¿Cómo se ponen otras camisetas cuando les conviene?
0: No me pongo con ninguna camiseta.
2: No, es increíble.
0: Ninguna camiseta.
2: Increíble. ¿Vos no sos hincha de Chacarita?
0: Por supuesto.
1: Chacarita que ganó el fin.
0: Chacarita ganó.
2: ¡Qué necesidad! Aparte.
0: Gran partido le ganó Chacarita al Magro 1-0.
2: No te queda lindo.
0: Ni vi el partido, casi que ni miro. Colapinto y casi que ni miro la final porque yo estaba haciendo tres cosas a la vez. Es complicado, la carrera, la final de River y Chaca Almagro.
1: Mirando tres cosas a la vez.
0: Sí, sí.
1: Te dejo haciendo, el hacer es otra cosa.
2: Claro.
1: Pone más compromiso.
0: Siguiendo,
1: estaba
0: en
1: una situación pasiva de espectador.
0: Claro. No, nada pasiva, porque tengo. ¿Sabes lo que es bajar el volumen del teléfono, subir el del televisor, cambiar, poner el último?
1: No, que hay gente que trabaja.
0: No, claro. Del 106 al 123, del 123 al 106.
2: Mientras estaba pasando todo eso. Me servía la rabia.
0: Después busquemos la publicidad de Uvita.
2: No te queda lindo, salí de ahí, de verdad.
1: Una canción muy linda, es Uvita, Uvita.
0: Negro, busca la canción de la.
2: Para eso lo va a hacer así, ¿me entendés?
0: Sí, porque es malo. Porque es malo.
2: ¿Y por qué es hincha de Boca? Pues está recontento.
0: Negro, buscame la canción de Uvita, la propaganda de Uvita.
1: Con jugo el Uvita pasaba.
0: Sí, pero ¿cómo
1: con
0: la pechearon? ¿Qué pecho frío?
1: Usted no tomaba vino, pero con jugo y mucho hielo iba el Uvita.
0: Yo no tomaba.
1: Una época en la que uno tenía que recurrir a eso.
0: No. Yo tomaba.
2: ¿Cómo la pechearon, dijiste?
0: Sí, la pechearon mal. No pueden perder otra final así los últimos cinco minutos.
2: Cinco jugadores nos lesionaron en el partido anterior.
0: Tremendo, tremendo.
2: No, de verdad, no. Igual recibí con muchísimo, pero con muchísima alegría el saludo ayer, 25 de mayo,
0: ¿de
2: del
0: quién?
2: Presidente de la AFA, felices no sé cuántos años, River Plate, no sé qué, porque el 25 de mayo es el día de la fundación de River.
0: Sí.
2: Nada, déjate joder. Indignada.
1: Ya se me va a pasar. Esta versión de Barra Brava es la peor versión de usted.
0: Absolutamente. En el fútbol es así. Se gana y se pierde, se gana y se pierde. Ustedes en el caso de River pierden y pierden. Lo mismo Independiente, pierden y pierden, pierden y pierden. Chacarita muy bien cómo levantó. Lo pasamos a Patronato en la tabla.
1: Gracias a Alejandro, destacado oyente del programa.
0: ¿Qué dice?
1: Dice, no nos interesa ni el cielo, ni los estopascales, ni la presión, ni la visibilidad. Basta. Dice, solo la temperatura.
0: Que se cambie de radio.
1: Gracias,
0: Va a ser una radio donde no le den datos que para mí son verdaderamente importantes. Bueno, adelánteme un par de cosas, Martínez.
1: Vamos a hablar de economía y de producción en la provincia de Entre Ríos con un funcionario que tiene a cargo un área difícil en la gestión Milei, porque es el área de industria, que los números de la industria entrerriana no vienen bien, tanto como la industria nacional. Vamos a analizar un poco cuánto se puede hacer desde las políticas públicas para revertir esto.
0: Es para recortar el gasto público. Los próximos gobiernos no tendrán necesidad de tener una Secretaría de Industria porque no la habrá, no habrá industria. Así que
1: ojalá que eso no suceda, bueno, pero bueno. Hablaremos también de reforma previsional, seguramente. Hablaremos del proyecto que se presentó el viernes en el Senado Provincial y hablaremos con el profesor Cavia en su micro de los martes, pese a que hoy parece un lunes, es martes, ¿eh? Así que tendremos el micro en la academia como cada martes.
0: Y vamos a hablar de un vaquero. Hacia el final del programa de hoy vamos a hablar de un cowboy.
2: De un cowboy.
0: Sí, no. sí. Vamos a hablar.
2: Clint Eastwood.
0: No, vamos a hablar uno anterior. Vamos a hablar de John Wayne. ¿Le gusta John Wayne?
2: Miraba las películas con mis abuelos.
0: Sí. Pero va a hablar de John Wayne, uno que es más argentino que el dulce de leche. De él va a hablar este.
1: Bueno, no importa, fue un fenómeno mundial.
2: Sí. Era muy importante.
0: ¿Vos viste La Diligencia?
2: Hace un montón. Después miraba una serie, pero no me acuerdo. Ahora se me fue el nombre, una serie también así de cowboys, uh-huh. Pero no me sale el nombre.
0: Bonanza, los hermanos Cartwright.
2: Claro. Bueno, eso también los miraba. A mi abuela le encantaba.
0: Bonanza, sí.
2: Después mi papá miraba los Dukes de Hazzard y
0: Michael Landon trabajaba.
2: Michael Landon.
0: Era el Cartwright más jovencito.
1: El galán.
2: Sí. Eran guapos.
0: Bueno,
1: ya está.
0: Estaba Bob ahí, Bob, que era así como el negro La Rosa, pero en cowboy norteamericano. Así que no.
2: Digo que eran guapos, qué sé yo, tenían como un porte, camisa, ante la duda te sacaban una pistola. Uh-huh. Eran guapos.
0: Bueno, muy bien, interesantísimo. Vamos al corte de la radio, de la publicidad. 17:35 en la República Argentina. 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
0: Los oyentes a veces son casi más rápidos que nuestro operador. Mirá lo que me manda el oyente Daniel. Escucha. Escucha.
1: Pero el operador lo pasó.
0: Sí, pero quiero porque el oyente también. Me lo manda el oyente Daniel, que se lo dedica especialmente a su hermano Eric Cristian. No sé por qué será.
1: Bueno, comunicado del PJ en relación a la reforma previsional, el Partido Justicialista, los bloques de senadores, de diputados y la Liga de Intendentes expresaron su preocupación por el proyecto de reforma previsional que el Poder Ejecutivo envió a la legislatura. Advierten sobre distintas medidas de este proyecto. Marcan que el 82% móvil está en riesgo, que hay actualizaciones sin certeza, aumento de las edades sin respaldo, hay un impacto sobre los municipios. Denuncian también discrecionalidad del Poder Ejecutivo en relación a los aportes extraordinarios que piden en la emergencia y marcan su posición en contra, convocando a un debate serio, con datos, transparente, que garantice un sistema sostenible. Esto dicen los legisladores del PJ en este comunicado de prensa que abarca a toda la dirigencia del partido.
0: 17:38 minutos.
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0: 17:40 en la República Argentina, 19:06 la temperatura en la ciudad de Paraná. Catriel Tonuti es secretario de Industria del gobierno de Entre Ríos y esta tarde está aquí con nosotros. ¿Qué dice Tonuti? ¿Cómo le va?
1: ¿Cómo andan? Bueno, un gusto, muchas gracias por la invitación.
0: Por favor.
1: Un placer.
0: ¿Qué edad tiene?
1: 35.
0: 35. Exacto. ¿Cómo es que desembarcó en la Secretaría de Industria del gobierno?
1: No, bueno, yo venía de un trabajo de mucha militancia gremial empresaria dentro de la Unión Industrial. Uh-huh. Tanto en la Unión Industrial Entre Ríos como en la Unión Industrial Nacional, donde, bueno, en su momento logramos acercar jóvenes industriales, bueno, muchos que provenían de empresas familiares. De hecho, la provincia de Entre Ríos tiene todo un entorno de empresas familiar, y en su mayoría son así las industrias que hoy forman parte del entramado productivo de la provincia.
0: Hay más pequeños industriales que gerentes de grandes empresas.
1: Totalmente, sí. La provincia tiene un entramado industrial de empresa familiar, de empresa mediana. Es un poco la característica que está, bueno, salvando algunos sectores que realmente la provincia es líder, el resto es un poco así. Y bueno, de hecho logramos conformar un grupo, ese grupo después logró consolidarse también a nivel nacional y se logró construir un frente de jóvenes activamente trabajando dentro de la Unión Industrial Nacional. Que bueno, con ese grupo realmente recorrimos el país y fue una agenda muy federal, la verdad que y nutritiva, ¿no? Para como dirigente también, uh-huh. Donde pudimos conocer cadenas de valor, pudimos, bueno, hacer un recorrido por las diferentes provincias y por ahí las fortalezas de cada provincia. De hecho, acá a la provincia de Entre Ríos trajimos dos veces el Congreso Nacional
0: de los jóvenes,
1: uh-huh. Exacto, a la provincia, una vez a la costa del Uruguay en Colón y posteriormente acá a Paraná, donde bueno, sí recorrimos empresas y bueno, estuvimos intercambiando un poco de realidades. Y en ese contexto es un poco que termino desembarcando. Yo venía también de ser presidente de un club en Diamante, de Diamantino.
0: Diamantino.
1: Y bueno, en ese contexto.
0: Y concejal, ¿no? Fue concejal.
1: En ese contexto, como presidente, me convocan a formar parte del consejo, en este caso en un proyecto que venía del PJ. Yo terminé decidiendo involucrarme y siendo concejal al año es que, bueno, me convocan, digamos, para formar parte de la Secretaría de Industria, para ser secretario de Industria específicamente, a lo cual, bueno, después de charlarlo primero con la familia, pero después también con compañeros de la gremial, todos vimos como una oportunidad de poder volcar varias de las cuestiones por las que habíamos ido luchando, peleando y creíamos por ahí correctas para el desarrollo de la provincia, para en la política específicamente. Así que ese fue un poco mi desembarco.
0: Y Lactos Tonuti es una empresa con historia en la provincia, es como una marca registrada. ¿Cuántos años trabajó ahí?
1: Y yo estuve trabajando alrededor de 8 o 10 años, porque bueno, ya había arrancado a trabajar cuando estaba estudiando, había arrancado a involucrarme.
0: ¿Haciendo qué cosa en la empresa?
1: Estuve, y en una primera etapa como encargado de zonas comerciales, primero estaba Rosario estudiando, estuve encargado de Rosario, después encargado de una zona un poco más grande, después cuando me fui a Buenos Aires, ya me encargué de Buenos Aires, que por ahí es la zona más grande en el mercado interno. Y después cuando ya volví para los pagos, digamos, bueno, ahí sí ya me hice cargo de lo que era la gerencia comercial, la gerencia de comercio exterior. De hecho, también logré armar la plataforma de comercio exterior de la empresa. Es un poco un logro propio que uno lo aportó, digamos, cuando vino. Y bueno, y por otro lado, después ya en la última etapa estaba ya haciéndome cargo de otras, específicamente, departamentos y zonas.
0: ¿Cómo es pasar del sector privado al sector público?
1: Bueno, es un aprendizaje. Realmente creo que uno por ahí viene con expectativas de ejecutividad, viene con expectativas para poder implementar rápidamente cuestiones y obviamente es muy diferente. El sector público tiene
0: los expedientes lo tapan, la burocracia lo agota.
1: Y la burocracia, la verdad que es un poco una de las limitantes. Creo que se ha trabajado mucho para simplificar eso. De hecho, yo siempre cuento esto porque cuando entro, estaba recién estaba reglamentado el RINI, el régimen de incentivo de nuevas inversiones, y nosotros cuando entramos, yo ya obviamente como Unión Industrial se había trabajado en conjunto con el gobierno y demás, y cuando entro, yo me tomé el trabajo un mes aproximadamente de buscarle una vueltita de rosca para simplificarlo a nivel burocrático, y para que obviamente el expediente al empresario, que sé que es un tema vital ese para el empresario, bueno,
0: caminara rápido, más rápido.
1: Haya intercambio, exactamente.
0: ¿Y pudo?
1: Pude, modificando obviamente reglamentaciones. De hecho, ahora estamos modificando la de vuelta. Yo creo mucho en las organizaciones hoy, ya digamos para el 2026 y como viene el futuro, creo que las organizaciones sean públicas, privadas, instituciones, creo que tienen que ser laxas en sus normas, ¿viste? Me parece que es un poco lo que se viene, no todo está escrito en piedra, eso me parece que es importante visualizarlo, y también creo que de hecho las organizaciones tienen que adaptarse a las coyunturas muchas veces, y eso es parte del labor, ¿no? del dirigente que está al frente de las organizaciones, tiene que interpretar un poco la coyuntura y tratar de adaptar la organización para que esté al servicio de lo que tiene que hacer, por supuesto, y del rol que tiene que cumplir.
2: ¿Cómo se lleva con la parte política de la función? Usted viene del ámbito empresarial, más allá de que tiene acciones gremiales, a veces en casa de gobierno, en estos ámbitos, se debaten cuestiones de posicionamientos políticos, de roscas, de cuestiones partidarias, que atraviesan a toda la administración.
1: Sin duda. Bueno, por ahí es la parte en la que soy más inexperto. Obviamente que no tengo ese trajín de haber estado en la política o de haber vivido la política partidaria y la política, digamos, ejecutiva tan de cerca. Bueno, creo que dentro de ese ámbito uno hace lo que puede, va...
2: No se mete mucho, quizás.
1: No, trato de enfocarme realmente en lo que tengo que hacer y en el norte que obviamente compartimos con el gobernador Rogelio Frigerio, porque hay un norte que compartimos, por eso estoy acá también. No es una cuestión de que, viste, uno viene a ocupar un puesto, todo lo contrario. Creo que es un aporte también que uno puede hacer. Y dentro de ese aporte es compartir un norte, es compartir políticas. Y bueno, creo que dentro de compartir políticas, de haber sido convocado también en medio de una gestión, eso también cambia el panorama. Yo no vengo de la militancia política, claro. ni vengo, digamos, de algún favor, sino que vengo realmente como una cuestión técnica, un aporte técnico específico para un sector que realmente creo vital para el desarrollo futuro de la provincia.
0: Estamos hablando con Catriel Tonuti, secretario de Industria del Gobierno de Entre Ríos. Incluso quienes están alineados o ven con simpatía el rumbo económico del gobierno nacional, dice, sí, hay dos sectores que están mal, comercio e industria. Y hay una idea de la industria bastante particular en la cabeza, por lo menos, del presidente de la República. ¿Qué desafío adicional supone para un secretario de Industria de provincia esa concepción de modelo económico del gobierno nacional?
1: Sí, yo creo que hay dos cuestiones para mirar. Primero, es que hay un cambio de modelo, no solamente a nivel nacional, sino internacional. O sea, hay cambio de modelo, de hábito de consumo, y bueno, lógicamente que también va en esta parte de poder adaptarse o poder construir políticas que estén un poco alineadas a lo que la coyuntura va llevando, si no, termina siendo una isla, que la realidad es que hoy no conviene a nadie ser una isla o aislarse de ciertas cuestiones.
0: Lo interrumpo y le dejo seguir después. Sí. Lo que pasa es que hay cambios de regímenes, hay novedades en el mundo, pero en algunos casos parece que vamos a contramano. Estados Unidos levanta aranceles, pone murallas para defender su industria y nosotros abrimos. Estamos leyendo el mundo al revés, me parece.
1: Sí, Estados Unidos, sí, la geopolítica es compleja, pero Estados Unidos tiene el mercado más grande del mundo. Lógicamente que gran parte del consumo del mundo pasa por Estados Unidos, por ahí tiene la potestad del poder de hacerlo. Argentina, por ahí, a nivel geográfico, no tiene un lugar conveniente para el intercambio de bienes global, como primer lugar. Y segundo lugar, bueno, indudablemente Argentina también tiene un mercado chico, interno, que de hecho preocupa. Hay un dato que yo creo que se dice poco, pero a mí me preocupa mucho a la hora de analizar algunos valores y demás, que tiene que ver con la tasa de natalidad. Argentina viene con una tasa de natalidad muy baja, 40% menos aproximadamente. Eso quiere decir que el mercado interno acaba de ser más chico. Uh-huh. Y si nosotros, el mensaje, obviamente que siempre las políticas industriales y demás siempre son a largo plazo. Mínimamente, sí. En Argentina, al mediano ya es largo para la Argentina, pero siempre se piensa a largo plazo, porque obviamente que las inversiones siempre se amortizan con el tiempo, tienen que ver con el desarrollo de un mercado, tienen que ver con desarrollar un producto. Y hoy, en la expectativa de tener un mercado interno cada vez más chico, indudablemente Argentina tiene que salir a buscar mercado, sea como sea, sino el mensaje para los comerciantes, los industriales, es decir, achíquense porque el mercado acaba de ser más chico.
2: Ahora, Tonuti, nosotros vemos algunos números económicos. El otro día veíamos un informe de CEPA que hablaba de la economía entrerriana y de pérdida de empleo, pérdida de empleadores, 1.000 empleadores, 9.000 empleos menos en los últimos 2 años, que realmente preocupan. ¿Cuánto de eso está afectando puntualmente a la industria agroalimentaria entrerriana, a los sectores que usted más maneja? Porque ahí vemos bien que si vemos sector por sector, el gremio que más marca eso es la construcción, que es una industria, pero que está muy marcada por la obra pública, ¿no?
1: Sí.
2: ¿Qué
1: sí,
2: pasa con el resto de las industrias?
1: No, la realidad es que la provincia, hace poquito salió un informe de coyuntura en la Unión Industrial. No sé si lo han podido ver, pero bueno, marca un poco una tendencia de que, más allá de que en Argentina, digamos, el empleo industrial está cayendo, de hecho, cayó en el primer trimestre 3,6, en Entre Ríos logramos que el empleo industrial suba a 0,5, digamos, o sea que la brecha de diferencia es 4 puntos, que es importante. Y bueno, nosotros, a ver, como gobierno, y en ese sentido... tenemos el rol claro que ha bajado el gobernador, que tiene que ver con ser facilitadores, que tiene que ver con construir todas las condiciones para que el sector privado pueda invertir. Obviamente hay limitantes, o sea, todos sabemos cuáles son las limitantes que por ahí tiene el gobierno, que hay una cuestión económica, tiene cuestiones que no puede, los que no puede ceder, porque obviamente también sabemos que el Estado tiene que pagar 100.000 sueldos y 70.000 jubilaciones todos los meses, sabemos que esas cuestiones tienen que pasar y esas son nuestras limitantes. Pero fuera de eso, realmente sí creemos que tenemos que tener una provincia competitiva.
2: El gobernador viene anunciando el impacto del RINI con la creación de 2.000 puestos de empleo, creo.
1: Sí.
2: Pero como
1: proyectados
2: o comprometidos.
1: Sí.
2: ¿Hay algo de eso que esté cerca de concretarse?
1: No, sin duda.
2: ¿Poner algún plazo?
1: Sin duda que este impacto tiene que ver con eso. Tiene que ver con todos estos proyectos de RINI que se van llevando adelante y que van impactando. La realidad es que el RINI funciona como un impulsor de la inversión, eso es un poco lo que nosotros estamos queriendo hacer. Obviamente en este contexto no es fácil tomar la decisión de invertir para el privado. Hay un contexto de bastante incertidumbre, digamos, a nivel internacional incluso. Y dentro de este contexto no es sencillo. Nosotros, ¿qué es lo que queremos construir? Bueno, queremos construir eso, seguridad jurídica, queremos construir seguridad fiscal y queremos construir un Estado que se sienta que se acompaña, porque es una realidad, nosotros estamos en permanente comunicación con los sectores. Dentro de ese panorama es que se creó este régimen de incentivo a las nuevas inversiones, el famoso RINI, y es que creo que, a ver, los números hablan, un poco yo voy a eso, porque la realidad es que si hoy tenemos... más de 130 proyectos de inversión. Hoy tenemos alrededor de 212 millones de dólares de inversiones comprometidas y 2.000 puestos de trabajo comprometidos. Eso lo que lleva es que el empresario empieza a hacer la inversión, tiene 2 años para cumplir el 40% y 5 para completar el resto, digamos. Vos decís, ¿cuántos de esos empresarios se toman los 5 años para hacer la inversión? Es muy poco. La mayoría, las inversiones las concretan en 2 años, en un año, un año y medio. Por lo tanto, yo creo que este 2026 nosotros tenemos expectativas realmente de lograr superar el récord de empleo industrial en la historia de Entre Ríos.
0: ¿A qué sector le tiene confianza?
1: No, al sector agroindustrial, sin duda. Es el sector madre para la provincia. La provincia se basa en ese sector. Ahí tenemos cadenas líderes, como es la cadena avícola, como es la cadena arrocera.
2: La avícola con un problema grande en Tres Arroyos. Hoy vimos de vuelta una asamblea.
1: Hay un problema empresarial específico en ese lugar, pero por otro lado tenemos todas las demás avícolas invirtiendo fuerte para crecer.
2: No es el sector, sino la empresa.
1: Exactamente. O sea, hoy tenemos proyectos, dentro del RINI hay proyectos de 4 avícolas líderes en la provincia que están con inversiones muy grandes para crecer y con, obviamente, detrás de eso, mucha generación de empleo, que para nosotros hoy es el leitmotiv. Lo ha dicho también el gobernador, Rogelio siempre dice, para nosotros no hay nada más importante, y un poco el mensaje que me transmite a mí como funcionario, no hay nada más importante para nosotros que generar empleo privado, porque realmente tenemos el convencimiento que del empleo privado la provincia se va a desarrollar y se va a crecer. Entonces,
0: ¿A qué sector cree que lo joroba en Entre Ríos, si es que hay alguno, la apertura de importaciones?
1: Bueno, un poco en Entre Ríos, por eso hemos tenido poco impacto, porque no tenemos tanto de esos sectores desarrollados, como puede ser el sector textil, que tiene uh-huh. un desarrollo grande en otras provincias, como puede ser el sector del plástico. Bueno, son sectores, bueno, el sector automotriz también, pero bueno, son sectores que la provincia no tenían gran desarrollo, por lo tanto el impacto no es grande. Con esto no quiero decir...
0: Hay otras economías, como el citrus, por ejemplo, que pueden estar perjudicadas.
1: El citrus en realidad no... Yo creo que tiene grandes posibilidades hoy con un acuerdo con Estados Unidos. O sea, siempre el mercado uno del citrus de Estados Unidos, hay una posibilidad muy clara de ganar mercado. En su momento me acuerdo que se había logrado algún pacto, duró unos meses y se cayó. Parece que, por eso digo que construir ese tipo de lazos y que tengan estabilidad son importantes para el desarrollo de la empresa, porque si no, las empresas por ahí van hacia una inversión para desarrollar un producto y en el medio le cambian las reglas de juego. Eso es un poco lo que no puede pasar y eso es un poco también lo que queremos cuidar. Nosotros decimos, che, se pueden discutir un montón de cuestiones, lo que no se pueden discutir es algunas políticas de Estado como estas, digamos, o como puede ser el RINI, que en su momento fue una gran discusión, porque eso también, a ver, para nosotros también hay que decirlo, el RINI fue una gran discusión que se dio en el Senado, que fue un poco inentendible porque venía, digamos, de una base de lo que era...
0: Un proyecto del gobierno anterior.
1: Promoción industrial, digamos, claro. Una cosa media extraña.
2: Era parecido, pero con otro nombre.
1: Exacto, después se amplió de más sectores, que me parece correcto también, porque uno siente que por ahí queda limitado con la industria, entonces dice, bueno, no, vamos a ampliarlo a otros sectores que pueden ser complementarios, entonces se amplía turismo, se amplía salud privada, se amplía el sector primario a lo que es producción avícola, porcina y de tambo, se amplía el sector energético con energía renovable, al sector cultural también está, o sea, prácticamente abarca todos los sectores de hoy de la economía privada, y creo que hay algunos sectores que son recientes, obviamente se amplió a finales del año pasado, y me parece que todavía falta, y es una responsabilidad de nuestra parte, de terminar de difundirlo y de ponerlo a disposición, pero bueno, tenemos expectativa que este año va a ser exitoso.
0: A mí me quedan un par de preguntas. Una tiene que ver otra vez con el modelo nacional. Yo vi que, se lo pregunto como funcionario, pero también como hombre que viene de la Unión Industrial, ¿no? Vi que la Unión Industrial le hacía algunos planteos al gobierno nacional pidiendo algunas cosas que puedan mejorar su competitividad, ¿no? Ahora, a mí me llama la atención que aparezcan estos reclamos, que son bien lógicos, dentro de una idea general de apoyo al modelo o al rumbo económico del gobierno nacional, que, por lo que se ha visto hasta acá, ha destruido empleo industrial y genera en algunos sectores, como el textil, pero no solamente en el textil, serios problemas por una competencia que es muy difícil de afrontar por el importado. ¿No hay ahí una contradicción? ¿No ve ahí algún desajuste entre apoyo la idea general mientras la implementación me va haciendo un poquito bolsa?
1: Se puede discutir el proceso. Yo creo que el norte es el correcto un poco. ¿Por qué? ¿Por qué creo que el norte es el correcto? Porque indudablemente tampoco el sector privado puede desarrollarse sin estabilidad. Es una realidad, ¿no? No puede desarrollarse sin estabilidad, no puede desarrollarse sin crédito, y el crédito tiene que ver con el riesgo país directamente, ¿sí? Y específicamente uno por ahí siempre joroba con el riesgo país, pero el riesgo país es exactamente el porcentaje de interés que vos tenés en el crédito internacional. Es de 500 puntos de riesgo país, es 5% en dólares de crédito internacional, más lo demás, digamos, que son 3, 4 puntos más. Entonces, la realidad es que sin esa estabilidad, sin un riesgo país bajo, es muy complejo el desarrollo, digamos. Uno hoy podría, si estaría el riesgo país un poco más abajo, podría estar hablando de desarrollo.
0: Sí, a mí lo que no me cierra, Tonuti, es esa idea expresada muchas veces por el presidente de la República, capaz que tiene razón, y como uno no está en ese movimiento no lo entiende, que dice, bueno, pero cuando cierra una empresa ineficiente por la competencia de un producto más barato que entra de afuera, el consumidor gastará ese excedente en otra empresa. Me parece medio, y eso se va a reactivar, me parece medio de manual, muy de libro, muy sí. teórico. No estoy seguro de que pase en la realidad.
1: Bueno, puede ser teoría. La verdad es que es un modelo reciente. Hay que ver en el tiempo cómo va, se va sentando y demás. Creo que sí, a ver, sí creo que en Argentina se ha dado algunos mensajes equivocados al sector industrial en el tiempo, que esos mensajes equivocados son, por ejemplo, producir cosas que estaban atadas a una decisión política. Es muy difícil eso, me explico, porque en el tiempo pasa esto, digamos, hay un cambio de rumbo y demás, y está sustentada una decisión política de abrir o no abrir una importación.
2: Por ejemplo.
1: Por ejemplo, el sector textil, que estaba, digamos, bloqueado por. No dejaban abrir, digamos, la importación, con él. Como puede ser también construir electrodomésticos en Tierra del Fuego. Son decisiones políticas. Y el sector industrial, la realidad es que tiene que quedar un poco fuera de esas discusiones coyunturales, digamos, que es lo que yo digo. Y eso lo llamo política de Estado. Entonces me parece que si hay política de Estado, como tiene que ver con la inversión del sector privado, en el desarrollo de los sectores en los que somos competitivos, y que la provincia de Entre Ríos específicamente tiene un montón de diferencias y de ventajas comparativas con otras provincias, bueno, indudablemente para la provincia de Entre Ríos hoy el contexto es favorable y va a seguir siendo favorable si logramos realmente que las empresas puedan adaptarse, puedan ganar competitividad, el Estado cobrarle cada vez menos carga impositiva, que eso también tiene que ver con no solamente con una construcción provincial, sino también de los municipios, donde los municipios tienen que adherirse al RINI. Nosotros estamos promulgando eso, tenemos una ordenanza modelo para que se puedan adherir, para que ellos también puedan acompañar con regímenes de promoción. Y bueno, dentro de este contexto puedan seguir invirtiendo.
2: Tonuti, dos breves. Tienen que ver con lo mismo, con cómo reciben ciertas noticias desde el sector empresario. ¿Cómo cae el anuncio del Gobierno Nacional de baja a las retenciones a las exportaciones agropecuarias? ¿Y cómo cayó el proyecto de reforma previsional en los empresarios con los que usted ha podido hablar?
1: No, el proyecto de baja retenciones siempre cae bien en el sector privado porque, bueno, tiene que ver con desarrollo. Eso es, más allá de todo, siempre genera trabajo y en la provincia específicamente genera un montón. De hecho, el año pasado hubo récord de exportaciones y eso se vio en los puertos, se vio en un montón de lugares donde se reactivaron puertos que hacía mucho tiempo no se reactivaban y se cargaron cereales específicamente. Eso tuvo que ver también con eso, ¿no? Con sacar las retenciones, con activar un sector que por ahí estaba un poco pisado. Por el otro lado, con la reforma previsional específicamente, bueno, el foro de entidades sacó una nota en apoyo. Realmente creo que el privado hace bastante que está pidiendo que por lo menos se empiece a debatir este tema, que empiece a haber proyectos y que se empiecen a discutir estas cuestiones porque, a ver, entendemos que para generar justamente un proyecto de provincia a futuro sustentable tiene que encararse y tiene que discutirse, digamos, los déficits que la provincia tiene. Porque indudablemente, si no, va a ser muy difícil ser competitivo como provincia si tenemos varios déficits dando vuelta. Bueno, este es uno. Indudablemente creo que tiene también que ver con la sustentabilidad de la caja, porque, a ver, la caja en estas condiciones no es sustentable y eso se lo sabe de hace años ya. De hecho, es un proyecto que viene, que en su momento, me acuerdo, en la gestión Urribarri ya lo planteaba, después lo volvió a plantear la gestión Bordé. Bueno, nadie tuvo por ahí la decisión de hacerlo. Me parece valorable también que en este, el gobernador y Rogelio Frigerio tenga la voluntad de poner estos temas sobre la mesa, que siempre sabemos que la más fácil es hacerse el loco, dejarlo pasar y hacerse el loco, dejar que el déficit lo tapa el que viene, y esa es la más fácil. Me parece que hoy ponerlo sobre la mesa y discutirlo tiene un valor incalculable para la provincia y para el sector privado por sobre todo.
0: Finalmente, ¿qué aprendió en estos meses que era más difícil de lo que se pensaba afuera? Ah, no era tan fácil.
1: Sí, sin duda que sí.
0: ¿Alguna cosa, algún ejemplo?
1: No, bueno, por ejemplo, te digo esto de lograr que los expedientes corran a una velocidad, claro. Que yo decía, no puede ser tan difícil si vos tenés todo, digamos, en consonancia y la reglamentación. Claro. Y indudablemente siempre cuesta. Y bueno, el Estado está, o sea, hoy lamentablemente está un poco diseñado para eso, ¿viste? Uh-huh. Para generar esa burocracia. Me parece que el trabajo de simplificación que se está haciendo hoy con la Secretaría de Modernización es muy bueno, es importante. Nosotros ya estamos filmando a nivel digital un montón de expedientes. Uh-huh. Eso suma mucho porque, de hecho, nos permite firmar, digamos, expedientes, no estar físicamente con el sellito en la mano. Uh-huh. Así que no, me parece que hay un trabajo que hay que seguir haciendo, porque, como te decía hoy al principio, las organizaciones que no se adapten van a quedar fuera de contexto. Y lo que no nos puede pasar es permitirnos que la provincia quede fuera de contexto, o sea, quede fuera de discusión dentro del contexto nacional. Y tampoco nos puede pasar, y esto le digo con la responsabilidad también de hoy de tener una secretaría al mando, es que los municipios queden fuera de contexto. Entonces, uh-huh, me parece que ese trabajo de institucionalizar la provincia, mira, otra cosita que estaba diciendo, estamos trabajando en un plan para institucionalizar los municipios en cuanto a regímenes de habilitaciones, plazos de habilitación.
0: Simplificación.
1: Exactamente, porque muchas veces la burocracia tiene que ver con eso también. Uh-huh. A nosotros nos presentan por ahí certificados de habilitaciones que uno dura 5 años, el otro dura 1, el otro dura 10. Entonces, uh-huh, ese trabajo de simplificar el Estado y entender
0: el Estado como uno es importante. No, y la cantidad de papeles, pese a que ha habido avances en la gestión Gainza, por decirlo de algún modo, uno sigue advirtiendo vicios que se prometían eliminar. Siguen pidiendo papeles que el Estado podría conseguir por sí mismo.
1: Sin duda.
0: ¿No? Pero bueno, lo importante es el primer paso.
1: Son procesos. Entiendo que son procesos, entiendo que también tiene que ver con romper culturalmente muchas cuestiones. Muchas veces adentro del Estado también cuesta hacer ese cambio de paradigma.
0: Y generacionalmente no sabe lo que nos cuesta a los de afuera, los que tenemos algunos años para entendernos con la máquina, con el aparato, con
2: es bastante malo con la tecnología en general.
0: ¿No? Yo soy un caso muy especial, pero no es fácil. Ayer vi algo que no tiene nada que ver, pero decía, no es cuidar a los viejos darles una aplicación a personas de 80 años para que resuelvan cuestiones vinculadas a la obra social. Uh-huh. Y la verdad que es complicado darle a una persona mayor para que resuelvan estos términos, ¿no? También hay algunas cuestiones generacionales que atender. Tonuti, muchas gracias.
1: Bueno, por favor, un placer y a disposición.
0: Muy amable. Catriel Tonuti, secretario de Industria del Gobierno de Entre Ríos.
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2: Bueno, hablábamos de empresas, algo decíamos recién de la problemática en Granja Tres Arroyos. Las noticias de la tarde, luego de asambleas y demás, no son buenas. La planta anunció que cierra hasta nuevo aviso. Peligran 1,000 puestos de trabajo en Concepción del Uruguay. La firma debe todavía a casi sus 1,000 trabajadores el 70% de la segunda quincena de abril y la primera quincena de mayo. Esto pone en peligro distintas plantas en diferentes provincias, sobre todo Entre Ríos y Buenos Aires, donde Granja Tres Arroyos tienen sus sedes, pero está pasando ya la situación a algo más que preocupante y obviamente que impacta en toda la economía de la costa del Uruguay.
0: La noticia viene como para encajar con el mensaje del oyente Luis, que dice: puertos, cereales, producción primaria, muchas palabras sin hechos reales.
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0: Acá me dice Néstor que el sector avícola también sufrió la importación el año pasado.
1: Sí, sin dudas. Fernando dice, ¿dónde van las retribuciones de lo que se retiene de la cosecha? Dicen, ¿qué se utiliza ese dinero? Bueno, menos impuestos, se sube el margen de ganancia de las empresas agropecuarias que exportan. A veces llega a los productores.
0: Casi nunca.
1: Quedan en las grandes exportadoras. Lo que dice el sector, que al ser menos impuestos que se van de una provincia a Buenos Aires, quedan en inversiones en la provincia. Eso, bueno, a veces se da,
0: mucha,
1: a veces
0: no. Mucha teoría. Ahora hay que trabajar algunos años más, hay que hacer aportes extraordinarios, la reforma previsional, y le vamos a perdonar una deuda inmensa a las eléctricas o los beneficios del super rigi. ¿Qué sé yo? Da la sensación de que la balanza está un poco inclinada.
1: Hay una transferencia de recursos hacia otros sectores.
0: Mm. Y más vale. Mm. Tengo que ir al corte de la radio. ¿Todo bien?
2: Pero yo estoy perfecta.
0: Chica Gómez.
2: Mi nombre es Florencia. Chica Gómez.
1: ¿Cómo cuesta usted?
2: Chica Gómez.
0: Chica Gómez. ¿Todo bien?
2: Es terrible.
0: Sí, vos sabés que me pensé mucho en vos este fin de semana. Y me acordaba de este spot.
2: Cubita de plata. No, viniste hecho un gracioso bárbaro, ¿eh?
0: Estoy contento porque con la Pinto llegó sexto y ganó Chacarita. Y todos mis amigos perdieron. Los de Boca están afuera. Independiente no jugó, ¿no? Independiente está afuera. Los de River perdieron. Ponemos otro poquito de
2: Pero no entiendo. Pero mirá, escucha, terrible esto.
0: Me duele, ¿eh?
2: ¿A mí? Pero no. ¿Qué va a doler? Jugar una final nunca duele.
0: Se lo dedico a mi amigo Eric, que es hincha de...
2: ¿Y para qué me lo pones a mí?
0: Es hincha de River.
2: ¿Algo más?
0: Incluso si vio que se pega la Carmela siempre. Se le iba a pegar. Ahora bueno, se la va a pegar. Celeste. Bueno.
2: Una desubicación.
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0: ¿Cómo le va, profesor Manuel Cavia?
1: Muy bien, sobre todo, usted dio información incorrecta. El viernes ganó Independiente 2-0.
0: ¿Qué es que es un torneo de metegol? ¿En qué?
2: No, Copa Argentina.
0: Copa Argentina. Copa Argentina.
2: Sí, no juega tiene Chacarita la Copa Argentina.
0: ¿Cómo?
2: No, juega Chacarita.
0: Queda fuera. Sí.
2: Ah, estamos en octavos de final nosotros.
0: Hace un par de años llenamos la cancha de Colón. Fui con un amigo de San Lorenzo acá a la cancha de Colón. San Lorenzo había 3.000 personas, Chaca 20.000. Somos locales.
2: ¿Ganaron?
0: No, perdimos como 3-0. Bueno, profesor Cavia, hoy está con nosotros Bruno Emery, que es estudiante de la licenciatura en Archivología y empleado del Archivo Histórico de la Municipalidad de Paraná. ¿Qué dice, Emery? ¿Cómo le va?
3: ¿Qué tal? Buenas tardes.
0: Gracias por venir. ¿Me hace la introducción, profesor?
1: Bien, hemos recorrido la fototeca, hemos recorrido los archivos del Episcopado y hemos recorrido los archivos de la provincia.
0: No hay archivo donde no hayamos metido la nariz.
1: Hoy creo que cerramos el ciclo de los archivos, puede que aparezca alguno más, pero siempre los archivos son una fuente, sobre todo para determinada ciencia, en particular la historia, para poder recabar un conjunto de fuentes, de informaciones posibles, así que es importante hoy ofrecerle al gran público, además que sepa que existe un archivo y que son importantes para conocer, para visitar, etcétera.
0: ¿Cuántos años lleva en el archivo?
3: Muy poquito.
0: ¿Sí?
3: Yo hace un año y medio que estoy.
0: Un año y medio. Sí. ¿Y qué hace ahí?
3: Bueno, como labor, particularmente estoy haciendo yo en general una labor archivística, que es trabajar con los documentos que hay, hacer una identificación de estos documentos que están guardados, pero por ahí no se sabe lo que está ahí adentro.

0: identificación, descriptivo, también algo de,
1: perdóneme,
0: de conservación.
1: El archivo municipal, ¿dónde funciona?
0: Calle San Juan 451, entre La Paz y Colón.
1: San Juan entre La Paz y Colón. Es un inmueble que alquilan.
0: Exactamente.
1: Y es grande, ¿cuántas habitaciones tiene?
0: Es bastante amplio, es una casa,
1: antigua,
0: donde funcionó muchos años una panadería. Me contaba justamente, me viene la anécdota.
1: Ajá.
0: Para noviembre del año pasado participamos activamente de la Noche de los Museos.
1: Sí.
0: Y nosotros hicimos una exposición ahí.
1: Ajá.
0: Una de las personas que nos visitó nos contaba que era vecina de ahí y bueno, nos contaba
1: y que ahí había funcionado la...
0: Exactamente.
1: Me dijo San Juan entre Colón y...
0: La Paz.
1: Colón y La Paz. ¿Y ahí trabaja todo el personal del archivo?
0: Somos tres personas en el archivo.
1: ¿Tres personas? Sí. Ah, hubiera jurado
0: hay
1: que eran más.
2: No, no hay mucho para ajustar. Usted ya iba a querer con la motosierra.
1: Pero no, si usted es más de mi ley que yo. No hay nada para
2: ¿usted
1: ajustar
2: lo votó?
1: Ahí. Yo no lo voté.
2: Bueno, casi.
1: Ni Dios
2: votó
1: permite.
2: Blanco.
1: Bueno, escúchame, ¿y entonces?
0: Bueno, ahí, más allá de la labor archivística que hacemos en servicio del documento, hacemos un servicio a la comunidad, porque los documentos del Archivo Histórico Municipal son de consulta pública.
1: Ajá. A ver, usted me dice, hay cajas.
0: Sí, por ejemplo.
1: Está bien, quiero saber, ¿4 o 40? ¿3 o 78.000?
0: En cajas, digamos, almacenadas y expedientes y otro tipo de documentales, hay alrededor de 270
1: cajas. 270
0: cajas.
1: Sí. ¿Saben lo que hay en cuántas?
0: Se sabe de qué tratan las cajas la mayoría.
1: Y yo sabemos de qué se tratan las cajas, pero saber
0: todas,
1: de qué se...
0: Digamos.
1: Todas.
0: Sí.
1: Pero saber de qué se trata no significa saber qué hay exactamente,
0: bueno,
1: adentro.
0: En eso particularmente es lo que vengo trabajando yo desde que estoy en el archivo, que es... tomar cada una de esas cajas individualmente,
1: sí.
0: Identificar qué hay dentro,
1: sí.
0: Hacerle un trabajo de descripción, de conservación, si es necesario.
2: ¿Clasificación también?
0: No, porque yo he mantenido esa clasificación que tiene, digamos, temática, que no es correspondiente por ahí a la teoría archivística, pero
1: es lo que se puede hacer.
0: Y es lo que yo tomé como... digamos, como una decisión de hacerlo así, porque son muy consultados. Entonces, como
1: ahora,
0: que había la necesidad de actuar rápido.
1: Necesito saber si el archivo y los archivistas que ahí trabajan le ganan a la vida o la vida le va ganando. Quiero decir, cuando usted clasificó una caja, ¿le llegaron dos más?
0: No son tan seguidas las transferencias que vienen.
1: ¿De dónde vienen las cajas?
0: En general, son del Archivo General de la Municipalidad de Paraná.
1: ¿Y dónde está eso?
0: Ese está en calle Feliciano, no llegué a recordar el número, pero 200 y pico.
1: ¿Y ahí qué hay ahí? ¿Lo más reciente?
0: Hasta 30 años de antigüedad están conservando ellos.
1: ¿Ahí? Uh-huh. O sea que en el archivo de Feliciano puede haber cosas del año 1996, por ejemplo.
0: Aproximadamente.
1: ¿Y lo que tienen ustedes, anterior?
0: Anterior. Nosotros tenemos inclusive algunos expedientes de 2004, como lo último que tenemos, lo más actual.
1: ¿Y lo más viejo que tienen?
0: Bueno, ahí esa respuesta tiene como dos...
1: A ver.
0: Esa pregunta tiene dos respuestas, digamos.
1: Ah, me va a poner una excusa, me va a contar una historia tremenda de por qué se perdió la firma de Andrés Pasos y por qué no tenemos...
0: Nosotros tenemos, por ejemplo, los expedientes más viejos son de los inicios de la municipalidad, en 1873.
1: Uh-huh.
0: Ahí, desde ahí tenemos expedientes, algunos.
1: Uh-huh.
0: Más que nada de catastro,
1: sí.
0: Catastrales, digamos.
1: Uh-huh.
0: Pero... anexados a esos mismos expedientes hay documentación más vieja, que son los antecedentes anteriores de esos loteos,
1: claro,
0: esas concesiones de terrenos o chacras.
1: Uh-huh.
0: Entonces, inclusive ahí puede haber documento que, al menos lo que yo he visto, de 1821.
1: De 1821. Año. ¿Conservado en qué estado?
0: En muy buen estado.
1: ¿Sí?
0: En general, la mayoría de los documentos del archivo están en muy buen estado.
1: ¿Y tienen alguna protección especial? ¿Las normas que dirán los protocolos de la especialidad, de la archivística?
0: Bueno, todo está en su gran mayoría está todo dentro de una unidad de conservación de polipropileno, lo cual ya es bastante bueno.
2: ¿Folio o algo parecido?
0: No, folio no,
2: no.
0: Pero están dentro de esas cajas que genera un microclima, digamos, están...
1: Es lo que se aconseja. Es lo que se aconseja.
0: Y el ambiente...
1: ¿Pero es lo ideal o es lo que se puede?
0: Y es ahí lo que se puede. Hay cuestiones que podrían ser mejores, pero sí. Bueno, se hace lo mejor que se puede y creo que está a la vista que la conservación de estos documentos es bastante buena en líneas generales. Así que el trabajo que se ha venido haciendo anteriormente en ese sentido...
1: Yo soy un investigador, ¿no? Y quiero ir, quiero

0: ver esos primeros loteos de la Paraná de 1880. Y yo le pido un expediente más o menos orientado. ¿Usted demora cuánto en ubicármelo?
1: No, pues depende mucho de la consulta, qué tan certera sea la consulta en realidad. Ajá. Porque si viene, por ejemplo, algún decreto que usted quiera saber sobre alguna cuestión en particular sin tener un año...
0: Es imposible,
1: pero hay que buscar libro por libro. Imagínense que de qué decreto tenemos 675 libros, que van de 1923 al 1998. Así que por ahí en ese sentido es también un laburo que se debería hacer a futuro, de hacer índices y registro en computadora para que sea más fácil buscar.
0: Claro,
1: ¿no?
0: Claro.
1: Porque esa es parte del servicio que debemos brindar nosotros, la rapidez. Entonces, por ahí, lo que yo vengo trabajando en esas cajas ha simplificado la búsqueda en esas particularmente, y en las demás que todavía no he llegado, se busca, se brinda el documento, que es lo que también por ahí uno busca evitar, que no se manipulen necesariamente, pero bueno, a medida que vamos avanzando, se va mejorando ese servicio y ahorrarle el tiempo al usuario. Y también, como le decía, también tenemos usuarios, no solo de particulares que vienen, sino también de la propia municipalidad, usuarios internos. A veces nos consulta desde presidencia, desde escribanía, por decreto.
0: ¿Por qué? ¿Qué es lo más frecuente que le pidan desde adentro de la municipalidad?
1: Decretos, generalmente.
0: Decretos.
2: Buscan antecedentes.
1: Antecedentes, quizás de un que son de un decreto que hay hoy que modificó un decreto anterior. Entonces por ahí se
0: solicita. Yo creo que ahora hay un digesto municipal, ¿no?
1: Sí, sí.
0: No sé hasta qué año llegará.
1: Nosotros tenemos, ahora hace poco nos llegó uno del 96, que fue lo último que tenemos nosotros en el archivo histórico.
2: Ahora, Bruno, ¿qué es lo más raro que te han pedido? Se acerca una persona y pide algo que esto nunca me pasó.
1: Bueno, particularmente hay por ahí, la gente va al archivo de la municipalidad buscando por ahí documentos relacionados con alguna empresa, por decirte, de Paraná. Y no es lo que conservamos nosotros. Nosotros conservamos los documentos que se han generado
0: en el municipio, claro, claro.
1: A ver, que no quiere decir que no haya algún expediente.
0: Sí, podrá haber alguna habilitación de tal o cual empresa.
2: ¿Y con qué fines buscan eso?
1: Muchas veces solamente investigativo, porque por ahí están haciendo algún trabajo algún estudiante de la facultad, gente interesada.
2: Nadie que quiera manotear una herencia, que diga mi abuelo tenía un lote allá.
1: Han preguntado. Bueno,
2: ¿sí? ¿Cae alguno?
1: Nosotros tenemos ahí... en el fondo de lo que sería el cementerio.
0: Perdóname, usted tiene una herencia.
2: No, soy Martínez y de Victoria, tengo muy pocas chances. Buscaría, pero con esa apellido es difícil.
0: Lo vi muy interesado.
2: Si
0: tuviera
2: Tardelli o Emery, lo primero que
0: le brillaban los ojitos.
2: ¿Algún abuelito por ahí?
1: Bueno, vamos perdidos con los Emery también. Ni cerca. No, bueno, lo que tenemos nosotros en el fondo de lo que sería el cementerio, tenemos dos libros de registro de ingresos de inhumaciones, que son muy importantes y muy consultados. Porque la gente busca a través de ello algún familiar que esté en el cementerio de la Santísima Trinidad y sabiendo qué día murió, la fecha, el año, pueden ir al registro civil a consultar en la partida de defunción para poder iniciar generalmente un trámite de ciudadanía en otro lado o a veces cuestiones de herencia también puede llegar a ser. Lo más normal es por las cuestiones que le decía de ciudadanía. Esos son documentos muy importantes. Que también mis compañeras están haciendo el registro en digital de eso, están transcribiendo toda esa información, van bastante avanzada en uno de esos libros, que no solo facilita la búsqueda, pero también, como decía yo, están dejando de manipular tanto ese material, ese documento, que se obviamente se deteriora por la búsqueda, porque es renglón a renglón buscar una persona, y a veces te dicen de entre el año 20 y 50. Nosotros ahí tenemos desde 1909 hasta el 56. Así que imagínate que renglón a renglón, un libro importante de su tamaño, lleva tiempo la búsqueda, moverlo. Así que bueno, ese es un trabajo que también están haciendo que es importantísimo.
0: ¿Manuel?
3: No, quería preguntarte, dentro de todas esas fuentes, ¿qué es lo que hay en términos fotográficos?
1: Bueno, en términos fotográficos no hay tanto material. Hay... sobre la gestión de Esparza, que es bastante importante también por lo que conlleva después de la finalización de su gestión, digamos.
0: El golpe del 76, exactamente. Claro.
1: Y también hay de Cayetano Barisco. Son de los dos intendentes que tenemos.
0: Más fotografías.
1: Fotografías, de los otros no.
0: ¿No?
1: O sea,
0: no. ¿Y después no? ¿Después de Humberto Barisco no?
1: No.
0: Es raro porque debiera haber del área de prensa y de comunicación.
1: No está transferido aún, pero
2: claro, sí. No transfirió en el archivo histórico todavía.
0: Ah, exactamente. Pero estará en otro lado.
1: Y lo debe tener. Por ahí hablo sin saber, ¿no?
0: Sí.
1: Quizás lo tengan prensa, eso.
0: Yo lo que pasa es que desde hace algún tiempo ya está todo más digitalizado, también, ¿no? Hay menos papel, ¿no?
2: Sí, pero en la provincia también hablamos hace poco que sí, había muchas fotos de gobernadores que no sabían qué hacer, que discos rígidos que se perdían.
0: Claro.
2: Porque uno quizá no considera histórico lo que pasó hace 3 o 4 años, pero dentro de 15 lo va a hacer.
3: ¿Y de la ciudad? ¿Fotos de la ciudad?
1: No, pero nosotros dependemos del museo de la ciudad. Y en el museo de la ciudad hay una fototeca.
3: Sí, sí, sí.
1: No la conozco yo particularmente y no sé exactamente todo lo que tienen, pero sí hay una fototeca en el museo, el que está en calle Buenos Aires. Y ese sí tiene fotografía y ya más otro tipo de organización.
0: ¿Qué son las series documentales?
1: Bueno, la serie, para decirlo, es la parte más chica de lo que sería la fracción más chica de un archivo. Cuando uno hablaba de archivo tiene distintos fondos.
0: Ajá.
1: Bueno, una serie es un documento que nació seriado. Una solicitud 00001,
0: ajá,
1: para iniciar un expediente, por ejemplo, es una o cualquier tipo de solicitud.
0: Eso es una serie documental.
1: Un decreto es una serie porque es numerado, seriado. La continuación de todos esos decretos forman una serie documental.
0: Pero hay series, imagino, muy breves y habrá más extensas.
1: Sí. O inclusive hay series que por ahí se dejan
0: de foliar.
1: Se cierran porque no necesitan más ese trámite o lo que sea. Y hay este género una nueva.
0: ¿Y qué es una serie extensa, una serie documental extensa? ¿Qué podría ser, por ejemplo?
1: Y por lo menos para nosotros lo más grande que tenemos es el de los decretos.
0: Como decía,
1: tenemos 675 libros.
0: ¿675 libros? ¿Y cuántos decretos tienen la cabeza?
1: No sé si es cierto, pero imagínense que varía según el internet cuántos decretos por mes haga. Uh-huh, o sea, claro. Pero más o menos un libro por mes desde el año 1921.
0: Y se empieza que cada 1 de enero o 2 de enero se empieza con el 01, 02, 03.
1: Con el año empieza el libro, o sea, se va foliando por mes, foliando y encuadernando por mes.
0: Ajá.
1: Y hay un libro, o más si fuera el caso, depende del tamaño, pero son todos más o menos en el mismo tamaño de libros de decreto. Eso es lo más grande que tenemos. Después, bueno, el expediente en sí no es una serie documental como tal desde la teoría archivística, aunque se lo trata más o menos como tal en la administración pública, porque adentro tiene distintos documentos seriados, o sea, muchos documentos distintos, puede ser una factura, puede ser un informe, puede ser una solicitud, que van generando ese paso del expediente. Y bueno, por ahí se lo suele tratar tipo una serie a los expedientes, pero no lo son.
2: Ahora, en el caso de los decretos, seguramente debe tener redactados y firmados algunos a mano, otros a máquinas, otros a computadoras.
1: Todos los que tenemos nosotros ahí son todos a máquina. Así que
2: todos redactados en máquina de escribir.
0: A máquina, no impresos por computadora, no.
2: Y firmados a mano alzada.
1: Sí, pero son dactilografía, digamos,
2: claro.
1: De máquina. Los más viejos son todos de típicamente.
2: Hoy en día ya estamos hablando de firma digital y otras cuestiones.
1: No, y después impresos los más actuales, digamos.
2: Los más actuales están impresos.
1: Pero hay de los dos tipos, digamos.
0: ¿Y cuáles son los documentos más relevantes que se pueden encontrar ahí en el archivo municipal?
1: Bueno, también tiene que ver con el interés de.
0: Sí.
1: Pero bueno, nosotros.
0: Pero en general que en sí mismo tenga más valor histórico.
1: Por lo menos lo que a mí me ha llamado más la atención desde que estoy ahí y he conocido es justamente de lo que hicimos esta exposición en noviembre, que fue la reforma y la ampliación del Parque Urquiza.
0: Ajá.
1: Entre el 1932 y 1935, donde están los terrenos que eran de Urquiza, que dona Dolores Costa,
0: claro.
1: Bueno, anteriormente a esto, pero también hay expediente ahí de la compra y la donación de otros terrenos para la generación de esta obra tan hermosa.
2: ¿Y quién donó ahí?
1: Hay varias familias que han donado, no me recuerdo ahora los nombres, pero hay muchas familias que donaron terrenos como parte de esto. Y también están los expedientes de donaciones, por ejemplo, que es lo que pusimos, de la Venus saliendo del baño, de la danza de la flecha, del mástil que está emplazado en el Rosedal. Eso
2: las son, obras de arte, las esculturas.
1: Esas esculturas están en los expedientes de donación en nuestro archivo.
2: ¿Del autor hacia la municipalidad?
1: De quien dona hacia la municipalidad, exactamente. La verdad que es un expediente para mí valiosísimo y hermoso de tenerlos ahí por lo que significa para la ciudad de Paraná esta obra.
0: ¿Y ustedes deciden qué pasa al museo o el museo les pide?
1: No, no, no. El documento de archivo es de archivo.
0: Queda ahí.
1: Lo que es museo es distinto, es otra... Uh-huh. Otra cosa, digamos. Si bien trabajamos, dependemos nosotros del museo, lo que es documento de archivo no tiene que ver con lo
0: ¿Y
1: que...
0: ¿Y tienen es, vínculo con el archivo de la provincia o no?
1: No, porque no vínculo directo, digamos. Uh-huh. No. Por ahí sí nos conocemos todos sí, en el claro, ambiente, pero, claro. Pero no hay relación directa.
0: Muy bien, muy bien, muy interesante.
2: Yo tengo un saludo que le mandan a Bruno. Dice, Bruno está desarrollando una gran labor archivística en el Archivo Histórico Municipal con escasos recursos. Dice, porque en Argentina, en cualquier jurisdicción, provincial, municipal o nacional, para la cultura no hay plata.
0: Y claro.
2: Dice Sandra, profe de Bruno. Nos aclara y también nos comenta que los documentos digitales también deben conservarse. Eso hablábamos hace un ratito cuando hablábamos de las fotos, que nos contaban que en el archivo de fotos de la provincia es más complejo conservar las fotos digitales que las en papel, porque digitales por ahí se rompe un disco rígido y no están más.
1: No solo por ahí las fotos, sino que los documentos hoy en día, gracias a Dios, se está destilando a la digitalización del documento, y que eso es netamente conservación del documento original, porque ya se deja de manipular ese documento innecesariamente, salvo que sea por una cuestión de extrema necesidad, y queda habilitado a que cualquier usuario desde su casa lo pueda consultar, y no solo cualquier usuario, sino varios usuarios a la vez. Entonces, digitalizar de la manera correcta creo que es una de las herramientas más mejores que tenemos hoy en día, que deberíamos llevar adelante todos los archivos históricos, porque es la mejor forma de cuidar el material que tenemos, que es patrimonio de la sociedad, digamos.
0: Muy bien. Bruno Emery, estudiante de la licenciatura en Archivología, empleado del Archivo Histórico de la Municipalidad de Paraná. ¿Quiere cerrar, profesor Cavia?
3: Sí, creo que dimos a conocer, digamos, cosas que no están tan a mano, digamos, y que son de utilidad, y un poco invitarlos a los archivistas, digamos, a Bruno, a Marisa, que también estuvo aquí, digamos, que puedan hacer una noche de los archivos, digamos, como una iniciativa.
1: Qué lindo sería, ¿no?
0: Muchas gracias,
1: ¿eh? Bueno, gracias.
0: Muy amable.
1: A ustedes por el espacio.
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5: Decíamos más temprano, el gobierno provincial presentó el viernes en el Senado de la provincia el proyecto de reforma previsional, se conoció el texto y hoy el Partido Justicialista, junto a los bloques de senadores y diputados provinciales y la Liga de Intendentes, expresaron en un comunicado público la preocupación justamente por este proyecto y marcaron distintos puntos que justifican su rechazo.
6: El senador provincial por Más para Entre Ríos, Martín Oliva, está en línea. Buenas tardes, senador, ¿cómo va?
7: Antonio, buenas tardes. Un gusto saludarlo a usted y a la gente que lo acompaña ahí.
6: Igualmente, muy amable. ¿Están decididos a fundamentar el rechazo al proyecto a su debido momento, no? ¿O todavía no hay una decisión?
7: Ajá. Claro, no, por supuesto que no, por supuesto que no. No, de manera contundente le digo que no, porque si nosotros creemos que hay que discutir, no se puede rechazar. Ajá. Ahora, si existiese o uno interpretase, que nos vamos a dar cuenta, en la dinámica de comisiones y demás, que hay una acelerada, entre comillas, discusión, bueno, por ahí, si no se permite discutir, intercambiar, agregar, y sobre todo los puntos sensibles, bueno, me parece que en ese caso uno tiene que tomar una posición, pero bueno, si los municipios no tendrán que reconsiderar sus puntos, si no se verá de acuerdo a la proyección, en las muestras que se nos hagan de proyecciones, que el 82% no se desdibujará, por decirlo de alguna manera, si el activo y el pasivo van caminando de la misma manera que venía haciéndose hasta ahora, si esa cláusula de emergencia, que es yo decreto cómo y digamos, no sé si discrecionalmente o unilateralmente, cómo se manejan los recursos, que no estaba entre los vectores, son algunas cosas que se pueden ir debatiendo. Me parece que no se necesita rechazar y sí trabajar. Así que entiendo que eso tiene que estar en las comisiones de presupuesto, porque bueno, se trata de los recursos, el ordenamiento fiscal hipotético y legislación que es... es una ley que será, entre comillas, histórica. Entonces, ahí nos daremos cuenta en qué posición inicialmente hay que estar, pero la primera es escuchar a todos los que saben mucho de esto.
6: Ahora, senador,
7: y tienen la voluntad de dejarle claro.
6: Ahora, sí. Senador, no sé ustedes, no sé qué nivel de acercamiento tenían con la letra fina. Nosotros conocíamos los vectores y solo en los últimos días tuvimos más acceso al articulado. De lo que es nuevo, por lo menos para nosotros, ¿qué cosa lo sorprendió? No sé si gratamente o desagradablemente. ¿Hay algún punto que le haya hecho decir...
7: El uno.
6: ¿Eh? El uno, que la emergencia, la declaración de emergencia.
7: Sí, no solo que es hasta el 27, sino que es prorrogable en teoría.
6: Hasta el 31.
7: Texto ahí. No, pero después dice que eso sería prorrogable y que debería comunicarse nomás a la legislatura, no pedir permiso.
6: Claro.
7: Eso es un punto, digamos, nosotros hemos renovado, hemos dado emergencias, digamos, al gobierno cuando las necesitó, de todo tipo, obra pública, económica, vial, bueno, no sé, todo. Pero calculo que será a lo mejor para hablar, para debatir. Bueno, yo saco este artículo, cómo ustedes aportan este otro, cómo consideramos acá. No, bueno, está bien, cuando escuchemos a los intendentes dirán, no, bueno, los recursos desde la municipalidad no, hay algunas municipalidades que tienen cajas propias, cómo encaja eso. No sé, me parece que bueno, que será como se debe hacer con cualquier ley de este tamaño, escuchar a todos, hacer, como le digo, gráficas de proyecciones donde nosotros veamos con simulaciones qué es lo que va a pasar en el próximo tiempo. Bueno, trabajar para que, bueno, nuestros, entre comillas, representados, que son las personas que confiaron con su voto en nosotros, sientan que protegemos esos intereses.
5: Doctor, Sebastián Martínez nos saluda. Un ex legislador que también presidió el Superior Tribunal de Justicia, como Emilio Castrillón, marcó hoy que la ley, justamente por este punto uno, de darle facultades al Poder Ejecutivo, era inconstitucional este proyecto. ¿Escuchó algo en el bloque al respecto? ¿Puede ver que esta discusión se puede abrir también en las comisiones?
7: Hay un principio, creo, a ver si me sale bien el nombre, un principio de sustitutividad que dice que, más o menos lo que me explicaron juristas y constitucionalistas, es que medianamente el haber futuro tiene que tener algo que ver con el que percibe la persona. Y bueno, y eso ya no estaría contemplándose, más allá de, imagínese usted, yo médico, más allá de que uno tiene que estudiar y aprender, sí, esto, claro. Pero digamos, lo mismo alguien que presidió el superior con la forma en que se lo dice. Pero bueno, mire, cuando va el responsable de la caja, irá algún ministro que pueda relacionarlo con lo económico, como puede ser el ministro de Hacienda, de Economía. Me parece que todo se puede hablar, debatir, cuando se nos muestre que ningún jubilado tendrá decremento en sus ingresos y que esto, digamos, a largo plazo va a ir. Y más porque, mire, nosotros en el justicialismo siempre hemos, entre comillas, porque hoy me lo preguntaban o se ha debatido, claro, dice, pero el justicialismo dice que, o se anunció que se tenía que discutir, pero por alguna razón la coyuntura no lo permitió. Y usted me va a decir, bueno, Oliva, pero hay que hacerlo alguna vez. Sí, claro, hay que hacerlo. Pero bueno, cuando podamos discutir, y no como discutir, perdón, y cuando llegamos al primer punto, dice, yo voy a direccionar y voy a decretar cómo y cuándo. Me parece que, pero bueno, no, uno tiene que confiar, porque de hecho yo creo que es así, en lo que ha dicho el Ejecutivo, que es de diálogo, de escuchar y demás. Bueno, los vectores no tienen algunas cosas poco que ver con lo que está planteado en este articulado.
6: Acá le hacemos una.
7: Trabajaremos.
6: Acá le hacemos una última pregunta, senador.
8: Doctor Oliva, sabemos que este debate se va a extender un poco, pero como para ver un poco cómo viene también dentro del bloque en el Senado, ¿qué pálpito tiene entre los distintos senadores del PJ?
7: Bueno, mire, primer punto es mañana que nosotros veamos que estén las comisiones que nosotros, por ejemplo, presidimos, digo nosotros, nuestro bloque, como es legislación. No sé si en el bloque plantearemos mañana, a media mañana, llevarlo a acuerdos también y demás, y ver la factibilidad de que eso esté en presupuesto y en legislación. Si vemos que mañana no sé, irá el jefe de bloque a la labor y ahí se definirá lo que está en el extracto de la sesión. Pero bueno, ya si vemos que está en una sola comisión que no tenemos nosotros, no sé. Pero bueno, usted hizo una frase que dijo que creo que debatirá tiempo. Y bueno, sí. Ojalá que el primer punto sea ese, poder debatir con el tiempo necesario. Porque por más que se diga que se escuchó todo el mundo, que se analizó los vectores, a mí me da la sensación que la discusión con nosotros, ¿no? Nosotros, mirando a todos los gremios, a sus representantes y a los... al grupo técnico que tenga que nos explique, en un ida y vuelta con las autoridades de la caja de jubilación, con el ministro, en una dinámica que uno pueda ver, tal cual uno mira en una clase, entre comillas, y le hacen entender por qué esto es beneficioso, por qué va a ayudar a la gente, por qué va a resguardar los intereses de los trabajadores, los jubilados, y a su vez lo del Estado provincial, uno no podrá ser necio, y con bien, tanta evidencia que esto es beneficioso, tendrá que acompañar. Ahora, si eso no sucede, bueno, es difícil.
6: Senador Oliva, la seguimos en cualquier momento. Muchas gracias.
7: Bueno, que ustedes estén bien. Hasta luego.
6: Que la pasen muy bien. El senador provincial Martín Oliva, además, para Entre Ríos, a horas de discusiones importantes, por lo menos en el plano de las comisiones. 18:45.
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1: No sé si tiene que viajar mañana a Florencia, pero si lo tiene que hacer, tenga cuidado con la neblina, porque hoy por la mañana el puente Zárate Brazo Largo, por ejemplo, en el sur de la provincia de Entre Ríos, estuvo tapado por completo. En una toma aérea solo se veían las puntitas de las torres. Realmente que fue intensa la niebla, estuvo cortado el tránsito en el puente y se liberó a media mañana cuando el sol ya pudo disipar todo el sistema de neblinas, pero realmente quedan para los próximos días un fenómeno que se puede repetir, por lo tanto hay que circular con mucha precaución en las rutas entrerrianas.
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1: ¿El viernes presenta el libro de Montiel?
4: El viernes, mi libro.
1: ¿Sigue choreando con eso?
4: ¿Cómo?
1: Sigue presentando el libro. Sigue solidificando su carrera como escritor.
4: Nos fue muy bien en Nogoyá.
1: Muchos libros vendidos.
4: Sí, algunos libros vendidos, pero además mucha gente y mucha discusión.
1: ¿Sacó para la nafta, aunque sea?
4: Esto no es un cálculo matemático.
5: Hay cosas
4: ¿no?
5: que son por prestigio.
1: Perdón.
4: No, tampoco.
1: Yo le miro los números. Debe haber...
4: Bueno, en el Auditorio Municipal de Crespo, 20:30 el viernes.
1: El viernes. Venga a trabajar.
4: Capaz que
1: venga.
4: Me rajo un ratito antes.
1: No, bien, sale a las 7 de acá, llega a 7:30.
4: Pero mira, ya es de noche, no quiero manejar de noche, no quiero... Oh. Además va a ir mi secretario Cantero.
5: O sea que se ve...
4: Me voy a ir a las 6.
5: No,
4: les dejo.
1: Así que el club de fans de Tardelli el viernes en Crespo.
4: Les dejo grabadas las últimas palabras y todo eso. Bueno, 20:30 en Crespo presentamos la biografía de Montiel.
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0: Hace 119 años, el 26 de mayo de 1907, nacía el actor John Wayne.
1: Antes que Mirtha Legrand.
0: Pum, pum.
2: Pum, pum. Eso estaba pensando.
0: Máximo representante del western, que le hizo ganar fortunas a los estudios de Hollywood.
2: Muy bien.
0: Wayne filmó más de 100 películas.
2: Capo.
0: En 1969 ganó un Oscar por el film Temple de Acero. Su verdadero nombre era Marion Robert Morrison. Aparentemente era tío abuelo de Jim.
2: ¡Wey!
0: Le decían el Duque. Fue utilero y extra antes de protagonizar algunas películas que, como La Diligencia, estrenada en 1939, lo llevarían derechito a la fama. Su ideología, la de Wayne, patriotera y reaccionaria, lo van a convertir en un digno representante de las posturas políticas más conservadoras de los Estados Unidos.
2: ¿Un poco racista?
0: No, facho. Conservador. Reaccionario.
2: Y, pero en ese momento había un debate muy fuerte.
0: Un John Wayne, y bueno, después es el antecesor de Clint Eastwood.
2: Claro.
0: La sociedad del rifle.
2: Claro.
0: Un John Wayne inventado, producto de la imaginación del entrañable Osvaldo Soriano, aparece en algunos textos que el periodista y escritor, hincha de San Lorenzo, él reuniría en un libro llamado Artistas, Locos y Criminales. Soriano no lo sabía entonces, pero esos escritos estaban prefigurando una de sus novelas, Triste, Solitario y Final. Allí, por caso, en uno de esos textos, el gordo de El Gordo y el Flaco,
2: clásico del cine,
0: Oliver Hardy, le irá a pedir trabajo a quién. ¿A quién?
1: A John Wayne.
0: A John Wayne, si no, claro, no se justifica.
1: Que esté ahí en las últimas palabras.
0: Claro. Sí, sí. Así que un fragmento de esa escena, titulada Antesala de John Wayne, nos ocupa ahora en el cierre del programa. Soriano, Wayne y las últimas palabras.
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El gordo no se ha movido del sillón y continúa mirando discretamente a su alrededor hasta descubrir un par de pistolas que se cruzan formando una X en la pared, justo frente a él. A la derecha, una bandera norteamericana cuelga inmaculada, como si alguien se tomara el trabajo de lavarla de vez en cuando, de cuidar sus pliegues imperfectos. Apaga su cigarro y se arrellana en el asiento. Hace mucho tiempo que no ve a John, y le da un poco de vergüenza visitarlo para pedirle trabajo. Stan le ha dicho que no se apresurará. No le habló mal de Wayne porque nunca habla mal de nadie, pero él se dio cuenta de que no le cae simpático. Tal vez haya sido una imprudencia molestarlo, interrumpir su trabajo. La puerta se abre y la secretaria vieja, con aspecto entre solemne y curioso, le indica que pase. Traspone la puerta enorme y encuentra el vacío. Allá, a lo lejos, un cowboy se pone de pie y levanta los brazos, jovial y descansado, como si acabara de despertar de una siesta. «¡Mi viejo Ollie!», le grita y avanza, sacudiendo el cuerpo delgado, excesivamente alto. Viste un pantalón de vaquero y una chaqueta de Cheyenne. A ambos lados de la cintura penden las pistolas. Cuando están a 2 metros, el gordo anticipa la mano derecha y una sonrisa. Wayne, con la velocidad de un rayo, saca sus pistolas y oprime ambos gatillos a la vez. No hay sino un chasquido seco, absurdo, que se pierde en el ambiente. Una carcajada franca, alta, más de complicidad que de gozo, aclara la insólita circunstancia. Ollie comienza a reír. Es una respuesta tímida y sorprendida que se apaga enseguida. Wayne sigue riendo mientras las pistolas giran asombrosamente en sus dedos, pasan de una mano a otra antes de caer otra vez en las fundas. «Mi viejo Ollie», repite Wayne, y estrecha los hombros del gordo, que sonríe sin ganas. «Estaba probando mi vestuario», explica, serio ahora, «y quise que me dieras

0: La banda española Los Enemigos y este tema que se llama John Wayne. Antes, un fragmento de Artistas Locos y Criminales, en realidad un texto de Osvaldo Soriano titulado Antesala de John Wayne. Esto porque hace 119 años, el 26 de mayo de 1907, nacía el actor Pum Pum John Wayne.
1: Pum Pum.
2: Y nos vamos.
0: Nos vamos.
2: Pum Pum, nos vamos.
1: Pum Pum, chau.
0: Ya lo veo a Varela.
2: Pum Pum a las chapas, decía Walter Saavedra.
0: Cuando
2: pateaba afuera el delantero. Uh-huh. Algunos delanteros patean adentro, como Ubita Fernández. Bueno. Pum Pum adentro.
0: Se nos ofendió también el invitado.
2: Se ofendió Velotti el otro día cuando lo clavó Ubita también.
0: Ubita, pobre, pobre.
1: Qué pista de su ubicación.
0: Qué lástima.
2: Paculo, bichitos, gallinas, todo Ubita viene.
0: Saludos a Eric, mi amigo.
1: Se pueden poner todos de acuerdo porque a un equipo le va mal. Es increíble.
2: El conductor del programa de las 7 vino con cara larga también.
0: ¿También gallina?
1: Esto es increíble, chicos. Lo que necesitan ubita. De otros para
2: lo
1: ser
2: que
1: felices.
2: Se va a divertir la rosa ahora.
0: Uy, la rosa, lo que se va a divertir con dos gallinas.
2: No me voy escuchando, no es tan tarde.
0: A mí no me parece bien cargar. De verdad, no me parece bien porque esto es un juego, se gana y se pierde. Se gana y se pierde, los de River pierden y pierden, los de Boca pierden y pierden, los independientes pierden. Y Chacarita gana y gana. Sí. Muy bien, Chacarita le ganó a Almagro esta mañana. Bueno.

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3: Alfonso Sola González está lejos y extraña Paraná. Si vuelvo a Paraná, me estarás esperando y veré la glicina querida que conoces. En el ocaso inmenso estarás conversando con mis sombras de entonces, con mis lejanas voces. El zaguán con hortensias volverá repetido. Entraré lentamente y alguien cerrará el piano. Y seré como un sueño en el patio perdido, donde un día reímos, tomados de la mano. Si vuelvo a Paraná, te contaré mi vida, mirando aquel antiguo jacarandá que es mío. Me mostrarás la tarde lentamente abolida y una estatua con rosas desnuda junto al río.

0: Síntesis de la semana. Acciones de la Municipalidad de Paraná. Gestiones por fondos nacionales. La intendenta de Paraná, Rosario Romero, participó de una nueva reunión del Consejo Federal de Intendentes. Entre los principales pedidos, se exigió la coparticipación del impuesto a los combustibles y el reparto de los aportes del Tesoro Nacional, fondos considerados clave para sostener servicios y obras en los municipios. Avances en el plan 100% LED. La municipalidad avanzó con la instalación de nuevas columnas y artefactos lumínicos en la vecinal 19 de septiembre. La intendenta Rosario Romero recorrió la obra junto a vecinos, remarcó la transformación de la infraestructura urbana y destacó el ahorro de consumo energético. 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

0: ¿Qué tal? ¿Cómo están? Bienvenidos a una nueva edición de No es tan tarde de martes. Un martes que parece lunes.
1: ¿Cómo pero te que sientes?
0: Ya nos ha adentrado en la semana. Muy bien, me siento. ¿Cómo se siente usted? Claudio La Rosa. Rápidamente quiere hacer su gracia. Bueno, haga, disponga, dele, haga la gracia, tire todos los chistes que tenga. No, yo no voy a decir nada.
2: Interesante.
0: Haga, disponga. Tiene tres.
3: Todas las serpentinas.
0: Sí, tiene 3-4 minutos. Ya está, eso era todo. Que después vamos a hacer un programa de radio.
3: No, sí, igual debe tener algo.
0: ¿Qué dice Florencia Gómez? ¿Cómo anda?
3: Hola, ¿qué tal? ¿Cómo va?
0: Ah, va a tirar todas las gracias salteadas.
3: ¿Hay una para cada uno?
0: Una.
3: Vamos por parte, ¿cómo viene la
1: ¿Cómo
3: onda?
1: ¿Cómo te sientes?
3: ¿Yo? Pero muy bien. Imagínate lo contenta que me pone hacerte tan feliz.
0: A mí la verdad es que me sigue sorprendiendo la... Bueno, siguen emergiendo hinchas de Belgrano, no sabía que había tantos.
3: ¿Viste? A mí me encanta la gente que ante la duda, pum, agarra una camiseta y se sube.
0: Sí, ¿viste? Y me siguen sorprendiendo los policamisetas.
3: Increíble.
0: Los Loco Abreu de la vida.
3: No, vos sabés que hacerte tan feliz.
0: A mí la verdad es que me sigue sorprendiendo la... Bueno, siguen emergiendo hinchas de Belgrano, no sabía que había tantos.
3: ¿Viste? A mí me encanta la gente que ante la duda, pum, agarra una camiseta y se sube.

0: pero todos comentaristas de fútbol, todos estaban atentos.
1: Ay, lo que pasa es que hay mucha gente con ansias de festejo. Uno ve, lo escuchamos.
0: Mucha gente que su equipo no está jugando nada.
1: Y claro, y festeja cualquier cosa, le festeja a todos los equipos. Me parece bien, qué sé yo. Les gusta el fútbol a los tipos y festejan el fútbol. Me parece muy bien.
0: ¿Cómo revivimos Giles, eh?
1: No, pero bueno, me parece bien que la gente festeje lo que le tenga entre manos. Pero bueno, haga nomás, festeje, festeje que a falta de los propios siempre tiene un festejo ajeno a mano.
0: Pero, por favor.
1: Bueno, terminó la gracia, ¿podemos hacer un programa de radio? Está Lucas Wagner ahí también, pero también medio en silencio.
2: ¿Y qué hace, gato?
0: Lucas está siguiendo otro torneo.
1: Sí, sí. Y usted
0: ya los estaba escuchando fuera de aire, chicos.
1: ¿Y usted también o no? Usted está ansiosa por el juego 5 de esta noche.
0: No lo vi.
1: Oklahoma City Thunder contra San Antonio Spurs.
0: Honestamente,
1: juego 5.
0: Sí. La conferencia del este,
1: ajá,
0: no lo vi.
1: No la está siguiendo, se terminó rápido.
0: No, no la vi. La verdad, veía como algunos videos porque iba mucha gente muy famosa.
1: Sí.
0: Que saltaban en redes y todo eso. Pero la verdad que no la seguí.
1: Va a explotar.
0: A la del este no la seguí.
1: Va a explotar Nueva York.
0: Que vayan los Knicks, qué sé yo. Entiendo que ya están clasificados.
1: Están clasificados a la final después de 23 años.
0: Sí.
1: Hace como 50 copa, que no ganan un campeonato de la NBA.
0: Un anillo.
1: Sí.
0: Bueno, vi que le dieron la Copa del Este, la Confederación del Este, ta, ta, ta. Todo eso bárbaro.
1: Ajá.
0: Ahora, yo estoy esperando que juegue Wemby.
1: Claro, esta noche.
0: Esta noche, a partir de las 21:30.
1: Sí.
0: Así que tengo miedo porque no me quiero embanderar de alguna manera, no me quiero subir a una ilusión.
1: Claro.
0: Pero, no sé, a mí me gusta mucho cómo juega ese tipo.
1: Bueno, sí, un gran jugador y con muchos años por delante. Sí, sí.
0: Hermano, ¿de dónde tiraste?
1: El triple más lejano de su carrera. No es el más lejano de todos, pero es el más lejano de su carrera.
0: ¿Qué le pasa? Bueno, en fin, él le tengo ahí como una cosita.
1: No, tremendo. Esta noche, juego 5. El 70% de las series, el que gana el juego 5 se la gana. Desde que se juega con formato al mejor de 7, es decir, a ganar 4, pasa eso. El que gana el juego 5 se lleva el 70%. Así que, juego clave hoy, ¿eh?
0: Bueno, voy a intentar.
1: Los dos ya se ganaron de visitante, así que...
0: Sí. Viene lindo.
1: Sí, sí.
0: Es una...
1: ¿Una carnicería?
0: No, y es una... Es una final de confederación que está bastante más entretenida que la conferencia. Se me confunden las cosas,
1: sí,
0: chicos.
1: No
0: suelo mirar así como re habitualmente la NBA. No ahora, la mía ya lejos de ese tiempo.
1: Claro.
0: En otros tiempos, cuando estaba Jordan, Scottie Pippen.
1: Oh, década del 90,
0: Rodman.
1: Claro.
0: Y bueno, ese era mirar. Y la pelea con Utah y Karl Malone, por ejemplo. Me acuerdo de esos.
1: Bien,
0: no
1: muy bien, muy bien.
0: No mucho
1: muy
0: más.
1: Bien.
0: Pero, claro, la otra serie se terminó muy rápido también.
1: Sí, yo pensé que los Cleveland Cavaliers iban a hacerle un poquito más de fuerza, pero no fue así.
0: No.
1: Lo dejaron solo a Spider Mitchell.
0: Tremendo. ¿Se terminó?
1: Sí.
0: Bueno. En fin.
1: Bueno, mucha gente no debe estar entendiendo nada de lo que estamos hablando,
0: no.
1: Pero es la jodita habitual de cada
0: la
1: día.
0: NBA.
1: Sí.
0: Si están decepcionados con el fútbol, pueden disparar un rato por
1: exactamente.
0: Ahí.
1: Bueno, vamos a estar repasando algunas de las cosas que nos ha dejado esta jornada y de lo que nos ha dejado el fin de semana también, porque intenso fin de semana en materia informativa con...
0: ¿Qué le parece?
1: El durísimo mensaje de la Iglesia Católica. Mucho hincapié en la homilía de Jorge García Cuerva, después la vamos a estar repasando en sus aspectos, en alguno de sus tramos, pero varios obispos hicieron eje en la situación social. Hubo mensajes muy críticos en Córdoba, en Mendoza, donde también hay obispos de mucha presencia territorial y mucha tendencia con mensajes sociales y demás, que aprovecharon el Tedeum para hacer eje precisamente en la situación económica, social y con mensajes

0: humanos, sí, básicamente, ¿no? Sí. Por supuesto, el de García Cuerva tuvo el condimento de que delante estaba el presidente de la Nación y todo el gabinete, que se tuvieron que fumar un mensaje bastante crítico. Seguramente el año que viene no vayan. Ahí.
1: No sé, yo. Bueno, vamos a escuchar varios fragmentos como para de alguna manera tener como, bueno, las diferentes voces. Pero, por ejemplo, aquí en la provincia de Entre Ríos, tal vez el acto central estuvo en la ciudad de Gualeguaychú,
0: sí,
1: en donde estuvo el gobernador de la provincia, estuvo también el intendente Mauricio Davico, y allí el arzobispo Sordán, que sí, fue el encargado, en este caso, de brindar el Tedeum en Gualeguaychú, también. No sé si en el tono de la crítica, tal vez como recuperando mucho esta idea de la doctrina social de la Iglesia, recuperando uh-huh, mucho al Papa Francisco como hizo García Cuerva, pero sí es cierto que hizo un hincapié importante Sordán en el sentido de que es importante frenar con la hostilidad entre argentinos.
0: Exactamente,
1: que,
0: sí,
1: que hay que frenar de alguna manera con los niveles de violencia que efectivamente están circulando porque es insostenible cualquier tipo de construcción a futuro.
0: Pero también me parece que hay un mensaje muy importante en un contexto como el que estamos atravesando, que es la apuesta a las construcciones colectivas.
1: Claro.
0: Y eso me parece que también es un mensaje que va al corazón del programa del gobierno, digamos. Cuando digo programa, no es solo programa de económico, sino es el programa político, programa de gobierno, el concepto que tiene este gobierno de sálvese quien pueda, de que la construcción es individual. Bueno, hay como también un mensaje que dio el obispo Héctor Sordán de Gualeguaychú, que apostaba un poco a eso también, ¿no? A la construcción colectiva, a volver a los espacios de encuentro, a la reflexión. Bueno, eso también estuvo presente, como vos decís, en un mensaje más, en un tono más bajo que el de García Cuerva.
1: Lo que pasa es que en definitiva también, yo estuve escuchando, yo a los Tedeum siempre los sigo, siempre sí, me parece interesante, porque de alguna manera el Tedeum también configura una intención de oración hacia la patria, es decir, hay un deseo expresado que vos querés a futuro para tu territorio, para su población. Entonces, desde ese lugar, siempre me parece interesante ver qué se le pide a Dios para tu territorio, para tu nación. Eso es el Te Deum, en definitiva, es una oración por la patria, uh-huh, o hacia la patria. Y desde ese lugar, yo escuchaba después, ¿no? Mucha crítica a los diferentes arzobispos, en particular a García Cuerva, fue como el foco más sí, importante, ¿no? Al que más lo criticaron, por de alguna manera alzar la voz en ese tono o con ese tenor. Y la Iglesia, en definitiva, es el lugar en donde cuando la gente ya empieza a perder mucho rumbo, bueno, es el lugar al que va a pedir ayuda, el que va a pedir consuelo, el que cree,
0: sí,
1: el que cree. Y hay mucha gente que tal vez no cree, pero que necesita una palabra de aliento y se acerca de esa manera. Y tenemos capillas en todo el país. En el pueblo más chiquito de esta nación hay una capilla y va a haber un cura y que probablemente te escuche si le pedís algún consejo.
0: Y hay también el mensaje.
1: Ese poder es importante.
0: Sí, y hay también en el mensaje de esta generación de obispos, que tal vez encarna a García Cuerva como el discípulo principal de Francisco,
1: sí,
0: que tienen esa construcción desde lo social, de la doctrina social de la Iglesia, del concepto de justicia social que tanto desdeña este gobierno. Bueno, me parece que también hay que entenderlo desde ese lugar al mensaje. Era, qué sé yo, esperable, previsible que el mensaje de García Cuerva fuera hacia ese lugar, en ese sentido. Tal vez uno podía no avizorar el tono, pero me parece que también, si uno lo viene siguiendo, los últimos mensajes de García Cuerva vienen siendo muy críticos en esa línea.
1: Usar la figura del discapacitado.
0: Sí, sí, me parece que por ahí hay como también una línea que sigue a los postulados que estableció el Papa Francisco, de quien, bueno, fue discípulo García Cuerva, y algunos de los obispos que están actualmente en funciones.
1: Sí.
0: Vamos a empezar por ahí, si le parece, y salteamos,
1: sí, claro.
0: Alteramos el orden de lo que hacemos habitualmente. Vamos a escuchar a precisamente Jorge García Cuerva, el arzobispo de Buenos Aires, en el mensaje que dio en el Tedeum del 25 de mayo en la Catedral de la Ciudad de Buenos Aires.
1: Sí, así es, con el presidente Javier Milei, sí. Ahí.
0: Primera fila.
1: Primera fila, solito.
0: Milei y todo el gabinete. Es el audio número 4.
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3: Una empresa tan difícil y arriesgada solo fue posible porque se pusieron de acuerdo. Porque dejaron de lado por un rato sus diferencias. Porque pusieron en el centro de su misión al paralítico. Se pusieron a su servicio. No se sirvieron de él. Porque tuvieron el mismo objetivo, acercarlo a Jesús. En términos políticos, acordaron, consensuaron. Se plantearon una tarea común pensando en los más frágiles. Cuatro hombres fueron los que hicieron la diferencia. Cuatro personas capaces de cargar la camilla del otro. Y, ¿por qué no?, cuatro actores que son esenciales para la Argentina de hoy. El actor del bien común, no como la suma de intereses, sino como la capacidad de una nación de velar por todos sus hijos, especialmente por los más necesitados. El actor del diálogo, escuchando a todos, respetando, hablando cordialmente, buscando consensos en la diversidad. El actor de la amistad social, basta de arengar la división y la polarización, porque nadie se salva solo, como nos decía el Papa Francisco.
0: Ahí estaba Jorge García Cuerva, el arzobispo de Buenos Aires, en el Tedeum del 25 de mayo. También esto que decíamos, ¿no? Aludiendo explícitamente al mensaje de Francisco y siguiendo sus postulados.
1: No, y una homilía, el momento de Nodel, el mensaje se denomina homilía, el momento justamente, las figuras utilizadas. Uh-huh. Él habla de, ¿no?, de estos cuatro actores y de estos cuatro actores como fundamentales para lograr de alguna manera el objetivo. La figura del discapacitado, de trasladar a alguien para que reciba ayuda. Bueno, parece que todas las elecciones, y además en otro momento del discurso, él dice, todos somos importantes, los ancianos, los enfermos, los discapacitados, y nombró a todas las personas que de un tiempo a esta parte son los colectivos más vulnerados, y los nombró directamente. Uh-huh. Uh-huh. Incluso hablaba de los pobres y demás, está el presidente sentado adelante. No es tan sencillo. O sea, puede parecer como, bueno, él está hablando en la catedral y demás, y es el arzobispo de Buenos Aires. Sí, bueno, pero el que tenés adelante es el presidente.
0: Sí.
1: Es importante dejar ese mensaje, que además vos sabés que están todo el país retransmitiendo esa misa, porque es el Tedeum nacional.
0: Bueno, y precisamente habló Javier Milei después de el mensaje, fue creo que esta mañana dio
1: una
0: entrevista. Vamos a escuchar las reflexiones, digamos, del presidente
1: de
0: la Nación.
1: Le preguntaron si se había sentido atacado.
0: Uh-huh.
1: Más concretamente le preguntaron eso, ¿te sentiste atacado por el arzobispo de Buenos Aires?
0: Ahí está,
1: bueno. El presidente respondió.
0: Ahí está, lo escuchamos a Javier Milei, es el audio número 5.
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4: No, para nada, porque entiendo, digamos, la lógica, el debate, la opinión. Además lo hace de manera educada, no tengo nada de qué quejarme. Me parece que abre un diálogo y un debate, me parece que eso es súper valioso.
5: No lo notó a García Cuerva como un opositor, como el kirchnerismo lo hacía, por ejemplo, con Bergoglio, que lo consideraba el jefe de la oposición.
4: No, yo creo que lo hace desde su posición, que además me parece absolutamente entendible.
5: Ok.
4: Es decir, hay posiciones que me parece interesante y positivo y constructivo que una autoridad religiosa trate, digamos, de mediar en esta situación donde claramente entre los que proponemos el cambio y los que se resisten al cambio, sí, la discusión es bastante fuerte y áspera, y muchas veces hay una parte que no juega limpio, ¿no?
0: Ahí estaba el presidente Javier Milei con un mensaje...
1: Me parece componedor, me parece interesante el debate. Completamente inhabitual que reciba los mensajes de esta manera. Pero bueno, también es cierto que en las últimas horas también se conoció que el Papa podría venir, el Papa León XIV.
0: Sí, el Papa va a venir a la Argentina en noviembre.
1: Va a venir a la Argentina en noviembre. Entonces, bueno, efectivamente hay que empezar a tener otro tono de conversación.
0: Sí, me parece que no debemos esperar a partir de esto un Milei que hable en otro tono, sino más bien un Milei estratégico a la hora de recibir, en este caso, una crítica de la Iglesia a pocos meses de que el jefe de la Iglesia, el presidente, si se quiere, para poner una figura análoga, más importante del mundo, que representa a mayor cantidad de gente en todo el mundo, que es el Papa, bueno, va a venir a la Argentina.
1: Claro.
0: Que es un país eminentemente católico y demás. Bueno, todo eso me parece que juega a la hora de el análisis que hace Milei del mensaje de García Cuerva, digamos. García Cuerva es discípulo del maligno, del representante del maligno en la tierra, ni más ni menos. Entonces, no creo que debemos considerar que Milei está bajando el tono.
1: No,
0: está
1: hablando bueno, de
0: modo
1: de hecho,
0: más
1: cuando,
0: pausado bueno, para tratar de componer a la sociedad. Nah.
1: Cuando falleció Francisco, la única persona que fue, en este caso, a la misa de homenaje en la parroquia de Boedo, que es la capilla de Boedo, que es donde él empezó a oficiar sus misas y es un barrio recontra popular, fue Victoria Villarruel.
0: Y Milei llegó tarde a la misa del Papa Francisco en Roma.
1: Exacto.
0: Digo, también debemos
1: hay
0: decir.
1: Como
0: o sea, fue a eso
1: hay
0: y llegó tarde.
1: Digo, entonces, que aparte, abiertamente, él no es católico.
0: Hay una construcción política en esta decisión, en este tono. Hay otro mensaje también de Milei.
1: Sí, este es otro fragmento de la entrevista.
0: Ajá.
1: Porque, nada, un poco más hablando de política y un poco más hablando de la situación económica y un poco de las internas, ¿no? Él se corrió de ese lugar y dice, si yo hago una buena gestión voy a ser reelecto.
0: Ah.
1: Entonces dependo, yo compito contra mí mismo, dice el presidente en otro fragmento de la entrevista.
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4: Si nosotros hacemos un buen gobierno, nosotros vamos a lograr la reelección. Y si no hacemos un gobierno que no merece ser reelecto, no seremos reelecto. Digo, yo lo veo más lineal. Yo no compito contra otros espacios políticos. Yo compito contra mí mismo, haciendo cada día un gobierno mejor. Digo, pero esa es mi forma de ver las cosas, que no quiere decir que sea ni la forma correcta o sea la única forma. Digamos, todas las opiniones son válidas. O sea, en política, lamentablemente, no tenemos, no es física. O sea, no es una ciencia natural, o sea, entonces es una ciencia social, tiene distintas interpretaciones, hay algunos que consideran que si crean un competidor, entonces eso lo que hace es quitarles votos. Bueno, yo no, a mí me parece eso, que me parece que es un laberinto, probablemente porque yo no vengo de la política y no lo siento así. O sea, yo creo que mi compromiso con los argentinos es, mire, yo lo que dije siempre, soy especialista en crecimiento económico con y sin dinero. Dije, sé cómo hacer crecer la economía.
0: ¿Arrancá, maestro?
1: Bueno.
0: ¿No?
1: Y estaba complicado atender tan temprano el teléfono.
0: No, no, no, que arranque el crecimiento, digo.
1: ¡Ah! Yo dije, uy, bueno, sí.
0: Lo que está creciendo
1: dormido.
0: Fuerte, volvió a crecer, es la mora en los bancos,
1: la mora
0: por ejemplo.
1: En los bancos,
0: eso
1: claro.
0: Sí. Ahí habría que tirarle un centro a esa gente sin dinero, que se está endeudando para comprar comida a partir del 15 de cada mes.
1: Especialista con y sin dinero. En crecimiento. Especialista en crecimiento con y sin dinero.
0: Bueno, también volvió a hablar hoy García Cuerva después de la homilía.
1: Y después de las críticas y sí. Todo. Sí, insistió.
0: Ajá.
1: Insistió, sí. Y se metió en un...
0: Se la bancó, digamos.
1: Y insistió en con un terreno que a veces un poco... viste que empieza a circular, sobre todo en redes sociales, acá habría que hacer esta salvedad, de yo me gané mi plata y hago lo que quiero con mi plata y la ostento de la manera en la que quiero. Uh-huh. Y de alguna manera lo que hizo, en este caso, el arzobispo en el medio de una nota, que la nota tenía un poco que ver, ¿no?, con las repercusiones que tuvo justamente la misa del día de ayer por el 25 de mayo y demás. Pero él de alguna manera dice que en un contexto tan severo hay que ser muy cuidadoso con el despilfarro, justamente porque hay mucha gente que no la está pasando bien. Uh-huh. Entonces hay que tener como una cuota de sensibilidad específica en ese punto. Y estaba como un poco en... ponía en debate esta idea de yo con la mía hago lo que quiero como quiero y lo muestro como quiero, ¿no? Como jugando un poco tal vez, y le ponían el ejemplo de legisladores lujosos.
0: El diputado del Tesla.
1: Bueno, por poner un ejemplo concreto,
0: sí,
1: ¿no?
0: Sí, es el ejemplo de la última semana, sí.
1: Entonces, desde ese lugar, él decía, bueno, cuando tenés gente que está sufriendo, hay que ser un poco más humano, digamos.
0: Ahí lo escuchamos a García Cuervo, es el audio número 7.
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6: Entonces, cuando hay derroche, cuando hay despilfarro, es escandaloso, porque es decir, che, no me estoy poniendo en los zapatos del otro que la está pasando muy mal. Entonces, pudo haber hecho lo que haya hecho con la mía, como dicen, ¿no? Con mi plata. Pero, ¿sabes qué? Sé un poquito más austero. Mirá. Que no significa ser pobrista, no significa reivindicar que todos vivamos mal. No, no es eso. Es un tema de austeridad y de tomar conciencia que hay muchos que la están pasando mal. Yo planteaba allí en la homilía cuatro actores, ¿no? El actor del diálogo, el actor de la amistad social, el actor del bien común y el actor de la esperanza. Y justamente el actor del bien común es no solamente pensar en mí mismo, sino también pensar en el otro, ¿no? O a veces hay un individualismo extremadamente cruel que me parece que va generando un desmembramiento social, como también planteaba yo ayer en la homilía, y tenemos que tomar conciencia que no somos personas o individuos que circunstancialmente vivimos en un mismo territorio. Somos más que eso. Y yo digo, somos nación. No, y para ser nación, tengo que mirar al otro también.
0: Ahí estaba el obispo de arzobispo de Buenos Aires, Jorge García Cuerva. Bueno, profundizando un poco en la homilía del 25 de mayo, después de, sí, como vos decías, algunas críticas que recibió por ese mensaje. Por ejemplo, Bertie Venegas Lynch, que le dijo que es un militante con sotana por el regreso del peronismo.
1: Mirá, Bertie. Bueno. Está bien. Yo creo que todas las voces están habilitadas. A mí me parece mucho más interesante... Sí. Esta figura del bien común.
0: Me parece en todo caso que lo que estaría bueno es discutir el mensaje de García Cuerva y no la persona de García Cuerva. Me parece que cuando discutimos a las personas, deja ver la falta de argumentos.
1: Sí, aparte, plantearlo como un militante cuando básicamente lo que está haciendo es hablar sobre los temas que están sucediendo. Y nada más que eso, no está diciendo mucho más.
0: No, y la iglesia tiene...
1: Es un rol.
0: Tiene una
1: un rol
0: perspectiva.
1: Social.
0: Digo, porque esta misma iglesia cuestionaba la situación social en los gobiernos kirchneristas, en el último gobierno de Alberto Fernández, sobre el manejo de la pandemia y la atención a las personas que estaban en situaciones vulnerables. Y ahí no aparecían los Venegas Lynch de la vida criticando a la iglesia, sino más bien apoyando esos mensajes. Entonces, hay que ser un poquito más inteligente. Uno espera un poquito más de la dirigencia política que mensajes tan pavos.
1: No, y aparte un poco más de sensibilidad también, ¿no?
0: Bueno, pedirle tanto a Venegas Lynch.
1: Sí.
0: 19:42, estamos tardísimo para hacer la pausa de la media hora y tenemos un montón por delante todavía, que no sé cómo vamos a hacer para que entre todo.
1: Desconozco.
0: Pero ahora vamos a hacer un corte, porque si no nos van a sacar del aire y usted sí, sabe que sí, no queremos sí, eso. Sí.
1: ¿Estás bien, Claudio? ¿Está muy bien? Ah, ok.
0: Muy bien. Bueno, hacemos el corte, enseguida volvemos con más. No es tan tarde, estamos hasta las 20 en Radio Costa Paraná.
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1: Me coloco en la posición y en la actitud de los chicos de 14, 15, 16 años, que se aman, señora presidenta. Se aman, o les vamos a enseñar que deben o no amarse. Dios tuvo la grandeza de, junto a la creación, descubrirle al hombre y la mujer el goce, señora presidenta, que es un derecho.

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2: Síntesis de la semana. Acciones de la Municipalidad de Paraná. Gestiones por fondos nacionales. 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

0: 19:52 en la República Argentina. Seguimos con más. No es tan tarde, nos queda un ratito y queremos compartir algunas cositas del orden local y provincial que nos ha dejado esta jornada en materia informativa. Noticia de esta tarde es que una joven fue hospitalizada tras sufrir una herida en una pierna durante un altercado cerca de una escuela. Dos mujeres, en realidad tres mujeres, fueron detenidas. Dos de ellas mayores de edad, una menor de edad, que atacaron a cuchilladas a otra en inmediaciones de un establecimiento educativo que está ubicado en la zona de las calles Pronunciamiento y 31 de octubre. No está muy claro qué es lo que pasó, cómo fueron las... qué es lo que detonó esta agresión. Lo cierto es que una chica joven debió ser asistida porque tenía una herida cortante en una de sus piernas, la pierna derecha. Trasladada en ambulancia al Hospital San Martín, donde la atendieron. Aparentemente no presenta gravedad en sus lesiones, pero se investiga este hecho. Insisto, tres personas detenidas, dos mujeres mayores de edad y una tercera mujer menor de edad. Fin de semana largo con movimiento turístico por todo el país. Mucho movimiento. La verdad es que las cifras que se dieron a conocer a nivel nacional dan cuenta de un fin de semana bastante interesante, en el sentido de que se movió menos que a esta altura el año pasado, pero más que los fines de semana anteriores. En la provincia fue calificado como bastante positivo, a pesar de que desde el ente mixto de turismo de la provincia definieron que determinaron que la capacidad hotelera estuvo en un 49%, mitad, con algunos puntos destacados por encima del 50%, incluso algunos por encima del 60%, Villa Elisa, Concordia, Gualeguaychú, Pueblo Belgrano y Santa Ana. La zona, sobre todo, con zona de termas, con algún pico de ocupación. Y después, en el caso de Gualeguaychú y alrededores, con algunas fiestas específicas que se habían organizado para este 25 de mayo. Generaron algún movimiento, pero los gastos inferiores que el año pasado, incluso.
1: Sí, yo vi mucha gente en Gualeguaychú, de hecho tengo familia allá, así que estuve preguntando a ver qué tal. Y obviamente mucha gente de alguna manera con este gran festival, una fiesta muy grande.
0: Que organizó la provincia, ¿no?
1: No, y que también tiene como algunas cuestiones que ya se vienen haciendo desde hace muchos años, como es este baile del Pericón Nacional, que le llaman como, el baile más grande del mundo, que son, muchísimas personas bailando juntas, todo organizado en el Corsódromo. Pero a la par de todo esto, algo que también ya se hizo tradición es que, por ejemplo, todos los estudiantes de las escuelas secundarias tienen sus puestos de comida y que todos de alguna manera tienen como objetivos, el viaje a Bariloche, pagar las camperas y los buzos, todas esas cosas. Entonces les dan lugar para que tengan, en este caso, estas famosas pulperías,
0: claro,
1: que pueden vender comida durante todo el festival. Y hubo, a mí me gusta mucho esto, una llamada de candombe muy, pero muy grande. Estuvieron tocando muchísimo tiempo candombe.
0: Sí. Bueno, eso fue, Gualeguaychú fue uno de los lugares donde más atracción hubo, más presencia. Vos hablás de una fiesta eminentemente local, pero tuvo también una presencia de turistas. Vamos a escuchar a Sebastián Bell, que es el secretario general del Ente Mixto de Turismo de Entre Ríos. Bueno, un poco los datos que dábamos los brindó el funcionario esta mañana, pero también en el audio que vamos a escuchar habla de un repaso de las acciones que está haciendo la provincia de aquí hacia las vacaciones de julio, que es el próximo momento en el que la provincia espera recibir pico de turistas y está generando promociones y trabajando para eso. Es el audio número uno.
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3: Sabemos que mayo y junio son los meses más difíciles para la actividad turística, más que nada en Entre Ríos, pero nosotros ya estamos pensando fuertemente en lo que va a ser la temporada del receso invernal, que arranca los primeros días con las vacaciones de los uruguayos, que también tenemos un movimiento, por eso estamos pensando hacer un trabajo muy intenso a través de las redes, más todo lo que hemos hecho, y estamos planificando un lanzamiento de temporada, tanto dentro de nuestra provincia como en Capital Federal, y algunas acciones de promoción de lo que va a ser en Rosario, Córdoba y Santa Fe, para que todo el receso invernal que arranca el 6 de julio hasta fines de julio tengamos turistas y bueno, que seamos una gran opción para todas estas provincias. Nosotros entendemos que en esta época del año la gente se mueve pocos kilómetros y nosotros tenemos un gran mercado alrededor de la provincia de Entre Ríos.
0: Ahí estaba Sebastián Bell, que es el director general del Ente Mixto de Turismo de Entre Ríos, bueno, dando cuenta de las actividades para adelante y, bueno, decíamos, ¿no? Una ocupación regular en la provincia por encima de la media, pero un 10% por debajo de lo que se registró el año pasado para esta misma altura. Dos cortitas antes de despedirnos, sin audio. La intendenta Rosario Romero está en China.
1: ¿Está en China?
0: Sí. Participa de una misión comercial e institucional organizada por el organizada y financiada por el Consejo Federal de Inversiones, el CFI. Partieron varios intendentes de distintos puntos del país, empresarios, bueno, para tratar de generar vínculos, promover inversiones. Y tratar de encontrar alguna vía de acercamiento para el desarrollo urbano, productivo, impulsar oportunidades de financiamiento en materia de infraestructura, innovación tecnológica, energías renovables y también en materia de modernización del Estado, que bueno, son los aspectos que abarca esta misión comercial que va a durar hasta el 5 de junio, bueno. Viajaron también de la provincia de Entre Ríos el intendente Adrián Fuertes y después otros intendentes de la provincia de Santa Fe a esta misión comercial a China.
1: Qué lindo, ¿no?
0: ¿Conocer China?
1: Sí. Porque aparte de una misión en China, cualquier misión comercial también es una misión cultural.
0: Sí, claro.
1: Porque ellos enlazan todo. Es muy importante para ellos la cultura. Entonces, sí, la verdad que me resultaría súper interesante.
0: Uh-huh. Sin lugar a dudas. Bueno, y la otra del ámbito provincial, finalmente ingresó el proyecto, lo hablábamos la semana pasada, de reforma previsional. Está empezando el debate en comisiones. Hubo unas primeras manifestaciones de los del peronismo, tanto el partido institucionalmente como los legisladores y la Liga de Intendentes se manifestaron en contra de la reforma previsional, expresaron la preocupación por esta cuestión y argumentaron que el proyecto implica un ajuste concreto sobre los actuales y futuros jubilados, también sobre los trabajadores activos y también sobre los municipios. Bueno, parte de la discusión que está empezando en la legislatura. Veremos cómo, en qué deriva, pero da la impresión de que va a salir como por un tubo.
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0: Nos vamos.
1: Y sí, está sonando el plan de la mariposa.
0: Sí, la dejé cantar un ratito, pero nos vamos.
1: Qué cosa. Bueno, está bien.
0: Quédense.
1: Me voy bajo, sí. Bajo protesta.
0: Bueno, no proteste. Quédese escuchando la radio porque sí, ya llega el andén.
1: Obviamente.
0: Y nosotros volvemos mañana, así que mañana va a tener una nueva chance de desplegar sus gracias
1: sí.
0: Y todas sus habilidades.
1: Claudio de la Rosa, yo te quiero mucho, ¿sabes?
0: Sí. Lo queremos mucho a pesar de algunas cosas. Mañana vamos a volver para seguir tratando de informar en esto que humildemente hemos dado en llamar
1: No es tan tarde.

0: tiempo de cerrar la persiana por hoy. Le dimos el giro final a la información destacada.
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0: Síntesis de la semana. Acciones de la Municipalidad de Paraná. Gestiones por fondos nacionales. La intendenta de Paraná, Rosario Romero, participó de una nueva reunión del Consejo Federal de Intendentes. Entre los principales pedidos, se exigió la coparticipación del impuesto a los combustibles y el reparto de los aportes del Tesoro Nacional, fondos considerados clave para sostener servicios y obras en los municipios. Avances en el plan 100% LED. La Municipalidad avanzó con la instalación de nuevas columnas y artefactos lumínicos en la vecinal 19 de septiembre. La intendenta Rosario Romero recorrió la obra junto a vecinos, remarcó la transformación de la infraestructura urbana y destacó el ahorro de consumo energético. Premios Municipales de Arte 2026, destinados a teatro, a música, a danza y artes visuales. Las personas interesadas tienen tiempo de inscribirse hasta el viernes 12 de junio desde mi.paraná.gov.ar. Están destinados a artistas de la ciudad y forma parte de las políticas de acompañamiento de la municipalidad. Conoce más en www.paraná.gov.ar.
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Hola, audiencia de El Andén. Comienza aquí nuestro encuentro. En este primer bloque estaremos escuchando a nuestros cultores provinciales y levantaremos vuelo cancionero a otros cielos de nuestra geografía nacional para encontrarnos con músicos y cantores de otros pagos.